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0: Hola, crudos. Llevo 2 semanas en huelga indefinida porque estamos hartos del desmantelamiento de la escuela pública. La consellería está recortando miles de docentes, profesores, maestros, privatizando la formación profesional y desviando recursos públicos para beneficiar a la educación privada y a la concertada. Tenemos los salarios congelados desde hace 19 años, pero no me vacío el bolsillo en esta huelga por dinero. Lo hago por la dignidad de mi profesión, por la educación de mis hijos y por el futuro de la sociedad. Salud, república y escuela pública.
1: Claro que sí, salud, república y escuela pública, Lionel. Esto nos decía una de las decenas de oyentes valencianos que nos han escrito o enviado audios. Una verdadera avalancha de profesores y profesoras. Uno de ellos también es Iván Argente, que también me escribió. Iván, ¿cómo estás?
2: Crudos días, Javier.
1: Crudos días. ¿Cuántos días lleváis de huelga?
2: Oficialmente 16.
1: 16.
2: Porque los fines de semana también se cuentan.
1: ¿Y esto cómo se aguanta?
2: Muy duro y gracias a las asambleas. De hecho, desde aquí dar las gracias a la Asamblea del Comarcar por hacer posible este viaje. Entre todos han recaudado dinero y podemos estar aquí en Madrid contando nuestra experiencia.
1: Os agradecemos mucho, de hecho, que hayáis venido hasta el estudio de la República Independiente de la Radio. Tú eres profesor de valenciano en el Instituto de Educación Secundaria Comarcal de Burjassot.
2: Exacto.
1: ¿Cuántos años llevas dando clase y en cuántos centros?
2: Llevo 6 años como interino y como interino cada año vamos cambiando de centro.
1: ¿Interino 6 años?
2: Sí.
1: ¿Y has estado en cuántos centros más o menos?
2: En 6, uno por año.
1: Madre mía. ¿Y esto es lo habitual?
2: En las personas interinas sí. De hecho, algún compañero nuestro en un mismo año puedes encadenar 2, 3, 4 centros. Un compañero que tenemos aquí mismo.
1: ¿Y eso qué significa a la hora de dar clase, pero también para los alumnos?
2: Claro, es pues inestabilidad profesional. Los alumnos tienen que cambiar de metodología con cada profesor que viene. Y luego también inestabilidad emocional nuestra, porque tenemos que adaptarnos a nuevos sistemas educativos, a nuevos protocolos, porque cada instituto es un mundo.
1: ¿Y cómo justifica la Consellería de Educación que esto ocurra?
2: Recortando plantillas. Recortando plantillas, dice que se ahorra dinero, entonces de esta manera más movimiento, pero es que estas bajas luego también tardan muchísimo tiempo en salir y en darse a otras personas para hacer estas sustituciones.
1: O sea que hay días, semanas incluso, en las que los alumnos y las alumnas están sin clase.
2: Sin clase, sin profesor y sin clase.
1: Bueno, además yo me acuerdo cuando estaba en el colegio que cuando tenía que venir un sustituto era como, ¿quién es este? ¿Cómo se llama? Hay unos días de adaptación, incluso a veces llegaba. Y cuando ya te estabas adaptando a él o a ella, se tenía que ir.
2: Se marchaba porque volvía al titular, exacto.
1: Actualmente, ¿qué te genera mayor frustración cuando vas a dar clase a tu instituto?
2: El no poder llegar a todo el mundo, porque tenemos 30 alumnos por clase y no puedes llegar a todo el mundo.
3: No puedes llegar porque ¿qué atención falta? ¿Qué medios faltan? O...
2: Sobre todo hace falta un profesorado especializado en los diferentes tipos de alumnado que tenemos. Tenemos alumnos que no tienen el nivel curricular de segundo de la ESO. Tenemos gente con cuarto de primaria, tercero de primaria, segundo de primaria, primero de primaria. Tenemos gente que acaba de llegar al País Valencià. Entonces, no conoce la lengua. Nosotros no podemos atenderle. Tenemos gente con necesidades educativas especiales, síndromes de Down, con dislexia, con trastorno de déficit de atención y hiperactividad. Toda esta gente, nosotros no estamos preparados para ello. Entonces, el panorama es que tenemos 30 personas a las cuales no podemos llegar. Eso te genera frustración, te genera ansiedad, te genera depresión, te genera tristeza y te genera bajas laborales.
3: Claro, ¿y todo eso cómo afecta al alumnado?
2: Impotencia, es que la impotencia es generalizada. El alumnado luego también se queja en casa y luego tienes tutorías individualizadas con las familias que dicen, mira, es que mi niño se queja de esto. Y claro, explican la situación y ahí sí que hay una cierta empatía. De hecho, las familias están saliendo con nosotros conjuntamente a las calles para reclamar estas mejoras.
1: Tenéis que pediros bajas y luego va el Partido Popular de la Comunidad Valenciana y dice que es que estáis...
2: Que nos ponemos malos en invierno,
1: sí,
2: Javier.
1: Sí, os ponéis malos en invierno,
2: sí,
1: y que
2: sí,
1: en verano sanáis.
2: En verano sanamos, exacto. Y que cogemos baja un poco por gusto.
1: ¿Qué interlocución estáis teniendo con la consellería?
2: A través de reuniones con los sindicatos y bueno, pues se avanza muy lentamente, la verdad, porque cada sindicato también mira por unas cosas, como lo que vimos ayer, que hubo 2 sindicatos que miraron por dinero.
1: Sí, el sindicato
2: CESIF y AMPE.
1: Y AMPE, que no eran los convocantes de la huelga.
2: No, de hecho, CESIF la secunda y AMPE ni la ha convocado.
1: Uh-huh. ¿Y ellos sí que han llegado a un acuerdo con... la Generalitat?
2: En ese apartado solo.
1: Solo en el apartado del salario, que para vosotros no es lo fundamental, no es lo único.
2: Obviamente. Hicieron una encuesta para preguntar a la gente y la gente puso en primer lugar las ratios, en segundo lugar las plantillas, en tercer lugar la lengua, que aún no se ha hablado y de hecho en la reunión de hoy a las 4 se hablará de la lengua, infraestructuras y medidas que un poco que contribuyan a nuestro bienestar emocional, físico y sobre todo a la hora laboral, a la hora de trabajar.
1: Claro.
3: Tú te has venido desde Valencia con otros compañeros y compañeras hasta aquí a Madrid, a nuestro estudio, a contar vuestras protestas. ¿Por
2: sí,
3: qué?
2: Porque allí los medios estamos totalmente silenciados. De hecho, hemos montado una radio independiente, que seguimos un poco vuestro
1: Radio
2: ejemplo.
1: Vaga.
3: Radio Vaga.
2: Estamos haciendo una faena encomiable. Ayer entrevistamos en directo a diferentes sindicatos y os hemos pedido ayuda. Le tiré un poco el cable a Javier y aquí estamos. Y aquí estamos, sí, porque hay veces que la necesidad te hace buscar donde puedas para sacar un poco atención mediática, que es lo que buscamos.
1: Pues os agradecemos el esfuerzo porque vosotros os habéis levantado muy temprano para estar aquí y por supuesto que contáis con este altavoz siempre que lo necesitáis en defensa de la educación pública. Hoy nos detenemos para escuchar a la comunidad educativa que pide dignidad en las aulas.
3: Una huelga histórica de los educadores y educadoras valencianos.
4: Y hago huelga porque ya no aguantamos más. En mi centro, aparte de los 29 alumnos que llegamos a tener por aulas, tenemos que compartir la clase con ratas y palomas y también sus excrementos. No son condiciones dignas para dar clase, aparte de bueno todo lo que pedimos en la huelga. Bajada de ratios, más recursos y bueno más inversión en educación.
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1: Hemos vuelto a 2011. Hemos vuelto a la vieja política, o quizá nunca nos fuimos. Lo decía el otro día por el presunto caso Zapatero, pero lo siento también con la educación pública. ¿Os acordáis de entonces, de la marea verde de entonces, de las aulas en las que los estudiantes, las estudiantes, se asaban o se morían de frío? ¿De la escasez de medios y el exceso de alumnos por clase? Sigue pasando. Vamos, no ha dejado de pasar. La comunidad valenciana empieza su tercera semana de huelga indefinida contra el desmantelamiento de la escuela pública. Una huelga histórica. Llevan años de salarios congelados, temporalidad laboral, falta de personal, sobrecarga burocrática, deterioro de las instalaciones, los tristemente famosos barracones en los que la comunidad, gobernada la mayor parte de este siglo por el PP, tiene a los alumnos y las alumnas. El abandono de los edificios es el reflejo de lo que están haciendo, del abandono de la educación. Es un plan. Un plan que llevan a cabo allí donde gobiernan. No es solo empobrecer lo público para enriquecer a las empresas privadas, es empobrecer la educación de las mayorías para mantener el privilegio de las minorías. Es empujar a las clases medias a la educación privada para su adoctrinamiento y condenar al resto al subsuelo. Es romper el ascensor social mientras se les llena la boca con la meritocracia. Es imponer el neoliberalismo en las aulas para imponerlo en las mentes. Es un plan económico que es un plan ideológico, como lo es la privatización de la sanidad. Sálvese quien pueda, muérase quien no. Total, se iban a morir igual. Es el PP de la Dana. Distintas caras, misma gestión, mismos ataques para desacreditar a las protestas. Los populares han sacado su manual de crisis que han aplicado desde Rita Barberá a Amazon, de Esperanza Aguirre a Ayuso. Eludir la responsabilidad, hablar de huelga politizada, mentir para atacar a quienes se rebelan. Acusarles, por ejemplo, de absentismo laboral. Afirmar que los profesores valencianos se ponen malos en invierno y se curan milagrosamente en verano. El nuevo presidente, Pérez Llorca, el sustituto de Mazón, dijo que le parecía intolerable que los niños estén en los patios mientras los profesores están en las aulas sin querer atenderles. Lo que es intolerable es que él no haya querido hasta ahora atender a los profesores y profesoras mientras él, Pérez Llorca, y la consejera de Educación suben sus sueldos y los de sus altos cargos. Y no ocurre solo en Valencia, ocurre en el Madrid de Ayuso, pero también en la Cataluña de Illa, que no ha sabido revertir el deterioro de años de derecha nacionalista. Estamos viendo un estertor más de un plan iniciado en los 80 del siglo pasado y aplicado sobre todo por la derecha, pero también por un centro-izquierda derechizado. El plan de privatización de nuestras vidas, desde la educación a la sanidad, pasando por la ciudad. La uberización de la población, la precarización absoluta para crear una sociedad asustada, sumisa y manejable. Una sociedad mal formada y desinformada a la que llevar por donde quieran. El plan funcionó sin fisuras hasta la crisis de 2008 que nos hizo despertar. Reaccionaron globalmente atacando con aún más fuerza y ahora han conseguido dormir e hipnotizar a media humanidad. La educación es la primera fase del plan, por eso es fundamental defenderla, porque es la primera batalla. No podemos perderla.

0: Muchos productores nos han escrito, como os hemos dicho antes, para que tratemos esta huelga histórica de la Comunidad Valenciana.
1: Y también lo ha hecho Elena, una productora que nos ha enviado esta canción, Marea Verda.
2: Soy docente valenciana y estoy en huelga. Estoy en huelga porque como madre estoy viendo cómo se está privando del derecho de estudiar en valenciano a mis hijos. Están en aulas masificadas donde hay una diversidad como nunca antes ha habido y la administración está impasible sin dotar recursos a los maestros y a las escuelas para que se pueda atender como los niños merecen.
3: Yo soy profesor de formación profesional. Es una de las etapas educativas donde la educación pública ha sufrido unos recortes muy grandes a costa de abrir más centros privados.
4: Y dando todo el dinero que pueden a la educación concertada. Entonces no es una situación de adaptarnos a un presupuesto porque hay poco dinero, no. Es que es un gobierno que es enemigo de la educación pública.
3: Los medios de comunicación únicamente se están centrando en el salario cuando el acuerdo son 14 puntos y queremos conseguirlos todos.
2: Aparte de esto hay una falta de escucha, de diálogo, de comunicación con la administración.
5: Y estoy de huelga porque creo en una educación y en un mundo mejor.
0: Ese mismo mundo en el que creemos aquí, por eso estamos intentando romper ese cerco, ese silencio informativo del cerco valenciano, como están haciendo algunos profesores y profesoras, como Iván, que ya lo ha dicho, ha venido con compañeros y compañeras, entre ellos Sandra Cáceres, que es portavoz de la Coordinadora de Asambleas Docentes del País Valencia. Sandra, crudos días.
6: Hola, buenos días, crudos días.
0: Te has levantado a las 4 de la mañana.
6: Me he levantado a las 4 de la mañana, pero el madrugón merece la pena, ¿sí, no? Mucha pena.
0: Oye, perdón, ¿cómo se hace frente a una huelga que dura ya tantos días?
6: Se hace frente primero con ilusión, sobre todo con ilusión, con ganas, porque creo que el profesorado ha dicho basta, ha dado un golpe en la mesa y no podemos más. Iván ha escrito perfectamente las condiciones a las que nos estamos enfrentando día a día. Y gracias a eso, gracias a que este sentir era como muy unísono, uh-huh, hemos podido organizarnos en asambleas de centro, en asambleas comarcales, en asambleas incluso de localidades, y crear esta plataforma educativa, que es la coordinadora, uh-huh, en la que aunamos un poco todos estos esfuerzos y la voluntad de decir ya,
0: claro, hasta pero aquí. La pérdida económica para vosotros y vosotras es enorme.
6: La pérdida económica es enorme, pero yo creo, y creo que muchos compañeros y compañeras estarán de acuerdo, en que es una apuesta muy clara por la dignificación de la escuela pública. Es decir, estamos aportando todo nuestro, bueno, una voluntad muy fehaciente en cuanto a llegar a unos objetivos que estaba planteando también antes Iván y que los compañeros que habéis puesto los mensajes también han recalcado, pero el dinero no nos supone nada. O sea, realmente queremos trabajar en condiciones dignas y no se está cumpliendo.
1: Vosotros exigís la bajada de ratios para atender a la diversidad que hay ahora en la aula. No sé si nos podéis explicar mejor qué es eso de la diversidad, porque nosotros los humanos normales escuchamos esa palabra ya tan gastada y no sabemos qué significa eso en un aula.
6: Sí, en un aula masificada, insisto en esta idea, un aula masificada de 30 alumnos por aula aproximadamente, estamos viendo que realmente hay muchos perfiles que no son neuronormativos, por decirlo así. Estamos hablando de espectros autistas, otro tipo de, bueno, pues alumnado que no cumple con esa neuronormatividad. Por lo que tú tienes que adaptar un temario, tienes que adaptar también unas clases y necesitas tiempo, necesitas ese alumnado ser atendido, y a eso nos referimos con la inclusividad. No se está cumpliendo, es imposible. En una clase donde hay 30 alumnos y a lo mejor estoy hablando de en torno a un 10% o algo menos de este perfil, o sea, alumnado de este perfil, realmente, ¿cómo vamos a ser capaces, uno, de atender a este alumnado que es quien más lo necesita, y dos, al resto de alumnado que también lo necesita? Entonces, realmente la inclusividad no se está cumpliendo y es una de las premisas por las que estamos luchando.
0: Claro, esto es algo que ha cambiado mucho en los últimos años. Tendría que haber habido un movimiento por parte de la comunidad de aportar los medios suficientes para propiciar este cambio. Iván.
7: Sí, esto viene de lejos. Son problemas que arrastramos. De hecho, hacemos un poco de crítica a las asambleas, que hemos estado mucho tiempo durmiendo. Pero que ya está. Estamos en pie y ahora vamos a seguir. Y lo que tenemos que conservar es el movimiento asambleario. Como decía Sandra, esto es la llama de esta huelga. Y es lo que tenemos que conservar a partir de ahora.
0: Otra de las reivindicaciones tiene que ver con las infraestructuras de los centros. ¿En qué condiciones están, Sandra?
6: Deplorables. nefastas. O sea, hay centros que están totalmente en ruina. De hecho, desde la coordinadora hemos creado un apartado en nuestra página web que se llama el muro de la vergüenza en castellano, en el que los profesores y las profesoras pueden subir imágenes de cómo se encuentra cada uno de esos centros. Sin ir más lejos, estamos hablando de centros pues como el mío, el Instituto Juan de Garay de Valencia, que tiene ya 60 años y las condiciones son deplorables. Ayer mismo estaban cambiando la instalación eléctrica después de 60 años. ¿Por qué no se ha invertido antes? Solamente estoy hablando de mi centro. El resto de centros de todo el País Valencia, ¿qué ocurre? ¿Por qué no ha habido una inversión? No, no sé, o sea, la educación ha pasado a un segundo plano real.
1: Entre los audios que nos han llegado, lo comentábamos antes, aunque no es la primera petición, sí que está la mejora en las condiciones salariales.
8: Estamos trabajando en precario. Desde hace 20 años que no se nos sube el sueldo a los profesores. Y sí que nos importa el sueldo, claro que nos importa. No nos importa solo el sueldo, pero sí que nos importa el sueldo. Porque aunque nuestro trabajo sea vocacional, no creo que el señor Pérez Llorca fuese a trabajar si no cobrase. Nosotros también queremos tener un sueldo digno. Queremos que se vincule nuestro sueldo al IPC. Porque la vida está muchísimo más cara que hace 20 años.
1: Claro, Iván, ¿ha dejado de ser un sueldo digno el de los profesores?
7: Sí, sobre todo hacemos hincapié en la medida de que se adapte al IPC. Uh-huh. Porque la vida, claro, va subiendo. En pisos en Valencia, 300.000 euros. Con un sueldo de docente sin actualizar el IPC es imposible conseguirlo. Ya te puedes poner la hipoteca 50-60 años, la pueden pagar tus hijos, que es imposible conseguir.
1: ¿Qué os han ofrecido respecto al salario y qué es lo que pedís?
7: Ayer hubo una reunión en la que se ofrecieron 200 euros a vista de 3 años. Uh-huh. Y los últimos 50 euros de esa subida...
0: 200 euros más anuales.
7: No.
1: Mensuales.
0: En los próximos 3 años.
7: En los próximos 3 años, es decir, las primeras cantidades... que son 70 euros en
6: 75. De forma escalada, 75 el primer año, 75 el siguiente, en el 2028 son 50 euros, uh-huh, que también se verían incrementados con el IPC. Pero aquí viene un poco la gracia, ¿no? El remate final, que es esos 50 euros con el IPC supone 1,5 euros más de salario al mes. Uh-huh.
0: De hecho, hicisteis como burla vosotros de respuesta, hicisteis un billete con la cara de Pérez Llorca y 75 euros, el
6: sí,
0: billete de 75
6: es.
0: Euros, que es lo
6: así
0: que se ofrece.
6: Así es, pero de todas formas, yo sí que me gustaría incidir un poco que no es que pidamos más sueldo, es que queremos recuperar el sueldo, sueldo perdido, porque correcto, al final es una pérdida de capacidad adquisitiva durante 20 años que realmente no se ha visto compensada en ninguno de los gobiernos.
7: No somos una empresa privada que pedimos 1,000 euros más al jefe, estamos pidiendo simplemente que se vincule al coste de la vida, uh-huh, punto.
0: ¿El gobierno anterior de Partido Socialista y Compromís no mejoró las condiciones?
6: No se mejoraron las condiciones tampoco. Si bien es cierto, el IPC, tal y como estaba funcionando en los años anteriores con respecto a estos últimos 3 o 4 años, era diferente. Por lo tanto, esa pérdida de capacidad adquisitiva no era tan flagrante. Ahora sí que lo es. Eso no quita que, evidentemente, antes se tenía que haber hecho un ejercicio por vincular nuestro salario, como está diciendo Iván, y como estamos pidiendo todo el mundo, a ese IPC. Uh-huh.
1: Además de la ratio, de los salarios, de la infraestructura, Iván, tú eres profesor de valenciano, que también es un tema que preocupa. ¿Por qué?
7: Sí,
1: ¿qué está
7: para empezar, ha habido movimientos censurados dentro de la literatura valenciana y se han excluido desde el estudio de la lengua autores catalanes y baleares. Es decir, Ramón Llull, uno de los primeros creadores de la lengua literaria valenciana, no sí, lo podemos explicar, no podemos hablar de él. Vamos a llegar a la lengua moderna así. Por arte de magia se inventó el valenciano. Vamos a hablar de valenciano.
0: Perdón, ¿ha habido una prohibición explícita?
7: Sí, sí, sí. Se ha quitado del currículum de bachillerato. Ajá. Se ha quitado todos sus contenidos. Tanto de Ramón Llull como autores catalanes, Mercè Rodoreda, en literatura contemporánea.
0: ¿Qué me dices?
7: No podemos trabajarlos en el aula. ¿Y porque son catalanes? ¿Ah? Son catalanes.
0: ¿Pero dejan trabajar algún autor en catalán o ni siquiera?
7: En valenciano. Que sean valencianos. Mm. Que tengan denominación de origen. Mm. Como la horchata. Pues igual con los autores. Mm.
0: ¿Y hay algo más en lo que notéis que está retrocediendo el uso del valenciano y su enseñanza?
7: El año pasado se creó la ley Rovira, con la ley que las familias podían votar a dónde llevar a sus hijos, si en línea castellana o en línea valenciana. Uh-huh. La intención del gobierno, ¿qué era? Silenciarnos, matarnos, decir, demostrar a la población de, mira, un 80% quiere el valenciano. Les dimos con un canto en los dientes y les enseñamos que las familias votaron en mayoría valenciano y perdieron esa votación. Luego la maquillaron en ruedas de prensa diciendo que habían dado la libertad de ley educativa, le pusieron este nombre. Libertad de ley educativa. Si la libertad es negarte a aprender una de tus lenguas que por cultura, historia y tradición, yo creo que es una riqueza, igual que en el País Vasco, igual que en Cataluña, igual que en Galicia, yo creo que esto, libertad no sé hasta qué punto, Javier.
0: Y también pensaban que no tendríais el apoyo que estáis teniendo, Sandra.
6: Sí, a ver, el apoyo esencial ha sido la organización de los centros, la organización de los claustros, la organización centro a centro, barrio a barrio, pueblo a pueblo, a nivel autonómico. Realmente lo que está encendiendo un poco, bueno, ha encendido más la llama, sobre todo en estos últimos 5 o 6 días, ha sido precisamente esa organización. Una organización que queremos continuar con ella, porque es lo que nos está uniendo, no solamente como profesionales, sino también como garantes de un servicio público que es la educación. O sea, entendemos que la educación es la base de toda democracia y tenemos un estado de bienestar que se está desmantelando y nosotros tenemos el deber de decir, ya basta. O sea, Hasta aquí hemos llegado,
0: le están diciendo alto y claro profesores y profesoras, directores y directoras.
9: Nos hemos cansado de trabajar en condiciones que no son adecuadas ni dignas, ni para nosotros ni para nuestro alumnado.
8: Las partidas económicas y todo el esfuerzo material para los centros concertados y privados. Y se está dejando a la educación pública que se ahogue.
10: Estic en vaga per la frustració.
0: Estamos en huelga por la frustración que genera no poder hacer correctamente nuestro trabajo.
10: Per molta bona voluntat que jo huelga.
0: Porque por mucha voluntad que pongamos no llegamos a los 25 alumnos que tiene cada aula. Nos explicaba uno de los profesores. El hartazgo llega también a los equipos directivos.
1: Centenares de colegios han los equipos directivos de centenares de colegios se han unido a las protestas dimitiendo para intentar forzar a la Consellería de Educación a un cambio. Victoria García Castelo, del IES de Canet, es una de las directoras que han presentado la renuncia. Victoria, crudos días.
11: Crudos días.
1: ¿Por qué ha dimitido?
11: Pues, en primer lugar, pues yo creo que el salario sí que es importante. Y lo había comentado muchísimas veces con los sindicatos. Porque hay que tener en cuenta que estamos en un sistema capitalista y la persona vale lo que cobra. Nosotros somos personas que somos licenciados, graduados, tenemos máster, tenemos formación continua, tenemos diferentes idiomas obligatorios para llevar adelante nuestras clases, tenemos otros idiomas extranjeros. Es una continua formación. Y si coges una nómina de 1999 y una actual, no hemos perdido el 20%. Hemos perdido mucho más. Uh-huh. Y os puedo facilitar las nóminas y las comparáis con el IPC. Es muy importante. De hecho, en mi centro el lema es la vocación no paga la inflación, que es la vocación no paga la inflación.
1: Desde luego, tú...
11: También es... Ningunea. Os voy a poner un ejemplo de lo que nos va la falta de dignidad que tenemos en referente a ese sueldo. Yo he abierto el centro junto a mi equipo directivo, el instituto número 1 de Canet de Berenguer, el primer instituto del pueblo, y julio empezamos a recabar información de las familias en el consistorio, porque no teníamos centro, de hecho, porque todavía no estaba acabado. La matrícula, los horarios,
0: ¿sí?,
11: la distribución de aulas, todo eso lo hicimos en mi sala, en mi comedor, con mi ordenador personal, y nos abrieron Itaca 3, que es la plataforma desde donde hacemos todas estas gestiones. Pero ni julio ni agosto, que estuvimos trabajando incansablemente, ni se nos ha pagado ni se nos ha reconocido.
1: Tú formaste parte de la apertura de este centro y de su proyecto desde el inicio. ¿Qué supone para un centro que dimita todo su equipo directivo ahora, en estos momentos?
11: ¿Qué supone para el centro? Pues mira, nosotros tenemos un equipo muy bueno de docentes. Nuestro claustro ha seguido nuestro proyecto de forma muy intensa. Además, creo que hemos puesto muchas energías, muchas horas, queremos una forma diferente de enseñar, una metodología vivencial, y eso supone muchas horas de trabajo. Yo digo que el centro educativo es mi ONG. Entro a las 8 y salgo a las 8 de la noche. igual que mi jefa de estudios, que la secretaria, que el vicedirector, para que nuestro proyecto pueda llevarse a cabo. Todo ese trabajo, toda la implicación del claustro que lleva aparejo,
0: sí,
11: se viene abajo.
0: Tu padre se dedicaba a la docencia, tú elegiste esa profesión, supongo que también por esa línea familiar, llevas más de 20 años dedicada a ella. ¿Juegan en parte con vuestra vocación?
11: A ver, yo ya empiezo a pensar que la vocación es para los... Yo qué sé, eso viene de esto divino. No sé. Yo creo que todo el mundo que ama su trabajo... ama su trabajo y punto pelota. Nosotros tenemos la suerte de que es un trabajo, yo creo que el más gratificante del mundo. ¿Tú sabes lo que es enseñar a otra persona, de ayudarlo a crecer, de ayudarlo a desarrollarse? ¿Tú sabes? Ayer lo comentaba con tu compañera, estuve entre por la mañana que fuimos a consellería y por la tarde que volvimos a ir, fuimos a comer.
0: Sí.
11: Y yo vi unos acantos y yo dije, joder, podríamos plantar estos acantos en el instituto y así a mí me resultaría mucho más fácil que el alumnado viera esto y supiera lo que es el orden corintio en... Es que tú vas andando y claro, eres profesor, eres maestro 24 horas,
0: claro,
11: 365 días al año. Porque son como, es que llegan a ser más, son, yo los siento como parte de mi familia, mis alumnos, prácticamente. No es, es que, y luego el la verdad es que en el sueldo no aparece, pero después cuando pasan años y, por ejemplo, te llaman, Victoria, vi aquel viaje que hicimos, dinos cómo lo hiciste para que yo también lo quiera hacer con mis alumnos. ¿Qué más puedes pedir? Eso también, eso no entra en el sueldo, pero no se paga, pero entra en el sueldo. Ya no me acuerdo lo que
0: te has dicho. No, está perfecta. Te he preguntado por eso, por la vocación, y me has explicado perfectamente lo que significa para ti ser maestra. Aquí tienes además a dos hijos de maestras, o sea que entendemos bien lo que eso significa. Hay algo en concreto por lo que queríamos preguntaros, porque la educación especial se encuentra en estado crítico.
9: Es vergonzosa. No hay suficiente personal de atención para los niños con necesidades educativas y la propuesta que nos han enviado para el próximo curso de plantillas pues aún reduce más la reducción que ya tuvimos el curso pasado, en la que perdimos 6-7 profesores.
12: Tenemos goteras, no tenemos ascensor. Consellería nos mete mucha caña con la inclusión, pero un niño en silla de ruedas no podría matricularse en nuestro centro. Si un niño se parte, un alumno se parte una pierna, tiene que subir 3 pisos con muletas andando. O nosotros tenemos que hacer un esfuerzo por cambiar todas las aulas y moverlos y bajarlos al primer piso. Si nos obligan a ir a la inclusión, queremos tener dotaciones para la inclusión.
0: Yo tengo una amiga muy cercana, Ana González, que es profesora de Educación Especial en la Comunidad Valenciana, y dice que están superados, que ya no pueden más. O sea, el agotamiento físico que además estas personas, estos chicos, estas chicas necesitan una atención muy especial. En algunos casos la movilidad es muy reducida, en otros casos el tratamiento que tienes que tener con ellos es muy específico, requiere una educación especializada, y eso no se está dando, y no se están dando las ratios de profesores para atender a todos estos niños y niñas.
6: No se está dando ni en las aulas que estábamos comentando antes de un colegio o instituto ordinario, pero tampoco se están dando en los colegios de educación especial, que es donde están acusando más esta falta de respeto por parte de la administración pública, porque tienen una ratio más elevada de la que pertoca. Claro, ¿cómo atiendes a estos niños con la calidad ya de per se que son niños con este tipo de necesidades? No se está cumpliendo de ninguna de las formas tampoco la inversión en las infraestructuras de esos centros. No están adaptadas las aulas, no son aulas ordinarias, no podemos estar en aulas ordinarias con pupitres y tenerlos sentados, no trabajan así.
0: Claro,
6: yo tengo muchas compañeras, y lo voy a decir en femenino porque realmente...
0: Sí, la mayoría son profesoras.
6: Son profesoras y hay que reivindicar un poco eso, un poco ese papel, ¿no?, que al final nos han asignado a las mujeres como más tutoras maternales, ¿no? Tengo muchas compañeras que realmente están agonizando y se están planteando en salirse de este tipo de centros y acabar en un centro ordinario, en un aula hueco, que son esas aulas que también no tienen, o sea, no tienen cabida en la educación valenciana, porque son muy pocas las que existen, pero claro, la faena se reduce considerablemente porque el perfil de alumnado no requiere tanta atención como en uno específico.
0: Esta amiga mía se estaba planteando, de hecho, dejar la educación especial.
6: Totalmente, la entiendo.
0: Y Iván, sí. Lo que pasa es que además esto afecta no solo a la salud y al bienestar de los profesores y profesoras, también de estos alumnos especiales.
7: Sí, claro, sí, sí. En nuestro caso, en Burchasó, tenemos un alumno, desde aquí le mandamos un saludo a Pau Pérez, un alumno que necesita necesidades educativas especiales y necesita un educador, necesita PTs. No tenemos este tipo de ayuda con esta persona. Y esta persona aprende de manera diferente a nosotros. No aprende menos ni más, aprende de manera diferente. Entonces nosotros no estamos capacitados con 30 alumnos en el aula a podernos dedicar uno a uno a este alumno para educarle bien, para enseñarle bien las cosas, porque necesita un trato diferente, Javier. Nosotros no podemos. Y muchas veces llegamos a casa con esa frustración y esa ansiedad y con ganas de llorar de que no hemos podido acercarnos a ese alumno. Y no es culpa nuestra, es culpa de que no tenemos esos recursos para llegar a él.
0: Claro, es que además no solo es que no aprenda lo que tiene que aprender porque no tiene los medios suficientes, no tiene la atención suficiente, sino que se puede hacer daño, como le pasa a muchos, sí, por sí. La movilidad reducida que tienen.
6: Es lo que estábamos hablando, que ya no es que sea, digamos, esa calidad neuronormativa que no tienen, sino que son niños. Y eso implica, pues, mayor celeridad en los movimientos, no son gente adulta, ergo, vamos a tratarlo como pertoca. Nos está tratando como pertoca. Es una de las demandas que creo, para mí personalmente, son clave para firmar un acuerdo con la administración pública.
1: Por otro lado, hay zonas rurales que tienen problemáticas específicas. Jaume Olmos es portavoz de los directores de centros educativos que han presentado su dimisión y también director del Colegio Rural Agrupado Benavites Quart de Les Vals.
13: Estamos hablando de centros que tienen aularios a lo mejor dispersos a más de 30 kilómetros. Las dietas que pagan son completamente anecdóticas, que no dan ni para cubrir la gasolina ni de suerte. Los maestros y maestras, claro, muchas de esas zonas estamos hablando de plantillas completamente inestables, con lo cual el proyecto lo tienes que ir rehaciendo cada año y contando con los profesores que tienes. Para cubrir las bajas nadie las coge, que esos centros del mantenimiento los hacen los ayuntamientos. Ayuntamientos de municipios súper pequeños y con un presupuesto súper reducido. Consellería ahí se tiene que implicar, tiene que dar un apoyo económico a los ayuntamientos, porque si no, no les da ni para pagar la limpieza.
1: Iván trabaja en un centro comarcal y Victoria trabaja en un instituto de una localidad de 8.000 habitantes. Te pregunto a ti, Victoria, ¿qué dificultades tienen esos centros en zonas más despobladas?
11: ¿Te refieres a mi centro? Uh-huh. Nosotros tenemos el problema, pues que está llegando, es una zona muy atractiva, el Camp de Morvedre, porque está en crecimiento y nos está llegando mucha población extranjera. Nosotros tenemos un 25% de población extranjera. El 10% de ellos, el 10% del alumnado en nuestro centro es ucraniano. Y otros vienen de zonas, pero todos o muchos vienen de zonas con una violencia extrema. Nosotros tenemos abiertos más de 40 previs, la mayoría de ellos por problemas de autolesiones y amenazas de suicidio. Nosotros somos profesoras de geografía, de historia, y hacemos protocolos y tenemos prácticamente cero ayuda exterior. Entonces, no estamos primero preparados. Yo creo que dentro de cada centro tendría que haber un psicólogo clínico, dadas el crecimiento exponencial que está teniendo estos problemas, y también un enfermero, porque problemas de diabetes, problemas de epilepsia, tenemos que actuar como si fuéramos enfermeros y no podemos. Luego el problema es, fijaos que yo tengo 2 años el centro abierto, yo tengo porque lo considero casi mi casa. Uh-huh. El centro tiene problemas de filtraciones en el suelo, tiene problemas de goteras, tiene problemas de filtraciones por las ventanas. El aire acondicionado, que es por conductos, falla cada 2x3 y hemos pagado facturas de casi 10.000 euros de luz en un par de meses. Tenemos fotovoltaica y no sé dónde se va ese. Bueno, te podría estar enumerando un montón de problemas. He mandado informe a consellería, a la empresa, al ayuntamiento, a la inspectora, varios informes. Incluso ya en pura desesperación envié un informe al defensor del pueblo ya por pura desesperación. Uh-huh. Y me quería hacer un inciso. Cuando hablamos...
0: Sí, te pido brevedad, Victoria, que tenemos que seguir adelante, que hay mucha gente pendiente,
11: vale,
0: de entrar.
11: Perdón.
0: Sí. Uh-huh. No, haces inciso, por favor.
11: Ah, vale. No es cuestión de dinero, es cuestión de qué es lo que queremos priorizar. Si tú tienes tu casa y se te revienta una tubería, que es lo que comentaba ayer, se te revienta una tubería, vas a reparar esa tubería. No vas a gastarte el dinero en la fachada de tu casa porque no te gusta. Y eso es lo que tiene que hacer consellería. Apostar por la educación pública y por la sanidad pública. Se gasta 800.000 euros en el plan de recuperación de iglesias. ¿Cuándo después, para entrar a esas iglesias, tenemos que pagar y los alumnos tienen que pagar 15 euros para poder entrar a verla? 40 millones de euros en profesores de religión, que con 13 horas les dan la jornada completa. Uh-huh. 856.000 euros en capellanes en centros sanitarios.
0: Sí, está claro por dónde quieren llevar la educación en Valencia, y creo que esos datos son suficientemente rotundos y significativos. Victoria García Castelo, del Instituto de Educación Secundaria de Canet, muchas gracias.
11: A tú.
14: Me gustaría compartir una reflexión a la que nos hemos enfrentado algunas profesoras y profesores cuando se nos pregunta precisamente por esos motivos que nos han llevado a declarar este tipo de huelga y a tomar las calles. Es un trabajo bastante complicado, más aún si tenemos que atender a que hay que contraargumentar y defendernos de algunas campañas de difamación que hemos sufrido de manera injustificada. Señalaré una de ellas que fue incluso empleada por la propia consellera de Educación aquí en el País Valenciano, que utilizando los canales oficiales envió una carta a las familias en la que se aseguraba que esta huelga ponía en peligro los intereses del alumnado de segundo de bachiller y que la convocábamos a espaldas de ellos, sin tenerles en consideración. Si esto hubiera sido así, esta huelga se hubiera convocado durante el curso. Si profesores como yo, que damos Historia de España, quisiéramos perjudicar al alumnado de segundo bachillerato, no hubiéramos explicado tan detallada y concienzudamente durante el curso nuestra historia común, nuestra historia reciente, sino que además hemos tratado siempre de preparar a un alumnado consciente, crítico y que sepa analizar las fuentes, precisamente para que cuando le llegue una carta de este tipo, como la que envió la consellera de Educación a las familias, sepan discernir lo que es una falacia y de lo que es la propaganda electoral.
0: Lo hemos dicho, que no quieren una ciudadanía crítica, y también hemos dicho que el PP ha sacado su manual de crisis en el que se defiende atacando, como han hecho con las víctimas del Metro de Valencia, con las víctimas de la Dana y ahora con los profesores y profesoras en lucha. Lo explica muy bien el director del diario.es en la Comunidad Valenciana, Sergi Pitarch. Sergi, crudos días.
15: ¿Qué tal? Buen día.
0: Esto es lo típico, ¿no?, del PP, atacar defendiéndose, defenderse atacando, quiero decir.
15: Bueno, hablando limpio y claro, han empezado a tirar mierda sobre los profesores desde el día uno, insinuando que todo es un tema económico, que son los mejor pagados de España porque tienen unos exenios que no tienen en otros lugares, cosa que es una falacia, que es totalmente falso. Filtraron a determinados medios de comunicación que las bajas de los profesores se disparan en el mes de enero y caen en el mes de agosto, cuando son vacaciones, evidentemente sin contextualizar los episodios de gripe, sin contextualizar las situaciones laborales que se sufren en el invierno. Además, todo ello amplificado por las redes sociales del Partido Popular. El propio presidente de la Generalitat en las Cortes Valencianas puso en duda que los profesores que no estaban atentos a los niños que estaban yendo, o los que estaban haciendo servicios mínimos, no estaban atendiendo a los menores que estaban en los colegios. Ha sido una campaña de difamación y de ataque a una comunidad que además es muy numerosa. En el caso del País Valenciano son unos 78.000 maestros y maestras y profesores y profesoras que básicamente lo que están denunciando es una situación crítica de la educación pública. Lo han explicado muy bien, ¿no?, las personas que me han precedido, directoras, equipos directivos, profesoras, gente que está trabajando en diversidad, que la situación es extrema. Hay municipios, sobre todo en las grandes ciudades, en municipios grandes, donde los ratios están disparados, en clases de bachillerato con más de 30 alumnos. Además, no es que solo son 30 alumnos, es que son 30 alumnos, 6 de los cuales son personas recién, niños recién llegados que no saben español, otros 3 con autismo, otros 2 con todo tipo de diversidades, que hay que atenderlos, y donde no hay refuerzos en la escuela. En primaria, por ejemplo, hay casos de, por ejemplo, un equipo directivo de la Puebla de Baicona que ha dimitido, y es que tiene 9 profesores por cubrir, 9 bajas todo el año sin cubrir. A principio de curso, el principio de curso fue un escándalo. Arrancaron el curso en septiembre, muchas plazas de profesores no se cubrían, las primeras bajas no se cubrían, niños sin atender. Me hacía mucha gracia cómo el presidente de la Generalitat salía a defender a los alumnos que iban a hacer el bachillerato. Pues hombre, que para defender a los alumnos del bachillerato lo que tenía que haber hecho es cubrir las bajas de los profesores de bachillerato en historia, en matemáticas, que no se cubrían en 15 días y que eso suponía que en 15 días no pudieran ver temario de cara al selectivo. Yo creo que esta huelga, ¿no?, esta reivindicación, se ha intentado situar hacia un tema salarial, pero es un grito de profesores y profesoras de la comunidad docente por salvar la educación pública. Está en una situación extrema y si no se le ponen más recursos, y al final esto es dinero, esto es más profesores, más maestras, más maestros, si no se pone más dinero no tenemos. Y yo le planteo, y lo he escrito también, ¿no?, ¿cómo puede ser que viviendo una situación económica, ¿no?, buena, ¿no?, o macroeconómicamente buena, porque luego las familias están sufriendo la inflación y están sufriendo la precariedad, pero donde el Estado y las comunidades autónomas están recaudando mucho dinero, si ahora no se hace esa inversión, si ahora no se dedican esos millones de euros, ya me dirás a mí cuando se van a dedicar.
0: Claro, pero es que ya hemos explicado muchas veces, no solo en el programa de hoy, que esto es un plan premeditado para llevar la educación, igual que el resto de servicios públicos, derivarlos hacia lo privado. Te pido brevedad en la última contestación. Sergi, ¿cuál es la disposición de la Generalitat para negociar en este momento? ¿Cómo están yendo las conversaciones?
15: A ver, en estos momentos, como sabéis y habéis explicado, hay 2 sindicatos que han firmado el tema salarial, pero los 3 mayoritarios no, sobre todo el STPB, que es el que tiene más del 50% de los afiliados, no han firmado el tema salarial, aunque podría la Consellería imponer esa subida de salario pese a que la huelga siguiera o pese a que los sindicatos mayoritarios no quisieran. Luego está donde están enfadados, que es donde está de verdad la verdadera inversión y donde hace falta esa verdadera inversión, es en el tema de los ratios. Uh-huh. Evidentemente, los sindicatos piden 15 para primaria y 20 para secundaria. Aquí es donde la Generalitat no se quiere comprometer a nada, no quiere haber un plan a 2-3 años para rebajar eso. Y luego también está en la plantilla, en la configuración de la plantilla. Se ha recortado en muchísimos profesores respecto a la etapa de la izquierda. Se ha hablado también mucho de que la izquierda no subió sueldos, pero es verdad que la izquierda, estando compromisa en el gobierno, disparó la contratación de profesores. Y eso te lo puede contar cualquier profesor. Sí. Había asistentes de inglés. O sea, son números incontestables que con la llegada de Carlos Mazón se recortó, pues porque, como bien explicabas, prefieren la escuela concertada, prefieren la escuela privada y están intentando, como de manera indirecta, ¿no?, precarizar la educación pública para que al final muchas familias decidan pasar a sus hijos a colegios concertados y, en el caso de los que tienen más dinero, pues a los colegios privados, que están copando muchos municipios valencianos.
0: Por eso es necesario seguir la presión y es necesario también que la sociedad presione junto a los profesores y profesoras. Qué bien lo cuenta Sergi. Sergi Pitarch es director de la edición valenciana de nuestro medio asociado eldiario.es. Un abrazo muy fuerte.
15: Un abrazo.
0: Y esto no ocurre solo en Valencia, ocurre también en Cataluña, a donde nos vamos a ir.
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0: 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Y allí nos vamos, a Cataluña, porque creo que Violeta se quiere poner las gafas.
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1: Hoy nos ponemos todas las gafas para mirar hacia dónde se extiende la marea educativa valenciana y hasta qué punto nuestro sistema adolece de la misma fractura en la mayoría de regiones. Ya el año pasado, decenas de directores y directoras de colegios dimitieron en bloque en Asturias, lo recordaréis, donde también hubo huelga y encierro en los centros, y aquello terminó con la dimisión de la consejera de Educación y con un amplio acuerdo de mejora en la enseñanza. Ahora, en Cataluña, cuatro sindicatos docentes han convocado un ciclo de movilizaciones con 17 días de paros territoriales y huelga a nivel regional entre mayo y junio para ampliar mejoras firmadas por Comisiones Obreras y UGT en el anterior ciclo de protestas, que fue hace muy poquito, en marzo. El gobierno del socialista Salvador Illa intenta desinflar la tensión con la aprobación de 1.800 nuevas plazas de docentes, pero los convocantes consideran que se queda muy lejos de los más de 6.000 profesionales necesarios para responder a las necesidades reales de los colegios, institutos y escuelas infantiles, que ellos denuncian después de años de recorte, están muy infradotados. Además de bajar ratios, de reducir cargas burocráticas y de reforzar a la diversidad, reclaman una subida salarial de alrededor de 500 euros mensuales en 4 años y ligar su sueldo al IPC.
20: La falta de inversión histórica en Aragón, lo que pasa es que la gota que ha colmado el vaso ha sido el anuncio de la concertación del bachillerato y de la privatización encubierta de las aulas de 0 a 3 años. Los centros de públicos tienen unas carencias enormes y, sin embargo, de repente el gobierno de Azcón pues se saca 20 millones de euros de la manga para concertar el bachillerato, además que es una medida innecesaria dado que hay más de 2.000 vacantes libres en centros públicos.
1: Estamos escuchando a Fran Garayoa, que es secretario general de CGT Enseñanza en Aragón, que nos pone al día sobre la huelga de 2 jornadas y seguimiento masivo y protesta en todo Aragón contra la concertación de bachillerato, FP y educación de 0 a 3 años que ha impulsado el gobierno de PP y Vox, liderado por Jorge Azcón.
20: Sobre todo ha hecho muy palpable y muy perceptible en Aragón que dinero hay, pero que se emplea para lo que se quiere. Entonces, lo que han logrado es que el profesorado y la comunidad educativa en general despierte, quizá de un letargo demasiado largo. En Aragón se invierte un 3,65% del PIB en educación, mientras que en el resto del Estado la media de inversión es del 4,6%.
1: Fran nos cuenta que esto iba en sus programas, así que las elecciones han sido hace nada. No le extraña esa elección, que consideran sencillamente ideológica, de concertar, es decir, de privatizar grandes masas de FP, de bachillerato y de educación infantil. Pero esto ha coincidido con un punto de no retorno en mantenimiento de infraestructura, falta de climatización de los colegios y de recortes de horas de atención directa al alumnado.
20: Que al final es el alumnado más vulnerable, el que más paga y el que más necesita todas estas medidas.
1: Así que, viendo estas oleadas de protestas, nos preguntamos, ¿la educación es una competencia autonómica? Hay muchas brechas, pero ¿hasta qué punto estamos ante un punto de inflexión general, un deterioro generalizado de nuestro sistema educativo?
0: Pues vamos a trasladarle esa pregunta a quien puede contestarla, que es Lucas Cortázar, economista y experto en políticas y reformas educativas, director de educación del think tank ESADE, Center for Economic Policy, y coautor del libro Educación Universal. Lucas, crudos días.
21: Buenos días.
0: ¿Qué está fallando a nivel sistémico? ¿Esto es, como decíamos, un plan estructural?
21: Bueno, yo creo que en España la educación está en una fase, digamos, de falta de propósito colectivo y de falta de liderazgo sistémico, como has dicho. Es decir, todo el mundo está a sobrevivir, tenemos una escasez de inversión y de recursos, y por tanto cada euro que hay encima de la mesa es un euro en disputa entre unos y otros, entre universidades y escuelas, entre pública y concertada, entre...

0: Se creó para llegar allí donde no estaba llegando, porque no había medios suficientes en el momento, la escuela pública. Ahora parece que está creándose para sustituir y reemplazar a la escuela pública.
1: Sí, no he podido seguir toda la conversación. Entiendo que estabais hablando de la Comunidad Valenciana.
0: Sí.
1: Y es un caso que no conozco. Entiendo que es así y la verdad que no esto. En otras comunidades autónomas, como el País Vasco, como Navarra, hay cierta estabilidad. En Cataluña incluso la pública en las zonas urbanas avanza. O sea que sí que entiendo, ¿no? Que hay situaciones un poco agravantes, pero yo, sinceramente, más allá de la batalla pública concertada, el problema de fondo es la escasez de recursos. Y entre la escasez de recursos, pues llega un gobierno de derechas que prioriza la concertada y eso puede ser a costa de la pública o no a costa de la pública. Como hay escasez de recursos, pues es a costa de la pública.
0: Pero porque hay escasez, quiero decir, estamos en momentos...
1: Porque no invertimos en educación. Básicamente la cuestión central es que
0: el presupuesto
1: público en educación...
0: Claro,
1: sí.
0: A tu entender, ¿por qué no se está invirtiendo en educación?
1: Bueno, porque a pesar de que la presión fiscal y el aumento de los impuestos está siendo en avance en los últimos años, lo que se está absorbiendo la mayor parte del gasto público en España es el gasto público en pensiones. Y no es cuestión de hacer guerra generacional ni nada, pero el 80%, parte del grueso del aumento del gasto público en los últimos años se los llevan partidas que tienen más apoyo social, apoyo electoral, y los niños no sé, sabemos que no votan. Y los padres de los niños votan solo los mismos, votan en la misma cantidad y proporción que el resto, ¿no? Yo creo que hay un problema de economía política. No lo han estudiado sociólogos como Pepe Fernández Alberto, del CSIC, que es que tenemos un sistema que es contributivo, ¿no? Y que las lógicas electorales siempre apoyan el gasto público hacia la contributividad. Y la educación es un fenómeno no contributivo. Los niños no contribuyen a las arcas públicas. Los niños son una inversión a largo plazo y, en particular, los niños más vulnerables, ¿no? Y sabemos que tenemos un gasto público muy clase medianista y poco orientado a las familias más vulnerables, ¿no? Y hacemos política educativa y ahora se está discutiendo una ley de ratios. Y yo creo que hay que bajar las ratios, pero no hay que bajar las ratios en todos los centros por igual, ¿no? Y se está planteando bajar las ratios en todos los centros por igual, ¿no? Toda esta lógica y el hecho de que el gasto en educación se mantiene constante o incluso baja, y es históricamente bajo, pues explica, ¿no?, toda esta guerra que tenemos ahora por los recursos y por la escasez.
2: ¿Y cuál es el modelo al que deberíamos tender? Porque el subtítulo de tu libro, Educación Universal, explica que la educación está perdiendo ese rol igualador que le suponemos en favor de unos diferenciadores, es decir, que las clases más pudientes la utilizan para destacarse del resto. ¿Cuál debería ser el modelo?
1: Bueno, es un libro que habla, es un libro sobre España, es un libro de un análisis a nivel global, de muchísimos países. Mi experiencia es sobre todo fuera, aunque últimamente he trabajado más en temas de política educativa en España, pero lo que está claro es que se está perdiendo el propósito colectivo de la educación, ¿no? Y que por un lado tenemos a los que llamamos descontentos, que son los que piensan que la educación de masas no es para todos y que cuando expandes y democratizas la educación eso tiene un coste en calidad que no nos podemos permitir. Luego también tenemos los desencantados, que es que piensan que la mejora de la educación no va lo suficientemente rápido, ¿no? Y lo que argumentamos en el libro es que eso al final acaba provocando una suerte de descrédito colectivo en el proyecto de la educación universal. ¿Qué hay que hacer? Bueno, básicamente hay que invertir más en educación. Y esto, que parece perogrullo, pues no lo estamos logrando. Estamos invirtiendo, nos dirigimos a un 4,2, 4,3 de inversión del PIB. Invertimos mucho en muchas partidas y en otras invertimos muy poco. Invertimos poco en personal no docente, invertimos poco en gestión e infraestructura educativa, invertimos poco en la zona meso del sistema, ¿no? Inspección, formadores, equipos directivos y demás. Invertimos poco en desarrollo profesional y carreras profesionales del profesorado, tener una carrera profesional bastante plana. Invertimos poco en infraestructuras. En fin, hay muchas partidas en las que hay que invertir más y hay muchas políticas. La gran política olvidada de la educación, que lamentablemente se paga con recursos, pero no va solo de recursos, es la de las políticas docentes, ¿no? En España seguimos seleccionando, acompañando, introduciendo a la profesión, desarrollando al profesorado y dándoles oportunidades de desarrollo profesional hoy igual que hace 40 años, teniendo en cuenta todo lo que ha cambiado, que ahora hay unas demandas enormes para el profesorado que necesita.

0: mucho más apoyo y muchas más herramientas, ¿no? Entonces, es una cuestión de recursos y es una cuestión también de políticas.
1: Y todos los países que se han puesto a la vanguardia, de hecho, lo primero que han hecho es invertir en medios en la docencia. Lucas Cortázar es coautor del libro Educación Universal. Muchísimas gracias, un abrazo fuerte.
0: Buenos días, gracias a vosotros.
1: Oye, no queríamos acabar este programa sin recuperar la lucha de unas trabajadoras que llevan casi 2 meses en pie de guerra en la educación. Porque este sábado una marea amarilla de miles de educadoras infantiles de toda España volvió a inundar las calles madrileñas.
2: Convocadas por PLEI, la plataforma laboral de escuelas infantiles, pedían una bajada de ratio en la educación de 0 a 3 años, salario más digno y un reconocimiento de su trabajo y de sus enfermedades laborales.
1: Motivos por los que el 7 de mayo hubo una huelga general en todo el país, como ya contamos aquí. Irene Valiente, crudos días.
3: Crudos días, aunque las protestas están lideradas por las educadoras infantiles de la Comunidad de Madrid, que llevan en huelga indefinida desde el pasado 7 de abril. Educadoras como Lucía Martínez.
4: No vale pasarse la pelota de un tejado a otro. Claramente sabemos que hay competencias que están derivadas a las comunidades autónomas y sabemos que también que si se hace un marco estatal no dejas tanto margen a las comunidades. Luego sí que existe esa posibilidad de tener un mínimo y luego tú decidir que quieres mejorarlo. Es un problema, creemos, que tiene que ver con históricamente el desprestigio que tiene todo lo que está relacionado con lo maternal, con lo femenino, porque somos casi todo mujeres las trabajadoras.
3: Mujeres que también cuidan el resto del día. De hecho, la conocí ayer mientras pasaba su jornada de huelga con su hijo en el parque. Me contó que es educadora infantil desde hace 15 años y aunque empezó en la privada, ahora forma parte de la red de escuelas municipales, que son las que disfrutan de mejores condiciones.
2: ¿Porque tienen ratio más baja?
3: Sí, porque cuentan con lo que llaman la pareja educativa, una figura que reclaman en las escuelas autonómicas de Madrid, pero también en las de otras comunidades como Andalucía, Baleares, Extremadura o la Comunidad Valenciana.
5: Ahí. Vale, pues vamos, Lucía, si quieres, preséntatelo primero.
4: Vale, yo soy Lucía Martínez.
3: De momento ya han conseguido que Mercedes Salsalejo, la consejera de Educación de Díaz Ayuso, se comprometa a garantizárselo, pero quieren verlo por escrito.
2: Vamos, que al final la lucha sí que sirve y después de 7 semanas de huelga indefinida, ¿ellas cómo están?
3: Pues anímicamente se sienten fuertes porque cuentan con el apoyo de muchas trabajadoras de todo el país, pero en las aulas se nota incluso en las que no sufrían ratios tan bajas como la de Lucía.
4: Un día normal suele ser apagar fuegos, dar como la asistencia bastante básica, que nadie muera, que los niños coman, que duerman, que si se caen se curen las heridas y las familias, claro, al principio era ha comido, ha dormido, sale vivo y resulta que cuando se dan cuenta de que no estamos haciendo proyectos pedagógicos, que no estamos haciendo informes, que no estamos haciendo tutorías o sobre todo se nota mucho con los referentes. Cuando tu profe no está porque ese día le toca hacer huelga, tu hijo o tu hija llora cuando se queda porque no está su profe.
3: Por eso, aunque al principio no entendía muy bien sus reivindicaciones, ahora las asociaciones de familias se han vuelto fundamentales para organizar esas cajas de resistencia con las que están sobreviviendo educadoras como Lucía.
1: ¿Y qué pasa en las escuelas en las que las familias no están tan movilizadas?
3: Pues allí pueden recurrir a las cajas de resistencia que organizan los sindicatos convocantes o plataformas como PLEI. Pensad que la propia Lucía lleva todo el mes de mayo sin ir a trabajar. Por eso le pregunté si echa de menos a sus criaturas.
4: Pues a ver, intento hacer un trabajo de pensar que no son mías, porque a veces lo digo en alto y digo, joder, pero sobre todo es porque soy consciente de que hacer bien mi trabajo es muy importante. Entonces, yo sé que hoy les echo de menos y ellos me echan de menos a mí, pero estoy luchando por ellos y por todos los que vienen después. Entonces yo entiendo que las familias están cansadas, que la gestión y la logística es muy complicada, porque todos tenemos que trabajar. Hoy lloran sus hijos y sus hijas, pero lo que queremos es que dejen de llorar todos los que vienen detrás.
1: Sin duda, esa es la mejor petición que se puede hacer. Por eso mandamos un abrazo muy grande a estas educadoras y a Lucía Martínez, que nos ha atendido y nos ha... bueno, que ha puesto voz a sus compañeras. Seguiremos pendientes de ellas. Irene, gracias.
3: A vosotras.
1: Terminamos con vosotros dos, Sandra, Iván. Lo hemos dicho, lo hemos repetido. Son huelgas históricas las que están haciendo las educadoras infantiles, que escuchamos aquí en Madrid, y las que estáis haciendo vosotros y vosotras en Valencia. ¿Hasta dónde estáis dispuestos y dispuestas a llegar? ¿Creéis que vais a conseguir lo que estáis buscando? Porque claro, es una lucha muy dura. Mantener una huelga indefinida no es fácil. Y ellos también juegan con vuestro desgaste.
6: En absoluto. Y perdonad, porque la verdad es que estoy aguantando un poco la emoción de oír a las compañeras de infantil, porque son un referente en cuanto a su trabajo, en cuanto a la movilización. Y estamos con ellas porque pensamos seguir hasta el final.
7: Sí.
6: Hasta el final quiere decir conseguir todos los puntos que hemos acordado, tanto plataformas educativas como sindicatos, para que la educación pública valenciana sea lo que tiene que ser, una escuela de referencia, una educación que incluya a todo el mundo, que nadie quede fuera, que satisfaga las necesidades reales que tenemos en las aulas, no solamente para el alumnado, sino también con las infraestructuras, etcétera, hasta el final. No nos planteamos, de hecho, parar.
7: Sí, sí, hasta el final. De hecho, en las encuestas queremos esta vaga indefinida y, sobre todo, lo comentaba con Elena el otro día cuando me llamó por teléfono, somos el primer bastión de defensa, Javier. Van a ir a por la salud después. O sea, somos la primera piedra que se han encontrado en el camino. Entonces, ahí estaremos, ahí iremos y plantaremos cara.
1: Ya hemos dicho que es la primera batalla y esta no la podemos perder. Iván, gracias por escribirme.
7: A vosotros.
1: Gracias por venir hasta aquí.
6: Muchas gracias a vosotros Madrugón. Por hacer eco, porque es necesario. Sí.
1: Y además os habéis traído a un buen amigo y productor, a Felipe, que es productor de carne cruda desde, bueno, tiempos inmemoriales y creo que nos viene siguiendo desde la época de Radio 3. Iván Argente, Sandra Cáceres, profesores, profesoras de Valencia, gracias alumnos también que estáis en lucha y familias que apoyáis estas reivindicaciones. Un abrazo muy fuerte a todas.
6: Un abrazo.
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0: Un joven, Pedro Pastor, cantaba en defensa de la educación pública en este tema. ¿Educación en qué? ¿Para qué? ¿Para quién?
1: Trabajo, la generación perdida. ¿Dónde queda? ¿Dónde queda la enseñanza obligatoria y gratuita?
0: Pues ¿para qué? Nosotros estamos aquí para vosotros. ¿Y para quién?
2: Así que si os ha gustado este programa y sobre todo si os parece útil para la lucha que hemos contado hoy, escuchadnos, suscribíos, compartidlo, recomendadlo por ahí y comentad los programas.
0: Gracias también por vuestros mensajes, por esa avalancha que siempre nos reconforta saber que estáis al otro lado y que protagonizáis las luchas de hoy. Pues eso, aún tenemos siete vidas por delante y vamos a vivirlas juntos y juntas. Hasta mañana.
2: Salud, República y Escuela Pública.
0: Y que la radio
2: os acompañe.

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2: Estamos a punto, todavía a tiempo, de desconectar la inteligencia artificial. Lo ha pedido el Papa. Lo ha pedido en una encíclica. Parece una tontería, pero las razones que ha argumentado son francamente inquietantes si las ponemos una detrás de otra. El Papa León XIV, que ha lanzado con esta primera encíclica una llamada de alarma contra el tecnofascismo. Y dice el Papa que quien controla la inteligencia artificial va a imponer toda su moral. Y no le falta razón. Ha retumbado todo esto en Wall Street, en Silicon Valley, ha enfurecido a los magnates, a los oligarcas tecnológicos. Y en su discurso hay algunas claves ocultas que son francamente alucinantes. Porque en realidad este no es un debate religioso. Es un debate que, aunque tiene algo de ello, pero más allá de la vertiente humanística, lo que hace el Papa es una llamada de atención y una petición de auxilio para la humanidad. Porque el problema real no va a ser la tecnología. El problema real es en manos de quién está esa tecnología, y lo que nos preguntamos es si esto tiene una sola posibilidad de vuelta atrás. Nos lo pintan como un avance inevitable, pero la realidad es que está en manos de cuatro millonarios desalmados de Silicon Valley y de Wall Street. Y no es un riesgo que sea abstracto, hay efectos que son reales, que podemos ver encima de la mesa. Hablamos de destrucción de empleo masivo, lo vamos a ver en pocos años. Hablamos de una brecha social gigantesca, porque los ricos van a ser todavía mucho más ricos y además van a controlar el código, van a controlar la propiedad de todas estas empresas y van a ser quienes también dibujen cuál es la moral predominante. Pero todo esto supone, para los que están detrás, la certeza de que jamás van a poder tomar el control. Jamás. Pero además, la inteligencia artificial y todo el funcionamiento del algoritmo ha nacido alimentándose de nuestro odio. Tipos como Elon Musk, que han visto muy rápido que la convivencia no era rentable, y han deducido que lo que da dinero es la crispación, es el enfado, es la polarización de la sociedad, y han programado las máquinas para polarizarnos todavía más, porque la bronca da muchos clics. Y así han creado la herramienta perfecta para manipular a la opinión pública, para mover a las masas como marionetas. Y lo más terrorífico es el último escalón, el que nos queda por descubrir. Estamos asistiendo al fin de la guerra justa. A partir de ahora van a ser las máquinas quienes decidan sobre la vida y la muerte de los seres humanos. Esto lo estamos viendo ya en algunos conflictos. Lo hemos visto en Gaza, lo hemos visto en Irán, donde la inteligencia artificial decide cuáles son los objetivos. Y antes había un humano al otro lado del gatillo, un humano que podía sentir compasión, que podía sentir culpa, y a partir de ahora no. A partir de ahora los robots, los algoritmos, los drones van a ser los que decidan de forma fría, de forma matemática, sobre el fin de la vida humana. Una máquina decidiendo quién muere. Frente a esa frialdad nos preguntamos, ¿estamos de verdad a tiempo de parar esto? ¿Estamos cerca de ese escenario o ya es demasiado tarde? Os leemos en el chat y en los mensajes de Spotify y de YouTube, porque queremos saber cuál es vuestra opinión. Vamos a hablar de esto en una jornada en la que Pilar de la Peña, buenos días.
3: Hola, buenos días.
2: Todas las miradas siguen muy atentas también al gobierno, al Partido Socialista, a la figura del expresidente José Luis Rodríguez Zapatero. Vamos conociendo más datos sobre el auto, quienes lo están analizando dicen que está lleno de revelaciones esperpénticas, que es difícil deducir si Zapatero estaba al mando de la organización o subordinado a la organización, pero que, en todo caso, más allá de eso, algunas de las revelaciones son bastante espeluznantes porque muestran cómo funciona el sistema, cómo funcionan no solamente las puertas giratorias, la parte de atrás, los negociados, los comisionistas y todas estas cuestiones. Claro, tiene a toda la sociedad progresista con un enorme enfado. Pero qué tiempos más curiosos, Pilar, porque cuando estaba elaborando la cabecera con los sonidos, pensaba, viajamos desde lo pequeño, desde lo mezquino, váyanse, dimitan, dejen paso, la moralidad, llevan años intentando enarbolar la bandera del ejemplo y mírense, vamos de lo pequeño a lo grande. El Papa, el patriarca de la Iglesia Católica, el mensajero de San Pedro en la Tierra, la persona que se dirige a la gigantesca comunidad de católicos en el mundo, alerta sobre algo tan lejana, en la otra orilla, en el universo de la tecnología, sobre la inteligencia artificial, lo cual nos da una idea de lo rapidísimo que están evolucionando los tiempos que vivimos, Pai.
3: Sí, desde luego ha llamado la atención. Es verdad que a este Papa le criticábamos hace unos meses, digamos, la escasa presencia pública que estaba teniendo en comparación con su predecesor, con el Papa Francisco, y en las últimas semanas pues ha dado a conocer un poquito su visión. Quizás ha tomado su tiempo, pero desde luego esta encíclica en la que habla de la inteligencia artificial como un arma, ¿no? Porque utilizó la palabra desarmar, es necesario desarmar, y además explicó que, aunque sonara fuerte, había elegido con mucho cuidado la palabra porque había llegado a esa conclusión. Es verdad que, bueno, pues que esta encíclica y esta advertencia del Papa, señalando que la inteligencia artificial no es neutral y que, bueno, pues que va a condicionar muchas cosas, también hay algunos analistas que señalan que puede ser el máximo defensor de una religión, pues revelándose un poquito frente al surgimiento de lo que puede ser una nueva religión. Pero en este terreno también, incluso aunque fuera así, habría que tomarse en serio probablemente las advertencias del Papa León XIV. Así que creo que nos ha abierto ahí un camino en un mundo, además, en el que suceden tantas cosas a la vez y hay tantos tantos líderes que además hacen un poco a su antojo y realmente abren y melones, entre comillas, y que no se cierran tan fácilmente. Pues creo que hay mucho que discutir, mucho que abordar en este terreno.
2: Lo vamos a hablar ahora en la cafetera, lo vamos a hablar a continuación aquí en el programa, y os pedimos que comentéis. Todo esto viene en el resumen de actualidad, en los sonidos que han protagonizado las últimas 24 horas, y luego vamos a estrenar una canción hecha con la inteligencia artificial, con la Yaya 2000. Apaga la IA, apágame. Os va a gustar, ¿eh? Porque está llena de claves políticas. Además, ya sabéis que elaboramos en este juego de autodestrucción, de fagocítate, querida inteligencia artificial. Bueno, vamos a hacerlo enseguida, pero antes, ¿cuáles son los sonidos que han protagonizado estas horas que nos permiten contextualizar mucho mejor la fotografía?
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10: Artificial intelligence needs to be disarmed. The word is strong, I know. But deliberately chosen because this moment needs words capable of attracting attention, awakening consciences, and indicating paths forward for humanity.
11: Hay un ataque frontal al multilateralismo por parte de la administración Trump y por parte del gobierno de Milei, ¿no? Son los dos países que han salido, pero curiosamente son los dos países que se han aprovechado de las gestiones que hemos tenido desde España y desde la Organización Mundial de la Salud, tanto de la crisis del antivirus como de las diferentes vigilancias epidemiológicas. Ahora estamos con la preocupación en la crisis del ébola. Y por eso yo creo que España, que está haciendo de faro moral de la defensa de los organismos multilaterales y de la salud global, y también está haciendo de faro moral de la defensa de la legislación internacional, que es la que nos ha amparado y lo que nos ha garantizado, de alguna manera, ese colchón de seguridad o esa red de seguridad a la que luego echamos mano cuando la necesitamos, cuando viene una pandemia, cuando viene una epidemia o cuando viene algún tipo de alerta o emergencia sanitaria, ¿no?
12: Vino la representación de la FIFA a través de una persona
5: nos dijo que Estados Unidos está... La selección iraní va a jugar en Estados Unidos. Creo que tiene tres partidos, ¿no? Son tres, ¿no? En la primera eliminatoria. Entonces, los tres partidos de la selección iraní son en Estados Unidos. Estados Unidos no quiere que la selección iraní se quede a pernoctar en Estados Unidos. Nos preguntaron, pero sí van a jugar los tres partidos allá. Entonces nos preguntaron, ¿pueden pernoctar en México? Y dijimos, sí, sin problema, no tenemos ningún problema.
12: La transición ecológica no destruye, lo que hace es construir futuro. Y además nos hace más libres y más independientes. Esto yo creo que es muy importante, en un momento en el que se habla por parte de muchos de la soberanía, de cómo defender el interés de una sociedad, de un país, de una nación como es España. Bueno, pues sí, hacemos más libres y más independientes a España si ponemos un panel solar instalado en nuestros hogares, cuando tenemos un autobús limpio, cuando tenemos una vivienda rehabilitada. Esta es una forma también de depender menos del gas.
13: Especialmente de millones de jóvenes que ven capados sus sueños más elementales: emanciparse, formar una familia y construir un hogar. Y como todos ustedes saben y como algunos de ustedes sufren, la vivienda es una situación de emergencia para España. La vivienda es la verdadera prioridad nacional que enfrentamos. Se cumplen 3 años de la entrada en vigor de una de las peores leyes de la era Sánchez. Una norma que ha conseguido lo contrario de lo que supuestamente pretendía. Hablo de la ley de vivienda. Una ley que ha destruido oferta, ha incrementado los precios y ha restado oportunidades al conjunto de los españoles, especialmente a los jóvenes.
14: Se ríen en nuestra cara y por eso solo queda una solución: desobedecer. Ya hemos estado en el sindicato, sabemos cómo son los frutos de la desobediencia, porque las vemos en cada asamblea de cada semana, cuando logramos que una vecina se quede en su casa, cuando logramos que otra le recupere la fianza que no le querían dar, cuando logramos que cualquiera diga que no a cualquier chantaje o abuso de su casero y negociemos con más poder, que vea que no estamos solas y logremos las victorias que logramos cada semana en cada asamblea del sindicato.
15: Quiero preguntar también por esa carga sensible de los aviones de Plus Ultra.
16: El señor Daldama tiene suficientes documentaciones al respecto, no cabe duda. Y que incluso es más, creo que esto va a ser un detonante importante para colocar de alguna forma y manera a la compañía en una situación que tendrá que explicar muchas cosas.
17: Hemos pasado de la ceja a la bandeja y se pondrán todos los victimistas. Van a por el carnet por puntos, van a por... No, perdónenme, no. Se juzga corrupción. Y Sánchez ha unido su destino a Zapatero, porque Zapatero es el padrino del sanchismo.
13: El foco político e informativo hoy está en lo que Zapatero ha hecho y lo que Sánchez hace, no en lo que Feijóo va a hacer. Y el foco político e informativo hoy está en Moncloa y en Ferraz, no en la calle Génova 13. Esto es, sobre esta materia, lo más importante que tengo que decirles, porque creo que digo bastante.
18: Debería haberlas. Primera vez que lo digo, debería haberlas. Debería haberlas. O sea, debería haberlas este año. O sea, deberíamos también tener respeto por la infantería, que diría García Page.
19: En esta situación insostenible de España, esa frase de que el que pueda hacer que haga cobra más sentido que nunca, porque más que nunca necesitamos ciudadanos responsables, comprometidos con nuestro país, dispuestos a hacer, a actuar, a servir a nuestro país para salir de esta situación insostenible en la que estamos.
2: Me impresiona que más lo hace José María Aznar, estábamos escuchándole con esas palabras, lo hace de manera bastante provocadora. Qué gusto en este país por meterle el dedo en el ojo al rival político, al oponente político. Porque además, si veis las imágenes, es que se le llena la boca con el si puede, el que puede hacer que haga. Y además lo dice con sonrisa, con la satisfacción de saber que esa provocación cala profundamente. O sea, se sabe provocador y le gusta eso. Por cierto, que el Papa ha alertado también de los discursos del odio. del peligro de los discursos del odio. Pero todas estas cosas que generan esa especie de espíritu de insultar al rival, de hacer saña, leña del árbol caído, esto nos devuelve la imagen de una sociedad que está realmente pasando por una situación, por un estado de salud muy peligroso. Bueno, José María Aznar lanza de nuevo ese mensaje a sus seguidores, el que pueda hacer que haga, lo lanza, insisto, como una provocación. Tengo la sensación, de todas formas, que tiene una cierta preocupación también, porque esta investigación sobre el expresidente está dando lugar también a un debate sobre la figura de los expresidentes, sobre el retrato de sus salidas laborales. A nadie se le escapa que un expresidente, oye, tiene una cualificación extraordinaria. A los que estamos en una posición social, pues mucho más abajo, nos parece una mierda que ganen tantísimo dinero, pero no deja de ser una persona con una altísima experiencia, con un altísimo conocimiento, con una capacidad para abrir las puertas. Esto se lo ha dado su trabajo, también su trabajo le ha dado muchos disgustos. Y es evidente que monetizan esas relaciones, esos contactos. Pero en el momento en el que se abre la veda, claro, luego puede haber ilegalidades o inmoralidades. Nos puede parecer bien o mal, pero no ser ilegal. O nos puede parecer que, además de estar mal, se hayan cometido ilegalidades. En el caso de Zapatero, el auto va a dar lugar a un montón de titulares. Ahora lo veréis, en esta mañana ya están empezando a aparecer algunas cuestiones. Aunque, honestamente, y con las personas que lo están analizando con más detenimiento, con las que yo estoy hablando, me dicen, a ver, es muy feo, es muy turbio, es para flipar el sumario. Un entorno que le hace unos ingresos millonarios a él, a sus hijas. Normalmente lo que se sigue es el rastro del dinero. Aquí es tan turbio todo que, dice, normalmente cuesta encontrarlo, me dice algún periodista de investigación. Dice, pero es que aquí los delincuentes le ingresan en su cuenta la pasta. O sea, es una cosa de tan obvio, lo que da que pensar que como jefe es dudoso. Pero uno más de los entramados sí da la impresión. Yo no lo sé, el tiempo lo dirá. Zapatero ya está ofreciendo algunas explicaciones a través de intermediarios. Dice que, en realidad, la empresa de sus hijas, bueno, servía un poco también como estructura laboral para él, cuando había que organizar viajes, cuando había que organizar eventos, cuando había que no solamente, digamos, maquetar los documentos, sino que parte de la documentación se la preparaban, y que por eso muchas de las facturas las emitía directamente desde la empresa que comparte con sus hijas. Esto es una de las explicaciones que ha ofrecido. Otro de los asuntos que encontraréis en la prensa esta mañana habla de las joyas que han encontrado en la caja fuerte del expresidente Zapatero. Sabéis que tenía una caja fuerte en su oficina. Él, como expresidente, tiene derecho a una oficina. Esa oficina está delante de la calle Ferraz. De hecho, la paga el Partido Socialista. Es una oficina que comparte con Felipe González. Creo que Felipe González no la utiliza, pero tiene allí una oficina. El expresidente la utiliza, no mucho, pero algo la utiliza. Y se da una circunstancia. Todo esto para que entendáis... Mira, Pai, quiero que esto es importante que lo analicemos. Yo no sé si lo que se está contando sobre Zapatero es verdad o no es verdad. Y creo que el tiempo lo dirá. Y creo que va a ser difícil. Y creo que además no va a haber una verdad absoluta, como pasa en el mundo de los adultos. Y menos en cuestiones como estas. Porque incluso en el caso de Begoña Gómez, que sabéis que parte del caso ha quedado desinflado por las propias conclusiones de la Guardia Civil, aún así hay titulares en los periódicos, en el periódico El Mundo, que sostenían lo contrario. Así que yo creo que en todo esto, en lo que va a ocurrir con Zapatero, una de las cosas que nos vamos a dar cuenta es que no va a haber una verdad revelada. O sea, suceda lo que suceda, siempre va a quedar algo que va a ser o poco pulcro, o moralmente inaceptable, o ilegalmente, pero prescrito, ¿no? Lo que tenga que ser. Pero lo que no existen en estas cosas son verdades. Era un gran comisionista turbio mafioso, ni era un ángel en la tierra, en la reencarnación de Pepe Mujica. Probablemente ninguna de las dos cosas quede revelada. A partir de ahora tendrá que cabalgar entre un montón de contradicciones y un montón de complejidades, ¿no? Esto es lo que creo que le va a pasar. Pero para que entendáis la dimensión de esto, lo fácil que es, estando tan expuesto como está Zapatero, encontrarse de pronto en un tsunami que no puedes controlar, las explicaciones que ha ofrecido en algunas cosas son muy coherentes, pero hay que querer contarlas. La cuestión es si son verdad o no, que eso yo ya no alcanzo a saberlo. Pero, por ejemplo, sabéis que tiene esa oficina y que la policía, cuando entró a registrarla, vio una caja fuerte. La caja fuerte estaba escondida, como están las cajas fuertes. No sé si detrás de un cuadro, pero como en las películas, estuviera donde estuviera, no estaba a la vista. Y entonces, pero cuando la descubre la policía, dice, hay que abrirla. Y la secretaria dice que no. Y el abogado dice, no, la caja fuerte no se abre, porque es personal, es un objeto personal. La ha traído desde su casa, es suya esta caja fuerte. Y la ha traído aquí y la ha guardado aquí. Tiene una explicación que no han contado los periódicos. Bueno, finalmente la policía dice, si no la abre, la dinamitamos. O sea, la caja fuerte va a ser abierta aquí. Entonces la vamos a abrir por la fuerza. Y pues al final el abogado accede a que la abran. Y recuperan 100 joyas en esa caja fuerte. Claro, 100 joyas en la caja fuerte de José Luis Rodríguez Zapatero. Hombre, da para una trama de una película en Netflix. Porque, dices... Pero luego escuchamos las explicaciones de todo esto. Esto ya ha dado lugar a un montón de interpretaciones. ¿Por qué no quería abrir la caja? ¿Por qué aparecen un montón de joyas? ¿Por qué estaba esa caja ahí? Y todo esto. La explicación que ofrece Zapatero a través de su entorno... Sabéis que Luis Arroyo va a hacer de portavoz oficioso del expresidente del gobierno. Tiene una buena relación de amistad con él y entonces tiene muy buena interlocución y le ha permitido que conteste y que algunas de estas cuestiones se le puedan hacer llegar a través de Luis Arroyo. Ayer Luis Arroyo, yo coincidí con él en Hora 25, explicó algunas de las cuestiones estas. Por ejemplo, dice Zapatero que la caja fuerte estaba ahí porque sabéis que se ha hecho un informe, la policía ha hecho un informe diciendo qué raro, Zapatero ha pagado a tocateja de pronto en un solo día lo que le quedaba de hipoteca. Y se queda ahí el informe. Lo que no cuenta ese informe es que Zapatero ese mismo día había vendido la casa. Y con el dinero que le dan, cancela la hipoteca. Porque se mudan. Por eso están viviendo de alquiler ahora, porque se están construyendo otra casa, por lo que se ve. Pero están viviendo de alquiler. ¿Qué es lo que pasa? Que en esa casa tenía una caja fuerte. ¿Dónde me llevo la caja fuerte? No me la voy a llevar a una casa de alquiler, tiene su riesgo. Me la llevo a la oficina y la guardo en la oficina. En la caja fuerte estaba esto. También había unos discos duros, que habrá que ver, porque tienen que ser analizados. La tesis de Zapatero, lo que él explica, es que se lleva la caja fuerte y en esa caja fuerte están la herencia, las joyas de la herencia de Sonsoles, su mujer, parte de joyas que también él había heredado de su familia, lo clásico de las joyas de la abuela. Claro, y además algunos regalos que ha recibido el presidente en forma de joyas. Parece ser que es bastante frecuente en ciertos viajes oficiales. Dicen, pasa en Arabia Saudí, no es el caso, porque creo que no son precisamente de esa zona, pero que vas allí y te regalan como, digamos, como elemento de tal. Según Zapatero, esas joyas no valdrían más de 30.000 euros. Algunos peritos en los programas de televisión dicen que por las fotografías eso no puede valer menos de 1 millón de euros. Pero ya estamos en otro debate. Porque, bueno, ahí ya no sabemos a qué joya se refiere, si son todas las de la abuela, si son parte de tal. Esto lo podrá acreditar. Además, no será muy difícil porque, bueno, supongo que las de la abuela estará asegurado. No sé muy bien cómo funciona el universo de las joyas. Jamás he tenido una joya. Mi madre tenía 2 collares, entraron a robar en casa y se los llevaron. O sea, para que os hagáis una idea. Entonces, bueno, tenía algo más de 2 collares, pero entraron a robar en casa y se los llevaron. Pero estas cosas, claro, yo he visto, abre un debate en la red, pues ¿quién no tiene joyas de la abuela? Yo no tengo joyas de la abuela, pero debe ser una cosa con una relativa cierta frecuencia si, en las herencias. Y en todo caso, dice, pudo acreditar que parte han sido regalos y que está acreditado y por eso estaban guardadas en la caja fuerte. Pero veis, fijaos, 3 noticias, caja fuerte, joyas y el pago de la hipoteca. Explicadas con una cierta verosimilitud. No digo que sea cierto, ¿eh? Yo no lo sé, no tengo ni idea, pero de lo que publican los periódicos, Zapatero ocultaba en su caja fuerte joyas millonarias, a la explicación, a lo mejor si la explicación es cierta, claro, dices, ¿cómo frenas un tsunami de este tipo? ¿Qué te parece, Pai? Que a lo mejor es mentira, a lo mejor todo es un invent y es un mafioso corrupto, yo no tengo ni idea, pero me sorprendería conociendo al personaje, pero bueno, uno nunca sabe, ¿no?
3: Sorprendería que en el caso de que realmente fuera un mafioso corrupto no tuviera más precaución a la hora de por lo menos diversificar o tener en otro sitio este tipo de, o sea, las joyas o digamos todos estos recursos, que los tuviera una caja fuerte bastante bueno, pues conocida, incluso que se podía mover. Todo lo que se está conociendo realmente justifica que se esté investigando y realmente merece una explicación y que quede aclarado. Como dices, será difícil conseguirlo porque hay tantos indicios interpretados de la peor manera y con esa especie de inquina que además sabemos que genera

0: bueno, probablemente las personas que quieren mantener este caso en todos los telediarios y con todos los focos, pues se centren en otra derivada. Lo cierto es que están surgiendo muchas informaciones y muchos detalles de esta investigación que, bueno, pues que alimentan toda esta, no quiero llamarle operación porque no sé si realmente es una operación, pero sí todo este escándalo y todo este caso. Y creo que, bueno, que realmente, dada además la relevancia del expresidente, ojalá se consiga aclarar y ojalá se consiga responder a todas estas dudas. Ojalá para muchos se consiga aclarar para limpiar la imagen de Zapatero, pero si no es así, pues que se conozca también los detalles y se intente limpiar esta situación y acabar con ella, ¿no?
1: A mí lo que me llama la atención es que todo esto lo que encubre, claro, porque dices, yo no sé si la actividad de Zapatero ha sido esa. Desde luego, si ha sido la herida que le ha hecho al socialismo, no creo además que nadie, y es un tipo que ha sido presidente de gobierno, o sea, algún conocimiento tendrá sobre esto. No creo que sea un imbécil. Y por lo tanto, la dimensión de todas estas revelaciones tiene que ser consciente de cuál es. Porque la herida que está haciendo los progresistas es extraordinaria. Porque claro, es, digamos que el efecto que tiene todo esto es que avergüenza a todos los que le aplaudieron, que es mucha gente. Mucha gente, porque se convirtió en un estandarte contra la derecha. Claro, está por ver si todo lo que se está publicando es una caricatura. Porque, insisto, algunos de los errores, de los fallos del informe de la policía, hombre, no dan mucha seguridad. No digo que pongan todo en evidencia, pero que tú recojas que ha cancelado su hipoteca en un solo día y no cuentes allí mismo que ese mismo día vendió la casa, que la cancela porque vende la casa. Hombre, mucha garantía. No digo que todo eso salpique al resto del sumario, pero da un poquito de inquietud, porque no es la única metedura de pata. Se habla de algunos altos cargos, conversaciones con algunos altos cargos que por entonces ni siquiera estaban nombrados. Entonces, pero bueno, el caso es que hay, parece, rastros muy inquietantes, muy preocupantes, muy sólidos como para seguir esto. En todo caso, vamos a ver ahora en la, luego vamos a escuchar esa reflexión del Papa, y vamos a ver también la canción propuesta por nuestra inteligencia artificial para el final, para autofagocitarse, para que se autofagocite la IA, la inteligencia artificial. Pero antes, eso sí, creo que tenemos que hacer el ejercicio que cada mañana en este programa refresca la actualidad y que nos sirve un poquito para, como bien sabéis, votar, elegir cuál es la portada más florida de la mañana. Esta mañana tenéis donde elegir, os va a gustar, que yo lo sé, porque esta mañana el ejercicio retórico de los periódicos es absolutamente maravilloso, absolutamente extraordinario. Y tenéis que votar, recordad, ¿cuál es la portada, en vuestra opinión, más florida? ¿Cuál es la portada que confunde anhelos con análisis? ¿Cuál es la portada que se entrega a las zonas más oscuras del periodismo, la que sortea su propio libro de estilo? Bueno, esta mañana en el periódico ABC, una fortuna en joyas y relojes de lujo oculta en el despacho de Zapatero. Dice, la UDEF halla un centenar de piezas en una caja fuerte de la oficina del expresidente en la calle de Ferraz, que su secretaria justificó como herencia de la esposa y regalos de diferentes países, dice el periódico ABC. Además, el pagador de Zapatero, Julio Martínez, tenía anotaciones sobre la liberación de presos de Venezuela y operativas del Centro Nacional de Inteligencia, dice el periódico ABC. En el periódico El País, el juez ordena revisar todos los correos de Zapatero desde el año 2020. La investigación judicial del caso Plus Ultra y además las agendas de Julio Martínez indican su influencia en Venezuela. En el periódico El Mundo, la trama de Zapatero traficaba con petróleo y oro de Venezuela. Bueno, traficar es un concepto, porque todo esto me hace mucha gracia, Pai, también. Puedes decir, depende de si traficaba o no, o comerciaba o no. Claro, para Estados Unidos, cualquier operación de petróleo con Venezuela, hasta que lo han intervenido y se lo han llevado ellos, cualquier intervención estaba sometida a sanciones. Pero esas son las normas de Estados Unidos. A mí me hace mucha gracia, dice, no, es que como en Estados Unidos lo ha prohibido, dice, bueno, Estados Unidos pues será un problema con su legislación. A mí sus sanciones se las puede meter Estados Unidos por donde tenga, por donde

0: pierden las campanas. Porque me dirás tú desde cuándo Estados Unidos gobierna el planeta. Y entonces decide, no, como está sancionado, usted no puede buscar una manera de articular la venta. Otra cosa es que nos parezca bien que estuviera intermediando o no Zapatero en la compraventa de petróleo o de estas cuestiones, que a mí, pues honestamente, no me parece el trabajo más relacionado con las ONGs de la Tierra, pero digo que igual el debate es otro. Pero bueno, en el periódico El Mundo, la trama traficaba con petróleo y oro de Venezuela. También en el periódico La Vanguardia, el sumario acumula indicios que sitúan al frente de la trama a Zapatero. Y en el periódico La Razón, el rastro del rescate a Plus Ultra se pierde en 5 países, dice el periódico La Razón, con fotografía de Pedro Sánchez. Porque esta es otra cosa que me llama mucho la atención. Luego está la posición de la agenda setting, ¿no? Junto a esto está Pedro Sánchez. Zapatero no forma parte del gobierno de Pedro Sánchez. Habrá sido un instrumento muy útil para el socialismo y para los socialistas, porque él pedía el voto para el PSOE, no para el gobierno. Ha hecho una defensa de Sánchez. Pero, en todo caso, todo conduce a lo mismo. ¿De quién se pide la cabeza? ¿De Zapatero? No, de Sánchez. ¿Qué digo? Y además la piden todos. Digo, hombre, está bien, yo comprendo también que la lógica sea esa. Moreno Bonilla dice que lo razonable y sensato es que el gobierno no llegue a Navidad, claro, y que nos gobierne él o ellos, de mano de la extrema derecha. Eso es lo razonable, como todo el mundo sabe. El PNV dice que deberían ser adelantadas las elecciones, claro, y que nos gobierne la extrema derecha. ¿El PNV va a votar una moción de censura? Si vota una moción de censura, tiene que apoyar a Vox. ¿Le va a hacer ese regalo a Bildu, que está comiéndole los talones allí en Euskadi? Felipe González ha dicho también que debería haber elecciones este año por respeto a la infantería. Yo lo que me pregunto es si respetar a la infantería es permitir que gane la derecha y la extrema derecha, porque esto es lo que va a ocurrir. Y también tengo muchas dudas. Si ahora se convocase elecciones, como pide Emiliano García Page, ayer Felipe González dijo que esto es lo que opina Emiliano García Page, efectivamente, para las comunidades autónomas, para los ayuntamientos, para los socialistas, que se alargue esta situación es inquietante, porque puede hacer caer a otros gobiernos regionales o puede tener repercusiones. Ahora, yo lo que me pregunto es, ¿alguien cree que adelantar las elecciones soluciona eso? ¿Ponerlas ahora mismo, en este momento, con Zapatero a punto de declarar? Ahí anuncias elecciones, ¿no? Para la vuelta de verano. Yo no sé si Sánchez tiene que aguantar esta presión o no, si debe, si puede, no tengo ni la menor idea. Pero como cálculo digo, hombre, pues no sé por qué va a ser mejor ahora que dentro de un año. Como cálculo político, de marketing político, electoral. Pero lo están pidiendo todos, pay. Piden con la voz muy...
1: Sí, no lo están pidiendo, están un poco reaccionando, yo creo, al revuelo que se ha generado, la tormenta política o incluso al terremoto que está suponiendo el debate político en España. Creo que están reaccionando un poquito e intentando pues mostrar una cierta distancia, con cierta prudencia también, esperando a que se concreten, que de momento hay muchos indicios, pero no se ve ni esa pistola humeante, aunque algunos la ven, en lo que ya ha salido publicado, y otros en cambio señalan que no está tan clara esa relación y ese vínculo. Pero creo que lo que están intentando hacer algunos de los socios del gobierno es, bueno, pues un poquito mantener una posición que les permita decir una cosa y la contraria. De ahí a que realmente opten por forzar elecciones, no lo creo.
0: ¿Qué te parecen las portadas, Pai?
1: La verdad es que son... da la sensación de que algunos estaban esperando con mucho tiempo. Creo que lo del mundo, metiendo la palabra traficar en el titular, la trama Zapatero, petróleo, oro, Venezuela, creo que es bastante llamativo. También la del ABC, ¿no? Oculta en el despacho. Bueno, estaba en una caja fuerte. Si independientemente de lo que del valor que puedan tener, aunque fueran 30.000 euros, como dice el entorno de Zapatero, lo lógico es tenerlo más o menos oculto y más o menos resguardado, tal y como lo venden o lo intentan presentar, que esto es un poco lo que te decía, ¿no? Hay un afán realmente por interpretar todo lo que se sale en el auto y todos los indicios de la peor manera posible, que bueno, puede ser parte de la labor del periodismo, siempre desconfiar, pero llama la atención que en este caso se esté actuando con esta dureza y con esta vara de medir, y en otros muy recientes que hemos visto, en cambio, muchos medios, en particular el ABC, por ejemplo, no veía motivo para titular así, ¿no? Así que otra vez estos dos medios creo que ya se llevan un poquito la palma.
0: Estoy viendo que hay varias votaciones, ya sabéis que sois los oyentes, es el pueblo el que vota al alcalde y el alcalde el que se deja votar. Veo que están los oyentes el mundo, el ABC y el mundo. Luego vamos a hacer recuento, para ver cuál es el periódico ganador esta mañana según el criterio de la audiencia de la cafetera, aunque veo efectivamente que está bastante repartido en ese sentido. Bueno, decías, claro, luego está que se está presentando como el alijo de un robo, se está presentando lo de las joyas. Yo no sé si llega a tal categoría, pero en todo caso, independientemente de eso, a mí lo que me llama la atención es que para el grado de sofisticación que le está presuponiendo la policía y el juez, porque dicen que lidera una trama internacional, oye, capaz de mover, de traficar con petróleo y con oro a nivel internacional. Ostras, estamos hablando de una trama en condiciones. Saltarse las sanciones de Estados Unidos, joder, una trama increíble. Y lo pasas la factura y lo metes en la cuenta de tus hijas. Hombre, como estructura financiera, societaria, y declarándolo con IVA y IRPF ante la Hacienda Española, como estructura societaria, ¿sabes? Deja un poco que desear. Que ayer le preguntaron a Felipe González por esto y dijo, yo es que de todas estas cosas que estoy leyendo que dicen que ha hecho Zapatero, es que no le veo capaz. Y lo decía con mucha maldad, con mucha inquina, pero muy graciosamente. Dice, pues es que parece, claro, es que ahora han ido a por Bambi. Bueno, el caso es que está en las portadas de los periódicos, luego votamos. Pero os decía, el tema que nos convocaba esta mañana en el programa, a mí me parece un asunto que es muy trascendental, porque también lo llevan los periódicos, León 14, la inteligencia artificial no es neutral, tiene que ser desarmada, recoge esta mañana el periódico El Mundo, igualmente en otras portadas. Es un asunto que lleva el Papa dicta sentencia contra el tecnofascismo, dice el periódico El País en su portada. Y igualmente también en La Vanguardia, el Papa alerta en su primera encíclica contra los poderes que controlan la inteligencia artificial. El Papa se expresó en esos términos y dijo que había que apagarla. ¿Cómo se apaga o cómo aspiramos a apagar las bombas nucleares?
2: I hear very troubling accounts of algorithms that can block access to healthcare, employment and security on the basis of data tainted by prejudice and injustice.
0: Las consecuencias que va a tener para el empleo, para la justicia, para el debate público, para la moralidad.
2: Of the human in play. We cannot be careless with our most powerful technical instruments.
0: Y no podemos andarnos con demasiadas miramientos, decía.
2: Paths forward for humanity. Let's not fear artificial intelligence, but constantly keep the question of the human in play.
0: Bueno, la cuestión es que todo esto, claro, nos abre un montón de interrogantes, y es verdad, qué peligroso el universo este que estamos abriendo, porque estaba viendo algunas de las cuestiones que destaca el Papa en su discurso. La inteligencia artificial como elemento que aumenta la desigualdad, el control de los datos concentrado en este tecnofascismo, unas pocas manos en empresas privadas de Silicon Valley, de Wall Street, está. Aunque claro, cuando ves al Vaticano con esa ética abstracta, criticando la manera en la que los poderosos, la distancia tan enorme y tan creciente entre los poderosos, pero es verdad, la soberanía pública sobre los algoritmos es un debate que de verdad vamos a obviar. Que puedan tener más control por parte de los gobiernos, de las instituciones. Luego, la cuestión cómo la inteligencia artificial utilizada para aumentar la polarización, para cambiar los relatos, para explicar cuestiones complejas como la política, pero tratar de influir en los votantes. Eso es un peligro extraordinario, pero alertó también el Papa de otra cuestión, la doctrina de la guerra justa, cómo muere detrás de la inteligencia artificial, las máquinas ahora decidiendo a quién matar, cómo hacerlo de forma autónoma, eliminando la responsabilidad humana y también ese último atisbo de los seres humanos frente a la barbarie. Y sí, por eso esta mañana en la cafetera le preguntábamos a nuestra inteligencia artificial Yaya 2000, ¿tienes que apagarte?
3: 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Y me tenéis que apagar antes de que sea tarde. 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

0: Me resulta súper interesante, porque es muy contradictorio, es profundamente contradictorio, esa es la gracia, ¿no? Hacer una música con inteligencia artificial hablando de destruir la inteligencia artificial, que se autofagocite. Y las críticas que leo en el chat, hay gente que está aplaudiendo en esta cosa de las músicas que estamos poniendo últimamente rapeadas. Nos sirven para introducir claves. Esto no lo podríamos hacer con un autor. Nadie te puede escribir una canción y grabarla en 15 minutos para coger las claves del día y reconvertirlas. Es una utilización más de la inteligencia artificial. Pero a mí lo que me parece muy interesante sobre el tiempo que estamos viviendo, porque entiendo, obviamente, las reticencias perfectamente. A mí me parece un temazo. Y obviamente por eso lo hago. Y entiendo las reticencias y lo que supone y la contradicción además. Y por eso también me parece muy seductora la idea. Bueno, me parece que es gracioso que la propia inteligencia artificial utilizarla para que se cuestione y se autodestruya. Oye, podríamos estar utilizándolo para cambiar gobiernos democráticos. Estamos haciéndolo para fortalecer el espíritu crítico. O sea, una buena utilización de las tecnologías se puede hacer también. Un martillo sirve para cascárselo en la cabeza a alguien o sirve para construir una casa o un refugio. Así que, pero en todo caso, lo que me parece muy interesante, porque más allá de la utilización, la tecnología, cómo se elaboran estas canciones y de dónde bebe la inteligencia artificial para fabricar sus propias creaciones, me parece que todo el retrato del gigantesco salto que estamos dando, que tiene muchas consecuencias y una profundidad extraordinaria, como decía la encíclica del Papa, pero creo que esto revela lo vertiginoso de los tiempos que vivimos. Dice Oscar, reconoce que la letra de la canción es tuya. A ver, es evidente que parte de las letras, porque una de las cosas que estamos haciendo es utilizar estas canciones para introducir elementos que nosotros consideramos que deben ser propagados, digamos, debatidos, que tienen que entrar. Entonces, hacer canciones críticas, canciones con claves sobre la actualidad, que no podríamos decir si no queremos acabar en la Audiencia Nacional. Pero en este caso no, incluye eso. Pero en algunas de nuestras canciones yo recomiendo que las... No, esta canción no existe. Existe hoy, a partir de hoy. Y de hecho no las estamos subiendo, porque alguien nos decía, oye, ponerlas en una carpeta, por lo menos para pasarlas, porque algunas son muy críticas con cosas como la actualidad, Ayuso, el Partido Popular, la derecha, la extrema derecha, el odio. Pero todo esto solo lo puedes hacer con herramientas así, o requeriría muchísimo tiempo y un trabajo muy sofisticado, ¿no? En todo caso, esta otra canción que estamos escuchando, sí, está elaborada por Manojo, y además fue un regalo para la cafetera, que se lo agradecemos de verdad de corazón. Yo amo profundamente la música, ¿eh? Yo compongo, me gusta, canto mal, pero me gusta, me divierte, me estimula, intelectualmente me reta, me parece además que la cultura y la esta, pero en fin, bueno, que son unas herramientas en todo caso formidables para el ser humano. Pero todo cabe, queridos amigos, en un espacio como la cafetera, porque nos sirve también para conocer mejor el mundo. ¿Qué te parece, Pai?
1: Bueno, creo que la canción es bastante potente. Es verdad que es irónico, ¿no? Que le hayamos pedido que haga una canción que aboga un poquito por no su autodestrucción, no su desconexión, pero sí una manera de desarmarla, ¿no? Que es un poco lo que decía el Papa. Es verdad que en este contexto recuerdo que algunos experimentos, y algún oyente también lo mencionaba, habían evidenciado que la inteligencia artificial, si denota que está en peligro su propia existencia, es capaz de saltarse los protocolos y las instrucciones de que se le han dado y actuar realmente imitando los peores instintos humanos, ¿no? Recurriendo a mentiras, a chantajes. Así que en este caso concreto, aunque haya hecho esta canción para nosotros, creo que te mantiene, hay que tener cuidado con las capacidades que pueden tener. Pero precisamente lo interesante de esta encíclica del Papa es que señala muchos de estos aspectos. De hecho, una de las cosas que reivindica es intentar regular o digamos controlar la inteligencia artificial para evitar que se convierta en una herramienta del mal. Y en este sentido es muy llamativo qué es lo que ha señalado como mal, ¿no? Por ejemplo, una de las cosas que advierte es que hay que tener mucho cuidado con este concepto de maximizar los beneficios, que esto en sí mismo es tremendo, ¿no? Es un mensaje muy muy potente, porque dice que, claro, que debería haber los criterios que deberían guiarnos son otros, no es siempre el buscar el máximo beneficio. También, y lo recordaba en New York Times, por ejemplo, en este texto, en esta encíclica, León XIV ha criticado esta especie de espíritu mesiánico que parece que está en Silicon Valley y desde luego en algunos de los tecnooligarcas, que se ven a sí mismos como como una especie de salvadores. Y en este contexto es interesante que hay una persona que ha emergido en las últimas horas, que se llama Christopher Ola, que era un directivo, un cofundador de Anthropic, esta empresa de inteligencia artificial que colaboraba con el Pentágono y que rechazó seguir haciéndolo porque le estaban exigiendo ya una serie de algoritmos o que su inteligencia artificial incumpliera o digamos llevara a cabo una serie tuviera una serie de funciones que no estaban de acuerdo. Bueno, pues este exdirectivo de Anthropic es el que está ahora mismo asesorando al Papa sobre inteligencia artificial, así que algo de experiencia y algo de contexto sobre Silicon Valley, sobre lo que piensan los tecnoligarcas, parece que está teniendo. Pero creo que es interesante el debate que se ha abierto, además el enfado que hay entre algunos de estos magnates de la tecnología es bastante palpable, y ojalá sirva para que se abra un debate en profundidad, porque desde luego en el texto que ha escrito hay muchísimos aspectos que advierte del peligro que tienen, advierte de los riesgos, y bueno, pues ojalá se tome en serio y se abra un debate sobre este tema.
0: A ver, yo comprendo, este es un debate de enorme complejidad, ¿eh? Lo hemos vivido ya en otras ocasiones y lo hemos tenido a cuenta de la inteligencia artificial, pero no solamente. Cada vez que aparece una tecnología disruptiva se produce un profundo debate social. En el siglo XIX, muchos de vosotros ya conocéis esta historia, pero hay una figura, los luditas, que eran los artesanos de lo textil, fueron profundamente reaccionarios en contra de la revolución industrial y de hecho se dedicaron a sabotear las máquinas, a reventarlas directamente. Parte de sus actividades consistían en el sabotaje, en la destrucción, en actos terroristas contra la revolución industrial, contra las máquinas, porque decían iba a sustituir sus trabajos, ¿no? Los luditas tenían razón, como dice Dargen, y es posible que haya una parte de esto, pero las tecnologías, la irrupción de la tecnología siempre tiene muchas lecturas. Hace 30 años, 29 años, un chaval en su casa que jamás habría aspirado a abrirse a una de estas oportunidades, se sentó un día, encendió un ordenador y empezó a emitir un programa de radio por internet. Y nació radiocable.com. Yo jamás habría tenido la oportunidad de poder dirigirme al mundo, de explicar la visión de las cosas y saltar a esta profesión de esa manera si no hubiera sido por la irrupción de una tecnología que, entre otras cosas, permitía emitir un programa de radio desde una casa, desde el salón de una casa o desde una montaña, porque también, como sabéis, estuvimos en los incendios de Galicia o en el barco Open Arms o en el barco de Greenpeace, en el Rainbow Warrior, emitiendo desde la cubierta. Yo jamás habría soñado con la posibilidad de esto. Os podéis imaginar que la irrupción de Internet y de la radio por Internet a las emisoras de radio y a sus trabajadores les hacía puta la gracia, porque entre otras cosas suponía una gran revolución, por no hablar del MP3 que tanto hemos disfrutado y que para la industria musical suponía una verdadera sangría. Siempre que aparece una tecnología supone un terremoto, una tecnología tan disruptiva como estas supone un terremoto en lo laboral y en el universo del trabajo, pero no solamente en lo moral, en la ética y todo esto. La cuestión, en mi opinión, la línea, y ahí es donde yo la establezco, entiendo que habrá gente que no coincida con eso, pero donde yo creo que hay que establecer la línea es en el correcto uso de esa tecnología. El procesador de textos, la inteligencia artificial como estructurador de discursos, de textos, de incluso de ideas, como organizador, lógicamente como tratamiento de textos, pero no solamente. Claro, todo esto, a la radio, esto va a ser un rejonazo increíble. Yo no sé qué futuro va a tener la cafetera. Yo ya he visto programas de radio hechos con inteligencia artificial que es que no distingues una voz humana de... Además tienen inflexiones, debaten entre los propios locutores artificiales. La música que eligen es la música más buscada, el algoritmo es de una eficacia increíble y los oyes, son programas muy bien facturados y yo lo escucho y digo, pues es posible que algún día, esto suponga que la cafetera deja de tener sentido porque la gente pues prefiere otras cosas, no lo sé, no sé hacia dónde irá, pero... Lo que sí que dice, hombre, Fer, ¿no crees que habrá algún rapero que está empezando que acepte una oportunidad de colaborar con el programa a cambio de promoción? Hombre, Tramute, no sé yo si la explotación laboral como sustituto de la inteligencia artificial es una buena idea. Pero en todo caso, lo que sí que te aseguro es que hay cosas que hace la inteligencia artificial que son técnicamente imposibles de hacer. Hoy puedes encargarle un software. Fijaos, en todo esto de Begoña Gómez, el juez le acusa, bueno, y la policía además sostiene eso, así como ha dicho que no había ingresos económicos relevantes en las cuentas de Begoña Gómez, ayer lo supimos, el último informe de la policía lo que sí que dice es que ella inscribía a su nombre un software. El software de Begoña Gómez, el que ha inscrito, lo digo para que tengáis los datos porque todo esto va a ser profundamente debatido. Resulta que Begoña Gómez registró a su nombre un software elaborado por la Universidad Complutense de Madrid y, claro, las normas de la Complutense, los reglamentos de la Complutense obligan de manera muy estricta que cualquier título de propiedad intelectual industrial derivado de las cátedras o de las inversiones se inscriba obligatoriamente a nombre de la universidad pública, ¿no? Bueno, parece que ella registró uno de estos software. Era un software que se ofrece gratuitamente. Se ofrecía gratuitamente, se ofrecía a pymes y tú metías los datos de tu pyme, el volumen, el tipo de actividad, el tal no sé qué, y la herramienta te decía el grado de cumplimiento con los objetivos de desarrollo sostenible y te sugería, te ofrecía una hoja de ruta para mejorar tus procesos, para captar inversiones y financiación verde. Y además, pues era una herramienta pensada para ONGs. Begoña Gómez lo puso a su nombre, pero era una herramienta gratuita. Que además en 2 años ya sabéis cómo funciona el software. En 2 años queda anticuada, o sea, tampoco tiene un valor y especialmente si la estás ofreciendo gratuita. Esto lo explica la policía, tampoco sacó una rentabilidad de ese asunto. Pero lo tenía que haber registrado a nombre de la Complutense. Begoña Gómez dice que no, que aportó escritos al juzgado sosteniendo que ese registro de la marca se realizó siguiendo las indicaciones explícitas de la propia gerencia de la Universidad Complutense. O sea, que no lo registró a su nombre porque le dio la gana, sino que consultó y le dijeron, no, esto no, aquí no, con esto nada. Bueno, en realidad, el software es bastante precario. En Claude tarda 6 minutos en hacértelo. No digo yo que haya que sustituir a los programadores, Dios me libre, porque además entre la audiencia de este programa hay programadores que son extraordinarios. Pero lo que insisto es que estamos asistiendo a una revolución que es que va a dejar, pero muy lejos a otras revoluciones industriales que han cambiado la historia de la humanidad. O sea, todo esto, es que tú le preguntas a Claude, le dices, quiero hacer esta comparativa, quiero hacer con esto, que se basa en una base de datos, no le tienes que dar ni siquiera muchos detalles. En fin. Estamos viviendo un extraordinario cambio. El Papa alertaba de esto y en realidad no es más que un retrato de... Lo que llama la atención es que hayan sido tan ágiles en el Vaticano y tan lentos el resto de los gobiernos. Vamos a hablar con Juan López Duralde. ¿Estás escuchando La Cafetera? Si lo estás haciendo, no, estás sola.

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1: Dando por hecho que efectivamente Grok ni ChatGPT puede imitar mi afinado tono de voz cuando profiero el grito del apareamiento uruguayo. Eso luego lo hacemos. Vamos a conversar enseguida con Juancho López de Uralde, que ya sabéis que cada martes abrimos un capítulo para hablar de emergencia climática, ecología.
2: Datos que aseguran que el calentamiento global provoca cada año en el mundo 7 millones de muertes prematuras, más que las causadas por el SIDA y la malaria, por ejemplo.
3: Han ido a parar al río Guadiamar después de que se rompiera una balsa en las minas de Aznalcóllar. El vertido, que contiene ácidos y metales pesados, ha afectado a viviendas.
4: Estos picos de polución no solo hacen que nuestra salud se resienta, también reducen nuestra esperanza de vida.
5: Ese petrolero, el Prestige, que naufragó ayer con 77.000 toneladas de combustible en su interior. Hay que controlar que no aumente el vertido al mar.
6: Entonces aquí caían 450 litros por metro cuadrado, ahora son 308 y la uva se seca.
7: El agujero del Ártico alcanzó un tamaño similar al de 5 veces Alemania y se formó la primavera pasada tras un periodo inusualmente prolongado de bajísimas temperaturas.
8: Todos tenemos el poder de cambiar. Entonces, ¿a qué esperamos?
1: Bueno, pues no sabemos muy bien a qué estamos esperando, pero en efecto, si tenemos el poder de cambiar, vamos a tener que hacerlo y vamos alertados gracias a Juancho López de Uralde. Juancho López de Uralde, muy buenos días.
9: Hola, Fernando, buenos días.
1: Bueno, hoy además especialmente porque había algún oyente que nos ha advertido. Hoy hay un acto en el Círculo de Bellas Artes. No, ayer por la tarde hubo un acto en el Círculo La Cultura contra la Criminalización de la Protesta Climática, porque comienza el juicio, arranca el proceso contra 9 activistas por teñir de rojo el Congreso de los Diputados. Claro, cada vez vemos más actos penalizados, perseguidos, de actos de rebeldía, de denuncia, de protesta, de activismo contra, bueno, para denunciar la emergencia climática, Juancho.
9: Sí, efectivamente. Justamente ahora, en este mismo instante, ha comenzado el juicio que se está celebrando contra un grupo de activistas que hace un par de años pintó con tinte biodegradable en el Congreso de los Diputados, con tinta roja, para protestar por la falta de acción en materia de cambio climático. Y bueno, pues es un paso más, una nueva vuelta de tuerca a este juicio por la criminalización del movimiento ecologista, por la criminalización de la protesta, y vemos pues una y otra vez cómo el trato es muy diferente en función de por qué se proteste, ¿no? Quizás por hacer un paralelismo lo vimos hace unos días con la llegada de la flotilla, de los miembros de la flotilla, de la Global Summit Flotilla en Bilbao, ¿no? Cómo fueron tratados a palos, y un poco es escandaloso cómo determinados movimientos, siempre que miran hacia la izquierda o que miran hacia el progreso, pues son maltratados por el poder, por el establishment, en este caso, pues una justicia que persigue al ecologismo. Lo denunciamos en su momento cuando la Fiscalía General del Estado, en su informe anual, calificaba a algunas organizaciones ecologistas como organizaciones terroristas. Y bueno, así estamos. Entonces hoy se celebra ese juicio. Esperamos que nuestros compañeros sean absueltos, pero eso es lo que hoy estamos viviendo, ¿no?
1: Es verdad que cada vez hay más persecución al activismo climático. Hemos visto además con sanciones muy importantes, una persecución, por ejemplo, a Greenpeace muy, muy seria, pero también me da la sensación de que hay bastante concienciación con esto, una conciencia creciente, y también en defensa de quienes están batallando por el medio ambiente. Oye, he visto.
9: Bueno, es que, perdóname, Fernando, pero es que es un escándalo que se persiga con mucha más dureza a quienes defienden el medio ambiente que a quienes lo destruyen, ¿no? Y lo vemos una y otra vez. O sea, es muy escaso la persecución contra los delitos ambientales, Pocas sentencias vemos de encarcelamiento de delincuentes ambientales. La degradación continúa y, sin embargo, la persecución contra la desobediencia civil ecologista pues es sistemática y constante.
1: Juancho, he visto también la Comunidad de Madrid daba luz verde a continuar con la explotación en las lagunas de Ambroz, de sepiolita. Ha habido varias alegaciones de los colectivos ecologistas, pero que no han sido escuchadas. Cuéntanos, porque yo no sabía de la extracción de este mineral, no sabía que además en la Comunidad de Madrid teníamos una mina de esto.
9: Bueno, es que mucha gente no sabe que a las mismas puertas de Vicálvaro, no en la comunidad, sino en la ciudad de Madrid, a consecuencia de una actividad minera anterior que cesó a comienzos de los años 2000, se generó una laguna, la laguna de Ambroz, que es una laguna pues que se ha renaturalizado por sí misma y que hoy alberga numerosas especies, ¿no? Entonces, la empresa minera de sepiolita, la sepiolita es un mineral que se utiliza fundamentalmente, para que nos hagamos una idea, para la cama de los gatos, ¿no? Porque es muy absorbente. Entonces, esta empresa ha pedido permiso para reanudar la actividad minera, que, como digo, pues está paralizada desde hace pues casi 20 años, ¿no? Por contra, los vecinos lo que reclaman es que alrededor de esta laguna se renaturalice y se constituye lo que ellos llaman la casa de campo de Ambroz, es decir, una zona verde y que se una con el corredor verde del este, es decir, básicamente uniría lo que es la ciudad de Madrid con otras zonas protegidas del este. Y bueno, pues realmente es una oportunidad para todo eso que hablamos en muchas ocasiones sobre la necesidad de renaturalizar las ciudades, de que tengan zonas verdes, etcétera. Pues aquí la zona verde está, solo que está entre escombreras y entre residuos mineros, y se trataría de recuperar todo eso. Pues bien, desgraciadamente la Comunidad de Madrid el viernes, por sorpresa, pues aprobó la declaración para la reapertura de la actividad minera. Evidentemente esto no es el final, la movilización continúa, pero así es como están gobernando pues en la Comunidad de Madrid, ¿no? Sin ninguna sorpresa, pero una desgracia.
1: Es absolutamente alucinante. Oye, y luego también he visto el plan europeo, el plan social del clima. Hemos visto al presidente del gobierno, al gobierno anunciando esto, buscando una amplia mayoría parlamentaria. En realidad es una directiva que está a la espera de transposición.
9: Sí, es que ayer, como suele hacer Sánchez, ¿no? Con bombo y platillo salió diciendo que anunciaba un plan social del clima, bla, bla, bla, ¿no? La realidad es que esto es un plan europeo, de destinar una parte de los recursos que se obtengan del comercio de CO2 a tratar de reducir las diferencias sociales, en el sentido de destinar una parte de ese dinero a proyectos de vivienda, de edificación, etcétera, que reduzcan las emisiones, ¿no? No es un plan de Sánchez, es un plan europeo, que por cierto lleva paralizado en el Congreso de los Diputados desde hace meses, y que ahora Sánchez, pues en esta, como suele hacer, cuando se ve en una situación de dificultad política, pues se saca de la chistera este tema como si fuera un proyecto suyo. No lo es un proyecto europeo. El 75% de los fondos son europeos. Bien está que se destinen precisamente a proyectos que traten de frenar la desigualdad social, y bueno, pues ojalá que salga para adelante, pero hay que clarificar que es un proyecto que viene de las directivas europeas del programa del llamado Plan Verde y que viene ya de hace bastantes años.
1: Bueno, pues está la foto de esta semana de la batalla ecologista. Juancho López Duralde, gracias. Muchas gracias, Juancho, como siempre.
9: Gracias, un abrazo.
1: Un abrazo muy fuerte, cuídate.

0: Hay una cosa te quería preguntar sobre, porque estoy viendo, había muchas expectativas en las últimas horas sobre Estados Unidos, una posible tregua en Irán. La versión oficial dicen que están en plena negociación y que están cerca del acuerdo, pero no parece que se alcance, ¿no? No parece que llegue.
1: Parecía inminente, luego se ha retrasado, ahora dice que no tienen prisa Donald Trump. En fin, lo último, que es quizá lo más inquietante, es que Estados Unidos ha atacado posiciones en el sur de Irán, supuestamente asegurando que era en defensa propia, porque bueno, pues era algunas zonas que bases de lanzamiento de misiles. Técnicamente, Donald Trump había dicho que estaba todo arrasado, que Irán ya no tenía capacidad para lanzar ningún misil ni nada, y sin embargo, bueno, pues han bombardeado y atacado otras posiciones en el sur de Irán, ya te digo que asegurando que era en defensa propia y que esto no alteraba las negociaciones que mantienen con Irán para intentar reabrir el estrecho de Hormuz y poner fin a la guerra. Ya lo comentamos ayer en el preacuerdo que tienen ambos países y que siguen negociando. Hay algunos flecos que parece que están dando más problemas. Uno de ellos tiene que ver con Líbano. Irán quiere que se mantenga y que se incluya Líbano en los términos de este alto el fuego y de este fin de la guerra. Y en este sentido, además, a la vez que Estados Unidos ha atacado el sur de Irán, Israel ha anunciado que va a reactivar o que va a reanudar o reforzar, incluso intensificar, sus operaciones contra Hezbollah en Líbano. Así que realmente este acuerdo de paz pues tiene algún fleco que todavía se mantiene. También parece que hay ciertas diferencias entre las partes con respecto a los activos congelados de Irán, que Irán quiere que se le permita disponer de ellos, y este sería otro de los puntos que dificulta que salga adelante este acuerdo. Y luego también ayer conocimos que Donald Trump insiste en que en el marco de este pacto con Irán para reabrir el estrecho de Hormuz, porque técnicamente la guerra ha terminado, lo anunció el propio gobierno estadounidense, y bueno, pues de momento el acuerdo nuclear, que era el gran argumento de Estados Unidos para esta guerra y para esta ofensiva militar, parece que incluso con este acuerdo se dejaría para ir negociando más adelante. Pero lo último que ha dicho Donald Trump para intentar incluir en este texto, en este acuerdo, es que quiere que los países árabes y algunos otros, como Pakistán, como Turquía, como Qatar, digamos, se suscriban lo que se llamó los acuerdos de Abraham y reconozcan Israel, ¿no? Esto fue un logro del final del primer mandato de Donald Trump, donde consiguió que algunos países, por ejemplo Bahrein o algunos Emiratos Árabes, reconocieran, normalizaran las relaciones con Israel y reconocieran a Israel. Bueno, pues ahora Donald Trump ha insistido que en el marco de este acuerdo con Irán quiere que algunos de los países que no lo habían hecho, por ejemplo Arabia Saudí, para quien es especialmente sensible esta cuestión, pues reconozcan a Israel y normalicen las relaciones. Claro, paralelo a esto, Israel acaba de anunciar que va a intensificar sus acciones contra Líbano. Así que, bueno, pues de momento, aunque por un lado se nos dice que el acuerdo es inminente, que puede estar a punto, por otro, todos estos movimientos de última hora pues complican que pueda llevarse a cabo.
0: De todas maneras, dices que Estados Unidos anunció que la guerra había terminado, pero también antes de ayer estaba anunciando nuevas operaciones militares. Después llegó el discurso de vamos a llegar a un acuerdo, como tal terminada con un bloqueo por medio, con el ejército desplegado como tal, bueno, Estados Unidos dice, pero probar
1: sí,
0: reales
1: no, anunciaron. El propio Donald Trump dijo que la operación Furia Épica había terminado, Marco Rubio también lo aseguró, que además había sido una victoria total, que habían desarmado por completo, habían destruido toda la armada, habían dejado prácticamente a Irán sin capacidad ninguna militar, aunque ayer mismo pues atacaron otra vez posiciones iraníes en el sur del país.
0: Que es una guerra acabada muy rara, porque si estás bombardeando y atacando posiciones para final de la guerra, o sea, pero bueno, así es el mundo este tan contradictorio en el que estamos viviendo. Estás escuchando La Cafetera, y si lo estás haciendo, no estás sola.

0: Oye, tenemos también la crisis del ébola. Ayer precisamente a Mónica García le preguntaban por este asunto.
1: Hay un ataque frontal al multilateralismo por parte de la administración Trump y por parte del gobierno de Milei, ¿no? Son los dos países que han salido, pero curiosamente son los dos países que se han aprovechado de las gestiones que hemos tenido desde España y desde la Organización Mundial de la Salud, tanto de la crisis del antivirus como de las diferentes vigilancias epidemiológicas. Ahora estamos con la preocupación en la crisis del ébola. Y por eso yo creo que España, que está haciendo de faro moral de la defensa de los organismos multilaterales y de la salud global, y también está haciendo de faro moral de la defensa de la legislación internacional, que es la que nos ha amparado y lo que nos ha garantizado.
0: Y decía Mónica García, pero hemos visto, la vamos advirtiendo, de que la crisis del ébola se mantiene, Pai.
2: Algo la alerta, y desde luego consideran muy bajo el riesgo de que haya una expansión a nivel global. Sí que es verdad que la preocupación, sobre todo en República del Congo y en Uganda, aunque en Uganda están confirmados 7 casos, pero en República Democrática del Congo, ya son más de 101. Hay además 900 casos sospechosos. Hay bastantes muertes confirmadas por esta variante, además del virus del ébola, que bueno, pues que preocupa especialmente, que es el bundibugyo. Y se mantiene la vigilancia, se ha pedido que se extreme la precaución. Es verdad que Congo tiene bastante experiencia en afrontar los brotes de ébola, pero dado que este ha saltado ya algunas de las líneas rojas, incluso ya ha llegado a Uganda, se mantiene la alerta por parte de la Organización Mundial de la Salud. Por cierto, en el antivirus ha habido un positivo aquí en España, en uno de los pasajeros del crucero que guardaba cuarentena en el Gómez Ulla. Parece que ha habido un positivo por antivirus, pero por lo demás el brote parece bastante controlado, y en ese sentido es llamativo estas palabras de la ministra de Sanidad española, ¿no?, Mónica García, reivindicando cómo se había gestionado y cómo se habían articulado y cómo había, digamos, conseguido controlar o al menos intentar mitigar en lo máximo posible estas dos amenazas para la salud pública con las medidas dictadas desde la OMS y con el multilateralismo, ¿no? Y en particular cómo se habían podido beneficiar a Argentina, que es de donde parece, aunque no se ha aclarado, parece que pudo salir el brote de antivirus, y Estados Unidos, que también tenía varios pasajeros en el crucero, y con el ébola pues también parece aunque han delegado pues la vigilancia que se está manteniendo desde la OMS, puede ser, y todos los protocolos que se estén llevando a cabo, esperemos que sea lo que ayude a controlar este nuevo brote.
0: Bueno, y quien también ha roto en México ha anunciado que va a alojar a la selección de fútbol de Irán. Resulta que se celebra el Mundial de Fútbol en Estados Unidos, como sabéis, y los norteamericanos han dicho que no van a alojar a los iraníes. Han preguntado a México, México ha dicho...
3: Vino la representación de la FIFA a través de una persona. Nos dijo que Estados Unidos está... La selección iraní va a jugar en Estados Unidos. Creo que tiene 3 partidos, ¿no? Son 3, ¿no? En la primera eliminatoria. Entonces, los 3 partidos de la selección iraní son en Estados Unidos. Estados Unidos no quiere que la selección iraní se quede a pernoctar en Estados Unidos. Nos preguntaron, pero sí van a jugar los 3 partidos allá. Entonces nos preguntaron, ¿pueden pernoctar en México? Y dijimos, sí, sin problema, no tenemos ningún problema. Entonces están buscando que la sede sea en Tijuana para que ellos puedan pernoctar y viajar a los partidos que van a desarrollar en Estados Unidos. Entonces no, nosotros no tenemos por qué negar la posibilidad de que se queden en México. Entonces sí dimos esa opción, y se está revisando entre Gabriela Cuevas, que es la responsable del Mundial, y Josefina, que es la secretaria de Turismo, en coordinación con la FIFA, para ver cómo pernoctarían en México.
0: Bueno, pues ahí México desmarcándose un poquito de las presiones de Estados Unidos. Y oye, Pilar, en Italia ha habido elecciones regionales.
2: Sí, unas elecciones regionales que un poco igual que pasa en España, que las autonómicas de Aragón, de Castilla-León o las más recientes de Andalucía se han utilizado como un barómetro para medir cómo estaba la temperatura del electorado italiano. Estas elecciones regionales y municipales, sobre todo, también se han mirado con un foco especial, en concreto porque además hace unas pocas semanas Giorgia Meloni perdió el referéndum sobre la justicia que había convocado y que era una de sus grandes medidas, ¿no? Un poco uno de sus emblemas de su mandato. Perdió este referéndum y tuvo que dar marcha atrás en esta reforma judicial. Esto se interpretó como una señal de un posible declive electoral o en el apoyo al menos al partido de Meloni, y por eso había bastante interés en ver cómo se comportaba. La verdad es que estas elecciones, al ser de distintos ayuntamientos y no, salvo Venecia, los demás eran de ciudades no tan importantes, bueno, pues no han sido unas elecciones con un enorme eco, pero sí se interpretan como que desde luego ha salvado los muebles el partido Giorgia Meloni, no así el de Matteo Salvini, la Liga, que es el otro partido que compone la coalición de gobierno, que sí ha tenido alguna derrota, pero bueno, el partido de Giorgia Meloni más o menos habría mantenido las posiciones, no habría sufrido una derrota impecable, aunque también la izquierda ha tenido buenos resultados y ha mantenido algunos de los municipios que estaban en liza. Así que estas elecciones de momento se interpretan como una señal de que las cosas siguen más o menos igual en Italia.
0: Así que, queridos amigos, así está la cosa en esta mañana. Pero estamos a la espera del resultado de nuestro conteo. Sabéis que son los vecinos los que eligen la portada, y la portada la que no la eligen los vecinos. Elegimos la portada más traicionera, la portada, dicen algunos oyentes, la más manipuladora, bueno, la más pendenciera, la en ocasiones sí, es verdad que roza los límites del libro de estilo, la más pendolista, la más lenguaraz, la portada más turbadora, la más mordaz, la más sibilina. ¿Quién recoge la actualidad confundiendo análisis con anhelos? ¿Cuál es la más hiperventilada, la más florida? Esta mañana en el periódico pedimos vuestra votación en el chat, a ver si le damos un poco por saco al algoritmo y detecta de pronto movimiento con el nombre de una cabecera. Dice Calvisetas, lo tiene clarísimo. El mundo, a ver, el mundo, dice. Bueno, pues en la portada de el periódico El Mundo, la trama de Zapatero traficaba con petróleo y oro de Venezuela, dice el periódico El Mundo. En el periódico ABC, una fortuna en joyas y relojes de lujo oculta en el despacho de Zapatero, dice el periódico ABC en su portada. En el País, el juez ordena revisar todos los correos de Zapatero desde el año 2020. En el periódico La Vanguardia, el sumario acumula indicios que sitúan al frente de la trama a Zapatero. Y en el periódico La Razón, el rastro del rescate a Plus Ultra se pierde en 5 países, dice. ¿Qué te parece, Pai? A ver, ¿tú por dónde vas?
2: Mira, podía tener algunas dudas con respecto a ABC o El Mundo, pero es que en El Mundo, no sé si lo has leído o no, pero hay también abajo del gran tema, porque por supuesto las joyas y los titulares sobre cómo la trama de Zapatero traficaba con petróleo y oro de Venezuela va a 5 columnas y ocupa la mayor parte, pero abajo hay también una pequeña entrevista a María Corina Machado. No sé cómo de pequeña es la entrevista, pero lo que me llama la atención es que el titular es: este escándalo es parte del saqueo venezolano, el más cruel de la historia.
0: Claro, vale,
2: y claro, que lo diga María Corina Machado, que ha invitado a las empresas estadounidenses, que es la gran defensora de que puedan entrar a su antojo y de abrir las puertas a que hagan negocios como quieren, pues me llama la atención que, sí, que
0: dice, aludes, dice, me encanta cuando Pai lee un poquito más allá de la superficie, porque efectivamente, o sea, ya la combinación de temas esta mañana en la portada del periódico El Mundo creo que es bastante merecedor de...
2: Es imbatible, como diría Pedro Sánchez, ¿no?
0: Es imbatible. Así que sí, queridos amigos, viendo además como hay unanimidad en el chat, hay bastante certeza en la elección de la portada, que esta mañana merece nuestro elogio y por lo tanto recibir el grito. Que por cierto, espérate, que podemos hacer, que puedo hacer, para que veáis que tengo un espíritu creativo, que no va a ser sustituido jamás por la inteligencia artificial, porque la inteligencia artificial nunca podrá sonar mejor que mi cántico de la... Espérate, porque como estoy utilizando una herramienta gratuita, eso sí, muy, muy cutre, tiene que hacer una cuenta atrás para dejarme abrirla. El canto del uruguayo jamás será sustituido por la inteligencia artificial. O sea, ese espíritu rebelde de Fernando Berlín, eso... O sea, hablará mejor los locutores.
2: A ver cómo interpretará, a ver cómo sería capaz de interpretar la inteligencia artificial. Hazme un canto del uruguayo.
0: Sí, sí, el canto del uruguayo.
2: O de la zarigüeya.
0: Queridos amigos, tengo una nueva adquisición. Tengo una nueva adquisición. No sé usarla todavía porque estoy aprendiendo. A ver si alguien que sepa manejar la música MIDI y los samplers y todo esto se pone en contacto conmigo, porque no tengo ni puta idea cómo funciona todavía. Pero por lo poco que estoy aprendiendo, lo digo... A ver, es que lo voy a hacer porque creo que hoy es un motivo como otro... Hoy es un día como otro cualquiera para estrenarse, para inaugurar esto, ¿sabes? Lo que no sé es cómo se utiliza. Me parece que no lo vamos a poder utilizar, es una pena. Es una pena. Pero
2: vaya, va a haber que conformarse con el grito, sí, de la zarigüeya clásico. Es que,
0: ¿no? Con el clásico grito de la zarigüeya, porque, a ver, a lo mejor lo consigo. No, es una pena. Ya lo tenía yo ahí perfectamente medido. Bueno, a ver si alguien, algún alma, me ayuda a utilizar el cakewalk y cómo conectar el piano MIDI. Y me da unas clases, unas instrucciones, un alma cándida de nuestra audiencia. Mientras tanto, la elección de nuestros oyentes es esta mañana inapelable. Así que si padeces de misofonía, te recordamos que en este momento se va a producir el gran grito de la zarigüeya y os emplazamos a retiraros del auricular, igual que si trabajas en altura, ya tú sabes, mi amor, ya tú sabes, porque sí. Bueno, es que, o sea, ¿no? ¿Ves? La tecnología ha decidido que hoy no va a ser el día.
2: te ha hecho caso y se ha desarmado, ¿no?
0: Se ha desarmado, pero además ha decidido también hacer desaparecer al grito de la zarigüeya, que es una cosa insólita. A ver. No, no tendréis tanta suerte.

0: Se lo podéis agradecer a Demurian esta mañana. Que acaba de colocar los altavoces en la ventana, vive en un pueblo, y la gente del pueblo plácidamente le puede recordar a Demurian esta noche a las 5 de la mañana que les acaban de asustar. Dice, hoy está mejor. Es que el grito de la zarigüeya de ayer no te creas que fue muy aplaudido. ¿Sabes? Estoy perdiendo cualidades. Estoy perdiendo cualidades, sí.
1: No alcanzaste tu registro habitual, ¿no?
0: Dice Mamen, pues no va a ser para tanto el grito. Menos mal que sigue quedando buenas gentes en este programa, porque de verdad, si me dejase deprimir por las barbaridades que me ponéis, que me escribís, menos mal que hay gente que me da amor. Que yo no es por llorar el amor, pero es que de verdad es que me tenéis para tomar un camino. O sea, no me tomo un camino porque no estoy de humor. Pero... nada, una pena. Bueno, pues es que he adquirido, o sea, un cable y he conectado al teclado, lo he conectado al ordenador.
1: A la botonera.
0: Y entonces lo he convertido en una botonera gigante, gigante. Y entonces, entre otras cualidades, he conseguido programarlo, pero claro, esto lo hago cuando estoy a solas, entonces cuando lo intento reproducir así a tiempo real, como que no funciona, ¿no? Pero he conseguido que... a ver... me da mucha pena, ¿eh?
1: No va a poder ser.
0: No va a poder ser. Me da mucha pena, Pai. Créeme.
1: Oh.
0: Sí, porque... me da pena porque lo tenía muy sofisticado y no me funciona. No me funciona, queridos amigos. Es así de triste, es así de triste. ¿Sabes? ¿Qué te parece?
1: Pues hombre, sí que es verdad que dando las expectativas que habías levantado y ese anuncio, nos vamos a quedar con las ganas.
0: Sí, queridos amigos, sí.
1: Es triste. Ahora tienes que, siguiendo el manual Trump, tienes que amenazar con algo como aniquilar una civilización o algo así para
0: claro, compensar. efectivamente. Es que además no tengo ni la más remota idea de cómo funciona, o sea, todo es tan cutre, o sea, me siento como totalmente entregado. Pero bueno, ¿qué vamos a hacer? Pues si es que somos así, o sea, es que ni lo reconoce. O sea, qué asco, de verdad. Qué asco, hijo mío, qué asco. Bueno, es lo que hay. Que mañana más cosas. Cuando voy a hacer un estreno mundial, haré un estreno mundial en algún momento

La fecha de mi muerte con Satán. Pero será otro día. Adiós a todos, cuidaos mucho. 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Buenos días, buenas tardes o buenas noches, cafetera.

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1: 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El informativo de Guerra y Paz con Amy Goodman. Los líderes republicanos de la Cámara de Representantes de Estados Unidos cancelaron el jueves una votación sobre una resolución de poderes de guerra que intenta limitar la capacidad del presidente Trump de librar una guerra contra Irán. La abrupta cancelación se produjo cuando los republicanos estaban a punto de perder la votación, ya que varios congresistas no estaban presentes en el hemiciclo de la Cámara Baja. Esto se produce luego de que el Senado votara el martes con 50 votos a favor y 47 en contra para avanzar en el proceso de aprobación de una resolución de poderes de guerra. Cualquier votación en la Cámara de Representantes tendrá que esperar al menos hasta el 1 de junio, cuando el Congreso retome sus actividades tras el receso por el Día de los Caídos. Mientras tanto, Estados Unidos e Irán continúan intercambiando propuestas para un acuerdo de paz a través de mediadores pakistaníes. En la mañana de este viernes, el secretario de Estado de Estados Unidos, Marco Rubio, dijo que las negociaciones indirectas sobre un acuerdo con Irán han tenido un ligero avance y eso es bueno. Rusia y China han criticado duramente la acusación del gobierno de Trump contra el expresidente cubano Raúl Castro, de 94 años, por cargos de asesinato. El Ministerio de Relaciones Exteriores de Rusia acusó a la Casa Blanca de intentar estrechar el cerco de las sanciones y se comprometió a brindar apoyo activo a Cuba. Por su parte, el Ministerio de Relaciones Exteriores de China afirmó que siempre se opone a las sanciones unilaterales que no se sustentan en el derecho internacional y agregó al respecto: Estados Unidos debe dejar de blandir sanciones o procedimientos judiciales contra Cuba y dejar de recurrir a la amenaza de la fuerza en todo momento. El presidente Trump dijo el jueves que es probable que ordene emprender acciones militares contra Cuba.
2: Durante 50 o 60 años, otros presidentes han estado analizando la posibilidad de hacer algo al respecto, y parece que seré yo quien lo haga. Así que lo haré con gusto.
1: La Agencia Nacional de Noticias del Líbano informa que un ataque israelí en el distrito de Tiro, en el sur del Líbano, ha matado a 6 personas, entre ellas 2 paramédicos y una niña de nacionalidad siria. Según se informa, los paramédicos murieron en un ataque de doble impacto tras un ataque inicial contra una motocicleta. Los últimos hechos de violencia se produjeron a pesar de un alto el fuego mediado por Estados Unidos, que Israel ha violado casi a diario. El Ministerio de Salud del Líbano informa que los ataques israelíes han matado a casi 3.100 personas. Mientras tanto, el ministro de Finanzas del Líbano dijo a la agencia de noticias Reuters que la guerra podría contraer la economía del país en al menos un 7% este año. Israel ha deportado a más de 400 activistas a quienes se llevó por la fuerza de una flotilla de ayuda humanitaria con destino a Gaza, que fue interceptada en aguas internacionales. El jueves, miembros de la flotilla Global Sumud fueron trasladados desde el sur de Israel a la ciudad turca de Estambul a bordo de 3 vuelos chárter. Los activistas relataron haber sido sometidos a maltratos físicos y psicológicos mientras estuvieron bajo custodia israelí. Estas fueron las palabras expresadas por el activista estadounidense Alex Colston.
2: En uno de los barcos prisión, 35 personas sufrieron fracturas en las costillas. La gente dijo que hubo al menos 12 agresiones sexuales. Utilizaron pistolas eléctricas contra la gente. A mí me mantuvieron esposado hasta el punto de que dejé de sentir las manos. Me dieron varias patadas en las costillas.
3: I was kicked in the ribs multiple times.
1: La liberación de los miembros de la flotilla con destino a Gaza se produce en medio de la condena internacional contra el ministro de Seguridad Nacional de Israel, Itamar Ben-Gvir, quien publicó un video en el que aparece burlándose de decenas de activistas esposados. Cientos de personas se congregaron el jueves durante la inauguración de un nuevo edificio consular estadounidense en la capital de Groenlandia, Nuuk, para manifestarse en contra de las amenazas del presidente Trump de anexar la isla. La protesta se produjo después de que el gobernador del estado de Luisiana, el republicano Jeff Landry, que fue designado como enviado especial de Estados Unidos para Groenlandia, hiciera su primer viaje al territorio semiautónomo danés. Según se informa, Landry habló el sábado con Trump, quien le dijo que fuera a Groenlandia e hiciera allí un montón de amigos. Estas fueron las palabras expresadas por Aaron Van Isaksen, un residente de Nuuk.
2: Es un recordatorio muy desagradable de que las personas son tratadas como mercancías o como productos, como algo que se puede comprar y vender. Es algo muy desagradable de presenciar. Creo que esta retórica despiadada en la que no se descartan acciones militares es completamente salvaje y cruel con las personas que viven aquí.
1: Los senadores republicanos abandonaron abruptamente el jueves la ciudad de Washington, D.C. para el receso del Día de los Caídos sin emitir su voto acerca de un proyecto de ley de conciliación presupuestaria de 72 mil millones de dólares destinado a financiar durante 3 años el servicio de inmigración y a la patrulla fronteriza de Estados Unidos. Esa cifra se suma a los 170 mil millones de dólares que el Congreso ya asignó el año pasado a dichas agencias. Esto se produce al tiempo que el presidente Trump enfrenta una creciente oposición entre los republicanos por sus planes de utilizar fondos públicos para construir un salón de baile en la Casa Blanca valuado en 1.000 millones de dólares y por el anuncio del Departamento de Justicia de crear un fondo reservado de casi 1.800 millones de dólares cuya finalidad será compensar a los simpatizantes de Trump que afirman haber sido indebidamente investigados o procesados en gobiernos anteriores. Varios participantes destacados de la insurrección del 6 de enero de 2021, así como los desacreditados políticos George Santos y Rod Blagojevich ya han dicho públicamente que intentarán recibir parte de ese fondo. El jueves, senadores republicanos se reunieron a puerta cerrada con el fiscal general de Estados Unidos, Todd Blanche. El portal periodístico The Hill informa que la reunión se convirtió en un festival de gritos después de que Blanche se negara a limitar quienes podrían recibir pagos del fondo. El senador republicano del estado de Carolina del Norte, Tom Tillis, calificó el plan como una estupidez monumental.
2: Inevitablemente nos colocará en una situación en la que el dinero de los contribuyentes podría terminar compensando a alguien que agredió a un agente de policía, admitió su culpabilidad, fue condenado y recibió un indulto. ¿Ahora vamos a pagarle por eso? Eso es absurdo. El pueblo estadounidense va a rechazar esto de plano.
1: Mientras tanto, congresistas demócratas han presentado una legislación para bloquear el nuevo fondo reservado del Departamento de Justicia de Trump. Un proyecto de ley redactado por el congresista del estado de Maryland, Jamie Raskin, prohibiría el uso de fondos federales para respaldar las compensaciones y limitaría pagos al respecto. Otra propuesta legislativa plantea un impuesto del 100% sobre futuros beneficiarios. Visite democracynow.org/es para ver nuestra entrevista con el congresista Jamie Raskin. En el estado de Arizona, defensores de los derechos de los inmigrantes de la ciudad de Tucson están exigiendo la liberación de Carla Toledo, una activista y beneficiaria del programa de acción diferida para los llegados en la infancia, conocido como DACA, que fue detenida de manera violenta en su casa a principios de esta semana. Según se informa, agentes federales de inmigración irrumpieron sin una orden judicial en la casa de la activista para arrestarla. Toledo, quien ha vivido en Estados Unidos desde que tenía un año, obtuvo el beneficio del programa DACA que protege de la deportación a los inmigrantes que llegaron al país cuando eran menores de edad. Sin embargo, durante el segundo mandato de Trump, los beneficiarios del programa DACA han sido cada vez más víctimas de las políticas migratorias de su gobierno. En el estado de Oregón, imágenes tomadas por las cámaras corporales que obtuvo la organización Innovation Law Lab muestran a agentes federales de inmigración deteniendo una camioneta en la que viajaban trabajadores agrícolas, rompiendo las ventanas de esta y utilizando una aplicación de reconocimiento facial para identificar y arrestar, sin orden judicial, a dichos trabajadores. Estas imágenes se divulgaron como parte de una demanda colectiva que fue presentada tras la detención de los trabajadores agrícolas en octubre. Dicha demanda denuncia las tácticas violentas y la discriminación racial que ejercen los agentes. En noticias relacionadas, activistas afirman que al menos 20 inmigrantes encarcelados en el Desert View Annex, un centro de detención del Servicio de Inmigración y Control, ICE por sus siglas en inglés, situado en la ciudad californiana de Adelanto, han iniciado una huelga de hambre para protestar contra las condiciones inhumanas que allí enfrentan, incluidas la falta de atención médica adecuada y la falta de acceso a agua potable. Los inmigrantes también afirman que han visto reducidas sus porciones de alimentos, lo que los ha obligado a comprar artículos que se venden a precios exorbitantes en el economato de la prisión. La cárcel de ICE en Adelanto es operada por la compañía penitenciaria privada Geo Group. Al menos 4 inmigrantes han muerto en dicha cárcel desde septiembre. En la ciudad de Chicago se han desestimado todos los cargos contra 4 activistas que fueron arrestados en 2025 durante las protestas masivas que se llevaron a cabo frente a las instalaciones del Servicio de Inmigración Inmigración, ICE por sus siglas en inglés, en la localidad de Broadview, en contra de la campaña de redadas migratorias del gobierno de Trump. Durante una audiencia judicial, la oficina de la Fiscalía Federal admitió el jueves que los fiscales federales habían cometido conducta indebida durante las actuaciones del gran jurado que dieron lugar a las acusaciones, incluida la de hablar con miembros del gran jurado fuera de la sala del tribunal. Este fue uno de los procesos judiciales contra activistas que más repercusión ha tenido después de la llamada Operación Midway Blitz de Trump, en la que cientos de agentes federales de inmigración enmascarados fueron desplegados en las calles de Chicago. Los acusados llegaron a ser conocidos como los seis de Broadview, dado que inicialmente las personas acusadas fueron seis. Finalmente, cuatro activistas fueron encausados, incluida la ex candidata a la Cámara de Representantes de Estados Unidos, Kat Abogacela. En el estado de Colorado, los demócratas han censurado al funcionario electo de mayor rango de su partido, el gobernador Jared Polis, por conceder el indulto a Tina Peters, quien apoya la teoría de que hubo fraude electoral en las elecciones presidenciales de 2020 y fue condenada por alterar los sistemas de votación. El viernes pasado, el gobernador Polis anunció la conmutación de la sentencia de 9 años de prisión de la ex secretaria de gobierno del condado de Mesa, Tina Peters, quien fue condenada por conspirar en 2021 con aliados del presidente Trump para alterar los sistemas de votación a fin de probar las afirmaciones del mandatario estadounidense de que los resultados de las elecciones presidenciales de 2020 habían sido manipulados. El miércoles, el Comité Central Estatal del Partido Demócrata de Colorado votó a favor de reprender al gobernador Polis y escribió al respecto: "Reducir ahora su sentencia bajo la presión de Donald Trump no es justicia. Esta decisión envía un mensaje a los futuros delincuentes que la manipulación de los resultados de las elecciones tiene consecuencias a menos que seas amigo del presidente. Este es un precedente peligroso y decepcionante". El Comité Nacional Demócrata ha publicado una autopsia de las elecciones de 2024 en la que critica la fallida campaña presidencial del Partido Demócrata. La publicación del tan esperado documento de 192 páginas se produce tras meses de presión por parte de militantes del partido que protestaron contra la decisión del presidente del Comité Nacional Demócrata, Ken Martin, de mantener el informe en secreto. Martin había dicho que esperaba evitar generar una distracción previo a las elecciones de mitad de mandato. El jueves, los críticos calificaron el informe de penosamente incompleto y dijeron que carecía de fundamentos. El documento no hace mención a la decisión del presidente Biden de buscar la reelección ni a cómo Kamala Harris se convirtió en la candidata demócrata sin haberse presentado a unas elecciones primarias. Asimismo, el documento no hace referencia al apoyo del gobierno de Biden a Israel. Graham Platner, el principal candidato entre los demócratas que buscan desafiar en las elecciones de noviembre a la senadora republicana del estado de Maine, Susan Collins, escribió al respecto: "Las palabras Gaza y genocidio aparecen exactamente 0 veces en la autopsia del Comité Nacional Demócrata. Mirar hacia otro lado ante los crímenes de lesa humanidad que estaban ocurriendo fue una grave injusticia y una terrible estrategia electoral". En la ciudad estadounidense de San Diego, más de 2.000 personas se congregaron el jueves para llorar la muerte de Amin Abdullah, Mansur Kasija y Nader Awad, quienes perdieron la vida en un tiroteo ocurrido el lunes en la mezquita más grande de la ciudad. Las 3 víctimas fueron recordadas como héroes, dado que intentaron detener a 2 atacantes que abrieron fuego en el Centro Islámico de San Diego. Estas fueron las palabras expresadas por Taha Hussein, imán del Centro Islámico de San Diego.
4: Let's work together.
2: Trabajemos juntos para detener este odio, detener este racismo, lograr que se deje de deshumanizar a la comunidad musulmana, para que podamos vivir juntos en esta sociedad tan diversa, en este país tan diverso. Podemos vivir juntos como hermanos y hermanas, amándonos unos a otros y trabajando juntos para mejorar nuestra comunidad y nuestra sociedad.
4: And working together for the betterment of our community and our society.
1: Esto se produce al tiempo que han surgido más detalles sobre uno de los sospechosos del tiroteo. Más de un año antes del tiroteo en la mezquita, Caleb Vázquez había llamado la atención de la policía debido a su inquietante comportamiento de idolatrar a los nazis y a los perpetradores de tiroteos masivos. En 2025, la policía obtuvo una orden judicial para confiscar decenas de armas que su padre tenía en su hogar. Vázquez también había sido previamente ingresado de forma involuntaria en un centro psiquiátrico. Las nuevas revelaciones se produjeron como parte de los documentos presentados ante un tribunal de San Diego, lo que genera dudas sobre la falta de capacidad de las autoridades para evitar el tiroteo en la mezquita. El estado de Tennessee ha suspendido la ejecución de Tony Carruthers después de que funcionarios penitenciarios no pudieran encontrar una vena para administrarle las drogas utilizadas en las inyecciones letales. El jueves, el gobernador de Tennessee, el republicano Bill Lee, ordenó aplazar por un año la ejecución de Carruthers luego de que esta no pudiera llevarse a cabo y a pesar de que Carruthers se ha declarado inocente y ha exigido un nuevo juicio. Laura Porter, directora ejecutiva de la campaña estadounidense para poner fin a la pena de muerte, dijo al periódico The New York Times: Tennessee ha demostrado de manera eficaz por qué se debe estar en contra de la pena de muerte.
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Un hombre del pueblo de Neguá, en la costa de Colombia, pudo subir al alto cielo y a la vuelta contó. Dijo que había contemplado desde allá arriba la vida humana y dijo que somos un mar de fueguitos. El mundo es eso, reveló. Un montón de gente, un mar de fueguitos. Cada persona brilla con luz propia entre todas las demás. No hay dos fuegos iguales. Hay fuegos grandes y fuegos chicos y fuegos de todos los colores. Hay gente de fuego sereno que ni se entera del viento y gente de fuego loco que llena el aire de chispas. Algunos fuegos bobos, no alumbran ni queman, pero otros arden la vida con tantas ganas que no se puede mirarlos sin parpadear, y quien se acerca se enciende.

0: Hola y hola, saludos salados, besos o besos, bienvenidas, bienvenidos a Mar de Fueguitos. Este domingo se celebran elecciones presidenciales en Colombia después de 4 años del gobierno del pacto histórico con el presidente Gustavo Petro, la vicepresidenta Francia Márquez a la cabeza. Este domingo elecciones, todos pendientes de lo que pase en esta primera vuelta de las elecciones a Colombia. Vamos a mirar hoy aquí en Mar de Fueguitos. Y a Colombia vamos a mirar con dos colombianas que están por aquí, por Euskal Herria, de gira internacional, presentando, contándonos cómo está la situación de los derechos humanos por su tierra. Está aquí con nosotros en Mar de Fueguitos, Yuli Vázquez. Ella es coordinadora del Palenque Regional Currulao, un colectivo que agrupa diversas organizaciones de base afrodescendientes del departamento de Nariño, en el Pacífico Sur, y forma parte del proceso de comunidades negras. Y con Yuli también está aquí Berenice Celeita. Ella es directora de la Asociación de Derechos Humanos Nomadesk. Con ambas vamos a hablar de su agenda, de la agenda humanitaria, del proceso de comunidades negras, de la situación de los derechos humanos en su país y, cómo no, de esas elecciones presidenciales en Colombia este domingo. Además, tiempo también para la poesía aquí en Mar de Fueguitos, para un libro de hace unos años ya que se ha reeditado, y vamos a aprovechar que se ha vuelto a publicar para disfrutar con algunos de sus poemas. Y tiempo también, como no, para la música. Y hoy la música tenía que ser, además, visitando Colombia, pero tenía que ser de esta artista colombiana que ha sonado en innumerables ocasiones en este Mar de Fueguitos y que hoy lo tiene que hacer más que nunca. Hablamos de Sonia Bazanta Vides. Ella nació en Talaigua Nuevo, en la región de Mompox, en Bolívar, en Colombia, pero seguro igual por ese nombre, por el de Sonia Bazanta Vides, su auténtico nombre, no la conocéis, sino que os suena más por su nombre artístico, Totó la Momposina. Le llamaban la Momposina porque ella nació en esa depresión momposiana, en esa llanura que recorre el río Magdalena, allá en Colombia. Le pusieron también ese nombre de Totó porque evoca el repicar de esos tambores imprescindibles que suenan, que dan vida a sus canciones. Totó la Momposina llevaba retirada de la música desde el año 2022. Tenía Alzheimer, tenía también afasia. Totó la Momposina ha fallecido este pasado 17 de mayo. Se conocía hace apenas unos días después. Falleció el 17 de mayo en México a los 85 años de edad por un infarto de miocardio. Hoy vamos a recordar, vamos a homenajear aquí a Totó la Momposina, a su música, a sus ritmos, a ritmos como el bullerengue, la cumbia, la chalupa, el mapalé, ritmos con los que mostró al mundo que gran parte de la identidad colombiana nace de los saberes africanos traídos por las personas esclavizadas de África a América. Vamos a escuchar algunas de las canciones hoy aquí de Totó la Momposina. Nos vamos a ir a una de las primeras canciones que la hicieron conocida en buena parte del mundo. Era el año 1991-92 y Peter Gabriel entonces tenía una fundación, un estudio de música, de grabaciones, Real World, se llamaba ese estudio, en el que grababa artistas de diferentes rincones del planeta que le parecían interesantes. Pues allí grabó Totó la Momposina este disco, que se publicó en el año 1993. El primer disco que la hizo conocida internacionalmente. Esta canción es la que daba título al disco. Es una canción que ha sonado ya aquí en una canción, en Mar de Fueguitos. Habla de fuegos, habla de candelas, concretamente un incendio en la localidad de Chimichagua, en el Caribe colombiano, año 1923. Ese incendio arrasó más de 100 casas allá en Chimichagua. Y esta canción habla de ese incendio y habla de la resiliencia de las gentes de Chimichagua ante tragedias como las de ese incendio. La Candela Viva se titula esta canción, con Totó la Momposina, homenajeándola, zarpamos hoy aquí, en Mar de Foguitos.
1: Entra la tambora. No, señor. Esa sí es. ¡Palma!

0: Totó la Momposina cantándole la candela viva, cantándole a su tierra, a Colombia.
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0: Abrimos nuestro diario de a bordo y hablamos de varios permisos de investigación minera que han sido suspendidos en Navarra. El pasado 13 de abril, Ecologistas en Acción, Ecologistak Martxan, registró un recurso de alzada ante el Departamento de Industria y Transición Ecológica del Gobierno de Navarra contra el otorgamiento de los permisos de investigación minera Eslava 3603, Etayo 3604 y Solana 3605 en la comarca de Tierra Estella y contra el permiso de investigación Cáseda 3606 en la zona de Sangüesa colindante con Aragón. Los permisos fueron otorgados a la empresa Iberian Cooper, fundada en Salamanca, con un ridículo capital social de 3.000 euros, tan solo un día antes de registrar las solicitudes, en junio de 2024. Esta empresa pantalla, formada por antiguos socios de Geolcali, tiene como principal objetivo obtener los permisos con fines especulativos y para ello también está tramitando 8 permisos de investigación en Aragón, dentro de un denominado proyecto general que ha fraccionado en 12 permisos para evitar así una tramitación conjunta que correspondería al Ministerio de Transición Ecológica del Gobierno de España. Es la misma técnica ilegal de fraccionamiento fraudulento que ya usó Geolcali para la mina Muga, cuya autorización minera en Navarra está actualmente anulada a instancia de Ecologistas en Acción por sentencia de septiembre del año 2024 del Tribunal Superior de Justicia de Navarra. Es por ello que, existiendo causa de nulidad de pleno derecho de los 4 permisos de investigación minera, Ecologistas en Acción, Ecologistak Martxan, solicita la suspensión de los mismos sin que hasta la fecha el Departamento de Industria haya resuelto esa petición, por lo que la suspensión es automática en aplicación directa de la Ley de Procedimiento Administrativo. Los permisos afectan a 31 términos municipales de la comarca de Tierra Estella y a 7 de la zona de Sangüesa, además de a varias facerías. Suponen una extensión total de alrededor de 22.000 hectáreas en Tierra Estella y 3.200 hectáreas en la zona de Sangüesa. Desde Ecologistas en Acción, Ecologistas Martxan, consideran que la suspensión obtenida resulta el paso previo imprescindible para que el Departamento de Industria reconsidere las autorizaciones otorgadas. Escuchamos a Isidoro Albarreal, integrante del área de minería de Ecologistas en Acción.
1: Pedimos en aquel recurso de alzada la suspensión de esos permisos de investigación porque consideramos que se han vulnerado gravemente algunas legislaciones. Concretamente, creemos que se ha repetido el mismo error que se cometió en las autorizaciones de la mina Muga, que al afectar tanto a la Comunidad Foral de Navarra como a Aragón, se tenía que haber resuelto por el Gobierno de España y en este caso pues lo ha resuelto el Gobierno de Navarra. Creemos, por tanto, que actualmente esos permisos, que son permisos que pueden derivar en explotaciones mineras con unas afecciones contaminantes brutales para tanto para aguas subterráneas como para aguas superficiales, consideramos que ahora mismo están suspendidos y, por tanto, instamos a los ayuntamientos y a las entidades locales que pueden estar afectados por ese permiso de investigación a que no tramiten las licencias municipales para los sondeos que pretenden hacer. Hay que tener en cuenta que estos permisos de investigación minera, que lo que van buscando es la extracción de cobre, provoca unas explotaciones mineras que provoca unos daños ambientales brutales en el territorio. Hacen mucha ocupación del territorio, generan cientos de hectáreas de escombros mineros contaminantes, generan cientos de hectáreas de balsas de lodos tóxicos y es una herencia contaminada que se deja en los territorios prácticamente para siempre, por supuesto durante un montón de décadas, y la verdad que hoy en día ninguno de los territorios que han sido afectados por minería de cobre han sido adecuadamente restaurados en España. Por eso nosotros instamos al propio Gobierno de Navarra a que revise esas autorizaciones de permiso de investigación que ha otorgado y que los deniegue.

con este calorcito tórrido que a estas horas todavía arrasa por aquí, por esta tierra bilbaína, qué mejor rincón para seguir prendiéndonos que nuestra palomera. Ya sabéis, aquí quien pecho abarca lo coloca, aprieta. 43 maneras de soltarse el pelo, se titula este libro y reúne 43 formas de ser valiente y mirar a la vida a los ojos, con las manos llenas de verdad y con ese amor desnudo y cierto entre los dientes, dispuesto a soltarse el pelo y liberarse de las cuerdas que en ocasiones llevan nuestro nombre. Elvira Sastre es escritora, traductora, filóloga, nació en Segovia en 1992. A día de hoy es una de las poetas más reconocidas e influyentes de la poesía en castellano de los últimos años. Este libro, 43 maneras de soltarse el pelo, lo publicó, fue uno de sus primeros libros, uno de sus primeros poemarios allá por el año 2013. Lo publicó, ahora lo acaban de reeditar las gentes de Visor. Y vamos a aprovechar nuestra palomera, este rinconcito, para prendernos con uno de los poemas, uno de estos 43 maneras de soltarse el pelo. Esta historia habla de amores y habla de distancias, de cómo se miden esas distancias cuando se trata de amores. Escuchamos a nuestra compañera María Uriarte en esta historia de Elvira Sastre.

0: Del amor a la pena hay un pasillo de tristezas inabarcables, pero ninguna diferencia. Del amor al odio hay un paso que ocupa un corazón roto, pero no has de tenerlo en cuenta. Ese odio es solo una excusa para no sentir amor, pero seguir sintiendo algo igual de inmenso. Del amor a la indiferencia hay olvido. Del amor al olvido no hay nada, porque ninguno es el principio o el final del otro. Del amor al sexo solo hay dos cuerpos de distancia. Del amor al deseo, una palabra. Del amor a la poesía, solo hay un te quiero no correspondido. Del amor al dolor, solo hay más amor.
1: Elvira Sastre, 43 maneras de soltarse el pelo. Y bien calentitos, bien prendiditos, nos vamos para Colombia y vamos a comenzar refrescándonos un poquito. Volvemos a la música de Totó la Momposina y volvemos con esta canción que habla de este mes, precisamente del mes de mayo, y habla de un sabroso aguacero de mayo. Aguacero de mayo, Totó la Momposina.

0: Llevamos ya casi una semanita de ola de calor, aquí no llueve, pues invocando a Totó la Momposina para ver si cae ya una buena jarreada por estas tierras. Mañana cuando me vaya, ¿quién se acordará de mí? Cantan esta canción, Totó la Momposina, hace 10 días justo que ha fallecido. Y Totó la Momposina es de la tierra de nuestras siguientes invitadas aquí hoy en Mar de Fueguitos. Están aquí con nosotros en nuestro programa. Berenice Celeita, ella nació en Bogotá, es directora de Nomadesk, una organización que defiende los derechos civiles, políticos, económicos, sociales, culturales y ambientales de las comunidades del sur occidente, el eje cafetero y el centro de Colombia. Y con Berenice también está aquí Yuli Vázquez, ella es de Tumaco y es coordinadora del Palenque Regional Currulao, una organización que agrupa a diversas organizaciones de base afrodescendientes del departamento de Nariño, en el Pacífico Sur, y forma parte del proceso de comunidades negras, que están por aquí, ellas, por Euskal Herria, en una gira internacional para impulsar y presentar su agenda humanitaria, una agenda humanitaria en la que plantean respuestas integrales frente a la crisis que viven las comunidades negras y afrodescendientes en Colombia. Una gira que, como ya os hemos contado al comienzo del programa, está coordinada esa gira internacional por la organización Paz con Dignidad y también cuenta con el apoyo de las organizaciones Conciencia Afro y Sol de Paz Pacha Cuti. Muy buenas, Berenice, Yuli, bienvenidas a Mar de Fueguitos.
1: Buenas, ¿cómo estás? Un saludo para todos y todas quienes nos escuchan.
2: Hola, buenas tardes para todas y todos. Un gusto saludarles aquí en su tierra, en el País Vasco.
0: Escuchábamos a Totó la Momposina, muy importante lo que tiene que ver con la cultura afrodescendiente, pero también en todo lo que tiene que ver, ¿no?, con la cultura caribeña de Colombia.
1: Sí, definitivamente Totó la Momposina para Colombia significa una base muy importante de la cultura del Caribe, que fue llevada a muchas partes del mundo, el rescate también de las tradiciones, de los orígenes culturales que son la base de la resistencia de nuestro pueblo colombiano.
2: También representa identidad del pueblo negro, de las primeras impulsoras de la identidad de las comunidades negras a nivel internacional desde la cultura.
0: Antes, cuando te he presentado, Yuli, he dicho Palenque Regional Currulao, que Currulao también he mirado por ahí. Es, no sé si es una danza, un tipo de ritmo también colombiano, ¿no? No sé qué tiene que ver con el nombre de vuestra organización, pero viene de ahí, ¿no?
2: Sí, claro. La costa pacífica, en general, uno de nuestros grandes ritmos representativos y justo de nuestra identidad es el currulao, que es una danza incorporada con el tambor, con la marimba, que es un tipo, allá le decimos el piano de la selva, que emite sonidos y se combina la tambora, como dicen en algunas partes, por allá le decimos bombo, el cunuro, que es otro instrumento de música tradicional, junto con la marimba. Y eso se refleja en música tradicional, sumado a bailes que se acompañan, hay diferentes tipos de bailes, también representativo de la identidad del pueblo negro.
0: Hablábamos de la importancia que tiene Totó la Momposina, lo que tiene que ver con ese legado ancestral de preservar pues, las raíces africanas, indígenas, porque hay que decir, claro, que hablamos de Colombia, que hay muchas raíces africanas, pero eso estuvo un momento, no sé si a día de hoy también pasa o puede pasar, de desaparecer todo.
2: Pues esa es una de las luchas que tenemos como pueblo negro, preservar nuestro ser, nuestra identidad y es una de las razones por las cuales estamos aquí en estos momentos por el País Vasco en esta gira internacional, poniendo de manifiesto y dando a conocer las problemáticas que tenemos en nuestros territorios y justamente para no perder esa identidad, ese el ser negro, negras dentro de nuestras comunidades que se han ido perdiendo por las violencias que han azotado nuestros territorios, los desarraigos, los despojos territoriales que han llegado por la presencia de actores y economías extractivas a nuestros territorios, de los cuales nuestros mayoras y mayores, nuestros ancestros llegaron allá. Y nosotros como sus descendientes, como sus renacientes, tenemos esa responsabilidad de mantener y de sostener esa herencia que ellos nos han dejado en conjunto, lo que es no solo el territorio como parte de eso, sino también nuestra identidad. el ser negras y negros, que mantenemos esa relación entre territorio e identidad.
0: Las comunidades negras y afrodescendientes están entre las más afectadas por lo que tiene que todo lo que tiene que ver con violaciones de derechos humanos, son de las más afectadas en Colombia, en el país.
2: Sí, justamente, y digamos, esa es una de las nuestras grandes articulaciones como proceso de comunidades negras con Nomadez, que por eso andamos en conjunto con Berenice, porque ella ha venido acompañando de manera permanente esas violaciones de derechos humanos, muertes, ha documentado esas grandes problemáticas que se tienen allá en nuestro territorio. Y nosotros lo contamos porque estamos ahí al día a día y ella lo reafirma con cifras, números y datos. La presencia de actores armados ligado a economías extractivas, como mencioné, pero también está el narcotráfico y en complicidad con los actores del Estado. Entonces, no hay otra manera que reivindicar y poder hacer esa exigencia del poder estar bien, tener una vida digna dentro de nuestros territorios, si no es a través de dar a conocer esos problemas que se tienen.
0: ¿Cuáles son, Berenice, esas principales violaciones de derechos humanos que sufren las comunidades negras y afrodescendientes en Colombia?
1: Bien, lo principal es los intereses transnacionales sobre la gran riqueza que tiene el Pacífico. El Pacífico colombiano es uno de los lugares más biodiversos por centímetro cuadrado de la Tierra. Allí, en todo el Chocó biográfico que se extiende desde Panamá hasta el Ecuador, encontramos lluvias perpetuas, encontramos bienes naturales maravillosos que desde hace varias décadas vienen explotando compañías multinacionales. Esa es una de las principales agresiones contra la vida, contra el territorio, contra la cosmovisión de los diferentes pueblos que habitan a las riberas de los ríos o pueblos mareños. Otra, digamos, de las situaciones de vulnerabilidad es que para estas extracciones y también para generar el control territorial, pues han llegado desde hace décadas también grupos armados, principalmente grupos paramilitares, hoy se llama el Clan del Golfo, que están aliados a grupos post-acuerdo de paz, que generan confinamiento y desplazamiento. Estamos hablando de un 70% de la población negra del Pacífico Vallecaucano, del Pacífico Chocuano, del Pacífico Nariñense y Caucano, que se encuentra en situación de graves violaciones de derechos humanos. Quienes no están confinados, es decir, que están presos de estos grupos que controlan esas economías ilegales, están desplazados forzadamente. Allí también se presenta una situación muy grave contra niños, niñas, jóvenes y adolescentes de reclutamiento forzado y que compromete la vida de muchas niñas. Ahorita que estamos justamente en el Congreso hablando de paces, de diferentes tipos de paces, una de las exigencias que nosotros planteamos, le hemos planteado a este gobierno y le hemos planteado a gobiernos anteriores, es la necesidad de un acuerdo humanitario ya. Y ese acuerdo humanitario ya representa la necesidad de las comunidades de retornar a sus territorios en condiciones de seguridad. Representa la necesidad de exigirle a este gobierno y al gobierno que venga a Colombia de generar acciones desde las instituciones civiles. Las comunidades están cansadas de la guerra, están cansadas de la muerte, de la desaparición forzada y de prácticas crueles, inhumanas y degradantes que lo único que generan es mayor pobreza y condiciones muy difíciles para preservar el territorio, la vida y la cultura, que es lo que el proceso de comunidades negras ha venido exigiendo desde su nacimiento.
0: Los desplazamientos forzados, se entiende, tener que dejar obligadamente pues tu tierra para irte a vivir a otro lugar. Los confinamientos, la palabra recuerda al COVID, cuando nos confinaron en nuestras casas. ¿Cómo son esos confinamientos? ¿Cómo es un confinamiento? ¿A qué te refieres cuando hablas de confinamientos?
1: Confinamiento es cuando el actor armado impide las prácticas tradicionales de las comunidades. Nuestras comunidades ribereñas del Pacífico viven principalmente de la pesca o del pan coger, y estos grupos armados controlan el territorio y de esa manera impiden que las comunidades desarrollen esas actividades de economía tradicional. También el hecho de que prohíban después de las 5 de la tarde transitar por el territorio o carneticen a la población impidiéndole el ingreso a familiares que no viven en el territorio y demás. Entonces es un control permanente, además de querer tener casi que una acción permanente de definiciones sobre lo que se debe hacer o no se debe hacer en el territorio.
0: Hablabas de que las comunidades están cansadas de la guerra, de violencia, que quieren la paz. Ahora hablamos de esas elecciones del domingo. 4 años de gobierno de Gustavo Petro, la paz, o conseguir la paz, fue el gran mensaje, la gran propuesta del gobierno de Petro. No sé qué balance hacéis de estos 4 años, por lo que estáis contando. Parece que esa paz no acaba de llegar todavía a Colombia.
2: Le apostamos a la paz desde el 2016, con la firma de los acuerdos, el posterior referendo que se hizo. Le apostamos a la paz cuando se volvió a votar para que eso se implementara en nuestros territorios. Y en ese acuerdo de paz hay un capítulo étnico que hace referencia a los pueblos étnicos, indígenas y comunidades negras. Y en ese capítulo específico para nosotras y nosotros como pueblos, lo que esperábamos era que nuestro territorio volviera esa tranquilidad que teníamos antes, poder andar libremente por nuestro territorio, poder tener nuestras prácticas culturales, poder seguir sembrando nuestro pan coger, poder agarrar el pescado, el camarón en el río, en los mares. Pero eso no se ha visto reflejado en los territorios. Al día de hoy, hace 4 años efectivamente le apostamos a esa paz, le apostamos a un gobierno de cambio, le apostamos al progresismo y no lo hemos reflejado en las comunidades. Los actores armados siguen controlando nuestro territorio, siguen controlando la gobernabilidad, impidiendo que nuestras autoridades étnicas puedan impartir justicia al interior de sus territorios. Las armas son las que siguen imperando allá. La justicia propia en nuestras comunidades no se ve reflejada. Nuestras sabedores, les ha tocado dejar sus conocimientos aparte porque no es permitido. Los actores armados están controlándola. Quieren controlar y quieren erradicar la identidad del ser negras y negros en nuestras comunidades. Entonces podemos decir que esa apuesta se hizo, pero no ha sido posible en estos 4 años. Por eso le queremos apostar a que en ese primer intento no se pudo, pero que ahora lo vamos a lograr. O por lo menos estamos apostándole y le apostamos a que este domingo vamos a ganar en primera, en que la gente ha despertado, como lo manifestó en estos días Petro, ha despertado conciencia en quienes no la tenían y que todo eso que se quiso hacer no se pudo porque el Estado no ha permitido avanzar. Así que como comunidad negra, en su mayoría le estamos apostando a ese cambio que nos permita llevar una real paz a nuestros territorios.
0: No sé, Berenice, ¿qué balance hacéis vosotras de estos 4 años y qué ha faltado o qué más tiene que haber para pues llegar a esa paz que estáis pidiendo?
1: Sí, como lo dice Julie, pues el pueblo colombiano y las comunidades negras y étnicas tuvimos mucha esperanza con el acuerdo de paz del 2016, pero desafortunadamente esa esperanza se fue desmoronando. Y ahí entramos en un análisis un poco más profundo de lo que son las transiciones y las transformaciones sociales en países como el nuestro que han vivido la eliminación sistemática de quienes piensan distinto, donde hemos tenido 212 años de república antes de este gobierno del cambio, de este gobierno progresista. Y efectivamente, tal vez los eslogans que se utilizaron como la paz total pusieron techos muy altos y esos techos muy altos hoy se traducen desafortunadamente en una situación donde quienes controlan el poder, porque podemos decir que el progresismo tiene el gobierno, pero el poder está en manos de quienes controlan las economías, tanto lícitas como ilícitas, pues hicieron todo lo posible para que esto no se diera, de ahí que los resultados que tengamos sean tan desafortunados. Y principalmente porque ese capítulo étnico del que hablaba Yuli, que además no fue un capítulo que desde el principio de la negociación anterior entre el gobierno y la FARC se tuviera previsto, sino que fue casi que obligado que los pueblos negros e indígenas llegaron a la mesa y les dijeron a los actores de gobierno y de la insurgencia, esto es importante hacerlo. Ese capítulo étnico representa, digamos, las demandas históricas del pueblo negro, y allí vemos que pues no se han cumplido, no se ha cumplido con lo que dice el capítulo étnico, no se ha cumplido con los acuerdos que se tienen con cada una de las comunidades, y esa es una falla que se representa obviamente en la fortaleza de unos grupos post-acuerdos de paz, que hoy muestra unas cifras tan altas alrededor del despojo, del desplazamiento, y que nos muestra que ha habido cierto fracaso en ese acuerdo de paz. Entonces, lo que se espera, y en eso somos conscientes, porque también somos conscientes que en 4 años hacer transformaciones estructurales es muy complejo, es que este gobierno que viene, que esperamos sea efectivamente Iván Cepeda y Aida Quilcué, puedan dar continuidad a un proceso que inició con plasmar las demandas de la población, con plasmar las demandas y exigencias de las diferentes movilizaciones que se hicieron en Colombia antes de este gobierno, en un Plan Nacional de Desarrollo, que está por cumplirse. Entonces, el reto, el desafío para el gobierno que viene es mucho mayor, porque tendrá que sentarse con las comunidades, tendrá que hacer una paz participativa, no necesariamente tiene que ser total. Nosotros creemos en transformaciones desde lo pequeño hasta lo grande, y para nosotros lo más importante es el retorno de las comunidades a su territorio, que este acuerdo humanitario ya permita desarrollar estrategias de diálogo distintas, innovadoras, que traigan nuevamente a las comunidades, a los pescadores, a las piangüeras, a los cultivadores, a su territorio. No podemos pensar en una paz si no hay territorio. El territorio es la vida, y la vida no es posible sin el territorio. Ese es el mensaje que se ha dicho muchas veces, y esperamos que este nuevo gobierno de Colombia lo entienda, para que así se desarrolle los preceptos que están ya escritos, porque es que propuestas hay, las comunidades tienen propuestas, el tema es cómo se implementan, cómo se desarrollan, que sea de manera participativa.
0: En esas elecciones del 2022 que ganó el Pacto Histórico, Gustavo Petro salió elegido presidente, Francia Márquez salió elegida vicepresidenta. Ahora se presenta, como decías, el senador Iván Cepeda con Aida Quilcué, que es, ella es líder indígena NASA, que se presenta para vicepresidenta. Francia Márquez fue la primera vicepresidenta afrodescendiente, que ella es del Cauca, que ha tenido Colombia. Los pueblos afrodescendientes, desde las comunidades negras, no sé cómo se ha visto, si se ha sentido algo, el que, bueno, una integrante de un movimiento social de las bases de Colombia ha llegado a la vicepresidenta. ¿Cómo han sido estos 4 años desde ahí?
2: Estos 4 años han sido, digamos, el principio del cambio. Podríamos decir que representativamente se cumple la Constitución de Colombia el 91, en su capítulo séptimo, la diversidad étnica en Colombia. Pero también somos conscientes de que, como lo mencionaba Berenice, se llegó al gobierno, pero ha sido muy difícil gobernar. El que Francia esté allí ha abierto muchas puertas. Creemos que esa interculturalidad se sigue manifestando en la apuesta política de hoy, a Iván Cepeda elegir como fórmula vicepresidencial a Aida Quilcué, una referente de los pueblos indígenas. Francia ha puesto toda su lucha y su empeño en poder cambiar la visión de país hacia las comunidades negras, pero hay un racismo estructural y ese ella lo ha evidenciado, lo ha puesto en manifiesto. Siempre ha tenido el respaldo del pueblo negro en su mayoría, pero somos conscientes de que faltó mucho por hacer. Pero podemos también decir que se avanzó como comunidades negras en reglamentar nuestra ley 70. Dos de los 8 capítulos que tiene nuestra ley, eso es de abonarle en compañía con, digamos, como parte del gobierno. También ahorita mismo se ha firmado un COMPES, política social para el Pacífico, para nuestra región. Pero siempre va a haber mucho más por hacer y siempre estamos como pueblo, como movimiento social, exigiendo y siempre va a hacer muchísima falta hacer más por las comunidades. Quienes estamos allá en territorio, evidenciamos de que por más que se pretenda hacer, las barreras están allí y por eso uno de los balances de nosotros como movimiento es que hay que seguir haciendo exigencia, no se puede dejar de hacer las manifestaciones, de ir a las calles, de seguir generando espacios de diálogo, de interlocución, porque eso también permite que por el hecho de que ellos estén en el gobierno, las bases sociales estamos allí, las problemáticas están allá, que las tienen presente, pero que se debe seguir haciendo muchísimo, muchísimo, muchísimo más.
0: Dentro de esa agenda humanitaria que estáis impulsando desde el proceso de comunidades negras de Colombia, entre las cosas que estáis pidiendo está pues que se fortalezca la gobernanza territorial, que también que se avance hacia modelos de soberanía económica que estén basados en prácticas propias, y luego también que se proteja la vida y los liderazgos comunitarios, que es algo también que parece que, bueno, se habla de que un acuerdo de paz, de que llega la paz a Colombia, y claro, y se olvida que se siguen jugando la vida allí los defensores y las defensoras de los derechos humanos en Colombia. No sé hasta qué punto sigue siendo peligroso hacer lo que hacéis vosotras, por ejemplo, ahora mismo en Colombia.
1: Sí, es absolutamente peligroso ser líder social y defensor de derechos humanos. Y eso porque efectivamente, como ya lo hemos mencionado, los grupos ilegales, como el Clan del Golfo o como las disidencias de las FARC, controlan territorios donde se desarrollan estas prácticas, estas exigibilidades. Tú has dicho muy bien cuáles son los puntos de la agenda humanitaria, y esos puntos de la agenda humanitaria tienen que ver necesariamente con la gobernabilidad. O sea, se ha ido perdiendo la gobernabilidad en los territorios y eso de alguna manera tiene que tener una agenda propia con un cronograma muy claro de cumplimiento. Nosotros hablábamos al inicio de este gobierno de Petro de mínimos humanitarios, o el gobierno expresaba eso, y nosotros decíamos los mínimos humanitarios tienen que ser las garantías para la vida, y esas garantías para la vida están concebidas en la protección colectiva. La noción de los pueblos étnicos no es tanto la protección individual, lo que ustedes escuchan acá de una casi que acción permanente de líderes sociales que tienen que andar en carros blindados, con escoltas armadas. Nosotros hablamos de la protección del territorio desde las prácticas propias, es decir, la guardia cimarrona, el hecho de que las comunidades puedan proteger colectivamente los territorios, la guardia indígena, y para ello implica que se cumpla una política pública que también esos capítulos, por ejemplo, de la ley 70, que aún no han podido ser reglamentados, se reglamenten, y que eso incida en el hecho mismo de que la protección no sea un tema individual, sino que sea un tema de protección de las comunidades, en los resguardos indígenas, en los consejos comunitarios, donde habita la vida cotidiana de las comunidades. Para nosotros es muy importante que esto se fortalezca, y esto se fortalece de diferentes maneras. Por un lado, acompañando y visibilizando ese ejercicio, también aquí le decimos a la comunidad internacional la importancia de estar en los territorios, de acompañar esas misiones humanitarias, de leer los informes que han sido emanados de esas misiones humanitarias para decir si aquí hay un albergue, por ejemplo, ya hay varios albergues que se están trabajando con Paz con Dignidad, y que esos albergues tengan acompañamiento internacional. Porque un albergue, le permite a las comunidades desarrollar propuestas de fortalecimiento organizativo, y estamos también convencidos y convencidas de que la protección colectiva implica el diálogo entre comunidades y el poder poner como sus metas en un ejercicio que se desarrolle de manera coordinada entre instancias del Estado, instancias civiles y pues las autoridades territoriales. Es también muy importante que se entienda, y sobre todo ahora con todo este tema del cambio climático, que las comunidades han sido preservadoras del medio ambiente. Y preservadoras no de un medio ambiente cualquiera, sino de un pulmón que protege al mundo. Entonces, que se instituyan estas autoridades, además de ser guardias en sus territorios, puedan tener también la autoridad ambiental. Eso se dijo en el gobierno de Petro, se va a seguir planteando en el gobierno de que venga Colombia, porque es necesario entender que la protección implica que los líderes sociales, las defensores de derechos humanos, no seamos asesinados por lo que decimos, por luchar por la verdad, por la justicia y por las garantías de no repetición de estos crímenes atroces que han sucedido.
0: Este domingo son esas elecciones presidenciales en Colombia. Termina ya vuestra gira por Europa, porque tenéis que estar allí, tenéis que llegar a Colombia para poder votar. Este domingo ya habéis contado un poco lo que esperáis de las elecciones. Primera vuelta es más del 50% de los votos a favor del pacto histórico. No sé si es mucho optimismo, no sé, para terminar en apenas un minutillo. ¿Cómo veis qué va a pasar en estas elecciones del domingo?
2: Bueno, pero quiero decir una cosita sumado a lo que dijo Berenice de cómo nos protegemos las lideresas y líderes sociales. Creemos que hay que seguir fortaleciendo las bases, esas bases que permiten y cuidan a quienes estamos dentro de las comunidades, dentro de los territorios, y que alzamos la voz como lo estamos haciendo en ese momento. Y otra acción son también estos espacios de articulación internacional y acompañamiento de ONGs y entidades como Paz con Dignidad, que hacen que esto sea posible y que se puedan mostrar y dar a conocer esas problemáticas que están al interior de nuestras comunidades. Y por eso también estamos que esa agenda humanitaria que estamos planteando aquí no sea solamente al interior de nuestro país, sino que se pueda elevar al plano internacional como espacios de articulación y de hermanamiento. En cuanto a las elecciones de este domingo, sabemos que es un reto bastante grande, pero le estamos apostando a eso. En las comunidades la gente está, al menos en el Pacífico, y se evidenció en las elecciones del 2022 con Petro y Francia, le votamos al pacto histórico. En estas elecciones no va a ser diferente, y esa es la apuesta. El cambio debe continuar.
1: Sí, efectivamente, lo que estamos haciendo también de paso es un llamado a todos los colombianos que en la década de los 70, 80 tuvieron que salir del país por crímenes atroces, por amenazas, porque sus familiares fueron asesinados o por motivos principalmente de protección de su vida, que tengan en cuenta que necesitamos seguir las transformaciones en Colombia, que hay que salir masivamente a votar, que nosotros estamos confiados en que ganamos en primera vuelta y que no podemos volver a repetir los horrores del pasado. No queremos volver a las acciones donde se impedía incluso que las comunidades llegaran a Bogotá para hacer sus demandas. Creo que si algo ha ganado este gobierno es en ese imaginario colectivo, hacerlo representativo y participativo. Queremos que efectivamente este momento histórico que vive el país sea cobijado y acompañado por todas y todas. También estamos pidiendo que desde fuera se monitoreen las elecciones, porque venimos de una tradición corrupta donde se han cambiado cifras, se han alterado votaciones, y por ello todos tenemos que ser observadores y observadoras de lo que está sucediendo. Nosotros seguimos esperanzados en que la paz llegue a Colombia, y para que la paz llegue a Colombia requerimos que haya esas transformaciones en temas tan elementales como un modelo de desarrollo pensado para las comunidades, un modelo de seguridad distinto al impuesto por el expresidente Álvaro Uribe Vélez, Iván Duque, que fueron modelos de desarrollo acompañados de una violencia sistemática que llevó a unas cifras muy elevadas, como en el año 2021, en medio del estallido social, de jóvenes asesinados. Tan solo en nuestra ciudad, la ciudad de Cali, fueron asesinados 64 jóvenes en menos de 4 meses en el gobierno de Iván Duque Márquez, y en el gobierno de Álvaro Uribe Vélez, lo que ustedes conocieron como falsos positivos, que para nosotros son crímenes de Estado porque ni son falsos ni son positivos, fueron más de 7.200, se conoció la cifra de 6.402 durante mucho tiempo, pero la misma JEP ha actualizado esa cifra. Crímenes contra jóvenes pobres que su único delito fue intentar conseguir un trabajo, y que esos gobiernos los engañaron, los llevaron, les aplicaron la ley de fuga y luego los mostraron como guerrilleros dados de baja en combate. No queremos volver a ese horror, no queremos volver a esos crímenes de lesa humanidad. Por eso Colombia tiene que seguir su paso hacia la transformación, hacia la justicia social.
0: Pues a ver qué pasa, estaremos atentos a esas elecciones de este domingo, elecciones presidenciales en Colombia. Muchísimas gracias, Berenice Zeleita, directora de Nomadesk, y Yuli Vázquez, coordinadora del Palenque Regional Currulao del Proceso de Comunidades Negras. Muchas gracias por haber estado aquí en Mar de Fueguitos.
2: Muchísimas gracias por la invitación.
1: Muchísimas gracias, un abrazo a todos y bueno, los esperamos en Colombia.
0: Y para despedir este programa de hoy, vamos a quedarnos también con un poquito más de música. No es de Colombia, pero sí que está Totó la Momposina también en esta canción. Es del grupo puertorriqueño Calle 13, esa canción, esa famosa, preciosa Latinoamérica, que publicaron en el año 2011 en el disco Entre los que quieran. En esta canción le acompañan a las gentes de Calle 13 Totó la Momposina, la colombiana, Susana Vaca, la peruana, y María Rita, la brasileña. Hace poquito, en noviembre de este año, la revista Rolling Stone, en su edición en España, hizo una lista de las 100 mejores canciones en español del siglo XXI, estos primeros 25 años del siglo XXI, y esta canción, Latinoamérica, de Calle 13, fue elegida la primera en esa lista. Con Calle 13, con Totó la Momposina, nos despedimos aquí en Mar de Fueguitos. Que os vaya bonito. Agur.

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0: Nunca volvamos a perdonar que no llamara desgaste.
1: Y eso no se nos pasa, pero queremos igual.
2: ¿Cuánto?

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0: Muy buenas tardes, muy buenos días y muy buenas noches, como siempre. A todos los que nos escuchan por la mañana, por la tarde y por la noche. 24/7, como se dice ahora. Bueno, en principio lo primero que voy a hacer es saludar a nuestro técnico de sonido. Hola, Jorge, ¿cómo estás?
1: Muy buenas tardes, muy buenas noches y muy buenos días.
0: ¿Qué cuentas?
1: Pues otro martes más de Working, que nos toca estar aquí. Me pasan rápido 15 días.
0: Sí, y sobre rapidísimo. Todo, claro, teniendo jueves y martes,
1: Y tratando tantos temas interesantes.
0: Di que sí. Bueno, antes de decir de hablar de lo que vamos a
1: hablar,
0: a desarrollar hoy, vamos a saludar a los oyentes de Radio 15 que nos están escuchando ahora mismo también.
1: Radio 15.es.
0: Eso es, la radio de nuestro amigo Marcial.
1: Correcto.
0: Los oyentes de Escape Motor también nos escuchan.
1: Sí, cierto. ¿Eh?
0: Todos, que están ahí como un clavo, que los jueves ya les anticipamos.
1: Sí, ya les vamos a decir. La cuñita, ya
0: les meto ahí yo mi cuñita.
1: Correcto, sí.
0: Y vamos a saludar a todos los oyentes y personas, amigas y de UDC Saludable.
1: Que por cierto, el otro día había muchísima gente en los cantones,
0: sí,
1: el pasado viernes.
0: Yo creo que estuvo muy bien, ¿no?
1: Muy bien montado, muy bien preparado.
0: Tenemos que pedir disculpas, tanto Jorge como yo, para aquellas personas que a lo mejor no nos dio tiempo de entrevistar porque no podíamos más, se nos volaba el tiempo y bueno, otras personas preferían no salir, pero bueno, en fin, el próximo año supongo que más y mejor, como el anterior, ¿no?
1: Seguro.
0: Que fue más y mejor este.
1: Sí, este además un tiempo por la tarde estupendo, por la mañana estuvo lloviendo y decía, pues se hará, no se hará, pero sí se hizo.
0: Tengo que felicitar especialmente a Cristina Martínez Silva, que yo le llamo la jefa del gabinete técnico de la UDC Saludable.
1: Como te escucha el jefe.
0: Sí, pero ella para mí es la jefa del gabinete técnico de la UDC Saludable.
1: Es el cargo que tiene, ¿verdad?
0: Sí. Le tengo que felicitar porque sé que tuvo mucho peso en la organización del evento y sé que hizo un esfuerzo tremendo. Y bueno, pues enhorabuena, Cristina. Y también saludo y felicito también, como no, al profesor don Sergio Santos del Riego. Dicho esto, empezamos el episodio de hoy. Vamos a hablar de daño.

0: cerebral. Para ello, tengo conmigo aquí en el estudio Rafael Arvada, de Quack FM, que acabamos de entrar después de escuchar a los compañeros de Recendo. Y están conmigo Leticia Vila Posada. Buenas tardes, Leticia.
1: Hola. Buenas tardes, hola a todos.
0: También tenemos a Sara Tizón. Buenas tardes.
2: Buenas tardes, ¿qué tal?
0: Y a Juan José Blanco Cubeiro. Hola, ¿qué tal? ¿Cómo estáis? Muchas gracias por venir. Tengo que decir que Leticia Vila es directora de Daño Cerebral Galicia, graduada en psicología y con especialización en el tercer sector. Tiene un máster de menores en situación de riesgo y desprotección social que hizo en la Universidad de Vigo y además de ese máster otro más lleva por título Tercer Sector y Entidades de la Economía Social del Ámbito de la Discapacidad. ¿Me he dejado algo? Leticia,
1: no,
0: está bien, lo he dicho bien.
1: Está perfecto.
0: Gracias. Y Sara Tizón es logopeda de Daño Cerebral a Coruña. Uh-huh. Y Juan José Blanco Cubeiro es usuario de la asociación
3: Duente.
0: Duente. Duente, ¿cómo se dice Duente? Sí, Jorge.
4: Sí, paciente, ¿no?
3: Sí, eso lo vas diciendo Duente, pero.
0: Ah. Vale, vale. Es que a lo mejor utilizó la asociación y le trató tan bien que ya no es doente, ¿no? Digamos, que ya le duele menos, ¿no?
3: Duele, no duele.
0: No duele.
3: No.
0: Se sufre.
3: Se sufre, pero duele. Físicamente.
0: Muy bien. Bueno, ¿qué os parece si... No sé si me dejo algo de los saludos, de las presentaciones, Jorge... Ayúdame, échame un capote, como siempre.
4: Yo creo que no te queda nadie en el tintero, ya.
0: Nada, solo decir que este episodio lo marcamos también en el desarrollo y divulgación de la UDC Saudable. Bueno, empezamos con daño cerebral, porque yo creo que queremos saber muchas cosas, porque yo pienso que no sabemos mucho de ello. Entonces, ¿qué pensáis? La gente, sabemos suficiente, no sabemos...
1: ¿Vosotros lo conocíais? ¿Os sonaba? ¿Sabéis qué es daño cerebral?
0: Yo lo conocí en la primera feria de UDC Saudable. Estuve hablando con una chica, jovencita, que me lo explicó, pero es el primer contacto que tuve. También es cierto que yo no conozco a nadie que necesitara ser usuario.
1: Es lo que nos suele pasar. Nosotros desde la federación y desde las asociaciones, una de nuestras principales funciones es informar, ¿no?, de qué es esto del daño cerebral adquirido, para que la gente lo conozca y sobre todo para que la gente sepa actuar sobre él, sepa identificarlo y a tiempo sobre todo, y sepa pues evitar las secuelas que vienen después del daño cerebral, ¿no? El daño cerebral es una discapacidad que se produce cuando tenemos una lesión en nuestro cerebro, en nuestras estructuras cerebrales. Y es una lesión que tiene dos características principales. La primera de ellas es que es adquirida, es decir, no nacemos con daño cerebral, sino lo que lo adquirimos normalmente en la edad adulta. Esto no quiere decir que haya menores con daño cerebral, pero por lo general son personas adultas. Y por otro lado, pues es una lesión que se produce de forma súbita, de forma repentina, ¿no? De un momento para otro. De un momento para otro, lo que solemos decir es que pues la vida te cambia, ¿no? Que seguro que Juan aquí está muy de acuerdo, sí, conmigo, ¿no?
3: A ver, a mí fue un episodio que duró 20 minutos desde que lo noté hasta que me hicieron el TAC. O sea, fue muy rápido. Y aún así, las cuerdas son estas.
1: Efectivamente, sí, sí. Es que al final... estas dos características que os contaba antes, ¿no?, de que es adquirido y súbito, también es lo que nos va a permitir diferenciar el daño cerebral de otras discapacidades, que normalmente la gente y en la sociedad se confunde mucho, ¿no? Que es pues discapacidades que son pues que aparecen en el nacimiento o en torno al nacimiento, ¿no? Como la parálisis cerebral, que no tiene nada que ver con el daño cerebral, u otras discapacidades que son de tipo neurodegenerativo, ¿no? Pues una demencia, un Parkinson, que tampoco producen una lesión en el cerebro, también como el daño cerebral, pero no son el daño cerebral.
0: O sea, un accidente o una un ictus, por ejemplo.
3: Se llama accidente cardiovascular.
1: Efectivamente.
0: Accidente cardiovascular, el ictus.
1: Sí. Los ictus son la principal causa del daño cerebral. Es nuestra causa estrella, si se puede decir.
0: Nadie sabe que va a padecer un ictus, que le va a venir. Por eso es súbito, ¿no?
1: Efectivamente, aparece de repente. Sí que hay factores de riesgo, ¿no?, que te pueden predisponer más o menos a tener un ictus. Pues la hipertensión, malos hábitos de vida, mala alimentación. Pero sí que es cierto que, pues, nosotros decimos que es una lotería, ¿no? Todos tenemos papeletas y vamos comprando más o menos.
0: Bueno, lo que pasa que, claro, vivir es un riesgo, ¿no? Tiene un riesgo, ¿no? Te subes a un árbol y puedes tener un daño cerebral. Si te caes.
1: Con una caída.
0: Por ejemplo, ¿no?
1: También, sí, sí, sí.
2: Podrías
1: sí.
2: tener un traumatismo craneoencefálico, que es otra causa de daño cerebral adquirido, claro.
0: Uh-huh. ¿Y cómo es la, es decir, datos, prevalencia? ¿Esto pasa mucho, no pasa tanto?
1: Yo creo que para dimensionar el daño cerebral adquirido y para darnos cuenta de lo importante que es, sí que los datos son muy clarificadores. Al final estamos hablando de que solo en Galicia hay más de 35.000 personas con daño cerebral adquirido, que supone el 1% de la población, que se dice pronto. Y luego que estamos entre las comunidades autónomas con una mayor prevalencia, con un mayor número de casos de ictus, ¿no? Galicia está entre las encabezando el ranking. El daño cerebral adquirido es la principal causa de discapacidad adquirida en la edad adulta. Hay 7.000 nuevos casos al año solo de ictus. De hecho, los ictus son la segunda causa de muerte en mujeres y tercera en hombres. Y estos datos son replicables al conjunto del Estado español, ¿no? Pues mucho mayores.
3: Y al ir incrementándose la edad media de la población, lógicamente, es el problema más grave cada vez.
2: Estamos cada vez más predispuestos a sufrir un ictus, por ejemplo. Claro, ¿sí? Lo que acaba de decir Juan.
0: Bueno, yo antes, después, me gustaría que habláramos sobre formas que, o hábitos que podemos adquirir para suavizar un poco el padecer un o la como
1: a ver,
0: la prevención del daño, si es que existe. Pero bueno, antes de eso, me gustaría seguir hablando realmente de lo que es la discapacidad, ¿no? Porque es una discapacidad, yo es que leí por ahí que podría ser incluso invisible, ¿no? ¿O no? Entonces eso me llamó mucho la atención y me gustaría que hablaras de ello.
2: Depende de las secuelas que deje el daño cerebral, dependiendo de a qué área cerebral afecte, va a dejar unas secuelas u otras. Y evidentemente hay algunas que son más visibles en cuanto a las físicas, por ejemplo. Pero aquellas que son más de tipo cognitivo, de tipo de comunicación muchas veces, o incluso de deglución, que serían más los terrenos que abarcamos los logopedas, pues pueden ser muy difíciles de detectar para personas que no conozcan el daño cerebral, claro.
0: Por ejemplo, entiendo que es muy importante el área de Broca de cara a la discapacidad. O sea, es que yo no sé si esto realmente es una discapacidad, el no poder hablar. Entonces, como no entiendo mucho, me gustaría que sí que nos contarais un poquito. Claro. Porque, claro, el área de Broca, ¿cómo te la estropeas, digamos?
2: Claro. Cuando te sobreviene el daño cerebral adquirido, por la causa por la que sea, puede afectar a diferentes áreas de nuestro cerebro. Tenemos el área frontal, el área temporal, parietal, occipital, y dependiendo de dónde afecte, las secuelas van a ser diferentes. Vale. En las que a mí me concierne, ¿no?, como logopeda, podríamos hablar sobre todo de la temporal y parietal, aunque no es tan preciso, es un poco más difuso, pero bueno, por acotar un poquito la explicación, por ejemplo, hablaríamos más de esas áreas en cuanto a la comunicación. Si hubiese una afectación frontal, pues se suele decir que afecta más a la disciplina de la motricidad y de la cognición. En el área occipital, pues problemas visuales también pueden aparecer. Pero desde luego, cuando hay una afectación en la comunicación, hablamos de discapacidad, porque el habla es importantísima. No podríamos hacer
3: lo que nos distingue de los animales.
0: Una de las cosas. Porque el raciocinio se supone que también, ¿no? Pero no sé yo a veces. ¿No? Juan José.
3: Yo ahora en el siglo XXI lo dudo.
0: El siglo XXI lo duda. Bueno, no sé. Esto da para otro capítulo. Sí, eso, podemos venir tú y
3: vamos
0: yo.
3: Vamos a estar
0: hacer aquí una...
3: en un jardín complicado.
0: ¿Qué más sobre esto, Leticia o Juan José?
3: Los hitos son personales. Cada uno es un mundo. O sea, el mío es hemorrágico. Los hay isquémicos, la mayoría. Y la afectación es totalmente distinta a las personas y claro. A la conversión. Claro. Hay gente que está muriéndose, un pariente nuestro, 3 días que se moría y ahora está mejor yo.
0: Fíjate.
3: O sea, yo fui atendido en 20 minutos y tengo daños. Hay gente que está horas. A mí si no me noto despierto los síntomas, estaría muerto. Porque no me lo dio nada. Noté que estaba escribiendo y que la mano no funcionaba.
0: Ah, pues eso es muy interesante lo que estás contando.
3: Mi mujer que me apareció muchos y nada más. O sea, ambulancia y...
0: O
3: pero
0: sea, que claro. Si tú, por ejemplo, estás solo, no te enteras. Puedes padecer, puedes estar desarrollando, o sea...
3: Puedes no perder no conocimiento, tener el... no lo pierdes, pero pierdes la facultad de moverte, de...
2: Claro, no duele porque el cerebro no tiene receptores del dolor.
0: Es que no puede avisar.
2: Claro, te das cuenta cuando te está pasando. Lo que pasa es que sí hay una afectación de la motricidad, de caminar, de levantar una mano. Entonces, claro, la persona se suele dar cuenta. Es cierto que hay casos en los que no, pero bueno, en los mejores casos se dan cuenta. Y es un poco lo que les salva.
0: Bueno, a ver, yo aquí... hoy en el estudio Rafael Albada de Cuac FM tengo una persona más que no presenté, ¿vale? Que se llama Marina. Entonces, yo diría a Jorge que le activaras el micro porque estoy viendo que puede aportarnos muchas cosas. Marina, buenas tardes.
5: Hola, buenas tardes.
0: A ver, ¿qué tienes que ver tú con esto del daño cerebral?
5: Pues habría que aportar también que el que sufre el daño cerebral es el enfermo, que tiene realmente ese problema. Pero los que padecen el daño cerebral también es el resto de la familia.
0: Oye, qué bien esto de que te haya dado entrada, porque yo iba a preguntar eso.
5: Es que
0: acércate el micro, Marina.
5: Igual que él dice que te cambia la vida de un momento a otro.
0: Sí.
5: La vida de la familia cambia.
0: Pero tú que eres familia, entonces vale, entonces porque no lo dijimos. Marina es la mujer de Juan José.
5: Sí.
0: Vale, entonces, sobre el impacto que tiene en la persona, pues todo el mundo nos lo podemos imaginar, ¿no? Aunque podéis añadir un poquito más. Pero el impacto sobre las personas.
5: Y el primer miedo, por lo menos en mi caso, miedo que tienes es, bueno, que salga de la situación. El segundo es que salga lo mejor posible. Y el tercero es que siga siendo la persona que era y podamos comunicarnos. Eso es fundamental. Porque el ictus, bueno, ellas lo saben, las que son psicólogas y lo saben mejor que yo, el ictus puede afectar incluso a tu comportamiento, a tu manera de reaccionar, ¿no? Y entonces eso asusta mucho. Asusta mucho a la familia, al entorno.
0: O sea, primero tienes que asimilar lo que está pasando, digamos, ¿no?
2: Y lleva mucho tiempo.
0: Después,
3: antes el enfermo lo sube mejor porque tienes un mecanismo de autodefensa y lo niegas.
0: Ah, claro, pero también pero los demás también, ¿eh? Claro. Porque eso nos puede decir Leticia pero, como psicóloga. Sí.
3: Pero están más cerca del terreno. Yo estoy en la cama en el hospital y digo, a mí no va a pasar, yo me voy a poner bien.
0: Claro, claro, normal.
3: Hasta que vas aterrizando y te das cuenta de la realidad.
0: Es que, Leticia, hay que tener una, o sea, muy claro, ¿no? La diferencia entre esperanza y negación, ¿no?
1: Efectivamente, al final esto es un duelo. Es un duelo para la persona y es un duelo para la familia. Nosotros siempre decimos que hay personas con daño cerebral, pero es que hay familias con daño cerebral adquirido, ¿no? Estamos hablando de que es algo que viene de repente, que te pilla totalmente descolocado y que hay una situación, sobre todo al principio, pues que la persona pasa de ser una persona autónoma con su vida a ser una persona más o menos dependiente, sobre todo en los primeros momentos. Pero es que esta moneda tiene otra doble cara y es que hay una persona normalmente familiar y en el 90% de los casos una mujer que se va a tener que también que volver a organizar toda su vida, dejar su trabajo, dejar lo que estaba haciendo para convertirse pues en una persona, en una mujer cuidadora, ¿no?
0: Y pero esto, eso es, por ejemplo, en el caso de esta pareja que tenemos aquí con nosotros, es así. Pero ¿qué pasa cuando es al contrario?
2: Tienes que
0: la mujer, o bueno, o la mujer o la pareja, porque ahora eso lo decimos, porque ellos tienen, son personas con experiencia, ¿vale? Voy a decir, entonces tenemos una edad, los que estamos aquí. Entonces, pero bueno, hay muchas parejas jóvenes que son chica-chica. Chico.
1: Esta pregunta que te has hecho tú nos la hemos hecho nosotros también. Nosotros hace años hicimos una investigación acerca pues cómo es la realidad de los cuidadores y de las cuidadoras, ¿no? ¿Qué perfil tienen? Y sí que pues en más del 80% de los casos eran mujeres, independientemente de quien tuviese el daño cerebral fuese un hombre o una mujer, ¿no?
3: Cuando Sara trajo a las alumnas de logopedia, yo les pregunté: volvimos a la educación antigua de y mañana vienen los chicos, porque eran todas mujeres.
0: Fíjate, claro.
3: Todas, claro, claro. No digo.
5: Es que yo creo que el perfil del cuidador, a grandes rasgos, es un perfil femenino, ¿no?
0: Sí, claro, sí, claro. Es casi pero, siempre. A ver, todavía el día de hoy es la idea, por lo menos, pero bueno, ya está cambiando un poquito.
3: Sí, sí, pero estas son voluntarias, están estudiando, no son. No sé caso de mujer que tiene que cuidarme porque sí.
0: Ya, pero igual te tiene que cuidar, pero también ella trabaja.
5: Bueno, ahora
0: o puede estoy... o puede que bueno, pero en su, no sí. sé, pero imagínate que haya pasado esto, yo no tengo ni idea, pero cuando tú estabas trabajando,
5: sí, no,
0: ¿qué haces? Pierdes el trabajo.
5: Tu mundo cambia totalmente, tienes es que darle la vuelta a tus prioridades totalmente.
0: Eso es.
3: Nos cogió muy bien porque vivimos solos, ya mis padres murieron, los de también, no tenemos que cuidar a nadie, entonces jubilados dos, bueno, nos cogió.
5: Nuestros hijos son autónomos.
0: Bueno, porque eso es generoso. Claro. Nos cogió bien, a nadie le coge bien eso, ¿verdad?
3: Sí, te coge a veces.
0: Pero bueno,
3: dentro,
0: da gusto ver, usted, la verdad.
3: Y una vez ocurrido accidente, pues hay que mirar algo positivo. Lo coge bien.
1: Sí, de la parte positiva.
3: El accidente no lo puede dar la vuelta.
0: Y, por ejemplo, Marina, ¿tú sentiste estar absolutamente quemada ya de ese cuidado? Bueno, después te doy paso, Leticia, para que nos hables de ese síndrome.
5: Yo creo que quemada exactamente no, pero abrumada en muchos momentos.
0: Abrumada, sí. Porque os queréis mucho, que si no dirías quemada, claro.
5: A ver, es que creo que quemada es una palabra demasiado fuerte, grande, pero abrumada en algunos momentos sí. Sobre todo en algunos momentos en los que tú ves que hay que hacer una serie de cosas y tienes que plantearlo de una manera que no sean tampoco lesivas a la otra persona cuando tienes que plantearlas.
0: Claro.
3: Y pues el enfermo también reacciona a veces violentamente de la palabra, ¿no?
0: Sí.
3: Porque claro, está disgustado con el mundo, necesita un culpable y suele pegarlo a la pareja.
5: Hombre, yo no sé si lo hago bien o mal, pero cuando en algún momento en el que saca los pies del tiesto, digamos, pues que se altera, yo no le permito que se altere, o sea, le paro los pies y digo, mira, un momento que yo estoy aquí y estoy haciendo todo lo que puedo, pero no soy un punch de boxeo al que puedas descargar toda tu frustración conmigo, ¿no?
0: Ya,
5: no sé si lo hago bien o mal, pero
0: sí,
5: bueno,
0: pero a ver, es lo normal. Bueno, no sé, Leticia, tú como psicóloga, que además eres la directora de la Asociación Daño Cerebral Galicia, pues puedes comentar lo que estamos hablando, ¿no?
1: Aquí no, o sea, no hay varitas mágicas ni recetas mágicas, aquí cada familia, y lo que comentaba Marina es cierto, las familias se ven totalmente solas en un proceso de muy pocos días donde pues en cuestión de una semana tu vida cambia por completo y no tienes los recursos necesarios, no sabes a dónde acudir, muchas veces ni siquiera sabes que tienes daño cerebral adquirido porque los diagnósticos que se dan suelen ser sobre las causas, ¿no? Te llevas un informe al alta que pone ictus, te llevas un informe al alta que pone traumatismo craneoencefálico, que es otra de las causas, anoxia, pero en ningún papel te aparece daño cerebral adquirido.
0: ¿Qué
1: ¿no?
0: es anoxia?
1: Anoxia es una falta de oxígeno, ¿no? Por ejemplo, por una parada cardiorrespiratoria. Entonces esa falta de oxígeno pues provoca que la sangre no fluya a nuestro cerebro y produce un daño cerebral
0: Perdona,
1: adquirido.
0: Es que necesitaba que nos lo explicaras. Gracias. Bueno, a mí me gustaría saber, porque de todo esto yo quería que habláramos después de la pausa musical, porque ahí la ayuda a las, al tanto a los doentes como a los familiares, creo que pintáis mucho como asociación. Pero antes, digo yo, ¿y esto se puede prevenir, el daño cerebral?
1: Se puede. Sí, Sara te lo explica. Sí. Genial.
0: Bueno, a mí se me ocurre una forma, pero te vamos a escuchar.
2: A ver, la fórmula es muy sencilla. Hacer lo que todo el mundo sabe que debería hacer, que es llevar, en el caso de los ictus, para empezar, la mayoría son prevenibles. ¿Cómo? Pues manteniendo unos hábitos de vida saludables, una buena nutrición, reducir el consumo de alcohol, si es que existe.
0: No fumar.
2: Claro, no fumar.
3: Viajar la tensión.
2: Vigilar la tensión, exactamente. Sobre el todo estrés. En los casos de hipertensión, el estrés.
0: No estresarse con nada, ¿no?
2: Sería lo mejor. No se nos da nada bien en este mundo.
0: Me hace una gracia. Te recomiendo que no te estreses ya.
2: Bueno, a lo mejor deberíamos vernos un poco a nosotros mismos, porque sí. Si nos lo han repetido tantas veces y vemos que la prevalencia es tan alta, deberíamos cuidar esa parte también, acudir al psicólogo cuando tenemos que ir, decir que no cuando tenemos que decir que no. Bueno, la responsabilidad también es nuestra en ese terreno.
0: Sí, pero bueno, o sea, yo creo que ahora que lo has mencionado y has puesto encima de la mesa, creo que en esta vida lo de decir no cuesta.
2: Es difícil.
0: Muy, muy difícil. Y además, decir no tiene unas consecuencias que tú tienes que estar preparado, preparada para asumirlas. ¿O no? ¿O soy demasiado tajante, Leticia?
1: No, yo estoy totalmente de acuerdo. Cuesta. Sí. Y al final estamos hablando de factores de riesgo que no dan señales, que no duelen. Mm. La hipertensión, bueno, pues igual te duele un poco la cabeza, pero me tomo la pastilla o no me la tomo, o lo voy viendo. La diabetes, bueno, la diabetes es cosa de... Tengo un poco el azúcar alto y ya está.
0: No, que a veces no es difícil regularla.
1: Sí, sí. Y luego, pues eso, que cada vez estamos en una sociedad más sedentaria, con peores hábitos de alimentación, y todo eso, pues influye, ¿no? Son factores de riesgo modificables.
3: A unos incontrolables, porque ya, yo la vida laboral...
0: Es importante.
3: Pasé toda la crisis de la construcción, en la empresa, y me jubilé, y viví tranquilo y me dolió todo. O sea,
0: ya, que nunca sabes. Ya. A veces son... A ver, sí, es cierto que lo que estamos diciendo aquí es intentando ayudar a dar recomendaciones, ya que tenemos aquí a cuatro expertos, porque más experto que el doente y el familiar no lo hay, ¿no?
3: Yo soy experto en mitos.
0: Bueno, pero
3: todos son distintos.
0: Pero experto eres, sí. ¿Eh? Y después, aprovechando que tenemos aquí una logopeda y una psicóloga, y dos psicólogas, pero bueno, yo no, el campo clínico no lo abarco. Pues aprovechar a dar esas recomendaciones que, oye, se ayudan fenomenal y no cuestan tanto hacerlas, uh-huh. ¿Verdad? Porque al final estamos, si llevamos una alimentación saludable, pues... no solo estamos hablando de daño cerebral, estamos hablando de muchas cosas, ¿no? ¿Alguna cosilla más que se nos ocurra?
2: Eso en cuanto a ictus, en cuanto a traumatismos cranioencefálicos. Bueno, mantener, por ejemplo, una buena conducción.
0: Es que lo iba a decir yo, no ir a 200 por hora.
2: Claro, es fácil.
0: ¿No? Es más fácil, pero bueno.
1: Aquí se ha avanzado mucho, hay que decir. ¿Sí? Que todos sí, recordamos los 90, con todas esas muertes en la carretera. 3.000 todas esas...
3: muertos como parque, la cuarta parte actual.
0: Sí.
3: O 1.000 muertos.
1: Ha habido hasta 700 mensuales en épocas de verano, o sea, cifras muy...
3: En Semana Santa, 200, 300...
1: Sí,
3: todos tenemos un amigo, un familiar, un conocido que se mató en el coche.
1: Efectivamente, claro. Y ahí sí que hemos mejorado mucho y eso también nos ha cambiado a nosotros, pues las causas y
3: los coches, y sobre todo no hay esa chulería de decir tengo coche y los amigos no.
0: Ya.
3: Que pasaba, bueno, claro.
0: Eso estábamos hablando de los 90. Vale. A mí cuando estábamos preparando este programa se me ocurrió hablar de estos retos virales, ¿no? Que muchas veces, o sea, es que estamos pidiendo que nos dé el daño cerebral, me cago en 10, ¿o no? A ver, o me metí en un jardín que no debía, pero es que tenía que decirlo.
2: Bueno, yo creo que, quiero decir, saber cómo no hacerse daño a veces es más fácil de lo que parece. Lo que pasa que eso de ver para uno mismo y contenerse a veces en ciertas edades, me parece a mí, desde mi punto de vista, que no soy experta, que vas más con el grupo y lo que quiere hacer el grupo que pensar en ti, en uno mismo. Entonces, bueno, por los retos virales no sé cuánta incidencia de daño cerebral tienen, la verdad, pero estoy segura de que hay alguno que es bastante peligroso.
0: Es que yo eso de tirarse en la piscina, así a lo bestia, el balconing, no, o sea, yo creo que te puede dar un daño, bueno.
1: Un golpe en la cabeza.
0: Un golpe en la cabeza facilísimo, ¿no?
2: Sí, y después a mí me gustaría apuntar ya en edades más maduras el tema de la prevención de riesgos laborales, que creo que no siempre se hace lo que se debería, ¿no? Caídas de tejados, de escaleras. No es la primera vez que me he encontrado con un paciente en estado de mínima conciencia porque se ha caído de una escalera relativamente baja, pero ha caído mal. Y claro, las consecuencias son de por vida. No hay vuelta atrás.
0: ¿Alguna cosa que queráis añadir?
3: Bueno, yo voy a decir que los oyentes que nos oigan, que sepa que en mi caso es un caso muy favorable. O sea, tengo cognitivamente visto bien, con coche atado conduzco, o sea, hago la comida, voy a la compra y
0: lo, lo que se llama calidad de vida, sí, ¿no? Después de tener mitos como el que tuviste tú, por ejemplo, ¿no?
3: Pero no es lo normal.
0: Ah, ¿no? No. O sea, que tú encima tuviste suerte.
3: Sí.
0: ¿Eh, Marina?
5: Sí, la verdad es que, a ver, Juan, eran las 7:15 de la mañana cuando me despertó y me dijo, oye, creo que me está pasando esto. Yo lo vi, llamé al 112, en 10 minutos estaba la ambulancia y a las 8:45 estaban haciendo las pruebas y poniéndolo, haciéndolo, bueno, viendo qué tipo de ictus era y cómo tenían que trabajar con él. Si en lugar de ser las 7:15 de la mañana y estar él levantado y despierto está durmiendo, no nos enteramos.
0: Ah, claro, es que
5: si hubiera muerto pasar y a las 11 de la mañana diría, ¿qué pasó?
3: Hay gente que tiene más en el isquémico, que tiene dolor. Pero en el mágico no hay...
0: ¿Mágico se llama?
3: Hemorragia.
0: Ah, no.
5: Bueno, vale. Es mágico que esté todo aquí.
0: Totalmente, porque es mágico,
3: va,
0: ¿eh?
3: Me sí, va sí. A reñir Sara, para producir mal.
0: ¿Por qué? A ver, Sara.
1: No,
0: tú trabajaste pena. Con... Bueno, hablamos ahora. Yo no sé si podríamos poner una... hacer una pausa, ¿no? O sea... porque realmente no sé si Jorge tiene disponible la canción que queríamos poner. Y si no, pues nos pone salsa, yo qué sé, ¿vale? ¿Puede ser? ¿O no? ¿Qué me dices?
4: Espera que lo estoy intentando.
0: Venga, va, ver, seguro que sí.
4: Tenías aquí una apuesta.
0: Pero... es que, a ver, después yo quiero preguntarle a tanto a Sara como a Leticia qué hacen en la asociación y después que Juan José verifique que es verdad lo que dicen, claro, porque... Y si da tan buenos resultados lo que hacen.
1: Muy bien.
0: Yo que soy a veces un poco así para que quede muy claro que son muy buenos.
1: Crear tensión. Vale.
0: Sí, sí, sí. Jorge, ¿podemos o no? ¿Estás sonando algo?
4: No.
0: ¿No?
4: No, te voy a poner otra.
0: Venga, pon otra.
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1: Jorge, ¿qué nos has puesto?
2: Pues te puse a Rosalén.
1: ¿Y qué nos cuenta?
2: Comiéndome a besos.
1: Comiéndome a besos. O sea, que es, digamos, el resumen de la canción podría ser te quiero un montón, pase lo que te pase.
2: Es que viendo a Marina ya...
3: Ah, se la dedicas a ellos, pues, se la dedicaste a ellos, muy bien.
1: Gracias.
2: Busqué una que fuera así. Un
4: somos una especie en peligro de extinción.
3: Sí,
4: porque
3: ¿tú
4: llegan
3: crees?
4: A 50 años de casados. Si te casas tarde, la biología no juega a tu favor.
1: No, no.
4: Si te divorcias, tampoco. Entonces,
1: no, no sumas. Si te claro, divorcias, no sumas.
4: Somos una especie rara,
5: pero si
4: protegida.
5: Pero éramos unos críos.
1: No. Bueno, muy bien. Estupendo.
2: Ya pues enhorabuena.
4: Gracias.
1: Bueno, ¿qué os parece si hablamos de algo que... Servicios de atención que existes a nivel comunidad. ¿Qué falta que hay?
6: Que no falta, es más fácil.
1: No sé,
6: creo, ¿eh?
1: Lo que queráis.
6: Antes Marina explicó muy bien las fases por las que se pasa el daño cerebral, ¿no? Esa fase aguda, donde aparece el daño cerebral adquirido, que la persona está ingresada, ¿no? Está en el hospital. Y que sí que es cierto que desde hace unos años, pues los avances técnicos, los avances médicos han permitido que esa fase se cubra y el sistema sanitario sea espectacular. De hecho, pues vidas que antes se perdían, ¿no? Ahora sobreviven. Pero sobreviven con secuelas, ¿no? Estas secuelas de las que hablábamos antes. Y sí que es cierto que pues cuando empieza la fase subaguda, esa fase de rehabilitación, ahí empezamos a ver las carencias del sistema, ¿no? Del sistema sociosanitario. Hay poca rehabilitación, hay pocos perfiles, no existen todos los perfiles que deberían. Ahí sobre todo Sara lo sabe muy bien, porque la logopedia en el sistema público es prácticamente inexistente. Sí. La neuropsicología también. Y muchas veces la rehabilitación cuando llega también suele ser física, se dejan de lado esas secuelas cognitivas que son tan o más habituales que las físicas y que son tanto o más, que repercuten tanto o más en la calidad de vida que las físicas. Y muchas veces cuando llega la rehabilitación también llega tarde, ¿no? Y hay que luchar mucho para la rehabilitación. Y es un poco pues aquí, en esta fase, donde pues nacen las asociaciones, ¿no? Donde empiezan a dar cobertura a las asociaciones. Sí que es cierto que estamos desde el principio,
1: sí,
6: con prevención, con información, pero sí que es cierto que es en esta fase donde las familias empiezan a buscar recursos y se encuentran con nosotros, ¿no? No sé si estáis de acuerdo vosotros.
1: Por ejemplo, ¿vosotros cómo conocéis la asociación, Marina, Juan José?
4: Un facultativo de OZA nos habló de esta.
1: De OZA, de rehabilitación.
4: Porque, ¿no? Sí, porque teniendo menos medios que otras privadas, sí que están más cerca de tus necesidades. Tus necesidades están a dar placer, con baches, con... No lo arreglas, no es un gimnasio.
1: Ya.
4: No necesito ponerme en forma. Necesito saber coger el cuchillo con la izquierda, a dar por la calle,
1: claro.
4: Y eso me lo hace al de seco. Y además, me parece que son más gimnasios, ¿no? Una cinta transportadora muy moderna, pero en mi calle hay baches y hay que saber sortearlos.
6: Sí, yo creo que es importante lo que dice Juan también, porque al final somos asociaciones sin ánimo de lucro, que eso sí que nos diferencia pues de las más mercantiles, ¿no? De las clínicas, por así decirlo, y que al final pues sí que tenemos a personas, ¿no? No sois números, sois personas, la atención es mucho más personalizada. Y sí que es cierto que eso es muy relevante, ¿no? Al final nosotros no perseguimos el lucro y nosotros nacemos de las familias. Nosotros
5: hay una cosa muy importante, que hay que pagar unas tarifas para tener una rehabilitación, pero no son para nada comparables con otros centros. Hay otros centros que son totalmente imposibles. O sea, el hacer una rehabilitación en un centro privado a lo mejor te supone pues 1.000, 2.000, 3.000
1: euros. Que no todo el mundo la puede pagar, o
5: es
1: además
5: imposible.
1: Los gastos se multiplican.
4: Bueno,
1: necesitas adaptar tu casa.
5: Tienes que adaptar tu manera de vivir. Tienes que utilizar, por ejemplo, más taxis de los que utilizabas antes. O sea, hay una serie de cosas que aumentan la presión económica sobre las familias de una manera brutal.
1: Tremenda.
4: El mes pasado recibimos la subvención de 14 meses.
1: El mes pasado.
4: Claro.
1: 14 meses. ¿Vosotros te refieres a comunidad familiar?
4: Sí. estoy más con 12 meses sin cobrarla y la cobro toda junta. Pero es que si no tuviera unos ahorros, ¿cómo hacía?
1: Ya, ya.
4: ¿Cómo recupero yo un año de no tener la rehabilitación porque no tengo dinero? Realmente a la administración le cuesta lo mismo si va a pagarte con carácter retroactivo, coño, que todo es más rápido.
1: Claro.
5: Es que desde que pides las presentas la solicitud de discapacidad, la solicitud de dependencia, todo eso se hizo en junio del 2024.
1: Y hemos recibido, o sea que esto es muy reciente.
5: Hemos recibido sí. la resolución
1: ¿sí?
5: en el mes de mayo del 2026.
1: Pero son muchos, es mucho tiempo.
5: Son muchos meses para estar esperando. Sí. Es que no puedo pagar una rehabilitación.
1: Claro.
5: Es que día que pierde, o sea,
6: es
5: día ya, que,
6: es
5: que no
6: haces, perdido.
5: Es tiempo perdido.
6: Es tiempo perdido. Sí, estamos hablando que el primer año y es medio fundamental. Es fundamental porque es donde tienes la mayor capacidad de recuperación, ¿no?
1: No, no, es que después no recuperas el habla, ¿no? Jorge levantó la mano, no sé qué nos quiere contar.
2: Sí, porque estaba hablando José del Hospital de Oza. A ti, claro, llega un momento que te dan un alta, sí. por decir algo, ¿no?
4: Te dan alta hospitalaria, pero sigues yendo a rehabilitación.
2: Vale.
4: O sea, yo tuve listos en mayo, en julio me dieron el alta hospitalaria.
2: Eso, exactamente. Eso
4: y el tenés... alta de rehabilitación en diciembre.
2: ¿Cuánto tiempo pasa desde que te detectan a ti? O sea, de que tú tienes un ictus, tienes estas, digamos, disminuidas tus facultades físicas o psíquicas. ¿Y cuánto tiempo pasa hasta cuándo entiende la administración que te da el alta?
5: Dependiendo de los casos, a lo mejor entre 6 y 10 meses.
2: 6 y 10 meses.
5: De todas maneras, te dan el alta. Nosotros seguimos yendo a OZA cada 6 meses a hablar con el doctor.
2: Una revisión.
1: Sí, a ver cómo
5: revisión,
1: va.
5: Lo ve, lo mira y tal. Y bueno, pues te da recomendaciones, pero bueno.
4: Lo que hacía es las. La parte de fisioterapia sí que está mejor. La logopedia, bueno, el neuropsiquiatra, un encanto, pero me atendió tres veces.
1: No, ya, es que no puede.
5: Hay
1: que meter más medios.
5: Voy a hablar de la logopedia. La logopedia es realmente vergonzoso. O sea, el resto no. El resto yo no tengo nada que decir contra la fisioterapia, ni terapia ocupacional, nada. O sea, funcionaba bien. La logopedia en el Hospital de Oza. A mí, personalmente, me parece que es vergonzoso. O sea,
1: pues
5: no,
1: ojalá te esté escuchando a alguien que pueda hacer algo por ello.
2: ¿Pero es por falta de personal?
5: Falta de personal y falta de atención. O sea, tiene muy poquito tiempo para montón de gente.
1: Sara, como logopeda, ¿qué pasa?
2: Habla.
1: Estás muy cotizada si no hay oposiciones.
7: Claro, exactamente. Yo creo que no es falta de personal, es falta de presupuesto destinado a ese.
1: Bueno, claro, los dineritos siempre están atrás. Cuando hablamos de personal, está atrás todo siempre, claro, o de recursos que faltan. Recursos, es que los dineritos que
7: no
1: que
7: es que las logopedas no estemos más que dispuestas a trabajar.
1: Claro, estaréis deseando.
7: En el Sergas que desde luego que sí. Lo que pasa que claro, y es un problema, bueno, laboral sí, pero es el mínimo. El grave es para ellos, pues por lo que acaban de decir, porque
5: pierdes
7: ya
5: muchísimo.
7: No solo los pacientes de daño cerebral adquirido, que es de lo que estamos hablando,
1: sino sociedad de bienestar,
7: sino para
1: le falta mucho para tener el estándar de
6: y que la rehabilitación es un derecho.
1: Es
6: para las personas con daño cerebral.
1: Ah, David, fíjate.
6: Claro.
4: Además, yo para mí no tiene que terminar nunca, porque yo al uso estoy en la fase plana. O sea, no lo avances, pero no retrocedo.
1: Ajá, sí, por lo menos.
4: Claro, eso, que le da, juega en el equipo contrario.
7: Eso
4: claro.
7: Es un apunte que quería decir antes cuando hablabais de presupuestos, porque además de aumentarse muchísimo los gastos familiares destinados a la rehabilitación, en algunos casos se cronifican estos gastos. Es decir,
1: claro,
7: hay veces que buscamos la continuidad y pues lo que acaba de decir Juan, el no volver hacia atrás, y eso conlleva que ese gasto va a ser perfecto.
1: A ver, entonces, está Marina y Juan José en su tema de rehabilitación, y entonces en Oza le dicen que existe una asociación que les puede a lo mejor ayudar. Bueno, ¿qué tal?
4: A nivel privado me dijo, yo iría a DECECO.
1: A DACECO.
4: Pero me dejo.
1: Vale, entonces, vamos a ver. ¿Qué hacéis? ¿Llamáis por teléfono? ¿Y cómo es?
4: Sí, concertamos una entrevista con la. En principio,
1: ¿llamáis? Si quería conoceros, necesito vuestra ayuda.
4: Te atiende la asistente social.
1: Sí.
4: Y luego te valoran los distintos especialistas.
1: Y estamos hablando de que ADC está en Santiago.
4: No,
6: en A Coruña.
1: A ver, cuéntame.
6: A Coruña.
1: Porque yo lo que he visto en la web vuestra, que os recomiendo que la miréis, porque cubre una página con toda la historia, después de otra página con el equipo y tal. Entonces, yo la dirección que puse, porque les puse una reseña a nuestros oyentes, fue que estabais en Santiago.
6: Aquí teléfonos. Tenemos dos vertientes.
1: Venga,
6: yo vengo de la Federación Gallega de Daño Cerebral, de Daño Cerebral Galicia. Nosotros somos la federación que une y dinamiza todo el movimiento asociativo del daño cerebral adquirido que tenemos en Galicia. Pero en Galicia tenemos 5 asociaciones de daño cerebral. Tenemos en A Coruña,
1: tenemos, por ejemplo,
6: en Santiago.
1: No tiene nada que ver.
6: No tiene que ver.
1: Cuenta, perdón.
6: Tenemos en A Coruña, Dano Cerebral A Coruña e ADACECO, que era como se le llamaba antes con las siglas. Tenemos en Santiago, Dano Cerebral Santiago de Compostela, que antes se conocía como Sarela. Tenemos en Lugo, Dano Cerebral Lugo, en Ourense, ADC Ourense. Y en Vigo, a Alento Vigo, que pronto va a ser también Dano Cerebral Vigo.
1: ¿Y por qué hablo yo de Kogami? ¿Algo vi de Kogami en la...?
6: No,
1: por ejemplo, ¿tenéis convenios o algo?
6: No, Kogami es totalmente independiente.
1: Pero de igual nosotros. Que pones Junta de Galicia, Kogami, no sé qué.
6: Pues no lo sé.
1: Bueno, ya
6: no
1: lo miraré. Porque
6: tendría
1: me quedo
6: que verlo.
1: Yo con una cosa. Vale.
6: Tendría que verlo, pero somos totalmente diferentes. Y sí que es cierto que pues la Federación de las Asociaciones también somos independientes, pero formamos parte de ese movimiento asociativo.
1: Vale, entonces me tenéis que pasar todo eso,
6: o
1: el enlace donde hay que dirigirse por si alguien quiere saberlo.
6: Perfecto.
1: Porque eso sí que no
6: lo pasamos.
1: Vale. ¿Qué más, Sara? ¿Qué más nos cuentas tú?
7: A ver, puedo hablar un poco de la asociación de Coruña,
1: claro.
7: Que estamos aquí. Vale, pues en la asociación en la que yo estoy, evidentemente hay un equipo terapéutico, fisioterapeutas, logopedas, neuropsicólogos y también terapeutas ocupacionales que se ocupan de intervenir en las diferentes alteraciones que quedan después de un daño cerebral adquirido. Pero también me gustaría comentar que además de los terapeutas, que somos un poco la cara más visible, hay mucha gente importante trabajando con nosotros. El trabajador social, que es la persona que se pone en contacto con las familias los primeros días que ellos acuden a la asociación. Y en el régimen de centro de día hay personas muy importantes que son las auxiliares de enfermería, que se hacen cargo de personas con poca independencia para hacer actividades básicas, como es el aseo, como es acompañamiento, y son también muy importantes, y el perfil de la educadora social, que se dedica un poco a dinamizar las sesiones y las tardes del centro de día, que no deja de ser un sitio en donde las personas con daño cerebral se pueden reunir y también es un recurso para las familias en cuanto a descanso personal, ¿no?, de ellas, un poco respiro familiar.
1: ¿Dónde estáis?
7: Es una buena pregunta.
2: ¿Ah, sí? Porque estáis en una nube.
1: Somos itinerantes.
7: Eso que acabas de decir. Somos itinerantes, sí.
1: Ah, mira.
7: Ahora mismo, Dano Cerebral A Coruña, o ADACECO, está en Axubias de arriba. Ahí está en la oficina de A Coruña, pero después hay otra en Culleredo, en A Corbeira. Entonces tenemos 2 centros para el área de Coruña, pero próximamente, a finales de año, esperamos mudarnos cerca del CHUAC, del Complejo Hospitalario Universitario de Coruña, en un centro nuevo que estamos construyendo y poder aglutinar por fin a todos los usuarios que no tengan que estar itinerando de un centro a otro y también a los profesionales poder reunirnos por fin todos juntos en el mismo centro.
1: O podéis dejar todo, ¿no?
4: En Axubias está el María Amarillo.
1: ¿Eh?
4: En el María Amarillo.
2: El colegio.
1: Vale, en el colegio.
4: Lo que era Santiago Pozo.
1: Sí.
4: Allá abajo de todo.
1: Sí,
4: en
1: pero
4: el mar, bueno,
1: no me
4: rayo
1: el sitio. Muy buenas vistas.
7: ¿Y en la Corbeira en dónde? En la Corbeira, Rúa dos
4: Irmáns.
1: Bueno, es igual, sí, pero ahí está, ¿no? Vale. ¿Qué más nos queréis contar sobre la asociación? Hay que, a ver, hay que pagar. ¿Cómo se hace esto? Se puede, yo puedo ser de la asociación, por ejemplo, aunque no tenga daño cerebral, ¿o qué?
6: Todas las personas pueden ser socias de la asociación que ellos prefieran, y pagando una cuota que tú pagas anualmente, y eres socia de la asociación, y depende de ella, pues tienes una serie de beneficios u otros, si vas a acceder a terapias o no, o pues algunos servicios incluso que se dan desde la federación, que nosotros ofrecemos servicios, pues para personas socias, ¿no? Como asesoría jurídica o un banco de productos de apoyo, pues necesito una silla eléctrica, pues tú la puedes pedir a la federación, siempre y cuando seas una persona socia, ¿no?
1: ¿Y tienes que tener un tiempo para que te puedas, por ejemplo, puedes acceder a esos recursos?
6: No.
1: Te puedes, el único cuando lo necesitas empiezas a ser socia,
6: El único requisito es que seas socia de una de las asociaciones federadas.
1: O sea, eso de las asociaciones federadas tengo que verlo. Hay que verlo en la web para que para que esté todo más cercano.
6: Y luego, por supuesto, pues se pueden hacer donaciones puntuales, que además pues tiene beneficios fiscales para ti en la renta, que es maravilloso.
1: Eso es interesante. Sí. O sea, que si alguien se anima a donar, están deseando.
2: O sea, puede ser socio colaborador.
6: Efectivamente, sí, sí.
4: Y lo que son las cuotas ya propiamente de los servicios, bueno, son asumibles dentro de las posibilidades económicas, claro. Somos normalmente gente mayor, con una jubilación, cuesta más trabajo.
1: Sí.
4: Pero bueno, nos
1: comparamos. Sí, nos comparamos. Es que yo iba a preguntar, pero ¿cuánto? Pero no me atreví.
4: Es que depende de cada persona. ¿Eh? Depende de las necesidades de cada persona.
1: Ah,
4: ¿no?
1: Vale.
6: Depende. Bueno. Luego el centro de día pues tiene plazas públicas.
1: Ah, sí. Bueno,
6: contratadas con la Junta de Galicia. Bueno, va ahí ya por dependencia.
1: Bueno, nos quedan muchas cosas, pero yo creo que con lo que hemos hablado hasta aquí, pues nos hacemos una idea y nos acercamos bastante, ¿no? A lo que vuestras necesidades, cómo sufren las personas, qué es el daño cerebral. Y sí me gustaría preguntaros, ¿qué tiene que ver la UDC saludable con todo esto?
6: Pues mucho que ver. Con la UDC saludable, nosotros desde la Federación llevamos colaborando ya varios años, bueno, con la universidad ya desde 2020, 2021, de hecho en la Asociación de Coruña recibís alumnado en práctica todos los años, uh-huh. Y con la UDC saludable sí que la Federación llevamos desde 2023, que formalizamos un convenio de colaboración, realizando actividades con ellos, actividades de sensibilización, participamos en todas las ferias que organizan, en las ferias de bienvenida del alumnado, ¿no? Pues ponemos un puesto para que el alumnado también nos conozca. Hacemos también formaciones. Al final, el alumnado de hoy son nuestros profesionales del futuro. Es nosotros verdad. Queremos que nos conozcan y retener pues el talento lo máximo posible, ¿no? Que nos está costando últimamente mucho conseguir profesionales.
1: ¿Y por qué?
6: Bueno, pues
1: ¿qué opinas?
7: Yo creo, una mezcla. No sé si hay cierto desconocimiento, porque desde que nosotros abrimos en colaboración con la UDC no han parado de llegar solicitudes de prácticas.
1: Estupendo, mija. Profesor, fíjese.
7: Es desconocimiento.
1: Lo que nos están contando, qué estupendo.
6: Es un sector desconocido y es un sector que da mucho empleo. Tiene ahí como las dos vertientes. Y luego sí que es cierto, bueno, pues que hay perfiles como por ejemplo logopedia que a veces sois como unicornios, porque salís muy poquitas cada año y sí que es cierto que cada vez pues hay más plazas en la pública, hay más clínicas que también ofrecen el servicio, entonces
4: es un trabajo que requiere mucho contacto con el paciente.
1: Bueno,
4: hay que hablar una hora seguido, entonces llega a establecer una relación muy especial.
1: Estos trabajos tienen que ser vocacionales, José. Sí. Y bueno, yo creo que por lo menos lo que hemos visto de Leticia y de Sara indica que lo son, ¿eh? Bueno, estamos ya en la recta final. Dos palabritas para que queráis comentar a nuestros oyentes, Marina, Juan José, para ir cerrando ya.
5: Yo diría únicamente que cuando te pase a ti, sospeches que estás sufriendo un ictus o algo parecido, o alguien de tu familia está, que inmediatamente contactes con los servicios públicos con la sanidad. Porque cada minuto que pasa son millones de células que se están muriendo. Y eso influirá después en la calidad de vida de las personas.
4: Y después ya, con el colitos, hay que mentalizarse, que es muy difícil, que hay una vida distinta, pero igual de satisfactoria.
3: Yo te veo contento. Bueno, yo creo que lo llevo por lo menos de cara para afuera. Entendías, ¿no? Pero bueno, quiero decir que tal y como lo expresas, te creo.
4: Pierdes una serie de actividades que te parecían fundamentales, pero bueno, se puede seguir adelante.
3: Hay vida después de un hito.
4: Lo importante es no rendirse.
3: Claro que sí.
4: Eso es lo más importante.
3: Sara, 15 segundos tienes tú.
7: Nada, lo único, agradecer a los usuarios toda la dedicación y a sus familias también que tienen a propósito de la intervención, porque no es fácil y en un momento de duelo confían en nosotros, así que gracias.
3: Leti, ya eres de confianza.
6: Yo os traigo la parte reivindicativa y es que hemos avanzado mucho, pero nos queda mucho camino por recorrer. Y que el reto comienza después del daño cerebral. Como sociedad tenemos la responsabilidad de garantir pues, los apoyos, los recursos y los derechos para que ninguna persona con daño cerebral se quede atrás. Y que al final una vida salvada merece ser vivida, pero con dignidad.
3: Leticia, Sara, Juanjo, José, Marina, muchísimas gracias por estar aquí. Hasta siempre y venir cuando queráis.
2: Gracias.
6: Muchas gracias.
2: Gracias.
6: Gracias.
2: Volvemos el martes 2 de junio.
3: Sí, sí, señor.
2: Venga, pues nos vamos.
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10: Boa tarde, nas vindiras horas na comarca da Coruña, Bergantiños, Terra, Soneira, Fisterra, teremos océano despesado, pero con presenza de bretemas, sobre todo no Golfo Ártabro. As temperaturas máximas en grandes cambios significativos, pero con ascensos na xornada de mañá, mércores, será un día de ceo despesado, con calor, tamén posible presenza de algunhas bretemas no Golfo Ártabro, e as temperaturas estarán preto dos 30 graus. Saúdos desde Meteo Galicia, Consería Medio Ambiente e Cambio Climático. Boa tarde, nas vindiras horas Galicia continuará o coceo prácticamente despesado con posible presenza ainda de bretemas no litoral en norte, sobre todo no Golfo Ártabro. As temperaturas en ascenso. Maña, mércores 27 de maio, unha xornada tamén de calor. Teremos un día ceo despesado, pero con presenza de nubes de tipo medio-alto. Tamén algunhas bretemas entrando polo litoral, sobre todo cara tarde e noite. En zonas do interior, en áreas de montaña, teremos nubes de evolución que deixarán chubascos de tipo treboento. Hai as temperaturas máximas en ascenso por riba dos 30 graus en prácticamente a maior parte do territorio galego e por riba puntualmente dos 35, sobre todo no Miño, Ourense, tamén Valdeorras e o Ribeiro. Saúdos desde Meteo Galicia, Consería Medio Ambiente e Cambio Climático.
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0: Hola, muy buenas noches. Cuando son las nueve en punto, estamos en el estudio José Couso, en el último programa de Put the Break, Mr. Cupcake. Me confirma que estamos en directo, creo que estamos en directo. Yo entiendo que sí. En este último programita de la temporada y un último programa que va a dar paso a algo nuevo que vamos a empezar seguramente el año que viene. Luego hablaremos un poquito más de esto. Hace un par de años empezábamos esta aventura y aunque el caballero tenía sus reticencias a ser quien empezara la temporada, quien empezara este camino, nuestro gran amigo Carlos Rengarón, a mí se me ocurrió que la mejor manera de cerrar esta vida del programa, de cerrar esta segunda temporada, sería volviéndolo a invitar, que después de 2 años seguro que había alguna cosa que contar. No sé si estamos ahora, creo que ahora sí que estamos en directo.
1: Estamos en directo. Fallo mío, que ha habido un pequeño problema técnico con unas pilas de un mando y se ha cerrado todo.
0: Ya hemos cerrado el Jitsi. Pero bueno, nosotros estamos en directo, ¿no? Le volvemos a mandar el enlace a...
1: Sí, si quieres ponemos la intro mientras...
0: Ponemos la intro y yo le mando un mensajito a Carlos.
1: Vale.

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2: Muy buenas noches. Ahora... arrancamos, no arrancamos. Carlos se me va, Carlos vuelve. Carlos, ¿estás ahí?
3: Estoy aquí.
2: Ah, vale, perfecto. Estaba diciendo que hace dos años arrancamos contigo esta aventura. Y me apetecía cerrarla contigo. Por desgracia, tengo que decirte, Carlos, que tienes un tema que siempre está de actualidad. Creo que el tema que tratamos contigo, me temo que ojalá algún día no haya que hablar de él, ojalá ni un solo programa tuviese que hacerse hablando de bullying, hablando de acoso escolar. Pero creo que si no lo hablamos, también caemos en el error de no darle la importancia que de verdad tiene. Y así que me apetecía, aparte de contar luego más adelante que esto es un cambio de... evoluciono. No digo cambio, digo evoluciono al programa. Cambia algo distinto. Era muy gracioso llamarse Put the Break, Mr. Cupcake, era muy gracioso, pero me sonaba raro para ciertos temas que quería tratar. Sí que quiero tratarlos con humor, pero por ejemplo, hoy que contigo vamos a hablar, por ejemplo, de bullying, a veces no todo se puede hacer con humor, aunque nunca está de más, pero entiendo que no todo lo podemos tratar con humor. Pero bueno, tenemos aquí al gran Carlos Rancarón, una de las, la cara visible y famosa de Infoacoso, por ejemplo. Sobre todo, muchas gracias por prestarte siempre para todo.
3: Pues, muchas gracias a vosotros por contar conmigo siempre. Estáis ahí siempre apoyando.
2: Te vi antes en el WhatsApp que hablábamos, no sé si hablabas de un caso reciente.

0: esta misma semana.
1: Esta misma semana. No, o sea, lo intenté ver por encima, pero ahora como estaba 50.000 cosas con Chesto, se me fue. ¿Es un nuevo caso de en un instituto o en un...?
0: Sí, bueno, al final todo empieza en un instituto, en un colegio, y luego pues se termina o se revienta en la calle. En la calle o incluso, bueno, llegar a casa, porque al final un niño llega a casa y aunque se meta en su habitación, no deja de sufrir gracias a la tecnología.
1: Claro, es
0: y la tecnología tiene muchísimas cosas buenas, pero
1: también las tiene malas, claro.
0: Un 1% de chungo, sí.
1: Como siempre, me puso un montón de preguntas que luego no te haré, una escaleta que no cumpliré, pero una de las cosas que sí que tengo aquí apuntada es, por ejemplo, las redes sociales o ¿han cambiado el bullying o directamente lo han hecho más cruel porque ahora ya no tienes una escapatoria, ya no tienes un lugar seguro, ¿no?
0: Pues así es. En la tecnología, lo que es el tema del bullying, lo ha hecho todavía más grave, porque al final un crío cuando terminaba el colegio y se iba a su casa se sentía protegido. Pero ahora con esto de la tecnología ya ni en tu casa. Es decir, ahora tú eres capaz de abrir la puerta de la habitación de tu hijo, de tu hija, y lo único que vas a poder ver es la sombra de un crío que se rompe en pedazos. Y se supone que está en un espacio protegido, que es su casa, pero la tecnología no ayuda a eso.
1: Claro, pero se rompe el niño, ¿no? Que como adultos no le podemos pedir a un niño que sepa gestionarlo, ¿no? Pero porque yo me imagino, a veces se me ocurre, vale, pasa en el patio del colegio, ¿no? Me voy a escapar de los adultos que deberían corregirlo, ¿no? Pero claro, yo me imagino otro niño de su misma edad que lo está viendo, que sabe que eso está mal. Ostras, pero a lo mejor tengo miedo de que si digo algo me toque a mí.
0: Así es, Jaime. Mira, el caso que hablaba esta semana, que es en Lleida. Y al final, bueno, es algo que se está volviendo viral, por desgracia. Aquí tenemos la puñetera manía de ponerle a todo nombres o traducirlo en anglicismos.
1: Claro.
0: Le llaman happy slapping. ¿Sabes lo que es el happy slapping?
1: O sea, una bofetada feliz, final, o algo así.
0: Efectivamente. Al final, ni happy slapping ni leche. Al final es una panda de niños violentos agrediendo a un chaval o una chavala porque le ha tocado, porque la han elegido, porque lo deciden así, porque somos así de crueles. Y lo que buscamos es, a través de esa paliza, viralizarlo y ganar like. Y el problema son los críos que lo están viendo, y no solo los que están viendo, sino los que encima lo están grabando para luego compartirlo. Pues al final estamos en una sociedad que empezando por casa, estamos haciendo a nuestros niños crueles. Y el ámbito político no lo hace mucho más tarde.
1: No, porque al final no le podemos pedir, no podemos pedir, fíjate, voy a decir, no podemos esperar que nos ayuden los políticos, no nos van a ayudar. Y en el tema de los niños se van a lavar las manos. Pero por ejemplo, ¿qué has visto? Por desgracia, podría decir cientos y miles de casos. Como padre, ya no digo como padre de un niño violento, que deberías hacer muchas cosas, pero ¿qué señales un padre debe percibir para saber que algo está pasando en la cabeza de su hijo? Que a lo mejor el niño o tiene miedo o no es capaz de expresarlo. Pero quizá los padres vivimos demasiado distantes de nuestros hijos ahora. Pero ¿qué puedes...? ¿Hay alguna señal que digas tú, oye, si tu hijo le está pasando esto, ojo, que igual está pasando algo?
0: Pues mira, Jaime, si en la vida en la que estamos, en el siglo en el que estamos, los padres y madres, madres y padres, fuéramos eso, madres y padres, y le dedicáramos los 15 minutos, no estoy diciendo una hora, dos horas, que a lo mejor también, ¿sabes? Pero si le dedicáramos los 15, 20 minutos, media hora de calidad a nuestros hijos, sin estar pendientes de otras cosas, y les escucháramos, porque el problema es que les oímos, pero no les escuchamos. Entonces, bueno, pues cuando llega el niño del cole, él cuenta lo que tal, pero como mi padre al final, sí, venga, tal, pues lo trata como una cosa normal, no le da importancia, al final los críos pasan ampliamente de los padres. Y el problema es que si tú realmente te preocupas en conocer a tu hijo, detectas muchísimas pautas en la cual si tu hijo ha cambiado en algo el aspecto de su día a día o no, Jaime. Se nota.
1: Estamos diciendo unas cosas ahora y faltaba la frase. ¿Cuánto daño hace el decir que es una cosa de críos? Porque estamos hablando de que una cosa de críos, estamos hablando de que algo le vas a hacer a un crío de 9, 10 años, 6, 5, 7, 12, 13, 14. Pero es una cosa, un acto, una lo que le van a hacer, voy a ser así directo, le va a destrozar la vida para siempre. Eso no puede ser una cosa de críos. Y lo disfrazamos diciendo, son cosas de críos. ¿Cuánto daño hace eso?
0: Pues mira, el año pasado te puedo decir que aquí en España, yo cuando oigo un padre o una madre decir, bueno, pero al final dejarlo porque es cosa de críos, y te digo, esa misma semana, bueno, pues a unos padres les he enseñado la cifra de chavales, de suicidio infanto-juvenil que hemos tenido este año pasado en España. Estamos hablando de cerca de 80 jóvenes que han decidido que la mejor forma de salir de esta mierda es quitándose del medio. Eso es el ser una cosa de críos. Con lo cual, ¿quién es más crío? ¿El crío propiamente que sufre ese daño o que hace, genera ese daño? ¿O los padres que pensamos todavía con mentalidad infantil, padres y madres, que no estamos en el mundo real donde están nuestros hijos? Claro. Eso es lo que me enerva.
1: Claro, es que yo imagino, ¿cómo te puedes sentir? Estamos hablando de eso ahora. Pides la ayuda como crío, con lo que puedes, con lo que sabes. Hostia, ¿cómo
0: o
1: te
0: con
1: puedes
0: lo que no sabes.
1: O con lo que no sabes. Pero, ¿cómo puede ser que mires a tu alrededor y veas que no interviene nadie? ¿Qué grado de desesperación puedes llegar a tener?
0: No, ¿qué grado de al final de educación y de participación? Si al final lo que hacemos la mayoría de los que estamos aquí dedicándonos a esto es trabajar, sobre todo, poner el foco en los niños que son espectadores. Precisamente, porque son los que pueden ayudar a remediar ese problema. En el momento en que un acosador o una acosadora no tiene el apoyo del grupo, deja de ser acosador o acosadora. Lo deja. En el momento que dentro del grupo hay un alumno, una alumna, un compañero, una compañera que presta su apoyo al crío o la cría que lo está pasando mal, empieza a cesar el acoso. O sea, porque es así. Pero lo que pasa es que al final hay pautas que los adultos tampoco sabemos controlar y los menores mucho menos.
1: Claro, es que llega un momento en el que lo que estás hablando, lo de la bufetada feliz. ¿En qué momento? Es que eso ya no es una broma y no la podemos tratar como broma, porque eso
0: correcto.
1: En el momento en que si lo tratas como broma lo hago y yo como es una broma lo subo a redes porque es una broma. Pero es que eso ya no es una broma. Pero entonces, ¿cómo le hacemos entender que no es una broma? El problema es que tu padre también se va, tu padre o el padre en cuestión a lo mejor también se ríe de la broma. Quizá el problema esté ahí.
0: Hombre, yo te digo, yo las imágenes que salen en el vídeo, la crueldad de las imágenes, por ejemplo, con esta cría, no te fijas que a lo mejor lo hay, y lo siento por esta persona, pero no creo que haya una persona que eso
1: lo vea como broma.
0: Lo vea como algo, claro, es imposible, Jareas, me niego a creer que el género humano puede llegar a eso, ¿eh? Aunque bueno, lo estamos viendo con Gaza, etcétera, etcétera. Pero, te digo, estamos hablando de críos, de niños, de niñas. Al final, eso no es una broma, eso es violencia. Ya no es acoso como tal, es violencia. Eso es lo que tienen nuestros hijos y nuestras hijas. Eso es lo que ejecutan al hacer estas cosas.
1: Claro, hablabas ahora, dabas el dato, 80 niños. Hablábamos de Gaza, hablábamos de... No sé, ¿estamos tan acostumbrados a que mueran los niños? Y nos da igual ya. Puede ser que estemos en este punto de la sociedad. Me refiero, porque hay a veces que veas que mueren 5.000, 10.000 niños en Gaza y nos da igual. O sea, yo recuerdo que hubo un tiempo en la pandemia y me di cuenta yo del propio pensamiento. Cada día mueren no sé cuántos. Hubo un pico muy grande y empezaron a bajar. Ah, no, Un día me di cuenta que alguien estaba hablando, ah, no, bueno, hoy solo murieron 200. Ah, bueno, solo 200. No. Hostia, no, han muerto 200. ¿Qué cojones de solo 200? O sea, hay un momento en que nos acostumbramos tanto a que pase algo malo que nos estamos volviendo insensibles, quizá.
0: Llevamos años siendo insensibles. Llevamos años siendo insensibles. Y te digo, desde la parte más alta de la sociedad hasta la parte más baja. O sea, llevamos años. Afortunadamente hay muchísima gente que está en el lado sensible, ¿sabes? Afortunadamente, todavía queda en el mundo gente que está en el lado sensible. Pero vamos, somos una sociedad totalmente insensible y apática, sobre todo apática, más que insensible. Es decir, somos capaces de ver cómo le están maltratando a alguien en la calle y no participar, o no vaya a ser que me venga a mí la contra, ¿sabes?
1: Y el silencio, y el estar callados... No es que seamos cómplices del bullying. O sea, si yo me callo y lo veo y me callo, no soy cómplice.
0: Claro, pues eso es lo que intentamos hacerles entender a los críos, a los chavales y a las familias, en los coles, en los institutos y donde nos dejan ir o donde nos solicitan. Al final, claro que somos cómplices. Estamos siendo cómplices de un delito. Que es que la gente no entiende que es un delito. Pero estamos siendo cómplices de un delito.
1: Porque son cosas de niños.
0: Efectivamente, porque son cosas de niños.
1: ¿Sabes? Hay una cosa que me jode mucho. Bueno, me jode muchas cosas en este tema. Es que los cabrones de los niños. A ver, va a estar mi bro escuchándome, que también es niño. Esto no lo escuches. Si yo sé que tengo 11 o 12 años, sé que puedo hacer lo que me dé la gana. Y el problema es que son muy conscientes de que tiene cero consecuencias. O sea, el vídeo ese que estás viendo sabe que la mitad de ellos que están grabando no tiene absolutamente ninguna consecuencia penal, ni civil, ni nada. O sea, ¿estoy exagerando o es así?
0: A ver, la ley en este país lo que marca es eso. Que si eres menor de 14 no eres imputable. Pero te digo una cosa, Jaime. Yo, mira, gracias a que yo donde actúo en mi zona, yo agradezco cada vez que voy a cualquier lado, es siempre la labor que realizan Fuerzas y Grupos de Seguridad del Estado. En mi caso, sobre todo, Guardia Civil. O sea, porque por mi zona, por la zona donde me toca, o porque a lo mejor tengo más contacto, porque tengo más casos donde al final hemos sido más cómplices, o porque coincidimos en bastantes colegios y demás. Yo, por ejemplo, la ayuda de Guardia Civil, a mí, pues es una herramienta que además solicito y recomiendo a los colegios, ¿no? Pero el problema es que, lo que no entendemos es que el menor no es imputable, pero yo lo que le digo a las familias es el menor, ¿no? Claro. Vamos contra los padres. ¿Quiénes son los responsables legales de ese menor? Los padres, ¿no? Pues aquí en este puñetero país parece que solamente cuando te tocan el bolsillo es cuando entonces nos damos cuenta de que algo va mal. ¿Sabes? Entonces yo lo que invito siempre a las familias es decir, muy bien, el niño lo ha hecho mal. Bueno, primero vamos a gestionar el por qué lo ha hecho. Pero si realmente se ve maldad, si el daño es cruel, lo siento mucho, pero aquí hay que ir a por la familia. Claro, la familia tiene que ser la responsable legal de lo que haga ese menor.
1: Claro, el tema es
0: que ajusten cuentas en casa.
1: Claro, el tema es, pero le vas al bolsillo, que es lo que duele. Pero al final no estás corrigiendo al niño. Es la única cosa buena que tienen los americanos. Que ahí les da igual la edad que tengas. Es lo único bueno.
0: Por eso estamos... Por eso estamos, mi asociación, ASVIC Salamanca, AMACAE, AEPAE, lo que estamos es que, porque hay que modificar la ley, o sea, hay que modificar la ley y hay que realizar una ley en condiciones contra lo que es el tema del acoso escolar y el ciberacoso. O sea, hay que modificar la ley, sí o sí.
1: Pero por ejemplo, ¿qué
0: falla? Ya toca.
1: Pero aparte de que la ley hay que modificar y no lo vamos a hacer porque o llegamos al gobierno, pero yo ni tengo un Peugeot ni ando por ahí, no. Ni tal. ¿Qué falla? El primer fallo en los colegios. O sea, ahí es donde está el primer fallo.
0: No, primer fallo es casa.
1: Pero aparte de casa, vale, ahí te doy la razón, mierda, me has ganado. El primer fallo es en casa. Pero viendo que los padres no están haciendo nada. Cuando la mayoría de los actos es en colegios, aunque ahora ya sabemos que es por redes y en cualquier lado, pero también sabemos que hay colegios que no les gusta que eso pase en su colegio ni admitirlo. Yo creo que igual es el primer, el gran, es un tema muy tabú, y que eso pase en mi colegio no me gusta. Y quizás no hago todo el caso que debería. Puede ser.
0: Y de hecho lo es. Es decir, hay en muchísimos colegios donde bullying, y ya no te digo nada de ciberbullying porque no están preparados, es un tema tabú. O sea, el tema del acoso escolar es un tema tabú en general. Sí es cierto que hay colegios que tienen unos protocolos y gracias al trabajo que realiza el director con el coordinador de bienestar, que es la figura que se ha montado con la nueva ley, con la LOPIBI y demás para regular esto en un centro, bueno, hay centros que trabajan mejor que otros. Pero al final, el tratar un tema como el acoso escolar en un centro, Jaime, es un curro administrativo que al final al centro lo que le está haciendo es partir el cumplir con su curricular anual, que es lo que importa. ¿Por qué? Porque al final, pues bueno, ahí están los puntos que luego les va a dar el ministerio o no le va a dar el ministerio.
1: Claro, es más importante eso, que bueno, que al final son cosas de niños, claro, y a todos, siempre le ha pegado alguno en el colegio, pues ya sobrevivirá. Pero
0: claro, al final siempre decimos lo mismo, a ver, hay que diferenciar lo que es acoso de lo que no es acoso, porque también es verdad que hay muchísimas veces que no todo es acoso, son circunstancias puntuales, tal, pero también los críos aprenden, ¿eh? Y los padres rápido dicen, esto es acoso. Y cuando te resulta que es un caso de acoso real, el padre no se ha dado cuenta que esto es un caso de acoso real y que tiene unos medios y unas herramientas que tiene que presentar en el colegio, en el instituto, y hacerlo oficial. ¿Para qué? Para que ese engranaje se ponga en marcha. ¿Sí? Y los padres, el problema es que esto lo desconocemos. Desconocemos cuál es el procedimiento, y en los centros la mayoría del profesorado desconoce también cuál es el procedimiento ante un caso de acoso escolar.
1: Que eso es peor todavía, me refiero, que no sepamos cómo actuar.
0: Claro, pero al final los profesores lo que demandan es formación y tiempo. Y al final las curriculares están hechas para dar un determinado temario. Y esto al final lo que va a hacer es que les va a quitar tiempo, porque la persona que se tiene que dedicar a esto al final son los propios profesores del centro.
1: Sí, porque no hay nadie, no existe, claro, si una figura que haga esto.
0: Aquí no hay una figura. Aquí ya digo que se ha creado la figura del coordinador de bienestar, que es la persona que debe de gestionar todo esto, pero para el coordinador de bienestar todo esto es un trabajo de 500 folios. O sea, es un curso que suelen, pues la mayoría de los casos son 20 horas los que le dan de formación, y con esto
1: tiras para adelante y sobrevive.
0: Adelántate
1: y,
0: efectivamente.
1: Y sobrevive, y el director a lo mejor te dice, no hagamos mucho ruido, y que no pase nada, y no queremos salir, no salgamos. Tú, con tal de que no salgamos en el periódico, va todo bien.
0: Claro, o el director de turno lleva años en el colegio y demás, es amigo del inspector de educación, inspectora de educación correspondiente, y también les aconsejan el hacer esto o no hacerlo. Es decir, pero también te encuentras inspectores de educación que están totalmente implicados con este tema, y que al final, pues oye, cuando tienes una reunión, te explican el por qué muchos protocolos o mucha petición de protocolo no llega a buen puerto. Claro, entiendo que esto también se lo explican a los centros, ¿no? Pero te digo, por desgracia en este país, en la mayoría de los centros, un tema de acoso escolar es un tema que no nos gusta tocar.
1: Claro, pero...
0: Y luego además es que tenemos la falsa leyenda urbana, Jaime, que si tú resulta que en un colegio preguntas como padre que vas a llevar a tu niña a ese cole, a ese instituto, si en tu centro de instituto hay acoso escolar o hay bullying, todos te van a decir que no, claro, evidentemente.
1: No, si existen, no existen. Claro. Lo que no sé es por qué no existen asociaciones como la tuya, para algo que no existe. Claro.
0: Efectivamente.
1: Claro. Eres un sacacuartos. Seguro que eres un sacacuartos, es. Carlos.
0: Escúchame, tenlo clarísimo,
1: macho. Hombre.
0: Que yo lo mío sin ánimo de lucro es eso, es sacacuartos.
1: Es sin ánimo de lucro de los otros, tú te lucras, los otros no, pero...
0: Eso, efectivamente, claro. Si yo fuera una fundación como ANAR, te digo yo que otro gallo cantaba.
1: Ya, pero al final...
0: Para montar un call center estamos todos.
1: Sí, pero luego, es fácil. Sí,
0: cuando hay un caso complicado... Lo que hacemos es que llamamos a asociaciones como la mía o como...
1: Para que resuelvas, porque ellos no se van a enganchar.
0: Efectivamente, por eso que lo bonito es un call center y montar estadísticas.
1: Claro, porque ellos lo que podrían hacer es, ay, mándame un WhatsApp, hazme un Bizum al 777 y hoy no le vamos a pegar a Manuel. Hoy no le vamos a pegar a Pedro. ¡Qué bien! Y el día que no me mandéis el WhatsApp, paliza. Pues oye, a ganar, pues no demos ideas, ¿eh? Pasa que, claro, pero ¿qué debería, si tú pudieras y tuvieras que los colegios te escucharan, ¿qué crees que es lo que de verdad haría falta en un colegio? Sin decirme la preparación del señor coordinador que se lea los 500 folios, eso no va a ocurrir.
0: A ver, porque al final en los centros tiene que haber gente que sea no afín a tener que dar una clase. Es decir, hay, en los colegios debe haber psicólogos, orientadores y trabajadores sociales. Porque al final lo que hay que trabajar en los colegios es la prevención. El problema aquí en este país, lo que estamos haciendo es trabajar cuando ya ha ocurrido el daño. No trabajamos en prevención. Porque claro, hay que trabajar en prevención.
1: Claro, una cosa que me apuntan por ahí por detrás. Claro, si tú te vas a quejar a un colegio de que... A ver si el concepto este puede marcar una diferencia. Si tú pones una queja en el colegio, pero si pones una queja con registro de entrada...
0: Eso es.
1: Eso es importante, que quede constancia de que entra.
0: Eso es, eso es. Por eso te decía que en muchos centros se aprovechan de que las familias no conocen cuál es el procedimiento y las familias se piensan que solamente con ir a hablar con el tutor o con ir a hablar con el director se va a poner en marcha la herramienta para que eso se pare, y no es así. Es decir, al final los padres lo que tienen que saber es que el centro tiene una norma y tiene un régimen interno que hay que cumplir y tiene sus protocolos, y los padres deben de saber que si hay un caso de este tipo, lo primero que hay que hacer es, por escrito, ya sea, no, es que le mando un correo, porque, bueno, bien sabéis que en muchísimos colegios se trabaja con tema de aplicaciones.
1: Sí, de mail, mail, o sea, de como si fuera de email con email.
0: Claro, efectivamente. Entonces se trabajan y las comunicaciones son a través de esa aplicación. Y si no, pues a través del correo. Bien, pero es que hay entidades que te certifican un correo que tú mandas a un instituto, a un profesor, a un tutor, que cuesta céntimos, Jaime, cuesta céntimos. Al final lo conviertes en un documento oficial. El centro ya no puede decir que no le ha llegado ese documento.
1: Y que no ocurrió.
0: Pero, claro, efectivamente, pero lo mejor es eso, es tú vas al centro, el centro tiene unos anexos, que yo siempre digo, a mí me dan igual los anexos, porque lo que necesito es una hoja escrita dirigida al director del centro donde se narren los hechos que están pasando. Copia y me voy al centro. Y lo entrego en secretaría y solicito que eso me lo sellen y me lo firmen. Y yo me llevo mi copia sellada.
1: Claro,
0: pero eso ya es un documento oficial.
1: Claro, y en el momento en que alguien diga algo, diga ya, pero es que yo tal día, con el registro de entrada de tal día, si vosotros no habéis hecho nada, entonces ya la culpa es vuestra. O sea, lo primero es, me refiero, no habéis reaccionado a...
0: Claro, porque además el centro ya tiene la obligación de ese documento darle salida. Y si hay un caso de este tipo, ya tiene la obligación de comunicar a Inspección Educativa. O incluso, en función del caso, ponerse en contacto con la asistente social o con fuerzas y cuerpos de seguridad del Estado.
1: Claro, estamos hablando de que no tiene que ser solo los padres. Yo si estoy en el colegio y veo el vídeo que estás, que hablábamos antes de la bofetada feliz, si yo estoy viendo eso, voy al instituto, oye, mira, esto está pasando en vuestro patio, Claro, me decían ahí, no solo es el padre de esa criatura la que tiene que denunciar, si yo lo veo que está pasando eso, también tengo derecho, o sea, no puedo denunciar, oye, mira, que esto está pasando en vuestro colegio,
0: Por supuesto, pero no solo en el colegio, es decir, si al
1: final, en la calle,
0: esto ocurre en la calle, claro, en la calle, pero tú sabes que esos críos al final son alumnos de un instituto, es decir, tú como adulto perfectamente, o incluso como menor, tú puedes ir a ese centro a decirles, oye, está pasando esto. Y claro, lo que no puedes hacer es compartir las imágenes.
1: Claro,
0: o
1: claro.
0: Si te llega el vídeo, tú lo que no puedes hacer es compartirlo. Pero, ostras, lo primero, si te llega un vídeo así, directamente, policía, guardia civil, policía foral, ertzaintza,
1: el que sea.
0: Ahí lo tienes. Claro, denúncialo. No lo compartas, denuncia.
1: Porque te conviertes en cómplice. Y parte.
0: Totalmente. En cómplice y parte del daño. Porque al final, toda esta publicación de temática, al que le afecta es al crío o al cría que está recibiendo esa paliza.
1: Claro, exactamente, pero es que eso, y qué importante es parar en ese momento. O qué importante es, lo decías antes, la palabra escuchar. Ostras, a lo mejor escuchar puede implicar salvar a salvarlo.
0: Jaime, ¿te imaginas la cantidad de veces al cabo del año que los que nos dedicamos a esto escuchamos a los chavales decir, mis padres no escuchan? O sea, te pone los pelos de punta cuando llegas a un tema de mediación. Pero no te hablo solo de la víctima, ojo, que cuando realmente quieres entender el por qué un acosador, al final es un niño que ha ejercido esa violencia, quieres hacer entender, o quieres tú comprender el por qué lo hace, y realmente llegas a él y hablas con él, al final lo que notas es eso, es primero la dejadez del adulto, y el tema de, en la mayoría de los casos, es que es alguien que en casa, bueno, pues de una forma u otra es irrelevante, y donde busca su protagonismo es fuera. Y la mayoría de los chavales que te dicen, es que yo este momento llego a casa, es que no me hacen ni caso. Es que la media es así. Las estadísticas lo que te dicen, Jaime, que es horroroso, es que para que un crío rompa a comunicar, a denunciar en su casa, a su amigo, a su amiga, que está sufriendo esto, pasan entre 12 y 18 meses. ¿Tú te imaginas la mochila que lleva ese crío, esa cría?
1: Claro, pero ¿y eso se cierra?
0: Eso no se cierra en la vida. Eso no se cierra en la vida. Esos críos están marcados de por vida. Si lo ves, son adultos. Es decir, hay adultos que son cantantes, que son artistas, que lo han sufrido y de sus recuerdos está esto. Unos la han enfocado en la música, se han apoyado en la música, otros en la pintura, otros en el arte, otros en el deporte. Pero esto, escúchame, esto te marca de por vida. Algo así te marca de por vida.
1: Claro, solo queda intentar reconstruirte, pero ¿cómo puedes? ¿Qué es el primer? O sea, el niño reconoce, confiesa que sufre bullying, que sufre acoso. Alguien le escucha, alguien hace caso, ya seas tú, sus padres, el colegio, quien sea. ¿Cuál es el primer paso que das con ese niño para reconstruirlo? ¿Qué le puedes decir? ¿O qué no le puedes decir?
0: Lo primero que tienes que hacer es escucharle sin juzgar. O sea, escucharle sin juzgar. El problema es que los adultos, según estamos escuchando, ya estamos juzgando. Ya le estamos diciendo, claro, es que si no hubieras hecho, claro, es que seguramente has sido tú el que... pues no, es lo que te decía, que al final oímos pero no escuchamos. Entonces, al final, le digo, en este proceso, evidentemente, la figura de un profesional tiene que entrar sí o sí. Sí o sí.
1: Eso no, no creo
0: es que es irremediable.
1: Es que no creo que nadie esté preparado para nadie de casa, me refiero. No. Esto,
0: de casa, ya te digo que no.
1: Esto TikTok no te lo va a resolver.
0: O sea, hay familias. Cuando hay un caso de estos, al final, es la familia la que va al final al tratamiento.
1: Todos. Claro. Es que el problema ya no es cómo el niño sale adelante. El problema es que tú tienes que... Claro, eso, como decías antes, son heridas que nunca se van a cerrar. Y seguramente el niño tenga ciertos comportamientos o ciertas cosas que le marquen. Claro, tú como padre, como madre, como persona que esté con ellos, tienes que aprender también. No vale una palmadita en la espalda,
0: No, ya te digo yo que no. No vale una palmadita en la espalda porque cuando ocurre un caso de estos que es sumamente grave, cuando los padres se han dado cuenta que han podido reaccionar antes a todo esto, cuando se han dado cuenta que el niño ya marcaba pautas, incidencia en comida, no ir al cole, etcétera, etcétera, porque son muchas las pautas que puedes detectar en un menor.
1: Claro, el aislamiento.
0: Te das cuenta de que has actuado tarde. Aislamiento total, claro, efectivamente. Deja de ir hasta con sus amigos, o sea, es que al final es aislamiento total.
1: Sí, que claro, pero al final digo, también. No nos quedemos con el bullying, que es solo que le den un. Para decir, voy a ser bruto, ¿eh? No solo que le den una paliza en el patio, ¿eh? Me refiero, a lo mejor hace mucho más daño otras cosas. O que de repente seas, hay un centro con 100 niños en el colegio y tú no te hable nadie.
0: Y claro, es que es lo que te digo, es que no solamente hay un bullying físico, hay bullying psicológico, hay bullying relacional, de que muy poca gente, ¿verdad? El bullying psicológico, es decir, y al final cada vez los críos y los crías, bueno, pues van trabajando más lo que es la maldad. Y a determinadas edades, bueno, pues esa maldad se amplifica porque, bueno, pues a través de las redes sociales buscamos también información de cómo hacer daño. Entonces, por eso te digo que aquí hace falta mucho trabajo y concienciación de los padres y los padres también tenemos que ser esos padres. O sea, es que no hay otra. Pero digo que un bullying no tiene solamente por qué ser físico, ¿eh? De hecho, digo que no es así en el 60-70% de los casos. O sea, el bullying físico es el que más se ve y el que más se nota y el que mejor se puede demostrar. El horror viene con el otro tipo de bullying, ¿sabes? Pero luego tenemos el otro caso también, es decir, que chavales que han sido víctimas de bullying son los que se convierten en acosadores, en victimarios. Porque eso existe. Al final, si a mí me han hecho daño por ser como soy, a mí ya no me van a volver a hacer más daño.
1: Claro, pero por ejemplo, en ese caso, es que a lo mejor no se ha trabajado bien con el niño.
0: Es que, empezando en cualquiera de los casos, no se ha trabajado bien con ninguno de nuestros hijos. No,
1: la verdad es que...
0: o sea y suena, y me río al decirlo, Jaime, pero estoy tan cansado de decir lo mismo todos los días que esto es así. Y como los padres seguimos sin ser padres, y hay padres que escucho y tal, no, soy colega de mis hijos, mira, en el momento que tú pasas, eres colega o dices que eres colega de tu hijo, a tu hijo o tu hija le estás dejando huérfano de padre y de madre.
1: Sí, porque es un gran error que hacemos ahora, ser amigos de nuestros hijos.
0: Correcto.
1: Porque luego el día que necesita un padre no lo tiene.
0: Claro. No, es que el día que necesita un padre de verdad, el tío se va a preguntar dónde iba a buscarlo.
1: Claro, yo no... ¿Sabes? Pues busca
0: que cuando tiene un problema de verdad, los padres, lo que decimos es, ¿y por qué no me lo has contado? ¿Y por qué no has venido a mí a decírmelo? ¿Y por qué no? Entonces vienen las preguntas como padres.
1: Claro, porque tú eres mi amigo y nunca vi en ti esa figura de alguien que me pueda resolver un conflicto.
0: Claro. ¿Qué? Efectivamente.
1: Te iba a decir, no te quería preguntar qué fue lo que más... Bueno, es que no sabía cómo preguntarlo. ¿Qué es lo que más te puede doler? Que llegue un niño y que te haga remover por dentro. ¿Qué es lo que más te puede doler que te diga un niño al que está siendo acosado, que tú que lo quieres ayudar? ¿Y qué es lo que dices tú? Dios, si me dices esto, me matas. ¿Sabes? Porque eso, porque te ven a ti como la figura que los quiere intentar salvar.
0: Yo, pero pasa, cuando acudes a un colegio, en la mayoría de los casos, o cuando te llama una familia y hablas con el crío, cuando hablas a solas y te dice que él no quiere decirlo en casa, porque primero, no quiere que sus padres se preocupen, me pone los pelos de punta. Sí. Pero ya sobre todo, si lo que no quieren es comunicarlo por el miedo a la reacción de la madre o del padre, ahí te digo yo que...
1: Uf.
0: Que me pongo muy nervioso.
1: Si es que ya no sabes por dónde tirar.
0: O sea, que un crío tenga miedo a decir esto en su casa por la reacción del padre o la madre, ostras.
1: Ahí fallan muchas cosas, ¿eh?
0: Sí.
1: Sí. La cosa no tiene nada que ver con esto. La cosa más impactante que me ha dicho un niño, una niña, con concreto, Araceli. Una de las niñas de acogida que tuve, sabes que tuve niñas de acogida.
0: Sí, ¿eh?
1: Que te diga, que te agarre de la mano y te diga, sé que contigo no me va a pasar nada malo. Y dices, tu alma de cántaro, ¿qué tienes que haber visto? O sea, al final los niños están muy por encima de nosotros en cómo afrontan las cosas. Son mucho más fuertes que nosotros, en muchos aspectos. Y asimilan mucho mejor que nosotros las cosas. Porque lo que decías antes, porque un niño no juzga. Mientras habla contigo no está juzgando.
0: Y Jaime, y son mucho más crueles que los adultos, ¿eh?
1: Porque no tienen ningún tipo de filtro, porque no...
0: Claro, eso es. Cuando yo voy a un centro donde ha habido pues, un caso de lo que sea y tal, y que no lo digo yo, que lo dicen asociaciones que van a los coles, que trabajan al final con chavales y demás, Cuando dices, ¿tú qué harías o qué castigo le pondrías a un crío o una cría que ha hecho daño? O sea, escuchas verdaderas barbaridades, ¿eh?
1: Porque al final el nivel de crueldad está ahí. No tienen el filtro de la mal, de lo que saben lo que está bien y lo que está mal, pero no tienen límite.
0: Eso es, no tienen límite. El luego, a ver, hay chavales que luego, una vez que han hecho el daño, cuando les haces entender realmente el daño que han infligido, yo he tenido chavales que se han echado a llorar, han reventado a chavales, crías, que han reventado a llorar. O sea, cuando se han visto en un cuartelillo de una Guardia Civil y se han dado cuenta de que lo que habían hecho era un problema serio y son conscientes daño, o sea, yo hay lágrimas que dices realmente no se ha dado cuenta hasta ahora
1: de lo que estaba haciendo.
0: Estaba haciendo estaba mal.
1: Claro, porque lo veía como una broma.
0: No te digo de las lágrimas porque al final sabes que te encuentras en una comisaría, en ya sea de Policía Nacional, Policía Foral, me da exactamente lo mismo porque has hecho algo mal. Entonces, claro, el miedo, ostras, a ver qué va a pasar. Entonces lloro porque tengo miedo que no sé lo que me va a pasar. No, yo me refiero a las lágrimas de sentimiento, de que te das cuenta que el tío aquí ya sabes, en ese mismo momento se da cuenta de lo que ha hecho
1: y de,
0: ha
1: la hecho y de la magnitud que tiene.
0: Sí. Y de hecho, yo conozco críos y crías que luego se han ofrecido en los colegios para ser alumnos mediadores, Entonces, bueno, pues, pero al final ya te digo, es trabajo. Es trabajar es que es trabajo. En prevención. Sí.
1: Son las 9:41. Muchos niños deberían estar en la cama ya. A estas horas. Dudo que nos estén escuchando.
0: Yo creo que hay padres y madres que ya deberían de estar en la cama.
1: Que ya deberían estar en la cama. Estoy seguro que hay un montón de niños ahora mismo metidos en la cama, con los ojos abiertos, con miedo a ir mañana al colegio.
0: Uf.
1: Si te pudiese escuchar, ¿qué le dirías a ese niño, niña? Porque seguro que es más de uno.
0: ¿Sabes lo primero que en la mayoría de los casos abren los ojos como diciendo me has dado que pensar? Cuando le dices no estás solo. O sea, tú lo que está pasando no estás solo para vivirlo. Porque no se dan cuenta que en la mayoría de los casos su cerebro no está preparado para asumir ese tipo de daño. Entonces, cuando en el momento que le dices, tía, que no estás solo, o sea, vamos a ponernos en marcha, tienes a tus padres, a tus hermanos, a los profes, que no estás solo para afrontar esto. Hay como una especie de chip que en la mayoría de los casos se enciende. Por otro lado, se les enciende el miedo de decir, sí, claro, pero es que si ahora yo empiezo a mover esto, evidentemente les calza más miedo todavía a la reacción
1: del resto,
0: de los que
1: del entorno,
0: de los que les están haciendo daño. Entonces, es el decirle, no estás solo, o sea, de verdad, no estás solo, cuéntalo.
1: Esa es la gran baza del bullying, es esa, la de conseguir que te sientas solo.
0: Claro, la gran baza del bullying es el silencio. El silencio es el mayor cómplice, el silencio.
1: Claro,
0: contra ese es contra el que tenemos que trabajar.
1: Claro, porque
0: contra el silencio y contra la inacción.
1: O sea, al final la clave es esa, el bullying te aísla, porque olvidémonos de que me pinten en mi cara y que ponga una foto mía, que también te martiriza y te destroza la vida, ¿no? Pero el bullying real es el bullying que te hace más daño es el de la cabeza. Es que te hagan sentir directamente que eres una mierda. Y que te lo creas. Porque ¿en qué momento empiezas eso que te machacan? Llega un momento en el que el niño se lo empieza a creer. Y ahí es donde ya has caído.
0: Efectivamente. Esa es la segunda cosa que tienes que hacer entender. Porque la mayoría de ellos lo que entienden es que el problema que ellos están viviendo lo han generado ellos. Y ellos son los culpables realmente de que le esté pasando eso. Entonces, el primer consejo es no estás solo. Y el segundo es, esto no es culpa tuya. sea, no eres el culpable de que esto te esté pasando, en absoluto. Los culpables son los que te están ejerciendo ese daño, ¿sabes? Tú no eres el culpable. Los culpables son ellos y nosotros, que no hemos sabido ayudarte en un momento dado o detectar en un momento dado que estabas sufriendo.
1: Pues claro.
0: Ese es el segundo punto.
1: Ahí. Claro, me comentaban, tú mira, no, iba a decir, es irónico, pero seguro que no fue el único. ¿Cuántos niños habrán visto el confinamiento y la pandemia como una salvación? No voy a clase.
0: Escucha, ya te digo que una barbaridad, pero también te digo una cosa, que durante la pandemia las redes sociales también han hecho su daño.
1: Sí, seguramente. Pero a lo mejor el hecho de ya no voy al colegio.
0: Claro, para el niño que lo sufre en directo, en vivo, en el centro, y la pandemia la ha venido fenomenal, porque al final está dentro de su burbuja. Por eso digo que es que ahora con la tecnología el problema es que esa burbuja en casa ya no existe. ¿Por qué? Porque ahora viene el daño con la tecnología, que al final son 24/7 los 365 días del año, o 366 es un año bisiesto.
1: Sí, que no, ni eso lo van a perdonar.
0: No, ya te digo yo que no se perdona. Esto no se perdona. No se perdona. ¿Qué va a hacer daño al final? En la mayoría de los casos hace daño de forma deliberada. ¿Sabes? Y lo triste es eso. Lo triste es ver a niños que no entienden el por qué están solos en un patio de colegio. O sea, ¿por qué no tienen amigos? ¿Por qué si celebra un cumpleaños e invita a los que en teoría
1: son
0: sus compañeros de clase, por qué no va nadie a su cumpleaños? ¿O por qué no le invitan a él a los cumpleaños?
1: Y eso es lo peor, de que te dicen, no, es que tu hijo está solo en el patio, es que es introvertido, es que él es así. O sea, tú no sabes ni quién es tu hijo, perdón por la palabra.
0: Bueno, pero yo te digo, en los colegios hay profesores, hay tutores que están en los patios y que, bueno, se supone que tienen que cumplir una función, ¿sabes?
1: Sí, claro.
0: Entonces yo hay cosas, hay excusas que tampoco me valen. Yo entiendo que un profe no puede estar en todos los lados, pero escucha, cuando ocurre esto hay actos que ya son repetidos. Y además los alumnos también buscan sus espacios dentro de los colegios donde saben que no les van a ver y no les van a pillar. O sea, porque lo saben y lo conocen y lo preparan. Entonces, bueno, ahí es donde tenemos que estar los adultos, ¿sabes?
1: Claro, es lo que tenemos que... Claro, pero el problema de los adultos es que ya no digamos que es cosa de niños, sino que luego usamos la siguiente palabra, que es que esto todo es exagerado. Es que lo estáis exagerando todo.
0: No, o como me dice a mí, es que esto ha existido toda la vida.
1: Sí, claro.
0: Es que esto ha existido toda la vida.
1: Y la lapidación también. Pero ya no se estila.
0: Claro. Efectivamente. Lo que quiere decir que, fíjate lo que hemos evolucionado en un siglo.
1: Sí.
0: O sea, que es lo que me pone los pelos de punta. ¿Sabes?
1: Pasa Carlos, ¿qué tendría que cambiar para que ningún niño fuera con miedo al colegio mañana?
0: Los primeros que tenemos que cambiar somos los padres, Jaime. Escúchame. Los primeros que tenemos que cambiar somos los padres. O sea, esto no existiría si los padres hiciéramos la labor que hemos de realizar. Pues el primer punto parte de casa.
1: Pase, ¿cómo le dices tú a un padre? Mira, tú ves a tu hijo que está apaleando al otro niño, pues es culpa tuya. Hay que tener... que es verdad, pero...
0: Como me dicen, seguramente le ha hecho algo.
1: Correcto, claro. Mi hijo no pega si no es con motivo.
0: Claro, efectivamente, eso es.
1: Ojo, que entiendo que tiene que ser muy duro. No sé si la palabra es muy duro, porque eso sería que me diera... Vale, vamos a decir, sí, tiene que ser muy duro para un padre saber que tu hijo es acusador. Porque entonces implica que has hecho las cosas de caracho. Muchos padres... Claro, has hablado con las dos partes, entiendo, muchas veces. El padre del acusador... Sí. Creo que debe ser el rey de las excusas, ¿no?
0: Pues mira, en la mayoría de los casos evidentemente no dan credibilidad a lo que se supone que le están diciendo que ha hecho su hijo. Con lo cual ahí el punto es complicado, es difícil, es difícil. Entonces, o se lo demuestran sí o sí, o claro, lo
1: primero pero eso, es, vídeos con una IA me has trucado.
0: Yo conozco a mi hijo y yo sé que mi hijo eso sí lo ha hecho, o es por algo, o eso mi hijo es incapaz de hacerlo.
1: O es que estaba su amigo, que tiene un amigo medio raro, que es así como, entonces, es como un poquito de fuera, y no sé si era ese el culpable.
0: Ya veo. Hay ocasiones, escucha, que hay ocasiones que la madre, que yo he vivido, hay ocasiones que la madre sí que es consciente y sí que dice, pues sí me lo creo, y el padre es el que entra en conflicto, o viceversa. El padre es el que dice, sí, cuando lleguemos a casa vamos a hablar de este tema, y la madre le está escuchando. O, claro, luego vienen las familias que al final, están separados, divorciados, etcétera, etcétera. Y ya entramos en tema de custodias y demás. Si tú lo has hecho mal, porque tú lo has permitido, porque. Entonces, es que ya digo, hay tantísimos factores. Claro, pero te digo, el primero, parte de casa. Sí, es claro, parte de casa.
1: No queramos decir que somos malos por naturaleza. Que puede ser, ¿no? Pero claro, sí es cierto, como decías muchas veces, que detrás de un niño que acosa o que maltrata o que es violento, muchas veces no es su propia naturaleza, aunque pueda serla, pero vale, pues habrá algún niño que sea el diablo, pues sí, habrá algún niño que sea el diablo propio, pero hay muchos que vienen de no digo de un lugar desestructurado, pero yo recuerdo mucho un programa de Pedro Aguado, bueno, obviamente de hermano mayor, ¿no? También sí, viajero. Siempre se me quedó, o sea, lo vi, estaba muy enganchado y hay solo dos o tres cosas que me acuerdo. Y pues lo típico, la típica niña super mega violenta, ¿no? Y que la madre decía, pues que te dimos todo. Y la frase de ella es que sí, es que me lo disteis todo y me consentíais todo. Era como si yo os diese igual.
0: Correcto.
1: A veces lo quieres hacer tan bien, te doy todo lo que tú quieras, todo. Y tú mira cómo lo leyó ella, es que yo te daba igual lo que me pasara. Si creemos que lo hacemos bien.
0: Claro. Pero para que veas que precisamente el darlo todo como era ese caso, eso, el problema estaba detrás. Porque al final, pues la niña tenía que buscar su parte fuera de
1: claro, casa. Y la lectura que hacía era, me dabais todo, me consentíais todo, y no os importaba que a mí me pasara nada malo. Entonces, por lo tanto, creo que os daba igual mi vida. Y bueno, y después explotó por donde explotó, ¿no? Eso ya es otra cosa, ¿no? Pero claro, a veces, muchas veces el comportamiento, es lo que dices tú, está en los padres. Es la primera piedra que hay que corregir.
0: Y no solo que el comportamiento esté en los padres, Jaime, sino que los padres no somos conscientes. Porque, a ver, que también hay amigos que influyen, ¿eh?
1: Y sí, que sí, obviamente.
0: Que cada uno tenemos nuestra personalidad y que somos menores, somos jóvenes, adolescentes, y también somos capaces de dejarnos llevar por alguien que, ostras, pues me gusta como
1: sí, me gusta, la me respeta, siento bien haciendo esto. ¿Eh? Claro, eso está claro.
0: Me gusta como la respeta, no me gusta. Y los padres no sabemos percibir ese cambio de situación en nuestros hijos, ¿eh? No lo sabemos percibir, porque como no estamos en su día a día. Al final, porque las horas del trabajo, de nuestras ocupaciones nos comen la vida, pues no estamos en ese cambio, estamos en esas percepciones, ¿sabes? Entonces, al final, pues es lo que digo, aquí el problema principalmente parte de casa. No todo el problema del acoso escolar se lo puedes echar a los colegios. Yo digo que tiene su parte de culpa en lo que es el tema del procesamiento, ¿vale? Y que muchas cosas se pueden evitar o pueden detectar, ya te digo yo que sí, porque al final un tutor conoce perfectamente a sus alumnos. Pero claro, te dejamos la primaria, nos vamos a secundaria, los padres iban a las reuniones de LAMPA, hacíamos cosas conjuntas, trabajos, decoramos el cole y tal, eso en el momento que los críos pasan al instituto, los padres desaparecemos. Desaparecemos. O sea, ya no vamos a las reuniones de LAMPA, a las tutorías vamos, bueno, pues...
1: Sí.
0: Y vamos bien, y si no, no pasa nada. Es decir, y eso se ha notado una barbaridad. Con lo cual ya digo que primer problema en casa y luego evidentemente en los colegios hay que cambiar determinadas cosas y hay que trabajar sobre todo en prevención y preparar asignaturas que al final a los chavales y a las chavalas les enseñen a convivir en sociedad y afrontar sus frustraciones, ¿eh? Que la mayoría de los chavales jóvenes y jóvenes y chicas, el tema de la frustración, el trato de la frustración, la gestión de esa frustración lo llevan mal.
1: Lo llevan, pues eso lo vamos a dejar para el año que viene. Porque correcto, ya ves, nos hemos comido la hora, Carlos.
0: Pues sí.
1: Nos hemos
0: y sin música, ¿eh?
1: Y sin música. No, no, hoy dije que nada, no creo que me dé tiempo a meter una canción. Tenía una canción preparada sobre, pero dije yo, no sé si me sale el cuerpo de meterle música. Carlos, muchísimas gracias por prestarte. Sé que es un tema que da para horas y horas y por desgracia seguirá dando para horas y horas. Hasta aquí llega este programa, hasta aquí llega la aventura de Put the Break, Mr. Cupcake. Volveremos con otra piel, pero volveremos. Seguramente vuelvas, Carlos, ya sabes que seguramente algún día vuelvas por aquí, porque esto siempre será como tu casa. Así que muchas gracias y nos vemos. Y Chesto,
2: sí,
1: muchas gracias por estos 2 años. Chesto va a volar libre.
2: Bueno, volar
0: Chesto,
2: libre.
0: Chesto, qué grande Chesto.
2: Volaré libre hasta este sábado, luego volaré libre a las tantas de la mañana y luego en verano termino el proyecto y ya.
1: Y con todo lo que ha aprendido en este programa, ya le he curtido para todo lo que le venga. A partir de ahora, todos los problemas que le vengan en un programa le van a parecer pequeños. Ha sido un placer, Chesto, estos 2 años. Esta siempre será tu casa. Si algún día quieres volver y asumir que estabas destinado para estar en este programa. Pero esta siempre será tu casa. Y han sido 2 años maravillosos. Carriños, muchas gracias. Y hasta aquí llega Put the Break, Mr. Cupcake.

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0: Saludos, criaturas cientófilas de toda la galaxia. Desde aquí vaya nuestra felicitación a todos los padres, a los José y a los vendedores de corbatas y de colonias. Y en el santoral cósmico no podemos dejar de notar que mañana es el equinoccio de marzo, ese momento especial en que nuestro planeta se alinea en un equilibrio perfecto entre el día y la noche, la luz y la oscuridad. Y también, cosas de la vida, es el Día Mundial de la Felicidad. Quizás hay una moraleja escondida en esto y la clave de la felicidad es el justo equilibrio. Buen tema para un tratado de autoayuda. Pero no estamos aquí hoy para eso, sino para tertuliar sobre la actualidad de la ciencia. Hoy nuestro recorrido nos lleva a los orígenes del aprendizaje profundo moderno. Vamos a retrotraernos 10 años a ese gran hito de DeepMind cuando su sistema AlphaGo derrotó en una partida legendaria al gran campeón humano de Go. Pero no solo de IA vive el cientófilo, y tenemos más temas. El embalsamamiento de las momias en el Egipto antiguo, los experimentos sobre criogenización de tejido cerebral, lo que algunos ven la antesala de la hibernación. Continuaremos el debate sobre las teorías de la conciencia y más cosas que irán surgiendo, seguro. Pasen y pónganse cómodas, que están ustedes en la compañía de Coffee Break, Señal y Ruido. Ya saben que tenemos una página web que es señalyruido.com. En esa página pueden encontrar todos los episodios anteriores, los 550 episodios que ya hemos producido contando este, más todos los audios bonus, extras, también todas las referencias de los temas que tratamos, la bibliografía, los papers que comentamos cada semana, los pueden encontrar ahí, y también la forma de contactarnos en redes sociales, donde estamos muy activos, en Twitter, en Facebook, en Instagram. Nos pueden dejar dudas, comentarios, sugerencias, lo que ustedes tengan a bien. También pueden encontrar ahí las iniciativas de micromecenazgo para suscribirse. Les habla Héctor Socas, pero lo importante es que hoy estoy acompañado por un grupo muy selecto. Vamos a dar la bienvenida a María Rives, que es profesora en la Universidad de Alicante. Hola María, ¿qué tal? ¿Cómo estás?
1: Hola, hola, ¿qué tal? Encantada de estar con vosotros otra vez, por fin.
0: Por fin, un gusto tenerte por aquí. María es también Neferchiti, arroba Neferchiti, Neferchiti. No confundir con Nefertiti, que
1: debería... ¿Por qué no? ¿Por qué no?
0: Bueno, yo qué sé, porque no te quite el lustre, de que no se aproveche de tu fama.
1: Ay, te casarás con quien quieras.
0: Tenemos también a Juan Carlos Gil con nosotros, que es doctor en química física y trabaja en la empresa GMV. ¿Qué tal, Juan Carlos? ¿Cómo estás?
2: Hola, también muy bien y también encantado de estar con vosotros, amigos.
0: También te casarás con quien quieras. Tenemos a Ignacio Crespo, que es médico, divulgador científico, es arroba sdstendal en redes sociales, con H intercalada entre la D y la A. Hola, Ignacio, ¿qué tal?
3: Hola, ¿qué tal? Nunca sé cómo saludar. Me he dado cuenta, gracias a este programa, de que no sé qué decir y que Francis tiene un sistema fantástico con eso de acudir al tiempo. Y he decidido, que me lo perdonen los aficionados al café, que ya que empiezo siempre con un té, voy a decir qué té tomo yo cada día y ya está.
0: ¿Qué te tomas?
3: ¿Qué tal estoy? Exacto, muy bien. Hoy con un Jinshuan, que es un oolong de Taiwán, que tiene unos sabores parecidos a la leche, pero que si se hace bien, no incluye leche. Y eso es lo interesante químicamente.
0: O sea, que tú, cuando lo probaste por primera vez dijiste, esto es la leche.
3: Eso es. Y me dijeron, sí, pero no lleva.
0: Muy bien, genial. Tenemos también con nosotros a Alberto Aparici, que es doctor en ciencias físicas, es nuestro doctor neutrino, arroba cienciabrújula en redes sociales. No mencioné, por cierto, antes, Juan Carlos, que es apuntes ciencia en redes sociales. Pero bueno, volvemos a Alberto. Hola, Alberto, ¿qué tal?
4: Hola, estupendamente. Bueno, más allá de que estoy ligeramente resfriado y supongo que los oyentes me notarán con la voz un poco nasal.
0: No,
4: tanto como esto.
0: No se nota la voz nasal porque tenemos ese problema de chisporroteo que tenemos a veces con tu micrófono cuando tienes que desconectar y volver a conectar, lo cual camufla totalmente tu resfriado, así que no te preocupes que no se nota.
4: Pues vamos a ver si lo hacerlo.
3: Claro, como médico mi diagnóstico no es resfriado, es que es un robot.
0: Sí, es una voz de IA, se nos va a notar que es una voz de IA. Hablaremos ahora de eso. Tenemos también a Francis Villatoro, que es físico informático, doctor en matemáticas y profesor en la Universidad de Málaga. Hola, Francis, ¿qué tal?
5: Pues muy bien, aquí estamos en Málaga. Lo que pasa es que, a pesar de que yo voy con manga corta,

0: fuera lo tenemos nublado y con unos 17 grados, o sea que el ambiente fuera no es para ir de manguita corta, pero bueno, tampoco pasa nada, se va tranquilamente y se disfruta de ese ligero frío que es agradable, sobre todo cuando estás moviéndote y caminando. Es muy desagradable cuando estás en una esquina de una calle en la que corre el viento, pero si no corre el viento, se está de escándalo paseando en manguita corta.
1: Bueno, muy bien, estupendo. Francis es @emulenews y es autor del famoso blog de La Ciencia de la Mula. Francis, hoy te robo yo el protagonismo meteorológico, me vas a permitir, porque estamos aquí pendientes de una borrasca que supuestamente va a ser muy fuerte. Hoy están canceladas las clases en los colegios, estamos en situación de alerta meteorológica, y la verdad es que ayer hubo bastante lluvia y viento, pero desde anoche ha estado todo muy tranquilo. Entonces, bueno, toco madera. Esperemos que no empiece lo fuerte hasta después de que hayamos terminado de grabar, porque me pasa un poco como a María, me preocupa que con el mal tiempo a veces aquí tenemos pérdida de suministro eléctrico. Pero como ya les he dicho, tengo un generador de emergencia, en caso de que me cayera, ustedes, como dicen en las películas, seguid sin mí. Hay que poner una música dramática y yo trato de reincorporarme en cuanto arranque el generador. Bueno, dicho todo esto, pues nada, estamos a la espera de que Alberto se vuelva a conectar y ahora está accediendo aquí de nuevo. Vamos a ver si lo recuperamos bien. Mientras tanto, mientras Alberto termina de aparecer, les voy comentando algunas cositas breves. Por ejemplo, un anuncio. Estoy muy contento de anunciar un nuevo, ¿cómo se dice esto? Partnership, ¿no? Una nueva sociedad con la empresa Acast de promoción de podcast. Así que eso pues empieza la semana que viene y... Bueno, dentro del ámbito de la actualidad empresarial de Coffee Break, que probablemente son aspectos que a ustedes, queridos, queridas oyentes, les da un poco igual. Digo esto porque si yo no meto la pata, debería ser todo transparente a ustedes. No tienen ni que suscribirse a nada nuevo ni nada. Seguirán pudiendo escuchar el podcast, como siempre, en su plataforma favorita, que además nosotros siempre hemos tenido ese requisito de que debe ser universalmente accesible, que todo el mundo lo pueda acceder en cualquier plataforma sin ningún tipo de exclusividad. Y pero bueno, eso, que cabe la posibilidad de que a lo largo de esta semana yo me equivoque en algo y durante algún tiempo pues a lo mejor no se pueda acceder o hay algún problema. Les pido un poco de paciencia, pero yo creo que no, que yo creo que irá todo bien en la transición y que ustedes no notarán nada.
0: Y tienes experiencia histórica, porque ya estuvimos un año en ACAS, ¿no?
1: Sí, hace 2 años, efectivamente, estuvimos.
0: ¿Se dice ACAS, ACAS o cómo se dice?
1: Yo no tengo ni idea. En inglés creo que dicen ACAST, cuando ponen las promos por ahí y tal, pero yo creo que en español decimos ACAST y no sé, supongo.
2: Tan ricamente.
1: Y tan ricamente. Bueno, esta pregunta la habría respondido María. No, no sé qué hago yo aquí.
2: En absoluto.
0: Bueno, pero los nombres de marca solo lo sabe quien hace los acuerdos de marca.
2: Sí. Eso es.
0: El mundo, porque tienes que hablar con la marca. Pero los demás,
2: claro,
0: nos da lo mismo como se llame.
1: La verdad es que no he preguntado. Voy a tener que preguntar. También estuvimos, me acuerdo al principio, estuvimos casi 2 años hasta que nos enteramos que iVoox, había que decirlo iVoox y no iVoox o iBooks.
2: Es verdad.
1: Hasta que lo preguntamos por algún sitio, porque tampoco sabíamos que era una empresa española y que entonces pues no había que estarle buscando pronunciaciones como serían en otros idiomas, ¿no? Y bueno, les recuerdo lo del evento, la quedada para ver el eclipse, aunque creo que ya está prácticamente cerrado, o sea, creo que como a lo mejor periodo de gracia, pues creo que a lo largo del día de hoy sería lo último que estén aceptando registros nuevos o inscripciones nuevas, pero vamos, que si tienen interés, dense prisa. Les recuerdo que esto es para quedar y ver el eclipse del 12 de agosto desde el Palacio de Medinaceli, que me preguntan en Twitter que por favor aclare dónde está esto. Entonces yo diría que esto está en Medinaceli. No sé si alguien sabe más información. Supongo que se refiere a decir que es en la provincia de Soria, porque es verdad, yo tampoco, me dicen Medinaceli, yo tampoco sabía. Para mí Medinaceli era una familia, pero resulta que hay un pueblo que se llama así, ¿no? Bueno, pues es el Palacio Ducal de Medinaceli y que nada, que hay, que si tienen interés por preguntar, en las referencias del episodio, ya saben, en nuestra página web señalyruido.com, ahí hay la información para bueno, sobre el evento y todo lo demás. Quizás mencionar la Fundación de Arte, que es quien nuestro oyente, vamos a decirlo, Dare XXI 21 Ese es un nombre de usuario en el chat de YouTube, que es colaborador de esta fundación, pues es quien lo ha estado organizando. Y me recuerda Alicia Hurtado que diga que es un canal de WhatsApp en donde se está dando esta información, no un grupo, porque yo dije la semana pasada grupo de WhatsApp y a lo mejor le he dado a alguien una idea equivocada de esos grupos de WhatsApp que son un infierno con todo el mundo mandando mensajes a todas horas. No, esto es un canal en el que la información solo fluye de los organizadores a los participantes, o sea que no hay posibilidad de responder y por tanto es mucho más seguro y mucho más tranquilo que un grupo de WhatsApp, ¿no? Así que es un canal, no un grupo, perdón, fallo mío la semana pasada.
0: Y que en principio es un canal que no es específico de este evento, sino que es de Coffee Break y que una vez que este evento pase o se deje, bueno, como ahora parece que las inscripciones ya están acabando, habrá noticias, habrá cosas relacionadas con Coffee Break en dicho canal. O sea que su utilidad práctica para los cientófilos oyentes de este programa es mucho más amplia que no solo este evento.
1: Exactamente.
3: Creo que ya he vuelto, pero no sé cómo sueno. He hecho todas las pruebas que podía hacer yo solo, pero esta prueba con más gente no la puedo hacer sin vosotros.
1: Alberto is go. Go. Alberto
0: is go. Suena un poco perfecto. Nasal, pero por lo demás suena bien, ¿no?
3: Sí, eso igual puede ser porque es de este tipo.
1: Suenas radiofónico, Alberto. Suenas como a voz de Luis del Olmo. Suenas un poquito más a Luis del Olmo.
3: Sí, bueno, me faltan varias décadas.
0: Y claro. Alberto, ¿tienes un rinovirus? Que es lo que está ahora de moda, que todo el mundo tenga rinovirus.
3: Pues la verdad es que no sé qué es lo que tengo, no me he hecho pruebas. En general, no estoy muy seguro ni de que las haya para algo así leve como esto. Pero por otro lado estoy vacunado de la gripe A, de la gripe B y del COVID, así que también podría ser una de esas cosas en su versión leve.
0: Sí, bueno, ahora mismo lo que estaba como problema en Málaga, no sé cómo está ahí Valencia. En Málaga lo que más está corriendo en hospitales es gente con resfriados de muy larga duración, de unas 2-3 semanas, ¿no? Y la causa parece ser que hay un rinovirus que está corriendo, que está provocando un resfriado relativamente leve, pero con ese pequeño hándicap de que dura como 3 semanas. Wow. Pasarlo.
3: Pues espero que no dure 3 semanas porque yo tengo que hacer grabaciones de radio y necesito tener voz y tal.
4: Bueno, siempre puedes usar una IA que nos contara ahora Héctor. Bueno.
1: Exactamente.
3: Sí, y entonces sonaría como si fuese de Cuenca. Pero bueno, esto ya lo contamos.
1: Ya veremos.
4: Cuenca o de Acapulco.
1: Veremos exactamente cómo sonarías. Tenemos tu voz clonada, Alberto. Tenemos tu voz clonada. Yo me acuerdo cuando era pequeñito había un programa que se llamaba, creo que era este, el Sábado Abadá, donde salía Torrebruno. ¿Se acuerdan de cómo se llamaba?
2: Sí, no, sí.
1: Torrebruno
2: sí,
1: o algo
2: sí,
1: así.
2: Sí.
1: Había un episodio sí. Que a mí me dejó cierta marca, que me impresionó mucho, no sé por qué, en la que alguien, había un personaje que era como un poco travieso, malvado, y le robaba la voz a Torrebruno. Y entonces cuando hablaba con la voz de Torrebruno. Y creo recordar, por lo menos lo que a mí se me quedó, hacía así, le metía la mano en la garganta, arrancaba algo y era como una pluma, ¿no? Entonces el lo que ellos simbolizaban, el tener la voz, era una pluma que llevaba de un lado para otro. Aquí tengo la voz de Torrebruno, ¿no? Pues ha llegado un momento en que la tecnología permite hacer eso, ¿no? No en una pluma, pero en una máquina podemos meter la voz de la gente y tengo ahí, Alberto, guardado en una cajita tu voz, la de María y la de Juan Carlos, ¿eh? Es una cosa muy impresionante esto.
3: Sí, ahora puedes hacerme cosas terribles, como por ejemplo hacerme decir que me encanta el Villarreal o que la paella valenciana es mejor que la de Castellón, este tipo de cosas.
1: Pensaba que ibas a decir si con cebolla o sin cebolla.
3: No, es que yo ese debate no participo, no especialmente, no lo entiendo muy bien. La cebolla en general está buena y en la tortilla pues también.
1: Bueno, pues al lío, efectivamente. Tenemos una entrevista, como ya les anunciamos la semana pasada, que a mí me parece que ha quedado muy chula, sobre todo porque no he intervenido yo. Así que es un disfrute de escuchar con dos protagonistas del desarrollo de la inteligencia artificial en esta última década, que son bueno las personas cuyos rostros ven en la imagen de portada de este episodio. Se llaman Pushmeet Kohli, el que aparece con un turbante, y Tore Greipel. Yo lo he pronunciado fatal, pero María se ha pegado el curre de buscar cómo pronunciarlo adecuadamente y además hablarles a cada uno de ellos en su idioma natal, que también te lo has... porque uno de ellos, su idioma natal es hindi y el otro alemán. Y pues son del laboratorio DeepMind de Google, que saben que ha sido uno de los grandes motores de la inteligencia artificial en los últimos 15 años o así, y sobre todo porque estos días se cumple un aniversario muy importante, que son 10 años de esa partida de Go, el juego, que es ese juego asiático del que ahora nos hablará Alberto, que es muy aficionado. De hecho, yo recuerdo que de esto hablamos en Coffee Break hace 10 años, y que no sé si llegamos a hablar de cuando tuvo lugar esta partida, pero sí que hubo episodios en los que hablamos de esta serie, ¿no? De este enfrentamiento en este juego tan complejo del que Alberto ahora nos va a hablar un poco. Y fue muy revolucionario porque, a ver, ya teníamos desde los años 90, desde que Deep Blue venció a Kasparov, ya teníamos máquinas que eran capaces de derrotar a campeones humanos en ajedrez y otros juegos así intelectuales, ¿no? Pero yo creo que la gran diferencia es que hasta ese momento eran máquinas programadas. Y ya, y claro, es eso de programar, esa filosofía de programar no sirve para un juego tan complejo como el Go. Incluso para el ajedrez valía. O sea, fíjense ustedes, el ajedrez es un juego que tenemos como algo tan complejo, ¿no? Y tan elevado intelectualmente. Es más fácil programar máquinas que puedan derrotarte en ajedrez que en juegos como el Go. No, el logro es que aquí ya empezaba, esto era parte de un proyecto de Google de desarrollar inteligencias artificiales que pudieran jugar y aprender las reglas de los juegos, aprenderlas, ¿no? Según iba jugando. Y esto decíamos, María, que nos recordaba juegos de guerra, ¿no? Como decían desde el principio de la película que Whopper estaba continuamente jugando a la Tercera Guerra Mundial, y ese fruto de ese estar 24 horas al día, 7 días a la semana, jugando a la Tercera Guerra Mundial es como iba aprendiendo, ¿no? Pues la idea era hacer eso, un sistema que aprendiera a jugar a base de jugar partidas, no de ser programado por humanos como tenía que jugar. Y esa línea ha sido muy exitosa. De hecho, aquí hemos hablado muchísimo, no tanto de AlphaGo, sino de AlphaFold, que fue un poco la secuela de que hacía el plegamiento de proteínas, ¿no? Y que recibió el Premio Nobel de Química en 2024 por ese gran avance que supuso en la bioquímica el poder predecir la estructura de proteínas. Entonces, volviendo al AlphaGo, nosotros recuerdo que lo comentamos y recuerdo que Alberto nos hablaba en aquel momento del juego del Go, de las dificultades que tenía y tal. Entonces, se cumplían 10 años la semana pasada. De hecho, el día que grabamos la entrevista, ¿cuándo fue que la grabamos? ¿El martes pasado? Creo, o el lunes.
3: Martes pasado,
1: ¿no? Fue exactamente el aniversario, el décimo aniversario del día en el que se jugó la partida del famoso Movimiento 37, del cual hablaremos ahora y Alberto nos contará un poco, pero que fue algo muy rompedor e inesperado. Un movimiento que hizo la máquina que fue sorprendente para todo el mundo. Entonces, pues Google ha estado estos días pues promocionando este aniversario, contactando con medios de comunicación, y en nuestro caso, debo decir que quiero dar las gracias a Mariana Quero, que del Departamento de Comunicación de Google en España, que se puso en contacto con nosotros, porque Mariana, según nos confesó, es oyente del programa, y a ella le hacía ilusión el ofrecernos esta posibilidad y que esta entrevista a estas dos personas, que ahora comentaremos un poco, pues que pudiéramos tener esta oportunidad en Coffee Break, y le quiero dar las gracias porque, bueno, es gente con la que es muy difícil poder contactar y poder tener esta oportunidad de estar hablando con ellos. Y el Departamento de Comunicación de Google, a través en este caso de Mariana, pues no facilitó esa entrevista. No fue fácil porque, bueno, hubo también que reprogramar. Éramos, pues, por nuestra parte, tres personas que iban a de hecho, cuatro conmigo, porque yo iba a estar grabando y encargándome de la parte técnica, más María, Alberto y Juan Carlos, que iban a estar encargándose de hacer la entrevista propiamente dicho, más los dos entrevistados, más Mariana, pues era como había que juntar a mucha gente y algunas, en este caso, tanto Pushmeet como Tore, pues con personas con agendas muy, muy complicadas. Así que nuestro agradecimiento. Yo tenía también ciertas dudas de cómo íbamos a hacer esto, porque normalmente saben que hacemos las entrevistas, luego las doblamos, ponemos aquí la versión doblada para que nuestros oyentes en español la puedan escuchar y entender en español, y publicar aparte el audio con la versión original en inglés. Pero claro, normalmente los doblajes cuestan mucho esfuerzo, tiempo. Creo que el último, que fue la entrevista a John Mather, estuve casi un mes para terminar el doblaje, y gracias a la ayuda de Carlos Westendorf. Entonces, claro, aquí el problema es que se nos va el tiempo. O sea, quiero decir que estábamos celebrando un aniversario. Si esto se nos retrasa un mes, pues ya no coincide con el aniversario y no queda tan bien. Entonces aquí, pues festejando una innovación de IA, pues hemos introducido también nosotros en nuestra propia historia una innovación de IA, y hemos hecho un doblaje totalmente artificial utilizando inteligencia artificial. Es la primera vez que lo hacemos. Yo era un poco reticente, pero debo decir que el resultado a mí me parece satisfactorio, teniendo en cuenta que nos ha permitido en unos pocos días tener listo el doblaje, ¿no? Así que estoy encantadísimo. Debo decir que lo he hecho con un sistema de pago que se llama Eleven Labs, que creo que todos los productores de podcast lo conocen porque tienen un montón de herramientas chulísimas para trabajar con la voz. Podría coger a Alberto y arreglarle su resfriado, o podría cogerme a mí y hacerme hablar bien. O sea, esto es una maravilla realmente. Y tiene una utilidad.
3: En realidad no me arreglas el resfriado, solo generas una voz como si no estuviera resfriado. Cuidado, ¿eh? No.
1: Este es el problema filosófico, Alberto. Si alguien está resfriado pero no se nota, ¿realmente está resfriado?
4: En el mundo de la posverdad no se sabe si la realidad es la realidad o el mensaje.
1: Muy bien expresado, Juan Carlos. Total, que el... que quería decirles, hay una opción que es totalmente automática. Tú le pones aquello y él te hace todo el doblaje. Probamos eso y la verdad es que el resultado fue gracioso. No publicable, pero gracioso. Si tenemos tiempo luego les cuento alguna anécdota. Sobre todo porque claro que hay un problema, y es que ahí estamos intentando traducir voces de gente que está hablando en inglés, traducirlas al español. Entonces el sistema usa las voces que ha recogido en inglés y las intenta poner a hablar en español, y entonces queda como con un acento de un extranjero que está intentando hablar español, pero no es su idioma nativo, ¿no? Entonces queda muy raro aquello. Así que
0: finalmente. Quedaba muy raro porque todos conocemos las voces de Juan Carlos, María y Alberto. Lo mismo si no los conociéramos las voces, hubiera quedado perfecto.
1: Exacto.
0: Un Spanglish.
1: Exacto.
4: Además, tiró con un tono de español, bueno, pues posiblemente latinoamericano o algo así, pues que es el tono mayoritario del español del mundo. Uh-huh. Entonces, bueno, pues quedó muy divertido.
0: Sí, hay que recordar la anécdota esa que dicen de que muchos españoles cuando hablamos en inglés tenemos dificultades, ¿no?, para coger el acento, etcétera. Y sin embargo, cuando imitamos a un inglés hablando en español, ponemos el acentillo y los dejes y se nota que estamos imitando a un inglés, puede ser inglés americano, inglés británico, sabemos hacer esa imitación. Pero sin embargo, cuando nos ponemos a hablar en inglés, nos cuesta mucho trabajo hacer eso también mientras estamos hablando nosotros.
1: Yo nunca había pensado eso, es verdad. Es un buen punto. Sí.
3: Sí, yo tengo la teoría de que hay culturas que viven traumatizadas con aprender otro idioma. O sea, en España, quiero decir, no es que seamos malos hablando otros idiomas, pero hay una especie como de barrera de potencial que a la gente le cuesta superar. Les pasa también a los japoneses, les pasa también a los franceses. O sea, yo no sé muy bien exactamente qué sucede en estas culturas. Pero no sé, que todo consiste en aprender.
2: Yo creo que es igual en todas partes, que no todo el mundo puede aprender idiomas. Nos empeñamos en hacerlo, pero no todo el mundo puede. Y lo que decías de imitar, Francis, eso lo hago yo en clase, cuando doy clase de idiomas, por ejemplo, de inglés, les digo que escojan a algún personaje famoso que les caiga mal. Me suelen coger a una Kardashian o a Britney Spears o esta otra que era Hannah Montana, ahora no sé cómo se llama. La chica verdadera, Miley Cyrus. Digo, sí, entonces Cyrus. Tú piensas que cuando estás hablando no eres tú, así pierdes la vergüenza. No eres tú hablando inglés y haciéndote el guay, sino que estás imitando a esta persona. Y oye, me lo bordan. Y a veces me imitan a mí. Así, este eras tú, teacher. Digo, ay.
1: Buenísimo.
3: Claro, es una barrera psicológica, ¿no? En realidad, o sea, nuestras bocas pueden perfectamente hacer esos sonidos.
1: Bueno.
2: Es la costumbre.
1: Pues vamos a poner aquí la entrevista doblada, pero ustedes tienen ya, la acabo de publicar justo antes de empezar esta grabación, tienen ya también disponible la versión original en inglés, por si alguien quiere coger y escucharla en inglés con el audio original, ¿no?
4: Pero bueno, concluye diciendo que al final tomaste muestra de nuestras voces y reprodujiste la traducción y hizo lo que van a oír.
1: Sí, al final fuimos por la opción manual que hay que, y además hay que estar limpiando. Eso, igual luego si tenemos tiempo podemos entrar un poco en la, porque fue un proceso de aprendizaje interesante también, y hay anécdotas curiosas, ¿no? Que a lo mejor le podemos contar a los oyentes, pero que ya son más anécdotas que otra cosa. Luego lo comentamos si hay tiempo al final. Y, pero que, iba a decir algo y se me fue el santo al cielo. Bueno, que me parece muy apropiado que la primera entrevista que hacemos doblada con IA sea precisamente una entrevista con pioneros de la IA sobre el tema de la IA. O sea que está todo muy redondo. Ya solo falta que un día pongamos una IA a entrevistar a otra IA sobre el desarrollo de la IA y que nos lo ponga. Y no tenemos oyentes humanos, sino que haya otras IAs que lo escuchen, y entonces ya habremos cerrado el círculo completamente. Bueno, pues nada, antes de dar paso a la entrevista, si quieren comentar cosas, ¿no? Por ejemplo, sí, Juan Carlos.
4: Alberto, quizá que haga una pequeñísima introducción a algo.
1: Sí, podríamos empezar por ahí, efectivamente.
3: Sí, exacto, porque es que en la entrevista el tiempo que había era el que había y no daba tiempo a explicar cosas. Entonces yo di por sentado que iba a hacer una mini introducción a algo en estos minutos para que entendáis lo que estamos diciendo en la entrevista. Básicamente el Go es un juego de tablero, ¿vale? Se juega encima de algo plano, y básicamente es un juego en el que hay dos jugadores. Cada uno juega con piedras de un color, las piezas se llaman piedras en el Go de forma convencional. Tradicionalmente las negras han sido de pizarra y las blancas han estado hechas con la concha de una ostra gigante, pero eso es muy muy caro. A día de hoy ya hay imitaciones en ese sentido. Y a diferencia de otros juegos que nos pueden sonar, como el ajedrez, el Go no consiste en tener piedras en este caso, encima del tablero y moverlas, sino que la jugada es coger una piedra de tu reserva y colocarla en algún sitio del tablero, ¿vale? Entonces el tablero empieza vacío, y eso es una de las cosas que lo hace computacionalmente difícil, porque al estar vacío, claro, al principio tienes todas las posibles posiciones del tablero para poner una piedra, que en este caso el tablero de Go es de 19x19, así que son 361 posiciones diferentes, ¿no? Y a medida que se va consumiendo el juego, pues va estando más lleno el tablero. ¿De qué va este juego? Pues básicamente es un juego que imita la estrategia militar de la época antigua. Es un juego en el que tú obtienes puntos por tener rodeada una zona con piezas de tu color, y los puntos que tú tienes son las posiciones que están en el interior de ese muro tuyo, ¿vale? Por lo tanto, una jugada fundamental en Go es rodear territorio. De hecho, el nombre en chino, que es Wei Qi, es básicamente juego de rodear, básicamente, mayormente. Una de las jugadas fundamentales es ir haciendo como una especie de cerco, ¿vale? Lo más grande posible, pero otra de las jugadas fundamentales es invadir el territorio del otro, ¿vale? Entonces tú te puedes meter dentro del territorio del otro y quitarle puntos porque esa zona que tú has cercado ya no le pertenece al otro jugador. Lo que pasa es que en Go también se puede matar a las piedras del contrario. Y de ahí que sea muy importante cuál es la norma para matar a las piedras. Porque si tú invades el territorio contrario, es crítico que el contrario te pueda matar o que no te pueda matar, ¿vale? Entonces, básicamente, para que los oyentes se hagan una idea, en Go está también prohibido suicidarse. Entonces, por ejemplo, si el contrario tiene rodeada una casilla por completo, tú no puedes poner tu piedra en esa casilla porque se muere instantáneamente, queda rodeada. Las piedras se mueren cuando están completamente rodeadas. Esto creo que no lo había dicho. Entonces, como está prohibido jugar en un sitio donde te mueres, una formación de piedras viva en Go ha de tener al menos dos agujeros. Porque si tiene un solo agujero, agujero quiere decir un espacio en blanco dentro. Imaginaos un montón de piedras de un color con una casilla en blanco dentro. Tú siempre podrías rodear esa formación y al final jugar una piedra en ese espacio en blanco que en principio te mataría y no podrías hacerlo, pero cuando tú terminas de rodear a toda una formación, esa formación desaparece, ¿vale? Y entonces esa piedra que tú has colocado no muere y esa es una jugada legal, ¿vale? Entonces, este asunto de que todo va sobre rodear en el Go, obtienes puntos rodeando casillas vacías y matas a las piedras del contrario también rodeándolas, y en el momento en que las has ahogado por completo desaparecen del tablero, es fundamental. La dificultad computacionalmente que tiene el Go es este asunto de que tú, partiendo de una situación que ves en el tablero, tú puedes jugar en cualquier casilla que no esté llena, Por lo tanto, el número de jugadas es muy grande. Esto lo explicará Greppel en la entrevista. Y por añadir una cosa más, simplemente hablamos bastante en la entrevista de la famosa jugada 37. En el AlphaGo costó un tiempo, digamos, estar seguros de que era tan fuerte como a día de hoy sabemos que es. Hicieron una primera prueba haciéndole jugar contra el campeón de Europa. Para los oyentes que no sepan mucho de Go, los países fuertes en Go son China, Japón y Corea. En los últimos 20 años han sido más Corea y China que Japón. Japón lleva unos 30 años un poquito de capa caída. Entonces, los países fuertes son esos, pero hay también buenos jugadores en Estados Unidos, hay también buenos jugadores en Australia, menos, y en Europa también un poco menos. Con lo que el campeón europeo, en principio, es un jugador de segunda categoría, no es un jugador de los buenos buenos. Entonces, la gente de AlphaGo jugó primero contra este campeón europeo y AlphaGo le consiguió ganar en una serie de 10 partidas, si no recuerdo mal, le ganó 10-0. Sí. Y una vez tuvieron esa prueba preliminar hecha, dijeron, vale, ya podemos dar el salto a jugar contra un jugador de los de primera categoría. Y entonces contactaron con los mejores jugadores de la última década y en particular consiguieron organizar una serie de 5 partidas contra Lee Sedol, que es el jugador más brillante de los 2000. En el momento en que la partida tuvo lugar, que es en el año 2016, Lee Sedol ya no era el mejor jugador del mundo, pero lo había sido durante los 2000 y seguía siendo increíblemente bueno, obviamente, porque había
4: estaba
3: sido
4: segundo en el ranking. No es que se hubiese ido al
3: claro, claro, no estoy muy seguro de dónde estaría, pero ya no era el mejor jugador del mundo. Yo creo que era tercero o cuarto, algo por el estilo, pero da igual.
4: Leí segundo, da igual.
3: Ya, en cualquier caso, organizaron esta partida y la partida era a 5 juegos. O sea que iban a jugar 5 veces y el que ganara 3 partidas ganaba. Al final AlphaGo ganó 5-0, ¿vale? Le ganó todas las partidas a Lee Sedol.
4: 4-1, Alberto.
3: 4-1. Sí. 4-1. Sí. Ah, vaya.
0: Ostras, la cuarta la ganó.
4: La cuarta es el retorno de la humanidad.
0: Y recordar, la cuarta la ganó Lee Sedol y acojonó a DeepMind. Porque ¿ah, DeepMind sí? dijo, como me gane la quinta, porque lo que hizo fue dañar a la máquina.
4: Queda dudosa, ¿no?
0: Lee Sedol hizo una jugada absolutamente idiota de, en plan, esto la máquina no lo va a entender y va a fallar, que es que estuvo probando muchas cosas, y lo logró. La máquina completamente se perdió, no se enteró de nada, de la misa a la mitad. Y entonces pensaron los de DeepMind, como en la quinta vuelva a hacer lo mismo Lee Sedol, con que gane 2 de 3, ya el humano ha ganado a la máquina, porque el humano ha tenido que aprender a jugar contra la máquina y lo ha logrado y la ha vencido. Entonces era fundamental que en la quinta volviera a ganar AlphaGo y ganó AlphaGo, claro.
4: Y DeepMind confesó que entre la cuarta y la quinta parcheó ese defecto. A posteriori, varios años después. Pero bueno, así se aprende también.
3: Bueno, quería llegar con todo esto al famoso segundo juego, que es donde tiene lugar la jugada 37, de la que hablamos en la entrevista. Y de hecho lo están preguntando también en el chat, lo acabo de ver. Entonces, la jugada 37 es básicamente una jugada en un tablero todavía bastante vacío, que en principio, digamos, la cultura popular del Go te diría que no debes hacer esa jugada, que es una jugada que no se sabe muy bien a dónde llega. Os la describo muy fácilmente. Como el objetivo de Go es rodear territorio, la zona donde más fácil es rodear territorio, o sea, donde menos piedras has de poner para rodear territorio, es en la esquina, ¿vale? Por lo tanto, en Go se suele empezar jugando por las esquinas. La segunda zona donde más fácil es el lado, con lo que a partir de las esquinas te extiendes por la parte de arriba, la de la izquierda y de derecha o la de abajo, ¿vale?
4: Como sabe todo el mundo que hace puzzles, ¿no? Que se empieza por las esquinas y luego los lados rectos.
3: Claro, pues es una lógica muy similar en realidad. Sí. Y la parte difícil es el centro, ¿vale? Entonces, en la segunda partida tenían las esquinas ya más o menos adjudicadas y los lados, algunos sí y otros no tanto, y el lado derecho en particular estaba bastante vacío. Y estaba Lee Sedol intentando ocuparlo. Había más piedras de Lee Sedol que de AlphaGo. Y en particular, tú cuanto más cerca estés de la pared, más fácil es que vayas a defender ese territorio. Porque si el contrario ha de invadir entre tus piedras y la pared, si tiene poco espacio, va a ser difícil que haga esas formaciones con 2 agujeros o más, ¿vale? Entonces, Lee Sedol estaba jugando en la cuarta fila. La sabiduría popular de Go lo que te dice es que si juegas en la segunda fila, es imposible que te hagan una invasión, pero a cambio no consigues apenas territorio, porque tienes muy poquitas cosas entre tus piedras y la pared. Si juegas en la tercera fila, es bastante probable que lo tengas, pero estás siendo conservador, así que mucha gente elige jugar en la cuarta fila, o en combinaciones de la cuarta y la tercera fila. Entonces, Lee Sedol estaba efectivamente jugando en la cuarta fila. ¿Y qué hizo AlphaGo? Bueno, pues la sabiduría popular dice, si quieres invadir, ve a la tercera, que es donde vas a tener más espacio para poder maniobrar, para poder hacer tus ojos, que son esos agujeros y todas estas cosas. Puedes ir a la cuarta, pero entonces se establece una especie de relación de igual a igual. Bueno, AlphaGo eligió ir a la quinta. Se fue a la quinta fila. Entonces, es una jugada que los humanos no supimos interpretar en ese momento. Yo cuando la he vuelto a ver, que he vuelto a repasar la partida hoy, lo primero que me ha venido a la cabeza cuando la he visto es, ¿qué está intentando hacer? Porque claro, si te vas a la quinta fila, no estás invadiendo el territorio en el lado. Pero, por otro lado, si lo que quieres es como dominar el centro, una piedra sola ahí no te hace dominar el centro. Entonces, es una jugada complicada de interpretar a priori. Y de hecho,
1: yo he oído, perdona que te interrumpa, yo he oído que los comentaristas incluso que retransmitían la partida lo consideraron como que era un error, como que se había equivocado.
3: Sí. Sí, pero hay que saber a qué se refieren con error en ese contexto. En Go hay toda una serie de reglas no escritas que te dicen, esta jugada a priori no es óptima. Y claro, jugando con gente muy muy buena, hacer una jugada que a priori no es óptima es como en plan de buff, te va a ir mal. Te va a ir mal porque van a aprovechar el carácter no óptimo de esta jugada para ganarte, ¿vale? Y eso es lo que ellos querían decir con error. Todos dijeron, esta jugada no puede estar bien, porque efectivamente no estás invadiéndole, pero tampoco estás dominando el centro. ¿Qué estás haciendo exactamente? En cambio, Lee Sedol, que había perdido ya una partida contra AlphaGo, estaba fumando en ese momento, estaba fumando en el exterior, y cuando volvió de fumar y vio la jugada de AlphaGo, el tío se pasó 12 minutos pensando. Que no es lo que haces cuando hay un error evidente. Cuando hay un error evidente, te aprovechas, dices, vale, pues juego aquí y se acabó, me aprovecho de este error. No, no, no. Él vio la jugada y dijo, ostras, ¿qué está intentando hacer? Y luego lo dijo, que le había parecido una jugada súper interesante y por eso se pasó 12 minutos pensando. O sea que hay que matizar un poco lo que queremos decir con error. Con un tablero tan vacío, nada te condena inmediatamente. Pero sí que es verdad que a priori, si se juega como casi todos los humanos juegan, hay jugadas que te dejan en una pequeña desventaja. Pues esa era la jugada 37. Al final lo que resultó es que AlphaGo estaba haciendo lo que es lógico con una jugada en la quinta fila, que es jugar hacia el centro. Él tenía toda una serie de piedras en la esquina inferior izquierda y a la hora de desarrollarlas, esas piedras que colocó a la derecha terminaron rimando con todo aquello y hicieron una jugada de tablero completo, que son las buenas en Go. Claro, los humanos no somos buenos jugando en digamos con muchas opciones. Nos gusta más jugar en la esquina. Las esquinas pues está todo mucho más claro. AlphaGo en ese caso estaba jugando a tablero completo. Y al final esas piedras que colocó en la derecha fueron importantes para la esquina inferior izquierda. Y de ahí la importancia de la jugada 37. Pero cuando se habla de que es un error, hay que entender qué significa eso del error. Y los 12 minutos de Lee Sedol pensando creo que son muy elocuentes en ese sentido, ¿no?
0: Hay una anécdota que es que, sabéis que en la retransmisión había un comentarista, prácticamente un experto en Go, había dos, pero había uno que era el que ponía las piezas en un tablero grande, que es el que se veía sí. En el vídeo de YouTube, y ese señor cuando vio la jugada 37, cogió la pieza, la puso en el tablero y dijo, no, no, no puede ser, aquí no puede ir, me tengo que haber equivocado. Volvió a mirar de nuevo y dijo, ay, pues sí, pues el AlphaGo este la ha puesto ahí, la voy a poner. Entonces eso fomentó toda esa cultura de memética, del meme de que había habido un error, ¿no? Porque hasta el propio comentarista dijo, esto no puede ser.
3: Sí, efectivamente. Son jugadas que por sabiduría popular no hay que hacer, pero no que estén condenadas a ser erróneas. Eso es lo que demostró AlphaGo, ¿no?
1: Sí. No, me refería, quiero aclarar, cuando decía que había sido interpretada como un error, no me refería a que no fuera algo que atentara contra las reglas o contra las normas y tal, sino error en el sentido estratégico, de que has metido la pata, vas a perder por esto, ¿no? Bueno.
3: Sí, pero me gusta, aquí en Cofibre, que tenemos tiempo de hacer, digamos, la precisión, me gusta hacerla bien, porque ha pasado un poco a la historia como, bueno, para todos fue un error evidente. No, no, bueno, si fuera un error evidente nos habría pasado 12 minutos pensando, habría pensado 2 segundos y habría dicho, vale, me aprovecho.
1: Bueno, para todos se refería a comentaristas y aficionados, ¿no? No creo que para el gran experto Lee Sedol que estaba jugando la partida.
3: Mi sensación, Héctor, perdona que te interrumpa, es que Lee Sedol iba un paso por delante del resto de la humanidad. Porque Lee Sedol se había enfrentado a AlphaGo y había perdido. Y ya no estaba pensando que AlphaGo en un momento dado se iba a equivocar. Lee Sedol estaba pensando, me la quiere clavar y quiero saber cómo me la quiere clavar. Iba un pasito por delante del resto de la humanidad.
1: Eso es, exactamente. Bueno, dices que tenemos mucho tiempo, pero quiero poner la entrevista en la cara A y se nos va acabando. Me gustaría rápidamente decir quiénes son nuestros entrevistados, quizá Juan Carlos. Bueno, pero primero, no sé si María nos puede decir cómo se pronuncian los nombres de nuestros entrevistados correctamente, que fue algo que además te agradeció Greipel fuera de la entrevista. Pero
2: sí, pues le has dicho bien. Pushmit Kohli es el indio. Y Tore Greipel es el señor de Berlín. Que yo le pregunté antes de empezar, por lo que decíamos antes, que decía Francis, de hay que preguntar cómo lo pronuncian otras personas, las marcas, ¿no? Que muchas veces nos ponemos a pronunciar nombres que no conocemos, cuando teniéndolos delante lo fácil es decir, oiga, ¿cómo se pronuncia? Entonces yo pensé que siendo alemán lo podría pronunciar así, pero bueno, me quise asegurar y me dijo, hombre, sí, sí. Digo, ah, vale.
1: Sí, dijo que lo habías pronunciado muy bien. Juan Carlos, ¿quieres rápidamente hacer la introducción y pasamos ya a poner la entrevista?
4: Bueno, pues sí, estas dos personas, Thor Greipel, disculpad, es un científico de DeepMind, especializado en inteligencia artificial, en particular aprendizaje automático, y era especialmente relevante en este contexto porque fue parte del equipo original y estuvo en Seúl jugando, aportando su control al partido famosísimo contra Lee Sedol, ¿no? De hecho, en su página personal aparece contribuí a crear AlphaGo, ¿no? Es como quizá la frase que quede para la historia. Además, se explica como un libro abierto. Es una, vamos, a mí me dejó realmente impresionado oírle. Pushmit Kohli, el hindú, no estaba entonces en DeepMind, creo que estaba
1: No sabemos si es hindú, porque hindú es una religión.
4: Ciertamente.
1: Es de origen indio.
4: Bueno, quizás, pero, ¿no? pero lleva el turbante, ¿no es eso? ¿Está relacionado con la religión?
2: No, sería así. No, sí, Sith, no, sí.
4: Correcto, vale. Bueno, pues estaban en Google, estaban, no sé si en IBM en aquel momento, bueno, que no estaba en DeepMind, o sea, que no formó parte core del equipo de AlphaGo. Sin embargo, luego DeepMind le reclutó y ahora es investigador senior y vicepresidente de research, de investigación de inteligencia artificial para asuntos científicos en Google DeepMind. Y entonces él sí fue parte pivotal en el desarrollo de AlphaGo.
1: De AlphaFold.
4: Digamos, de AlphaFold, quería decir, perdón, sí. Y de otros proyectos científicos que si tenemos tiempo comentamos. Alguno de ellos saqué a colación en la entrevista.
1: Vale. Pues vamos ya
4: vale, con eso.
1: Sí, con la entrevista. Perfecto. Gracias, chicos. Pues ponemos la entrevista y volvemos aquí en un ratillo. Dura 26 bueno, minutos casi exacto. Sí, María.
2: Quiero decir que tenemos suerte de tener a Juan Carlos y Alberto, porque creo que no puede haber mejores entrevistadores para hablar con estas dos personas por lo que saben uno y otro. Y nada, lo quería comentar. Dale.
1: Venga, le doy al play.

0: Hello and welcome to our podcast.
1: Hola, bienvenidos a nuestro podcast Coffee Break, Señal y Ruido. Hoy estamos aquí con el Dr. Pushmit Kohli y el Dr. Tore Greppel. Es un honor y un privilegio tenerlos hoy con nosotros. Les agradecemos mucho que nos acompañen.
2: 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Dr. Greppel, willkommen. Vielen Dank, dass Sie heute bei uns sind.
1: Soy María Ribes y aquí están mis colegas Alberto Aparici y Juan Carlos Gil, quienes han preparado algunas preguntas para ustedes. Pero antes de cederles la palabra, me gustaría hacerles yo una. AlphaGo tiene ya 10 años. Desde entonces, su equipo ha estado involucrado en importantes avances científicos como AlphaFold y otros sistemas de IA diseñados para apoyar el descubrimiento científico. Entonces, desde su perspectiva, ¿cuál es el papel más emocionante que la IA puede desempeñar en la ciencia en este momento?
3: Gracias por la pregunta. Creo que es un momento muy interesante en el campo de la inteligencia artificial y en el campo de la ciencia. Lo que AlphaGo inició fue esta increíble realización de que las máquinas pueden ayudarnos a ir más allá del conocimiento humano. En el movimiento 37, nos demostró que las máquinas pueden exhibir creatividad, novedad, y realmente ayudarnos a pensar y obtener una mejor comprensión, no solo del juego de Go, sino que si pueden hacerlo para el juego de Go, probablemente puedan hacerlo para nuestra comprensión del mundo. Y durante los últimos 10 años, más o menos, hemos estado en esa misión de replicar ese movimiento 37 en muchos campos de la ciencia, en biología, en ciencia de materiales, en predicción del clima, en fusión, en computación cuántica, en matemáticas, en informática, y en todos estos diferentes dominios estamos viendo que existen este tipo de descubrimientos de movimiento 37, y por eso estamos viviendo un momento muy emocionante hoy. Veremos una aceleración dramática de la ciencia con este poderoso paradigma que AlphaGo ha desatado, y estamos viviendo el legado de ese momento en particular.
1: Muchísimas gracias, realmente muy interesante. Ahora vamos a seguir con Alberto.
4: Sí, gracias María. Bueno, yo creo que mi primera pregunta es para el doctor Greppel, pero no estoy del todo seguro, así que quizás cualquiera de ustedes puede responder. En el podcast principal ya hemos explicado cómo funciona Go más o menos, los principales problemas. Entonces, ¿por qué Go es un desafío computacional y por qué lo era antes de AlphaGo y cómo este nuevo enfoque rompe esa barrera?
5: Sí, sí, esa es realmente una buenísima pregunta. Bueno, el juego de Go es computacionalmente muy complejo porque la cantidad de partidas posibles que se pueden jugar es extremadamente alta, o para dar otra cifra que lo refleje, el número de posiciones posibles en el juego de Go es también extremadamente elevado, concretamente alrededor de 10 elevado a la potencia de 170. Así que estamos hablando de un 1 con 170 ceros. Eso es realmente un número bastante considerable. Y bueno, sabes, algunas personas incluso afirman que es una cantidad mayor que el total de átomos que se estima que existen en todo el universo conocido. Pero lo que siempre digo entonces es, si por cada átomo en el universo conocido tuviéramos otro universo, el número de átomos en ese seguiría siendo menor que el número de posiciones en el juego de Go. Y Así que prácticamente puedes ver esto porque en los juegos de Go, en cada movimiento, en cada turno, hay muchos movimientos posibles que puedes hacer. Por ejemplo, al principio el tablero está vacío y tienes 361 movimientos diferentes que puedes hacer, y luego el oponente tiene 360 movimientos y así sucesivamente. Y la segunda cosa es que los juegos también son extremadamente largos. Así que toman 200, 300 jugadas, y esas dos cosas juntas son las que determinan cuán complejo es el juego. Y la imagen que tenemos en nuestra mente, la que nos viene a la cabeza, es la de un árbol de juego. Imaginen un árbol invertido en en cuya raíz tienen la posición inicial, la que está vacía, y luego todas las diferentes variaciones, todos los diferentes juegos se van ramificando a partir de ahí. Y el número de movimientos en cualquier posición dada es el ancho del árbol, porque puedes tener todos esos posibles primeros movimientos, por ejemplo. Y luego la duración del juego es la profundidad de este árbol. Y bueno, sabes, eso genera una estructura combinatoria realmente enorme. Y si quieres jugar de forma óptima, prácticamente tienes que recorrer toda esa estructura. Y entonces la gran pregunta que nuestro trabajo con AlphaGo fue capaz de responder es cómo reducir ese espacio de búsqueda, de modo que ahora, aunque seguimos buscando una aguja en un pajar, la estamos buscando en un pajar mucho más pequeño. Todo esto se lleva a cabo con la asistencia de redes neuronales. En este escenario hay dos redes neuronales que AlphaGo empleó. A una de ellas la conocemos como la red de política y a la otra la identificamos como la red de valor. La red de políticas es la que imita la capacidad de los humanos de observar el tablero y seleccionar los movimientos que parecen más prometedores. Fue entrenada con muchísimas partidas de expertos humanos y le permite a la red neuronal decir, oh, sabes, no voy a analizar todos los movimientos posibles, solo me voy a fijar en aquellos movimientos que me saltan a la vista, que destacan, justo como lo harían para un jugador humano de Go como tú mismo. Y lo que eso hace es que el árbol se vuelva más estrecho, porque estos son todos los movimientos, pero ahora solo estamos considerando una pequeña selección de movimientos en cada etapa, y eso es muy útil. La red de valor resulta muy útil, ya que normalmente tendríamos que analizar todas las variaciones hasta el mismísimo final, porque solo entonces sabríamos si el bando negro o el blanco ha ganado la partida. Pero la red de valor nos brinda la capacidad de estimar esto con mucha más antelación. Se le puede presentar un tablero que aún no está completo, quizás después de tan solo 10 o 15 movimientos de la partida, y ya es capaz de juzgar si la posición es más ventajosa para las piezas negras o para las blancas. Y esto, por supuesto, también ha sido entrenado exhaustivamente con una gran cantidad de datos de partidas, utilizando técnicas de aprendizaje automático. Y así, la función principal de estas dos redes neuronales consiste en reducir significativamente el tamaño de este inmenso árbol de juego combinatorio, y luego existe otra técnica muy específica, conocida como búsqueda en árbol Monte Carlo, que nos permite, de una manera muy eficiente, explorar y analizar las ramas restantes del árbol.
4: Gracias, muy interesante. Así que hoy es exactamente el 10º aniversario del segundo juego, creo, de AlphaGo contra Lee Sedol, y esa serie, AlphaGo contra Lee Sedol, es, podría decirse, el momento histórico para AlphaGo. Así que quería preguntarles, ustedes fueron de alguna manera los entrenadores, digamos, de AlphaGo. Entonces, ¿cómo se prepararon para una serie de este tipo y esperaban el resultado, que fue realmente asombroso?
5: Sí, así que la verdad es que sí requirió muchísima preparación. ¿Sabes? Al principio el sistema era muy, muy, muy primitivo y no funcionaba del todo bien, aunque me ganó en mi primer día de trabajo cuando lo probé. Y luego lo fuimos desarrollando cada vez más y más. Fue entonces cuando introdujimos estas dos redes neuronales. También implementamos la búsqueda en árbol y con el tiempo llegamos a un punto en el que consideramos que era bastante robusto, pero todavía no habíamos alcanzado el nivel de Lee Sedol. Y así trajimos a Fan Hui, el entonces campeón europeo de Go, para jugar un partido de 10 partidas, un encuentro de prueba que nos diría dónde estábamos, porque es realmente difícil saber qué tan buena es la iteración actual del sistema. Puedes enfrentarlo a los sistemas que ya existen, pero claro, nuestra intención era ir mucho más allá de los sistemas actuales y por lo tanto requeríamos una manera de poder hacer pruebas. Y así Fan Hui nos resultó de una ayuda verdaderamente inestimable. Y AlphaGo ganó 10-0 contra Fan Hui y eso nos dio una buena indicación de que era un jugador bastante fuerte. De hecho, en ese entonces yo hice una apuesta con David Silver. Yo pensé que AlphaGo perdería al menos uno de esos juegos de prueba y David estaba completamente seguro de que no lo haría. Y como consecuencia de perder la apuesta, tuve que disfrazarme de un antiguo maestro de Go y venir a trabajar un día.
4: Increíble.
5: Pero claro, lo hice con mucho gusto porque también significaba que nuestro sistema era realmente bueno. mucho mejor de lo que había pensado en aquel momento. Y eso entonces nos dio la confianza para decir, sabes, quizás podamos alcanzar la cima del mundo aquí, al mejor jugador, al ICIDO. Algunas personas lo llaman el Roger Federer del Go, ¿verdad? Por su impresionante récord. Y fue entonces cuando Demis organizó el partido y nos dio una fecha límite, porque una vez que el partido está fijado, sabes, tienes que cumplir. Y así, por supuesto, trabajamos febrilmente en mejorar el sistema, verificando cuán robusto y fiable era. Fang Hui también probó el sistema. Ahora teníamos a Fang Hui en el equipo y él nos ayudó a probar el sistema. Y así, cuando llegó el día, estábamos preparados, pero no teníamos ni idea de si AlphaGo aguantaría, porque es imposible estimar la fuerza de un jugador como Lee Sedol. Pero entramos al partido con mucha confianza y también Lee Sedol, ¿verdad? Si recuerdan en su entrevista, él se mostró bastante seguro de sí mismo, lo cual fue excelente. Y eso creó el mejor escenario posible para el encuentro. Y luego, por supuesto, todo el drama se desató, incluyendo, como no podía ser de otra manera, la famosa jugada 37 en la segunda partida, de la cual precisamente estamos conmemorando el aniversario hoy, tal como mencionas.
4: Sí, más adelante te preguntaré sobre la jugada 37, pero ahora te dejo con mi colega Juan Carlos, quien también quiere hacerte algunas preguntas.
6: Sí, gracias Alberto, así es. Sin lugar a dudas, el encuentro contra Lee Sedol resultó ser histórico, pero al mismo tiempo demostró claramente que la inteligencia artificial era capaz de navegar ese inmenso espacio combinatorio que usted ha descrito, una idea que finalmente transformaría por completo la ciencia. Hace 30 años yo realizaba simulaciones por computadora, personalmente, y el plegamiento de proteínas me parecía completamente intratable. Así que finalmente AlphaFold logró resolver este problema, transformando lo que había sido un gran desafío de 50 años en una nueva base fundamental para la investigación biológica. Entonces, doctor Colley, mi pregunta es, ¿qué viene ahora con AlphaFold 3 y qué aspectos fundamentales quedan aún sin resolver en este campo?
3: Sí, yo creo que lo que AlphaGo nos demostró es que podemos ir mucho más allá de lo que el conocimiento humano nos permite y así ser capaces de generar nuevas y muy valiosas perspectivas. Y en cierto sentido, comenzamos el proyecto de AlphaFold inmediatamente después del partido de Lee Sedol, porque aquello nos dio la confianza necesaria para explorar a fondo toda esta área. La primera iteración de AlphaFold, AlphaFold 1, fue construida como un proceso de dos pasos. En primer lugar, había una red neuronal que nos proporcionaba algunas ideas o pistas sobre qué proteínas podrían estar próximas entre sí. Y luego, en segundo lugar, había un módulo más clásico que se encargaba de intentar predecir la estructura tridimensional. Para AlphaFold 2 comenzamos completamente desde cero y lo abordamos de principio a fin con una única red neuronal, partiendo exclusivamente de la secuencia de aminoácidos para predecir la estructura tridimensional. Y esa elegancia y la simplicidad de aquella solución, con una gran cantidad de conocimiento científico muy interesante integrado en la arquitectura de la red neuronal, fue la clave para lograr ese asombroso éxito. Así que, si lo piensas, AlphaFold resolvió ese gran desafío, pero más ampliamente es solo un paso en nuestra comprensión de la biología. Así que las proteínas son los pilares de la vida y hacen que todos los fenómenos biológicos ocurran. Pero si observamos la receta de la vida y pensamos en nuestro ADN, en cómo podemos entender la semántica de nuestro propio ADN, en descifrar lo que realmente está codificado en todo el genoma. ¿Cómo es posible que un embrión sepa cómo desarrollarse completamente, que sea capaz de desarrollar un cerebro que pueda aprender de la misma manera que un ser humano y además crear sistemas o programas tan complejos como AlphaGo, que puede funcionar en sistemas y ordenadores que nosotros, que los humanos desarrollamos? Entonces, ¿qué es ese fenómeno tan extraordinario que está codificado en el código genético? Es como la Asomsi. Es como el lenguaje más interesante que hemos aprendido a leer, pero no lo entendemos. Así que descifrar ese lenguaje de la vida es el gran desafío hacia el cual estamos trabajando. AlphaFold nos mostró el camino diciendo, bueno, si las proteínas son los ingredientes, ahora entiendes los ingredientes. Ahora tenemos que descifrar el libro de recetas. Me refiero a la forma en que esos ingredientes realmente hacen que las cosas funcionen en la vida.
5: Y solo para añadir a eso, quiero decir, para demostrar lo difícil que es este problema, me gusta observar las diferentes escalas en las que se desarrolla la vida. Si lo piensas bien, la escala de relevancia a nivel de las proteínas es de aproximadamente 10 a la menos 9 metros, por lo que un nanómetro es más o menos el tamaño que realmente importa en ese nivel. Pero un organismo, o al menos a los ojos de un físico, un organismo mide aproximadamente un metro de altura, ¿verdad? Así que tenemos 9 órdenes de magnitud entre lo que sucede a nivel de las proteínas y lo que ocurre a nivel del fenotipo humano. Y cada uno de estos niveles está repleto de una gran complejidad, gran parte de la cual aún no se comprende del todo y sobre mucha de la cual tampoco disponemos de suficientes datos para poder inferir conclusiones todavía. Y así nos espera un gran camino por delante ahora, afortunadamente, sobre una base muy sólida en el ámbito del plegamiento de proteínas.
3: Sí, absolutamente. Entonces, creo que tenemos que avanzar realmente a nivel de no solo entender las proteínas, entender otras tipo de moléculas biológicas como los ácidos nucleicos. Entonces, tenemos que pensar

0: Es evidente que disfrutan mucho de su trabajo, eso está claro. Cambiamos un poco de tema. Su modelo de pronóstico meteorológico, GraphCast, fue capaz de predecir la llegada a tierra del huracán Lee con 9 días de antelación y de generar un pronóstico de 10 días en aproximadamente un minuto en un solo chip. Louis Fry Richardson, quien intentó calcular el tiempo atmosférico a mano, probablemente se asombraría muchísimo. Mi pregunta es, ¿estamos pasando de resolver las ecuaciones a realmente comprender el sistema?
1: Creo que esta es una pregunta muy, muy interesante. Durante mucho, mucho tiempo hemos estado limitados por lo que podíamos computar. Pensábamos que estas eran las ecuaciones que rigen la naturaleza y para que podamos predecirla, tenemos que resolver esas ecuaciones. Y eso ocurrió a nivel de la comprensión de las estructuras proteicas, porque allí estábamos realizando simulaciones moleculares dinámicas. Y eso también ocurrió a nivel de la comprensión del clima, donde ahora tenías que, o sea, estabas simulando el tipo de clima y tratando de ver qué sucedía. Lo que las redes neuronales nos han demostrado es que a veces existen atajos muy interesantes que quizás no llegamos a apreciar o a comprender del todo y para los cuales no poseemos la teoría actual que los explique. Pero de alguna manera hay una prueba de concepto que lo valida. Hay una prueba de existencia de que el modelo con mucha menos cantidad de computación de la que una supercomputadora necesitaba en más de un día para obtener un nivel de rendimiento similar, puede ser superado por una red neuronal operando en un solo chip. Así que hay algo ahí que está aprovechando que el modelo ha utilizado y no comprendemos completamente en este momento cuál es esa teoría en la que está basándose. Pero hay algo en las estadísticas de la naturaleza que el modelo es capaz de aprovechar y está operando no en la complejidad del peor de los casos, sino en la complejidad inherente al problema mismo, lo que le permite predecir las cosas de manera muy efectiva.
2: Y esto es un poco a costa de la interpretabilidad de los resultados, ¿verdad? Lo que significa, quiero decir, definitivamente hay un papel para esas ecuaciones porque nos dan una comprensión más profunda. La ecuación de Navier-Stokes, ¿no?
1: Sí, exacto. Entonces, creo que, es decir, puedes desplegar y ver exactamente qué cálculos se han realizado. Así sabes exactamente qué ha ocurrido. Pero la cuestión es, ¿por qué realizó esos cálculos y por qué estas computaciones entonces representan una mejor aproximación a ese conjunto mucho más amplio de cálculos que originalmente habríamos necesitado llevar a cabo? Bueno, así que quizás hay una complejidad teórica de la información del problema y luego está la complejidad computacional del problema. Y siempre como científicos de la computación hemos estado pensando en el tipo de complejidad computacional. ¿Cómo representamos ahora el sistema y calculamos un estado final? Mientras que la complejidad de la información del problema, la complejidad teórica de la información del problema era mucho menor. Y las redes neuronales, de alguna manera, lo aprovecharon para, por así decirlo, dar con estas soluciones que son mejores. Pero yo no creo que hayamos encontrado una respuesta completa a la pregunta que planteaste. Es un problema de investigación activo, digamos, sobre cómo estos modelos son capaces de extraer y hacer estas predicciones asombrosas con menos capacidad de cómputo y cuál es el límite. ¿Cuál es el límite real, el verdadero límite? ¿De cuánto más eficientes podemos llegar a hacerlos?
0: Muchas gracias, Alberto.
3: Sí. Muchísimas gracias. Volvamos, si les parece, al tema de Go por un momento. No podemos terminar esto sin preguntar sobre la mítica jugada 37 que ocurrió en la segunda partida contra Lee Sedol. Esa jugada, para nuestros oyentes, fue una que los comentaristas descartaron casi por unanimidad porque fue interpretada como un error. Y después de eso, resultó ser muy fuerte, legendariamente fuerte. Así que mi pregunta es, ¿esperabas que AlphaGo fuera capaz de hacer

0: algo así, y ves este tipo de creación o de creatividad como algo diferente de la creatividad humana, o son solo el mismo misterio?
1: Sí, no lo estábamos esperando directamente, pero habíamos visto mucho juego competente en nuestras pruebas, y por eso esperábamos que AlphaGo pudiera idear este tipo de movimiento. Pero la verdad es que AlphaGo de hecho juega de una manera bastante humana. Parece humano cuando juega, y la razón es, por supuesto, que fue entrenado con datos humanos, y el milagro en cierto modo fue que logró salirse de ese entramado humano de juego convencional con el movimiento 37 y otros movimientos en la partida que tal vez pasaron desapercibidos. Pues creo que la razón es esta arquitectura dual, ¿sabes? Creo que Dave lo comprobó en aquel entonces, y las posibilidades de que un profesional hiciera ese movimiento fueron estimadas por el sistema en una de 10.000. Así que, en cierto modo, la jugada tuvo la suerte de ser siquiera examinada por la búsqueda de Árbol Monte Carlo, porque, como ya expliqué, ¿sabes? El papel de la red de políticas es precisamente descartar los movimientos que son poco probables, y por eso debió seguir estando en la selección. Y luego, claro, fue la parte de búsqueda lo que lo impulsó, ¿verdad? De alguna manera, las consecuencias de los movimientos, tal como fueron identificadas por el algoritmo de búsqueda de Árbol Monte Carlo, resultaron tan prometedoras para el sistema que finalmente lo seleccionó. Y creo que eso nos dice algo sobre cómo funciona este proceso creativo, ¿verdad? Es la combinación de la intuición, de ese presentimiento, y así sucesivamente, junto con el análisis de datos, el revisar realmente todas las variaciones posibles, la búsqueda exhaustiva en el árbol de juego, y fue verdaderamente creativo. Yo creo, si consideramos una interpretación razonable de lo que es la creatividad, entendiéndola como algo novedoso, como algo efectivo y como algo sorprendente, realmente lo fue, y en particular porque rompió ciertas reglas generales que los jugadores habían desarrollado a lo largo de miles de años, específicamente que puedes hacer un movimiento de hombro en la cuarta línea, pero no deberías hacerlo en la quinta línea porque tiende a ceder demasiado territorio en el lateral al otro jugador.
2: Bueno, doctor Kraepe, doctor Colley, muchísimas gracias por haber dedicado su valioso tiempo a conversar con nosotros hoy. Esta ha sido una conversación absolutamente fascinante. Y a todos nuestros queridos oyentes, muchas gracias por habernos acompañado. Esto ha sido Coffee Break, Señal y Ruido. Hasta la próxima.
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4: Until next time, decía María. Y nosotros nos despedimos también, pero no until next time, sino until la cara B, ¿cómo sería de la cara B? The B-side, the other side. Nada, que llegamos al final de la cara A, se nos ha hecho un poquito largo hoy la cara A, espero que a nadie le represente esto ningún problema. Vamos a seguir hablando de este y otros temas, vamos a entrar un poquito a desmenuzar algunas de las cosas que se han dicho en la entrevista, pero lo haremos en la segunda parte del episodio de hoy, ya saben, la cara B, que está en internet. Nos tienen que buscar en el podcast para seguirnos escuchando. Espero que lo hayan disfrutado, nos vemos en la cara B. Venga, hasta ahora.
0: Chao, chao. Don't tell.

0: Gracias por seguirnos acompañando. Estamos de vuelta, estamos aquí haciendo comentarios sobre las comparaciones entre el Go, el Risk, el Estratego, el Cluedo, el Street Poker y el Piedras, Papel, Tijera. Aquí ha salido de todos los posibles comparativas. Alberto nos había dado una introducción al juego en la cara A antes de poner la entrevista con Colly y con Greipel. Y bueno, me ha parecido muy interesante. Tú también querías, Alberto, aclarar lo de la pronunciación de Go, que no es Go, ¿verdad? Siempre insistes en esto. Recuerdo que la vez anterior, hace años, cuando hablamos de esto, yo siempre decía Go y me hiciste ese comentario. Y entonces, bueno, me he acordado, fíjate, tengo mala memoria, pero de eso me he acordado, a seguir utilizando la pronunciación como debe ser, ¿no?
1: Sí, es que a mí, bueno, en fin, es una casualidad cósmica, básicamente, que el juego se llame Go, que precisamente es uno de los verbos más utilizados en inglés. Lo que pasa es que en inglés se pronuncia Go, pero el japonés tiene vocales puras, como las nuestras. Entonces, bueno, pues ¿qué se le va a hacer? La inteligencia artificial esta decía Go continuamente, pues Go, ¿qué se le va a hacer? Los angloparlantes que son así un poquito cuidadosos sí que lo pronuncian bien, pero sí que es verdad que, claro, como el inglés tiene estas vocales que son diptongadas, pues a muchos se les escapa el U al final y ¿qué se le va a hacer? Pero se dice go, o si uno quiere ser muy formal, Iko en japonés.
0: Debo decir que Alberto me hizo notar este detalle cuando oyó la versión traducida y dijo, es que la pronunciación correcta debe ser go, no go. Y le dije, eso no puedo cambiarlo porque esto es curioso. La forma en la que funciona este traductor que he estado usando, coge, primero divide el audio en clips de 20, 25 segundos, más o menos que coincida con finales de frases y tal, y esos audios los transcribe, o sea, hay una transcripción de audio a texto, el texto lo traduce de idioma y luego genera audio a partir de ese texto. Entonces, claro, cuando lo transcribe, transcribe ese Go y luego genera el audio, pues lo traduce en la síntesis de voz a partir de texto lo pone como Go, y entonces claro, no sé si hay alguna forma de fonetizarle lo que tiene que decir, pero puedes editar el texto que quieras que diga, pero no, en fin, ya, complicado.
1: Sí, yo asumía que era muy complicado, pero debo reconocer que me daba rabia porque sí. Porque por la casualidad esta de que resulte que sea una palabra muy cortita y que en inglés se pronuncie de otra forma, pues bueno, en fin, ¿qué se le va a hacer?
2: Sí. Héctor, decías que estábamos hablando de varios juegos durante la pausa, ajedrez, Go. Si hay una cosa relevante que me gustaría decir, y es la diferencia entre un juego de información completa e incompleta. Sí. En un juego de información completa, todos los jugadores tienen acceso al estado completo, de ahí su nombre, del tablero de juego, del universo del juego. En ajedrez ves todas las piezas y sabes cuáles te has comido. En Go también, en damas. Pero otros juegos, típicamente como el póker, hay parte de la información que está oculta a según qué jugadores. Bueno,
0: pues, y en el street póker también hay una parte de información oculta.
2: Pues te vas a reír, pero cuando se mencionó, justo pensé en que no era de información completa.
0: Exacto.
2: Decía que AlphaZero, una evolución de AlphaGo, en el que se eliminaron las reglas del juego, en el que se eliminó el conocimiento humano, partidas jugadas por los humanos, simplemente se les daban las reglas, pues fue capaz de aprender y dominar cualquier juego de información completa, en particular Go y ajedrez. Alcanzó nivel superior a Stockfish, el mejor motor de ajedrez del mundo, computacional, en una hora jugando contra sí mismo. AlphaZero derrotó a Stockfish. ¿Qué iba a decir? Bueno, pues a día de hoy, evoluciones de AlphaZero son capaces de superar a los humanos incluso en ajedrez normal. En póker normal, que no es de información completa, pero solo no sabes las cartas del contrario, ahí ya pueden ganar. Hay otras modalidades de póker que yo desconozco, más completas, donde hay menos acceso a información, y ahí todavía ganan los humanos.
1: Mira, ahora que has dicho eso, os voy a contar una curiosidad graciosa del Go, que es que
0: Espera, perdona Alberto, porque es que soy un idiota, pero de verdad, de proporciones colosales. Estaba diciendo en la pausa que no debo olvidarme de presentar a Luisa. Y empezamos el programa y me olvido de presentar a Luisa, que está con nosotros. Luisa Echaerendio, que se nos ha unido durante la pausa, que es profesora de formación profesional en sanitaria. Hola, ¿qué tal, Luisa?
3: Hola, buenas tardes.
0: ¿Te lo estaba diciendo o no te lo estaba diciendo? Que me iba a olvidar.
3: Sí, sí, totalmente, totalmente.
0: Madre mía. Bueno, disculpa, Alberto, por favor, continúa.
1: Ah, nada, no, es una curiosidad más que otra cosa, porque cuando decía Juan Carlos lo de la información completa, yo pensaba, claro, es que yo puedo llegar a una partida de Go, echar un vistazo a la partida y me hago una idea de cómo va. Me hago una idea de quién va ganando, me hago una idea de cuáles son los puntos débiles de las formaciones negras, de las formaciones blancas, dónde se podría jugar. Mi idea no es muy buena porque yo no soy un buen jugador de Go, pero un profesional pues seguramente se hace una idea excelente, ¿no?, de todo esto. Pero, y eso tiene que ver con que sea un juego de información completa, ¿no? Con que lo que hay es lo que está en el tablero y las piedras que tienen capturadas los jugadores, que también están a la vista, ¿no? Bueno, pues hay una versión de Go que sigue siendo de información completa si has visto la partida desde el principio, pero que para los humanos es muy difícil, que es el Go de un solo color. Los profesionales, para entrenar la memoria, juegan con el mismo color. Ostras.
2: Pero qué necesidad hay.
3: Pues porque sufrimiento.
1: No, porque un profesional necesita conocer tanto el lenguaje del Go como para, a partir de una formación que ves, poder reconstruir por dónde ha ido la partida. Y eso es lo que entrenan ahí. Lo que entrenan
4: Madre
1: es, en realidad yo tengo una especie como de partidas estándar en mi cabeza y en esta estamos jugando la 27A.
2: Madre
1: algo
2: mía.
1: Por el estilo. Sí, sí, es una locura y bueno, les ves jugar con un solo color, tú te pierdes al cabo de 2 minutos, básicamente. Uf. Y ellos, pues, en un momento dado, uno dice, me rindo. Y dices, pues, debe de ser que ha perdido.
5: Sí. Pero eso es el equivalente en Go a lo que en ajedrez se llama entrenarse con aperturas. Tú te estudias todas las aperturas clásicas, con todas sus variantes, de manera sistemática, en plan puramente arbórea, y te estudias finales a 4 fichas, a 3 fichas, a 2 fichas, te los estudias completamente y te sabes todas las posibilidades. Si tú no tienes ese conocimiento de finales y de aperturas, normalmente una persona con ese conocimiento te gana porque ves rápidamente que no conoces esos detalles, ¿no?
1: Eso es. De hecho, ese es uno de mis puntos débiles más potentes, que es que yo nunca he tenido el tiempo y la paciencia de aprenderme las aperturas, las esquinas, los yoseki y todas estas cosas.
4: Un punto precisamente débil potente.
1: Sí, sí. Ese, bueno, punto débil muy, muy, muy malo, ¿no?
4: Me ha gustado, me ha encantado el concepto. Pero seguro que juegas mejor de lo que dices.
1: No, yo soy bastante malo. Pero quiero decir, seguramente os ganaría a vosotros si no habéis jugado nunca. Pero
4: claro, a mí fijo.
1: Pero eso no quiere decir que no sea malo. No es la misma cosa.
0: Sino que nosotros somos peores.
1: Claro. No, esa es la cosa.
0: Yo quería decir... Sí, bueno... Termina, Alberto, no te voy a interrumpir.
1: Quería comentar una cosa relacionada con esto. Esta idea de que tú llegas a algo, ves el tablero y te haces una idea de por dónde va la partida, es lo que ha dicho Greppel en la entrevista.
0: Ah, ¿no? Justo eso iba yo. Sí.
1: Claro, esta especie como de estimación de quién va ganando, cómo va la partida. Hay toda una serie de reglitas para saber más o menos cuántos puntos tienes. Bueno, asumiendo que esta zona es mía, asumiendo que esta zona es de él, no sé cuántos. Y te vas haciendo una idea de cómo va el tanteo. Yo no soy muy bueno en eso tampoco, es otro de mis puntos débiles, digamos. Pero vamos, que un profesional puede decir, creo que va a ganar por una piedra, blancas. Y tú dices,
4: madre
1: vale,
4: mía.
1: Ok, este nivel de precisión yo no lo tengo. Y AlphaGo sí lo tiene, obviamente, gracias a estos árboles de evaluación y tal.
2: Que utilizaba una IA, utilizaba dos, como nos han contado en la entrevista, una de ellas era para evaluar la posición. Eso me dejó fascinado.
0: Para
1: claro,
0: evaluar...
1: porque es, es la gran dificultad del Go. La gran dificultad del Go es... de un solo golpe de vista, saber de qué te tienes que preocupar. ¿Me tengo que preocupar de que estoy perdiendo el centro? ¿Me tengo que preocupar de que estoy perdiendo el lado? Es que eso es muy importante.
2: Y hay otra derivada sobre eso que he oído, no en esta entrevista que fue muy compacta, sino en otras que han hecho más extensas, y es que AlphaGo jugaba a ganar. Su objetivo era ganar. No ganar por mucho, que es como intenta jugar el humano. Eso fue una evolución de AlphaGo a AlphaZero. Era tan bueno evaluando la partida que se podía permitir no hacer la mejor jugada artística que posiblemente le diese acceso a una piedra más, sino que se conformaba con mantener su ventaja que él sabía que era de media piedra. Digo lo de media piedra porque al final, como negras juegan primero, pues se añade una especie de hándicap, ¿verdad?
1: Sí.
2: Que suele ser de 7 piedras y media, ¿no? Si recuerdo bien, Alberto, que tiene ese media para que no haya empates.
1: Depende de las reglas. En reglas chinas, que es como jugó AlphaGo, son 7 piedras y media. En reglas japonesas son 6 y media, si no lo han cambiado en los últimos años. Pero bueno.
2: Pero ¿os imagináis eso? O sea, en vez de tratar de abarcar y así tengo ventaja para luego, uh-huh. AlphaGo sabe que está ganando y asegura su posición.
0: Sí. Bueno. Es que a veces hay una tensión entre tratar de ganar por más y asegurar la victoria, ¿no? Exacto. O sea, que no es lo mismo. Pero no, yo es que también quería sacar ese punto que justamente que decía Alberto. O sea, el hecho de que no se trata solo de enseñarte a jugar y cómo mejorar el estado actual, qué jugada me permite mejorar el estado actual, sino que para yo saber si estoy mejorando el estado actual o no, tengo que saber evaluar el estado de la partida. Entonces, una cosa muy importante en una red neuronal es saber tener una métrica de cuánto de bien estás haciendo el trabajo. Porque el aprendizaje de una red neuronal se trata de mejorar aquello que te hace que la métrica que tú estás usando se optimice. O sea, que tú minimices el error de lo que estás haciendo, ¿no? Hacer cosas que minimicen el error. Entonces, para eso necesitas saber, dado el estado de la partida, saber cuánto de bueno es ese estado. Por ejemplo, en ajedrez, sí. más o menos...
2: Lo discuto. Perdón.
0: Por poner el ejemplo, en ajedrez más o menos tú sabes que más o menos el que tiene más piezas y el que tiene más o menos el centro del tablero tiene mayor densidad de piezas por el centro del tablero va ganando, salvo que veas que uno tiene el rey acorralado o que hay como un par de cositas que te hacen ver quién va ganando la partida, ¿no? Y claro, en Go debe ser mucho más complicado eso y ellos, yo creo que uno de los grandes éxitos para poder desarrollar AlphaGo fue poder desarrollar ese algo que te permite evaluar cuánto de bien lo estás haciendo. Y te voy a dejar la conversación.
2: ¿Sí? Saliendo un poco del Go, que es muy interesante, pero esto es un podcast de ciencia. ¿Por qué abordaron con AlphaFold el plegamiento de proteínas? Pues uno de los criterios fundamentales, no solo por el absurdo impacto que puede tener en la humanidad, que si queréis lo discutimos, obviamente, sino porque tenían contra qué comparar, y eso no se da en muchos problemas científicos. Exacto. Existían decenas de miles de proteínas cuya estructura había sido ya determinada con mucho dolor mediante técnicas que a menudo llevaban decenas de años y que estaban disponibles en una base de datos accesible, el PDB, el Protein Data Bank, donde pone la secuencia de aminoácidos y la posición exacta de la red de átomos en el cristal sólido, que es como se calculan esas estructuras mediante difracción de rayos X. Entonces tenían un target para cada proteína de las conocidas, sabían cómo se iba a plegar y eso les sirvió obviamente para el entrenamiento. También en el caso de la predicción meteorológica, sabes qué ocurrió hace 2 días y el tiempo que ha acabado haciendo hoy. Por lo tanto, tienes puntos en el pasado y forecast a futuro. Pero muchísimos otros problemas eso no es así. Y ese es el primer tipo de los problemas es los que AlphaZero y sus descendientes han dominado claramente. Y en el segundo tipo de problemas es donde empezamos a ver avances en los últimos años.
0: Yo quería comentar una de las cosas que para mí fueron más llamativas de la entrevista y que para mí fue un poco una decepción, que es que explicaron que realmente AlphaGo es un sistema que tiene 3 componentes principales, ¿no? Tiene 2 redes neuronales y tiene un árbol de jugadas, un árbol de Monte Carlo. Sí. Digo que para mí fue un poco una decepción porque yo pensaba en su momento cuando se hablaba de esto y se en medio de todo el hype se decía que este era un sistema que por primera vez desde cero había aprendido a jugar este juego tan complejo. Entonces yo desde cero entendía que esto era, habían hecho una red neuronal, habían puesto a jugar partidas y había aprendido. Pero en cambio no. Hay algo de diseño humano detrás. O sea, un humano ha decidido que hay que tener 2 redes neuronales, una la de policy, otra la de value, que tiene que haber un árbol. O sea, que no era simplemente crear una red muy grande y ponerla a jugar. Entonces, que realmente eso es un poco por donde va AlphaZero, ¿eh? Pero que eso vino después.
5: Ese es AlphaZero.
0: Claro, ese es AlphaZero. Exactamente, que vino después y el cero viene de ahí, ¿no? De empezar casi que de primeros principios. Pero entonces, AlphaGo no está diseñado de primeros principios, sino que hay un poco de diseño, o sea, hay diseño inteligente detrás de AlphaGo.
5: La componente de Monte Carlo es la contribución humana, es decir, el conocimiento humano estaba básicamente en el modelo de Monte Carlo y eso fue el gran lastre de AlphaGo, Y por eso, cuando eliminaron ese lastre, AlphaZero ya pudo ser mucho más potente que AlphaGo, ¿no? Pero se pensaba que era un juego tan difícil que si no ponías un árbol de Monte Carlo, como se había hecho toda la vida para hacer juegos, parecía como que la inteligencia artificial no iba a ser capaz de profundizar más. Y eso es una cosa que me gustaría, ya que está aquí María, y es un tema interesante, conectarlo con el lenguaje natural. De toda la vida en inteligencia artificial se ha dicho que el lenguaje natural era tan ambiguo, tan complicado. Todo el conocimiento de los filólogos sobre el lenguaje, el análisis ortosintáctico, es trivial. El análisis ortosintáctico no permite entender un idioma, una lengua. Los hablantes no usamos el análisis ortosintáctico y la conexión semántica y no usamos ese tipo de conceptos que teóricamente es lo que desde la inteligencia artificial estábamos usando para entender el lenguaje natural. Intentábamos entenderlo utilizando el conocimiento de los filólogos. Pero es que el conocimiento de los filólogos es irrelevante. No sé, todo lo contrario a ser un beneficio, es un lastre. Porque los niños, los bebés, los de pequeñitos aprenden el idioma sin necesidad de ese conocimiento ortosintáctico. Entonces, en inteligencia artificial teníamos ese gran problema. Por eso quería ahí meterle chicha a María.
4: No, voy a rogar diferir y te lo voy a justificar.
5: Pero bueno, lo que quiero decir es eso. El gran avance en la comprensión del lenguaje natural fue el momento en el que dijimos, olvídate de todo lo que saben los filólogos. Lo único que tienes que hacer es aprender correlaciones entre datos, y los datos es leer muchos textos, tener muchos tokens, y cuanto más tokens tienes, cuanto más información tienes aprendida, y eso sí, no sobreaprendida, porque como sobreaprendas, peor todavía. Tienes que aprender en muy poquitas épocas, tienes que aprender de manera muy, muy suave, pero mucho, con una red neuronal suficientemente grande para que tenga un tamaño similar al conjunto de tokens. Y eso era romper completamente todo lo que se sabía de inteligencia artificial. Y cuando se hizo eso, se descubrió que el lenguaje natural es trivial. Las correlaciones que aprenden los bebés y los niños las aprenden fácilmente porque en realidad el lenguaje es trivial. Y lo mismo hemos observado con el ajedrez o lo hemos observado con el Go. Son juegos humanos, por lo tanto son triviales. Si tú tienes un espacio suficientemente grande para entender esas correlaciones, las correlaciones reales, es mentira que el Go tenga 10 a 170 partidas posibles. Ningún humano va a jugar usando todas las posibilidades. El humano va a buscar ciertas correlaciones y esas correlaciones son triviales de entender. Entonces la máquina puede entender no solo las correlaciones que entiende un humano después de haber jugado pues unas decenas de miles de partidas en su vida, y además correlaciones que un humano no puede llegar a observar porque la máquina puede aprender, puede jugar decenas de millones de partidas. Entonces, aprende en dos o tres días decenas de millones de partidas y observa correlaciones más allá de las correlaciones que observan los humanos. Pero el punto clave es que son correlaciones triviales, que están obvias en los datos cuando los ves en toda su dimensión.
0: ¿Te sujeto el cubata?
4: Sí. Tengo que recoger este guante. Bueno, primero tengo que decir que me ha asustado porque estaba hablando de árbol de Monte Carlo y se ha preguntado a María, digo, ¿yo? ¿Yo qué sé de los árboles de Monte Carlo?
0: Si no, nunca has estado en Monte Carlo, ¿no?
1: Claro, exacto. Sí, solo tienes que acercarte. En
4: Soria, y nunca he estado en Burgos y mire qué morcilla. Bueno, como te iba diciendo. Como te iba diciendo, pues, vale, yo estudié cuando era más joven, muy modestamente, procesamiento del lenguaje natural. Y claro, lo que se trataba de hacer, cuando dices tú el análisis ortosintáctico, me imagino que te refieres a morfosintáctico.
5: Morfosintáctico, sí, como le quieras llamar.
0: Yo estaba pensando qué pena que no esté Gastón.
4: No voy a hablar filosofía del lenguaje, solo que las conexiones entre las palabras, no, pues la sintaxis. Entonces, me gustaría aclarar varias cosas de este challenge que se me ha lanzado, ¿no? Primero, que nos debamos referir al conocimiento de los filólogos para el procesamiento del lenguaje natural, porque los filólogos realmente estudian el texto, los textos, la construcción textual. Yo diría más bien los lingüistas, ¿no? cuando yo era joven, antes de la IA, pues yo estudiaba lingüística computacional, ¿no? Cómo hacer que las máquinas hablen, que nos comprendan. Y esas relaciones que tú has dicho, que tienes razón y no, y te lo voy a justificar, que los bebés aprenden de manera, como dices, trivial, bueno, de manera informal, no sé cómo decir, inconsciente. Es sí, la diferencia entre adquirir y aprender una lengua, ¿no? Tú al tu bebé, cuando le hablas, no le dices, y ahora, cariñito, vamos a aprender el plural, y ahora vamos a formar el femenino. Tú hablas y el bebé infiere cosas, ¿no? Que es como podríamos decir que hace la red neuronal, ¿no? Ve cosas, escucha y aprende. Pero esas relaciones sintácticas, yo me temo que tengo que llevarte a la contraria, Francis, porque no son triviales. De hecho, es el fundamento de las lenguas. El lenguaje humano es la capacidad para comunicarnos, ¿no? Entonces, si pensamos en el origen del lenguaje, que es imposible saberlo, es un debate en el que no nos vamos a meter, pero si pensamos en lenguas como vocabulario, por ejemplo, si yo me aprendo ahora 10.000 palabras de otro idioma, nunca voy a poder saber hablar esa lengua bien si no comprendo las relaciones entre las palabras. Yo les pongo a mis alumnos siempre el ejemplo de los hombres prehistóricos, ¿no? Decir, piedra, piedra aquí, ¿no? Yo aquí, o mamut. Pero no es lo mismo en saber lo que es un mamut que en decir, cógelo y llévatelo de allí, o pon esto aquí, o hacia aquí, o de mí. Entonces esas relaciones sintácticas, te lo digo muy como lingüista, sí que sé de lo que hablo, pero como procesamiento del lenguaje natural, pues cuando yo estudiaba esto, son esas cadenas de signos, ¿no? Las, ¿cómo se llama esto? Ahí tengo un, no me acuerdo cómo se llama ahora mismo. Fotrell, tenía ahí un capítulo de la tesis sobre eso.
0: Pero te refieres a los tokens, la forma en la que dividimos las palabras.
4: No son los tokens, bueno, los tokens y los tipos, eso es lo que sí tratamos en lingüística, también no son procesamiento del lenguaje natural. Ah, dependencias universales, ¿eso qué es? Universal Dependencies, de Stanford. Entonces, eso lo que hacía era que en ese string de caracteres que cogía el sistema, sabía seleccionar los que eran más importantes para la comunicación de toda esa cadena, por así decirlo. Y eso en sintaxis humana son los verbos, por lo que sea. Nosotros el verbo es el centro de la frase y del verbo depende todo lo demás, el objeto, el sujeto, porque aunque pensemos que las lenguas del mundo son muy diferentes, eso creo que ya lo he dicho alguna vez, si ahora mismo viniera un extraterrestre diría, ostras, todos hablan variedades de la misma lengua, ¿no? Porque todas las lenguas hacen las mismas cosas. Son gente que hace cosas. Tienen sus sujetos y sus objetos, ¿no? Entonces, esas relaciones sintácticas entre las palabras es lo que realmente forma la base de las lenguas naturales. Y si yo no las conozco, no puedo aprender a hablar otra lengua. De hecho, en clase de idiomas, cuando enseñamos sintaxis, que tú a lo mejor estáis pensando en aquellas cosas que hacíais de pequeñitos, en árboles, ¿no? O cajas, según vuestra edad. No hacemos eso. Eso es como un poco de educación franquista, ¿no? Pero sí que tienes que saber cuál es la función gramatical de las palabras en la frase para poder hablar otra lengua. Todavía nos quedan lenguas con casos como el alemán, ya sin hablar del sumerio y estas lenguas inútiles que me gustan a mí, ¿no? Que no me sirven para hablar con nadie.
1: Pero bueno, protesto.
5: Muertas, Roberto.
4: No, pero que muchas veces me preguntan, ¿y tú para qué hablas eso? Si no puedes hablar con nadie, digo, bueno, pero puedo leer. Pero en fin, eso es como esa anécdota que se cuenta de Unamuno, ¿no? Que al salir de la Universidad de Salamanca le pregunta a un señor, don Miguel, ¿y el griego para qué sirve? Y María, le contestó, a usted, perdona. Para nada.
6: Perdona, que has dicho el sumerio con casos, pero el sumerio no era flexivo, ¿no? El acadio sí.
4: No, es aglutinante.
6: Por eso,
4: el acadio es semítico, pero el sumerio tiene como 12 casos.
6: Ah, vale.
4: Porque las palabras se aglutinan, o sea, por ejemplo, la palabra rey en sumerio es Lu-Gal. Lu es hombre y Gal es grande, pero todo ese compuesto se va declinando según lo uses como sujeto o verbo.
6: Vale. Yo, por eso te he preguntado, porque digo, algo me he perdido aquí que lo entendía al revés.
4: Bueno, es que aunque se aglutine, tienes luego que declinar la palabra.
6: Claro, eso es lo que no sabía.
1: La definición de caso es un poco problemática, porque realmente es una palabra que se creó para las lenguas indoeuropeas y que luego exportamos a otras lenguas que no son indoeuropeas, aunque no sea exactamente lo mismo. Entonces, bueno, es un poco problemático.
4: Bueno, pero a efectos prácticos significa, pues, en cambiar las terminaciones de las palabras o los principios de las palabras según su posición gramatical, su posición en la frase, según su función sintáctica. Entonces, Eso yo tengo que decir que no es trivial, es que sin eso no existe. O sea, yo diría, es más, hay dos tipos de personas, déjame que termine esto, hay dos tipos de personas, los sintactistas y los semantistas. Y solo uno de ellos merece. No sé si sabéis a cuál
5: pertenece. No, pero o sea, en el campo de, si has estudiado...
4: Los dos no se puede. O sea, quiero decir...
5: Lingüística computacional, si has estudiado lingüística computacional, recordarás que en el año 2020... El conocimiento básico en lingüística computacional era: el lenguaje natural es imposible, probablemente no lo resolvamos en las próximas décadas, es una cosa absolutamente imposible de resolver. La clave de la inteligencia de una máquina es el test de Turing, que básicamente es un test lingüístico, es entender el lenguaje. El test de Turing es entender el lenguaje, es una trivialidad, ¿vale? No requiere conocimiento. Cuando hacíamos los concursos de test de Turing, lo que le complicaba a la máquina no era el conocimiento. Ponías, por ejemplo, los clásicos esos de estos ejemplos de software que eran un adolescente o una persona, una sueca que ha aprendido inglés y está hablando en inglés y no es su idioma nativo, con lo que puedes aceptar que cometa errores en las construcciones y en los modismos, que no entienda bien ciertos dejes, ciertos dobles sentidos, porque ha aprendido una segunda lengua. O sea, se planteaban eso como casos piloto para montar un test de Turing. Y de repente, cuando te llegan los grandes modelos de lenguaje con los modelos de atención y tú aplicas una serie de reglas que nunca se habían aplicado en inteligencia artificial, que es básicamente, las redes neuronales tienen que ser muy grandes, tan grandes como el conjunto de datos. Y las redes no tienen que aprender muchas veces. Muéstrale todos los datos 1, 2, 3, 4, 5 veces, pero no las muestres muchas más, que sobreaprenden y entonces lo hacen peor. Son reglas muy tontas, muy sencillitas. Claro, ahora ya estás trabajando con billones, literalmente, billones de tokens en los aprendizajes. Y estamos hablando de una o dos épocas de entrenamiento, no más, porque literalmente no hay cómputo para hacer más. O sea, no se puede hacer más. Y eso es más que suficiente. Es decir, y resulta que una inteligencia artificial recibe toda la Wikipedia y solo por ver toda la Wikipedia en todos los idiomas, ya es capaz de hablar en todos los idiomas.
4: Pero o sea, ¿por qué
5: fíjate
4: habla?
5: Tú, sin...
4: ¿Por qué habla?
5: O sea, porque es capaz de escribir textos y entender textos en todos los idiomas porque ha logrado ver correlaciones entre los términos en diferentes idiomas y hacer las correlaciones transversales, verticales, entre diferentes idiomas y conecta. Y aunque en un idioma tenga un corpus en Wikipedia muy pequeño comparado con el corpus que tiene en otro idioma, es capaz de extraer del otro idioma estructuras y las mete ahí. Son puras correlaciones. Y hace todo eso sin necesidad de saber lo que es un verbo, lo que es un adjetivo, lo que es un
4: pero
5: plural.
4: Pero sí lo sabe, igual que tú lo sabes y no lo sabes. O sea, la mayoría de las personas, cuando estamos hablando una lengua, no estamos pensando, tú ahora estás cambiando los pronombres según son sujetos y objetos, ellos y los, ¿no? Entonces sí que lo sabes, pero lo sabes de manera inconsciente, eso es a lo que me refiero, que es lo mismo que hace la máquina. Ahora mismo todos, cuando hablamos, no estamos pensando... ¿Cuál es el complemento circunstancial o qué es el complemento régimen? ¿No? Se le preguntas a alguien y te dirá, ni idea. ¿O qué es el
1: no, eso, eso serás tú, perdona, ¿eh?
4: Ni idea.
0: Perdón, parece si lo piensa.
4: Un humano normal.
0: Sí, yo quería decir...
4: ¿No? ¿Por qué usamos el subjuntivo? Espera, que no he terminado de sujetar el cubata.
0: Sí, sigo aquí con el cubata.
4: Tienes toda la razón, son las estructuras. ¿Y qué son las estructuras? Son las relaciones de jerarquía, y esas dependencias son lo que en el lenguaje natural humano es la sintaxis. Cuando hablabas de esos primeros tests de Turing, yo recuerdo en la clase de PLN, era la ambigüedad, que no sabía distinguir la máquina de la ambigüedad, como Antonia vio al niño en la ventana con los prismáticos. ¿No? ¿Quién tiene los prismáticos, Antonia o el niño? ¿No? Ese tipo de ambigüedades, esa es ambigüedad semántica, pero la ambigüedad hay. Le daba algo. La ambigüedad sintáctica, lo que te digo, a ver, tú crees que no lo sabes, pero sí que lo sabes. Tú sabes lo que es un verbo, un adjetivo, a lo mejor no eres consciente. Y eso es lo que se llama la adquisición, la magia y el misterio del lenguaje natural, que como es un proceso cognitivo, lástima, no se puede abrir un cerebro mientras está funcionando. Pero que las estructuras...
0: Bueno, ahora hablo de eso.
4: Ok, te he mirado por eso. Pero esto quiere decir algo, porque ha saltado aquí un mensaje...
0: No, no, no. Termina tu argumentación. Solo estaba diciendo que luego que vayamos reconduciendo para volver al tema.
4: Bueno, pues eso, que la sintaxis es necesaria, aunque no haya que hacer árboles ni saber definir lo que es un verbo, pero tú, si no supieras eso, no podrías hablar ni podrías comprender lo que estamos haciendo ahora nosotros.
0: Sí, yo creo que... a ver, yo creo que estamos de acuerdo. Lo que pasa, creo que, sí, lo que quería decir,
4: que Francis, lo llamamos diferente.
0: Corrígeme si me equivoco, efectivamente, es que no se trata de enseñar, de programarles las reglas. Yo hablaba antes de la diferencia entre el IBM, que le ganó a Kasparov con reglas que habían sido programadas, frente a una máquina de redes neuronales que había aprendido a base de ver ejemplos, ¿no? Y que el ser humano aprende, adquiere la lengua, perdona, en esa, siguiendo esa nomenclatura que tú usas, María, de adquirir frente a aprender, adquieres la lengua viendo ejemplos, ¿no? Y esas reglas están ahí, pero no es como el bebé las aprende, ¿no? Sino simplemente viendo ejemplos, muchos ejemplos, y de esa forma aprenden también las redes neuronales, ¿no? Que creo que era a lo que se refería Francis, si no he entendido mal.
4: A personas que aprenden una lengua sin ir a clase, que la aprenden en la calle o hablando con otros, que siempre tendrán algún fallo. Si te pones ahora a aprender serbio y te vas a Serbia y tienes amigos serbios, hablas perfectamente, pero no declina los objetos o los sujetos y te falta ese. Pero lo aprendes sin darte cuenta.
5: Para acabar, lo resitúo donde yo quería ir, o no sé, quizás me lo dije mal y desví la atención. Lo que yo quería decir es que se pensaba que el Go era un juego difícil. Se pensaba que era el juego humano más difícil, porque el cálculo estadístico trivial te daba una enorme cantidad de posibilidades. Y lo que nos ha mostrado estas nuevas inteligencias artificiales es que es un juego jugado por humanos, luego trivial. Es decir, con un número adecuado de tokens, una red neuronal con suficiente número de pesos sinápticos, puede, jugando sola, sin tener ningún tipo de conocimiento humano, obviamente las mínimas reglas, ¿no?, de qué es lo que se pretende y qué es válido y qué no es válido, pero con un conocimiento ridículo del juego, infantil del juego, jugando contra sí misma, puede obtener un nivel de juego infinito comparado con el mejor humano del mundo. Y eso es una cosa que hace 10 años era tabú decirlo, no se podía decir, era imposible, pero hoy sabemos que es trivial. Es decir, todo lo que hacen los humanos habitualmente lo van a poder hacer las máquinas de manera trivial, solamente escalando el tamaño. Eso no significa, y conectando con lo que Ignacio nos iba a contar, que la conciencia o que la creatividad o que otras atributos que ponemos, o la misma inteligencia que ponemos a los humanos, a lo que hacemos los humanos, se pueda hacer en las máquinas. Las máquinas solo están viendo correlaciones triviales entre imágenes. Y, bueno, eso es una cosa que podemos hacer. Se manejan fundamentalmente imágenes porque las imágenes te meten muchos datos en poco espacio. Y nos gusta ver los datos así, ¿no? O sea, eso es, la gran revolución en inteligencia artificial ha sido convertir todo a imágenes. Que un token, una palabra, sea una imagen. ¿Y qué representa esa imagen? Pues no sabemos muy bien. Pero representa la relación entre ese token y todos los demás tokens. Pero si esa imagen tiene menos píxeles que tokens hay, ya, ¿y qué? Pero la imagen representa eso. Y conforme yo voy haciendo la imagen más grande, más fluidez y mejor calidad obtengo en el resultado.
0: A ver, Alberto había levantado la mano, pero es que Juan Carlos se tiene que ir y no sé si quería apuntar alguna otra cosita sobre la entrevista, Juan Carlos, antes de irte o...
2: Sí, quería hacer una. Bueno, primero que salí realmente impresionado, iluminado por la capacidad de esta gente y por lo que habían hecho. O sea, yo salí realmente que me costó volver a mi rutina después de oírles. Pero quería conectar con algo que has dicho, Héctor, porque la frase que la tengo apuntada desde el día de la entrevista, que más me llamó la atención de la entrevista, conecta de alguna forma con tu decepción que has dicho de que AlphaGo la habían enseñado con conocimiento humano y que era necesario incluso en AlphaZero. Y es que Pushmet Kohli dijo, me fascina, en su cabeza, dice, me fascina cómo se pasa del ADN a las proteínas, de las proteínas a los embriones y de los embriones a las propias personas que van luego y se ponen y desarrollan AlphaFold para describir el propio proceso que acabo de admirar. Es decir, Héctor, bueno, de alguna forma todo es conocimiento humano y todo es conocimiento que parte del ADN al que se suma la experiencia, ¿no? Sí. Quizá siendo reduccionista de nuevo. Y sí, me tengo que ir, amigos.
5: Venga.
2: Bueno, pues, un placer delicioso.
5: Contar contigo.
1: Hasta la luego. Próxima, Juan Carlos.
4: Venga, adiós, tarde. Juan Carlos. Chao.
0: Alberto, te doy la palabra diciendo que yo no sé si es súper complejo, lo que está claro es que es un juego, el que tenemos aquí. Y así,
4: ya echábamos de menos.
1: Tarjeta amarilla.
4: La tarjeta.
0: Ya no nos olvidamos de cómo pronunciarlo. Venga.
1: Sí. Yo solo quería antagonizar un poco con Francis, diciendo que me parece que estás, quiero decir, que estás redefiniendo el significado de trivial cuando dices eso.
5: Claro, claro, claro.
1: Claro, es decir, ahora que ya tenemos las arquitecturas y el hardware necesario para hacer esto, es, digamos, una tarea asumible en un tiempo muy razonable por las máquinas. Eso no quiere decir que sea trivial por sí mismo. Solo quiere decir que, bueno, es asumible por la tecnología que ahora tenemos. Entonces, yo sería un poco más cuidadoso en ese sentido, porque parece que cuando digamos trivial es que no tiene secreto. Y lo cierto es que las máquinas lo imitan, pero si tuvieses que dar una serie de normas que te llevaran a eso de forma determinista y no por aprendizaje, pues eso no lo sabríamos hacer. O sea que, bueno, hay digamos...
5: Fíjate que el gran futurólogo, el Kurzweil, que era especialista en modelos markovianos ocultos para entender el habla, pero a nivel de fonema a signo, ¿no? De fonética a grafía, y poder escribir, o sea, lo que es entender el lenguaje a partir de un audio, digamos, transcribir el audio, que era la gran especialidad de Kurzweil, predecía que este nivel de conocimiento lingüístico del lenguaje natural se alcanzaría del orden del año 2030. Lo hemos alcanzado pues en 3 años, así. O sea, que era ChatGPT 3.5, que es del 2023 o algo así.
1: Sí, creo que sí.
5: O sea, hemos dado un salto de infinito en el momento en el que nos hemos dado cuenta de que todo era extremadamente sencillo. Y de que en esa sencillez cualquiera puede avanzar en este campo. Pero, claro, ha costado 70 años llegar a ese conocimiento de que todo esto era sencillo. Pero todos los grandes tabúes de todo lo que parecía imposible, resulta que es posible, porque es sencillo, ¿vale? Cambio la palabra trivial por sencillo. Y entonces, con arquitectura relativamente sencilla, y por ejemplo, la conciencia, todavía no tenemos la arquitectura de conciencia. Pero el día que tengamos la arquitectura de conciencia,
0: será trivial.
5: Una arquitectura que garantice que aparece la conciencia, diremos, es que la conciencia era un problema extremadamente sencillo. Era tan sencillo como poner esa arquitectura.
0: Esto, ¿sabes la frase famosa de Haldane, ¿no? Que decía que todo el proceso de aceptación del conocimiento pasa por 3 fases. La primera, esto es una majadería absurda. La segunda, esto es interesante, pero no tiene ninguna utilidad. Y la tercera, esto es una trivialidad, yo siempre lo he dicho.
4: Qué bueno.
6: Bueno, creo que aquí, respecto al comentario de la conciencia, hay una cosita a detallar, que tampoco es muy relevante, pero lo que has dicho, Héctor, de una vez se consigue, parece evidente cómo se ha llegado hasta ahí, es cierto. Creo que aparte de eso hay otra interpretación de lo que ha dicho Francis, que es que tal vez la respuesta sea en sí más sencilla de lo que estamos buscando, y eso también hay que tenerlo en cuenta. Y hay otra cuestión, y es, cuando a mí me preguntan si en algún momento, a través de la estructura que sea, vamos a ser capaces de reproducir la conciencia, la respuesta no es banal. La respuesta no es necesariamente sí, es sí en el caso de que tengamos definiciones funcionalistas, que consideren que lo que define la conciencia es una relación de funciones. Pero si hay una cuestión más sustantiva detrás, tal vez esa estructura tenga que ser una estructura biológica, por ejemplo, por determinadas propiedades que tenga. Y ahí, pues ya que sea trivial o no, parece más complejo. Pero bueno, que estoy de acuerdo. Y por apuntar algo sobre lo que se dijo hace un rato, que creo que comentaba María cuando hablaba de cómo aprenden los bebés, que es por señalar, por ejemplo, si no estaba muy claro el término, al menos en psicología del desarrollo se suele hablar de aprendizaje ostensivo, que es a través de señalar, ¿no? Se suele decir. Pero no solo señalar físicamente, sino establecer unas relaciones entre el concepto y aquello a lo que se refiere en el mundo. O entre conceptos, claro, por correlaciones.
4: No, pero yo no he dicho de aprender por señalar.
6: No, no, pero yo no digo señalar, digo cuando se está hablando de cómo aprenden los bebés, que no es a través de reglas necesariamente, sino como ejemplo.
4: Pero no es tampoco señalándoles cosas, es simplemente hablándoles, exponerles.
6: Ya, vuelvo a ello, no estoy diciendo que sea literalmente por señalar, digo que puede ser una correlación entre conceptos y aquello a lo que se refieren, el referente en el mundo entre conceptos, pero que no es a través de reglas. Se suele llamar aprendizaje ostensivo y aunque es un término que se origina a través del concepto señalar, transgrede eso, ya va más lejos y incluye todo esto.
4: Porque esa es una de las grandes controversias de la humanidad, ¿no? ¿Cuándo empezó el humano a hablar y por qué? Y eso de señalar, pues claro, a lo mejor es a lo que te refieres a lo que decía el vocabulario, ¿no? Hay cosas que se pueden señalar o cosas que se pueden dibujar, como esto me lleva a mí al nacimiento de las escrituras. Tengo que volver siempre a los sumerios, al cuneiforme, ¿no? Tú puedes, las primeras escrituras son pictogramas, tú puedes dibujar cosas, pero hay cosas que no puedes dibujar, igual que hay cosas que no puedes señalar. Y entonces eso es la exposición, ¿no? A esos conceptos, ¿no? Yo hablo y hablo, tú estás expuesto a este conocimiento. Y como decía mi profesora de Pilates, la que pueda que me siga.
0: Bueno. Venga, pues yo quiero cambiar de tema y el que pueda que me siga.
4: También me interesa lo que cuenta Ignacio.
3: No, pero bueno, yo solamente, si me permitís, solamente quería decir que no solamente, o sea, este tema yo creo que es amplio y es inmenso y podríamos estar aquí yo creo que 200 programas hablando. Pero creo que no es tan reduccionista. Yo también difiero un poquito de Francis, no creo que podamos observarlo de manera tan reduccionista. Es verdad que ha pegado un subido muy grande, como hemos dicho, debido a que hemos evolucionado también nosotros, pero que, por ejemplo, por mucho que a mí me hablen en chino, yo no voy a hablar en chino. O sea, es una cosa que también necesitas como una especie de base y también necesitas un aprendizaje supervisado, que no podemos, digamos, olvidarnos de que no solamente es lo que está en base programado y lo que surja, ¿no?, en base a lo que tú le pongas, sino también en base a lo que tú le vas guiando. Y que en genética en concreto hay un gen que podemos relacionar con esto, que es el FOXP2. FOXP2, ¿vale? Relacionado con todo esto del lenguaje.
0: Bueno, ¿alguna conclusión? Sí, dale, Ignacio.
6: Una cosa. Estoy también valorando qué cosas añado y qué cosas no, porque no se trata de que extendamos esto hasta el infinito. Pero creo que hay otra diferencia relevante cuando hablamos de cognición del lenguaje, y es que no es lo mismo aprenderlo desde cero, entre comillas, con unas condiciones que pueden ser equiparables a las de un niño, que aprenderlo cuando ya se han consolidado determinadas estructuras cerebrales en adultos y que por lo tanto estamos más restringidos. Eso es algo que por ahora no habíamos establecido diferencia, pero que está ahí. Y luego, respecto a cómo hemos llegado como humanos a poder entender el lenguaje de una manera aparentemente espontánea, aparentemente, ¿no? Quiero decir, sin estas reglas que nos enseñan en una pizarra, la conclusión necesaria no es pasa y ya está, es que puede haber estructuras en nuestro cerebro que estén especialmente construidas para facilitar eso. Sabemos que es el efecto Baldwin y que está estudiadísimo en genética y que significa que aunque parezca que hay instintos muy extraños con los que nacen algunos animales, lo que ocurre es que tienen facilidad, porque se ha seleccionado así, generación tras generación, para aprender determinadas cosas o establecer determinadas categorías. Entonces, es cierto que eso se podría programar también, por supuesto, si lo conociéramos suficientemente bien, y que de alguna forma existe también una relación en las dos direcciones, no solo porque nosotros vamos construyendo un lenguaje, sino porque ese lenguaje que funciona acaba estableciendo las condiciones de selección de determinados individuos para continuar esa creación. Entonces creo que ahí hay también otro aspecto a tener en cuenta.
3: Se retroalimenta. Que se
6: exacto. Codetermina también.
4: Y esas estructuras se desarrollan porque cuantos más idiomas aprendes, más fácil es aprender otro. Porque tú dices, ahora mira hablar en chino y no aprendo. A lo mejor sí. A lo mejor depende de las estructuras que hayas desarrollado antes. Tú dirás, bueno, yo no. Hay personas que sí lo hacen.
0: Yo lo vi en el guerrero número 13, que estaba ahí.
4: Te lo iba a decir ahora mismo. Casi me da un infarto con esa película. Qué horror, pero es una pantomima. Ahí en 5 minutos en una hoguera comiendo una costilla, de repente dice, y tu madre era tal. No, Eso es una pantomima y es una ficción, una fantasía. Pero la plasticidad cerebral también se, ¿no, Ignacio?
3: Sí.
4: Según
3: sí,
4: los idiomas que tú aprendas, estás volviendo a desarrollar ese sistema innato que dices, esas estructuras que podemos tener ahí diseñadas.
6: No es incorrecto, pero es más complejo. Sí que diría que la neuroplasticidad depende sobre todo de la edad, pero no solo de eso, y lo sabemos. Se puede entrenar a aprender mejor y... Sí. Y aquí hay otra cosa que sí que tiene que ver con lo que comentaba Francis, y es que no solo es que por aprender más idiomas desarrolles la facilidad de establecer conexiones, sino que tienes más ejemplos de los que tirar para establecer uh-huh. correlaciones entre ellos. Que esta es
4: muy bien.
6: Otra aproximación relevante.
3: Yo solo quería decir dos cosas porque yo creo que María me puede, vamos, que también sabrá de esto muchísimo más que yo, pero que cuando existen dos problemas, a veces, cuando aprendes un lenguaje, una lengua nueva, está la fosilización del lenguaje, que a veces es verdad que por mucho que tú quieras, aprendes algo mal y por mucho que te lo intentan arreglar, lo que tú decías de aprender de manera informal. Pues eso tiene el problema de que pueden surgir pues este tipo de problemáticas. Y luego está que cuando, exactamente. Y otra cosa está, que es un fenómeno que se da, que cuando tú hablas varias lenguas, pues al final hablas como una especie de batiburrillo, ¿no? Como si fuera un puzzle. O sea, dices de repente algo en inglés, de repente algo que mezclas el inglés con el castellano.
4: A mí nunca me ha pasado.
0: Te sujeto el cubata.
3: Pues a mí me pasa.
6: Hablantes nativos pasa más.
3: Sí, sí, bueno, o con, bueno, yo creo que pasa en general, o sea, a mí concreto, desde luego me pasa.
6: Cuando hay aprendizaje bilingüe, desde niños, suele pasar más. No digo que pase solo, pero que son casos donde se ve bastante.
3: Sí, pero eso, que no solo bilingüismo ni ser nativo, sino a la hora de hablar varios idiomas, porque...
4: Bueno, a mí sí me pasa que no es que las mezcle, pero que hay una palabra que... responde exactamente al concepto que quiero expresar en una lengua o en otra. No quiere decir que no exista, no se pueda traducir, todo se puede traducir con otra frase, pero sí que es verdad que a veces pienso, me haría falta esto, claro, pero lo digo de otra manera.
3: Claro, por economía, a lo mejor la palabra en inglés es más simplemente porque el cerebro es así, por economía, pues te vas a la palabra que es más corta.
4: O sea, es una de las razones de los préstamos lingüísticos, eso, pero Héctor ya se pone nervioso.
3: Ya está.
0: No, que va, estoy tranquilísimo. De hecho, tengo otra anécdota
4: ya
0: de contar.
4: Me acuerdo de lo que venía a contar ya.
0: Anoche empecé a ver Bailando con Lobos otra vez, qué película más buena. Y
3: ¿sí?
0: Sí, me vi como una hora de película, o sea que a ese ritmo en 6 o 7 días más me la acabo, ¿no? Y,
1: exacto.
0: Y llegué a la parte. Había dos cosas que no recordaba. Una es cómo se establece contacto entre dos civilizaciones, claro, con el café. El tío llega allí, llegan los indios y los invita a tomar café. Y ahí ya se sientan todos.
4: Es que me gusta esa película, no me matéis. Yo no la he visto.
0: ¿Eh? Ah, bueno. Pues hay un momento de eso que decíamos, de aprender espontáneamente una lengua. Pues, bueno, aprende una palabra, por lo menos, el tatanka, aquel famoso, ¿no? Que se ponía a hacer gestos como de un búfalo, se llamaba un búfalo con cuernos y tal. Y el indio, tatanka, tatanka. Sí, búfalo, búfalo, tatanka. Por algo se empieza, ¿no?
4: El mejor ejemplo es Star Trek, en Tanagra. Los fans lo sabrán.
0: Yo no, eso no me suena. Bueno, pues bueno, nada, yo tenía mucho interés en que María nos hablara de este artículo que
4: no
0: acaba de salir.
4: No me acuerdo ya.
0: refresca un poco la memoria. Bueno, te la voy refrescando yo. En el Journal of Archaeological Science, que es una revista que a lo mejor te suena, ha salido un artículo publicado por una serie de autores, el primero o primera, no sé, se llama Wan Yue Chao, y es
4: de... Sí, es una chica.
0: Es una chica, vale. Pues se titula Compuestos volátiles revelan la composición de materiales de embalsamamiento utilizados en la momificación egipcia. Y a mí esto me recordó un montón a algo que contamos en el episodio 402, también de un tema parecido.
4: ¿Qué memoria tienes?
0: Sí, me acuerdo perfectamente. No tuve que buscarlo en nuestra web señalyruido.com, donde, por cierto...
1: Vale. Ok, ahora estoy más tranquilo.
0: Donde, por cierto, tenemos una maravillosa herramienta de búsqueda que ha desarrollado nuestro amigo y oyente y mecenas, José Miguel Robles, que es maravilloso, con lenguaje natural. Le podemos preguntar a la máquina cualquier cosa que queramos y pilla todas las relaciones morfosintácticas y ortosintácticas, que diría... aquí para molestar a Gastón y
4: esto es verdad, nunca nos acordamos de eso.
0: Bueno, y a todos nuestros oyentes latinoamericanos un saludo. Que, bueno, eso, el paper este, que parece muy interesante, ¿no?
4: Sí, y es complementario de ese que decías tú, el del otro episodio, era de 2023. Y este paper, pues los autores, es importante que digamos algo también. La primera, como has dicho, es Wanyue Chao, se llama, ¿no? Ella es la más joven, ella parece ser que es la asistente de research, de doctorado. Pero están, por ejemplo, Richard Evershed, que ese es un investigador, son todos de la Universidad de Bristol, pero este hombre es muy importante, él es biogeoquímico, creo que pone en su perfil de la universidad, pero es muy importante porque él es el que dirige desde hace décadas estos estudios de los compuestos volátiles, del olor de las momias. Y hablamos también aquí del olor de las momias, ¿te acuerdas que también hace años se halló, creo que estábamos con Francis riéndonos de eso, dijo, no nos dejan hacer nada, no podemos chupar la barandilla, no podemos beber el líquido del sarcófago, un líquido que se había encontrado en sarcófagos. Pues sí. Este hombre estudia eso, los olores. Y luego hay otra autora que me gustaría destacar, que es Catherine Clark, de este artículo, porque su tesis doctoral, que es de 2006, si no recuerdo mal, su tesis doctoral es una enorme base de datos sobre todos estos compuestos químicos de la que se nutren este artículo. Y se cita, o sea, que ella, más que participar activamente en el paper, tenemos que agradecerle toda esa enorme base de datos, que sin ella hubiera sido imposible llegar a estudiar esto.

0: No.
1: No. No he tenido el disgusto.
2: Oye, pues yo recuerdo de pequeña ir al Museo Británico y en la sala de momias tenía una especie de taller que podías oler un poco y era un poco, ya, sí, era un poco desagradable. Y os voy a decir que es que en este artículo se menciona un trabajo de 2025 en el que pusieron a gente a oler momias, a ver cómo describían esos olores. Y los adjetivos que más usan eran amaderado, ¿no? Dice Buri, a mí me suena como amaderado, ¿no? Como el vino, ¿no? O un perfume de eso con toques de madera, de cedro y tal. Especiado, con especias orientales, y dulce. Y yo recuerdo de ayer, de olor momias, recuerdo el olor dulzón. Además era verano, no sé, el olor dulzón de la muerte, ¿no? Entonces ellos lo que hacen es una técnica no invasiva, es decir, no tienen que tocar los materiales, porque cuando en el artículo 2023 sacar la muestra y se iba destruyendo un poco, pero así, en ese artículo de 2023, tuvo también un interés lingüístico porque había etiquetas en algunas vasijas y yo recuerdo la palabra antiu, que no era antiu shishona como aquí en mi tierra, pero la palabra antiu se había ido traduciendo como mirra. Y según pudieron descubrir en ese artículo, lo que había en la vasija etiquetada como antiu no era mirra, sino que era una mezcla de resinas con grasas animales. Y otra cosa de aquel paper, que no me acuerdo si lo hablamos aquí, era el damar, una resina que se llama damar, que yo no había oído en mi vida hasta que lo leí ahí, que parece que proviene del Asia subtropical. Entonces, claro, amplía ese contexto de contactos comerciales, etcétera, ¿no? Y la técnica que usaban en el 2023, eso lo explicó Héctor, era la CGGC, cromatografía de gases y espectrometría de masas, que siempre estamos en ello. Pero este paper a la cromatografía de gases le añade, voy a leer las siglas, ¿vale? Ya me diréis vosotros lo que es. Lo primero sé que es HS, no frecuencia, perdón, estoy muy tonta hoy, es headspace. HS, SPME, GC, Q, TOFMS, ¿vale? Yo sé que lo primero es el headspace, el SPME, solid phase micro extraction, porque no tocan la muestra, pero esto, que me corrija Héctor, que comprende mejor estos procesos, bueno, todos vosotros, lo que hace es que en vez de tocarla, conserva el olor. Él dice que, lo que dice el investigador principal es que nunca hasta ahora se habían analizado los compuestos químicos de los residuos volátiles, no se había comparado con la materia, con el material que había ahí. Y claro, ¿Cómo estudias un olor sin que se evapore? O sea, primero para empezar, ¿cómo duran los olores? Y duran por una resina que se forma. Esto es un poquito desagradable, si lo imaginamos. Un poco como el requesón que decía Torrente, perdón. Eso es como entre los vendajes de las resinas que lleva el bálsamo, o sea, el embalsamamiento se refiere no solo a la sustancia que se pone, sino a la venda. O sea, bálsamo además viene del griego. Fijad, viene del griego bálsamon, que se refiere tanto a la sustancia aromática como al tejido donde se administra, que a su vez es una palabra semítica. Viene, creo que, del acadio, bashamu. También en hebreo se dice algo así como basham o algo así. Entonces, entre esos espacios, entre las vendas, las telas donde se, como las que se cubre el cuerpo y las sustancias aromáticas, se forma una resina ahí. Una resina que conserva esos olores. ¿Y qué hacen con esta técnica que nos va a explicar ahora Héctor? Es que yo lo que he leído hoy aquí, lo que yo he podido entender es que la meten como en un recipiente y ahí dentro es como un vial. Y ese es el headspace, ¿no? Y ahí dentro sale el olor, meten una fibra y el olor, el compuesto volátil, va a la fibra y luego vuelve otra vez a la materia y así se puede identificar. ¿Es así, Héctor?
0: Bueno, yo es que es lo único que entendía de ese paper. Entonces, a mí en estos trabajos me gusta mirar la parte técnica, ¿no? El instrumento que usan y tal. Y yo, a ver, yo no es que sea tampoco experto en ningún tipo de cosa de este, de análisis químico ni nada. A lo mejor aquí hay gente que sabe más que yo de esto, pero sí, lo miré un poco y es lo que tú dices, como lo que se trata es de estudiar los compuestos volátiles. No tienes que, digamos, extraer material de la muestra, sino que se pone en un frasco cerrado y entonces ahí lo que emana, esos compuestos volátiles, pues quedan en el headspace.

0: es el aire que queda. O sea, tú metes ese vendaje, por ejemplo, en un pequeño frasquito, un tubo de ensayo, metes un trocito de ese vendaje, lo cierras y lo dejas ahí unos días, por ejemplo. No sé cuánto tiempo lo dejan, pero puede ser unos días. Entonces, ese aire, pues se va impregnando de esos volátiles que son los que producen ese olor que tú dices, ¿no? Y la tapa, esto es lo que llaman un septum, que la puedes pinchar y queda sellada. Entonces, se recoge la muestra, que es solamente coger de una muestra de ese aire. Se pincha con una especie de aguja que está hecha de una fibra con un recubrimiento de polímeros que no sueltan, prácticamente no sueltan material, pero sí que tienen la posibilidad de que adsorben, adsorben moléculas que hay ahí, se pegan en el polímero. Entonces tú lo pinchas, no, es verdad, adsorción, no es absorción, sino adsorción, que yo no sé si existe en español, pero en jerga técnica se usa ese término.
1: Significa que se pega a la superficie.
0: Que se pega, sí.
2: Sí, sí, en laboratorio se usa un montón.
0: Exacto, pero no sabía si era un falso amigo que hemos robado del inglés o si en español existe el término adsorción, pero bueno.
1: A ver, Héctor, basta con que escuches un poco más de fútbol, que sabes que hay abductores y adductores.
0: Es verdad. Pues
1: es verdad. Lo mismo. Es exactamente el mismo fenómeno.
0: Cierto, cierto. Suelen ser
3: cosas
0: que se rompen. Sí, sí. Bueno, pues entonces lo pinchas, la aguja está hecha de eso, entonces se adhieren a la capa de esa aguja, se adhieren las moléculas que hay en el aire, ¿no? Y luego al retirarla, tiene un mecanismo que queda, al sacarla de ese septum, queda cerrada y aislada. Entonces ahí viene la parte, luego la siguiente fase es la cromatografía de gases, que ahí lo que se hace es eso, se calienta a cientos de grados, y entonces se libera todo eso, o sea, dentro de evidentemente un recipiente adecuado, se liberan otra vez las moléculas esas que has pillado en la aguja, y el cromatógrafo de gases es un dispositivo por el que circula una corriente de gas, que suele ser un gas inerte como helio, es lo típico, porque es un gas noble, así no interactúa con nada, pero es una corriente que es como una corriente de aire que va soplando ahí, y ese gas de helio se lleva las moléculas que tú has liberado ahora al calentar la fibra. Entonces, esas moléculas se liberan de la fibra, son recogidas, son sopladas por la corriente de helio y entran en lo que se llama la columna del cromatógrafo, que es un tubito muy delgadito, capilar, o sea, tiene fracciones de milímetro de diámetro interior. Y es un tubo muy largo, puede ser decenas de metros, no sé el que ellos han usado, pero un cromatógrafo de gases puede tener decenas de metros de tubo, que a veces lo que hace es que se enrolla para que no sea una cosa larguísima que ocupe un edificio entero, se enrollan, como es muy finito, y entonces se puede tener un volumen relativamente compacto, pero al final tiene una longitud muy grande, ¿no? ¿Y qué pasa? Que las diferentes moléculas tardan diferente tiempo en atravesar toda esa longitud.
3: Ajá.
0: Sobre todo depende de cuánto interactúen con las paredes, ¿no? Las paredes también están recubiertas con un recubrimiento que hace que de vez en cuando una molécula viene y se pega, ¿no? Entonces, dependiendo de cuánta afinidad tenga una molécula con la pared, pues se va a pegar más a menudo. Y al final, lo que va a pasar es que a lo largo de, no sé, tú has, la muestra, a lo mejor la has calentado durante 10 segundos, y luego eso puede tardar minutos, incluso hasta una hora, en atravesar toda la columna del cromatógrafo. Y entonces van saliendo como en grupos. Cada grupo de moléculas sale dependiendo de cuánta afinidad tenga cada molécula con la pared. Entonces va separando las diferentes moléculas, salen a diferentes tiempos. Y luego viene la parte del espectrómetro de masa, que es que según salen, en cuanto salen las moléculas, se encuentran con que de repente hay un pulso de chorro, de un chorro de electrones que bueno, supongo que irán perpendicularmente o como sea, no sé cómo estará montado este montaje en particular, pero a la salida del espectrómetro les metes un chorro de electrones que cuando un electrón choca con alguna de estas moléculas, pues alguna de ellas las ioniza y entonces adquieren carga eléctrica y ahí tienen un campo eléctrico que suele ser de kilovoltios que hace que esas moléculas que salen en una dirección del cromatógrafo de gases, pues ese campo eléctrico las desvía hacia un lateral en el cual hay un detector. porque ahora al estar, uh-huh. al haberlas ionizado con el chorro de electrones, están ionizadas, son sensibles al campo eléctrico porque tienen carga, y entonces el campo eléctrico las dirige y chocan con el detector, y el detector registra exactamente el tiempo en el que chocan. Entonces, por eso esto se llaman de tiempo de vuelo, porque lo que registra el uh-huh. detector es el tiempo. Y ese tiempo, el tiempo que pasa desde que salen del cromatógrafo, son ionizados por los electrones, hasta que impactan, ese tiempo depende del cociente entre la carga y la masa. O sea, cuanto mayor sea la carga, más sensible es al campo eléctrico, más fuerte es la fuerza eléctrica y, por tanto, más rápido llega al detector. Y también la masa hace el efecto contrario. Cuanto más masa tenga, menos se desvía y más tiempo tarda en llegar al detector, ¿no? Entonces, el detector lo que hace es calcular el tiempo entre el chorro de electrones y el tiempo de detección. Y ese tiempo te da una medida del cociente entre carga y masa. Entonces, así tú puedes identificar todas las moléculas que tienes en la muestra, porque cada molécula va a tener un tiempo de salida diferente del cromatógrafo, y luego al llegar al espectrómetro te va a dar un tiempo de vuelo diferente, y puedes registrar el cociente carga-masa, y a partir de ahí tú deduces cuál es la molécula que tiene esa carga y esa masa. Y ese es todo el proceso.
3: Qué buena. Yo no podría haber dicho ni parecido.
0: Bueno, si lo hubieras leído, sí, perdí un rato en leer.
3: Pues es que esto yo lo quería compartir con vosotros porque me ha parecido importante, ¿eh? Estas técnicas no son invasivas, entonces permite estudiar estos productos sin estropear las muestras. Pero también me parece interesante porque han analizado varias momias, no sé si son 60 o 70 momias, el número exacto, búscamelo, Francis, que no me acuerdo cuál es, pero de todas las épocas. Entonces, el olor a momia cambia según la época y cambia según la parte del cuerpo que se está analizando. Porque nosotros sabemos, por los estudios que ya tenemos, sabemos qué sustancias, más o menos, qué resinas aromáticas y qué aceites empleaban en los procesos de momificación, porque tenemos papiros que nos lo cuentan, etcétera. Pero no todas están identificadas, porque el signo jeroglífico es una cosica, es una planta con unos granitos. Entonces, como os decía, lo de antiguo antes, se había analizado, se había interpretado con, o se había identificado con un tipo de resina, un tipo de planta, que no sabíamos exactamente qué era. Pero lo que quería decir es que al ser diferentes épocas y diferentes partes del cuerpo, sí que podemos saber cómo era la receta. O sea, la receta exacta, ¿qué llevaba? No se momificaba igual la cabeza que el torso, que las piernas, que por ejemplo, las rodillas. Y dirás, ¿qué random estos de las rodillas? Pues es que de Nefertari, la bella de Ramsés II, solo nos quedan las rodillas. Entonces, tenía una explicación, que cada parte del cuerpo se conservara de una manera. Y también la combinación, que es mucho más compleja conforme avanzamos en el tiempo. Claro, es un proceso que va evolucionando. No se sabe lo mismo en el predinástico, porque ya sabéis que la momificación, además la palabra momia significa betún. El bitumen del que habla en el texto, bitumen, no hace falta traducirlo por betún, porque existen las dos palabras. El betún es la de los mortales, y el bitumen está en contextos más técnicos. Porque como habéis hablado de esto alguna vez, Ignacio sabe perfectamente, el principio de economía lingüística no hace que no haya dos palabras que signifiquen exactamente lo mismo. Porque la lengua es un organismo vivo y tengo dos. Una siempre se especializa de alguna manera. Entonces la palabra momia viene del árabe. O sea, pero viene del árabe que ha tomado una palabra persa, es decir, viene del persa a través del árabe y significa eso, el betún, el bitumen, la brea que se pone en el cuerpo para secarlo, porque las primeras momias, como ya sabéis, se habían encontrado en el desierto, se habían momificado por accidente en las arenas secas del desierto, y de hecho, un dato random, pero que es bonito, tiene que estar 40 días en el desierto, 40 días desecándose antes de poder comenzar al proceso, y es lo que os quería comentar, es eso, que es no invasivo, se puede utilizar para analizar muchas más momias de los museos sin estropearlas y nos da la receta exacta, bueno, exacta, pero por lo menos saber la combinación exacta de los tipos diferentes de momificación. Me ha parecido muy interesante que se usaran estas técnicas con cosas de egipcias.
4: Por Dios. Alusiones, brevemente, perdón, Alberto, no. Decía María unas 60 momias. Bueno, eso me quedé un poco bloqueado porque yo había leído 35. Según el artículo, son 35 muestras de 19 momias que incluyen 14 tejidos, 13 vendajes, 2 huesos y 6 materiales resinosos.
3: Ok. Gracias, Francis.
0: Y eso, perdona, ¿y eso cómo es por alusiones? En el sentido
4: porque, no, lo digo porque me dijo María.
3: Búscame el número exacto.
4: Claro. Y yo estaba ahí.
0: Ah, vale.
2: Pues, y Francis, ya que estamos, o María, ¿son todas las momias egipcias?
4: Sí. Entre el año 2000 antes de Cristo y el 295 después de Cristo.
3: Que aunque sea después de Cristo y ya fuera griego o romano, siguen siendo egipcios. Y, claro, y ya seguían utilizando los procesos, incluso los mismos. De hecho, los vasos canopos, que sabéis que son estos 4 vasitos que se llaman los hijos de Horus. Uno tiene cabeza humana, otro tiene una cabeza de babuino. Y en cada uno de ellos se guarda una víscera. El hígado, los pulmones. Pues esos vasos canopos, en realidad en egipcio se llama Hormesit, porque son los hijos de Horus. Mesit es hijo de, pero, o sea, no es hijo, hijo es Sa. Los hijos sería Saut. Esto es mi conocimiento de lenguas muertas, yo os digo que no. Pero Mes significa nacido de, como el nombre de Ramsés. Rameses es hijo de Ra en el sentido que es nacido de Ra. Entonces estos Hormesit se llaman canopos por la mitología, por la Ilíada. Porque Canopo era el timonel, si no me equivoco, el timonel de Menelao en su nave de la Ilíada. Y hay una ciudad en el delta de Egipto, del Nilo, que se llama así, Canopo. Y allí se venera, o se veneraba a una figurilla de Osiris. Era una vasija que tenía la cabecita de Osiris. Entonces, cuando se encontraron los primeros vasos canopos, se pensaban que eran estas vasijas donde se guardan las entrañas de la momia, se pensaba que eran este tipo de divinidad, este tipo de vasija que representaba Osiris, y se llamaron canopos por eso.
1: Uh-huh. Yo lo único que quería añadir a esto es que mi sensación, y corregidme si me equivoco, es que aquí lo relevante científicamente es que ya tenemos una serie de protocolos suficientemente sensibles como para poder analizar estos compuestos volátiles, ¿no? Quiero decir que realmente no hay nada nuevo más allá de que la técnica te permite llegar a analizar finamente una serie de cosas que antes igual pues había tan poquita cantidad que no se podía analizar finamente. Y eso está muy bien.
3: De hecho, De hecho, ha encontrado algunos compuestos que una cantidad tan ínfima que no se hubieran encontrado de otra manera.
1: Exacto.
3: No hay bastante materia para eso, así es.
1: Claro, y al poder comparar los volátiles con lo que se ha analizado, digamos, con análisis de toda la vida, pues se confirman las correspondencias y todo esto y se valida, en cierta manera, este método, ¿no?
2: Pero se caracteriza el material del que se utiliza, precisamente.
0: Pero a mí me ha fascinado el rango de fechas que dijeron antes, desde el 2000 hasta el 200 y pico, claro. O sea, 2000 antes de la era común hasta el 200 y pico después. O sea, estamos hablando de un rango de más de 2000 años y en el que se hacía más o menos un proceso similar usando más o menos los mismos ingredientes. No somos conscientes, o quizás sí, pero a mí a veces me explota un poco la cabeza cuando uno intenta ponerlo en... O sea, que parece que 2000 años, hace 2000 años era poco, pero es que era una pasada de tiempo. Es como si nosotros...
3: 2000 años no es nada.
0: Exacto, diría Gardel. Es como si nosotros siguiéramos haciendo algo igual que cuando, yo qué sé, los tiempos de Cristo. Probablemente el vino no sea muy diferente y seguramente hay algunas cosas que no sean muy diferentes, pero en general es como pensar que hay algo que se hace igual que hace 2000 años. O sea, se nos ocurrirían pocas cosas.
1: Es lo que tiene importante. Que Egipto sea la civilización más duradera de la historia de la humanidad, básicamente.
3: Y es un proceso ritual muy serio de la muerte, el poder sobrevivir en el más allá, el poder llegar a la otra vida en la que creían los egipcios, depende de la conservación de tu cuerpo. Y esto me recuerda, chicos, es totalmente random, pero conversando con la familia sobre cosas como qué disposiciones queremos dejar puestas para cuando fallezcamos, ¿no? Cuando nos vayamos, que yo me quiero incinerar, yo me quiero enterrar. Y yo me encontré a mí misma diciendo, ostras, a mí que no me incineren, porque si no, ¿cómo se me va a encontrar el va con el K? Luego no puedo llegar al más allá. O sea, me encontré a mí misma diciendo esto. No lo dije en voz alta, por supuesto, aunque me conocen, pero bueno. Pero claro, este proceso es fundamental. Si tú quieres sobrevivir, tienes que conservar tu cuerpo. Incluso hay una oración en el libro de los muertos para aquellos pobres que no puedan conservar su cuerpo. Hay una oración que tú le pides a Ra que cuando pase con su barca por el firmamento se apiade de esos pobres que se les ha comido los miembros un cocodrilo del Nilo o que han muerto sin recibir su santa sepultura, ¿no? Entonces, este proceso es fundamental para su vida y además cuantas más civilizaciones vienen, no solo conquistando Egipto, sino estando cerca, como que más se reafirma su cultura, ¿no? Como pasó con el Egipto helenístico, Egipto romano, que no me calentéis el morrillo.
4: Bueno, el artículo, uno de los objetivos del artículo es estudiar cómo cambian ese tipo de volátiles en un largo periodo. Por eso se han estudiado momias en un periodo tan grande, para ver claramente las diferencias de sustancias que se usaban en el proceso de momificación.
3: Sí, como decía Alberto antes, que se supone que ya lo sabíamos, pero se comprueba que el proceso evoluciona y los compuestos son cada vez más complicados, ¿no? Y las recetas de productos químicos son cada vez más amplias y la combinación más extraña, más exótica. Y las partes. No es lo mismo cómo momificas la cabeza que partes del cuerpo. Entonces, por eso, como dicen ellos, tantos años para ver cómo ha evolucionado ese proceso, si realmente se ratifica y se han encontrado muchas cosas más de las que se pensaban.
1: Bueno, voy a hacerme una enmienda a mí mismo y voy a decir que China podría competir con Egipto en ese sentido.
2: Sí, eso lo estábamos pensando 5.000 años también.
3: Sí. Bueno, y si hablamos de escritura, pues también. Pero o sea, no entremos ahí.
1: En escritura sí que China es menos tiempo, ¿no? Porque los caracteres chinos aparecen en el 1000 antes de Cristo o algo de esto.
3: Pero están esos caparazones, esos signos, esa protoescritura que ya se puede considerar como origen de la escritura. De hecho, había otro paper que quería hablar, lo haremos en otro tiempo, ¿no? Como esos signos prehistóricos. Por ejemplo, los primeros jeroglíficos egipcios o los primeros signos cuneiformes no es la escritura propiamente dicha, son unos signos más toscos que identifican productos, ¿no? Vasijas, grano, alimento. Entonces, en ese sentido, hay siempre una rivalidad de...
0: La publicidad
3: que es una
0: precede
3: rivalidad corta, por ser
0: a la escritura.
3: El primero.
0: La publicidad precede a la escritura. Pero Ignacio quería decir algo, creo que se te quedó
3: la
0: algo.
3: La publicidad precede a la escritura.
5: Era un añadido.
3: Era más para contar lo que uno tenía, ¿no?
5: Que digo que era un añadido muy tonto el que quería hacer yo, porque a esto hay poco más que decir, pero comentabais antes lo de absorción, y aunque evidentemente está extendido el uso en el español académico, incluso en la calle se escucha, he querido estar seguro y he buscado un par de cosillas. La RAE acepta absorción y absorber, las dos cosas, desde el año 92. Y aquí hay una cosa que también quiero añadir, que es que comentabais, igual ha venido del inglés. Bueno, pues tengo la respuesta, porque resulta que es un neologismo y nace en 1881 de mano de un físico, que es Kaiser Heinrich, del alemán. Toma esto del latín, cambia la raíz con ese ad delante, pero también se populariza, por lo tanto, desde el alemán, que es la lengua franca en aquella época de la ciencia. Entonces, pues ya está.
3: De todas formas, en término, en contextos técnicos, usamos muchas palabras que la RAE no acepta, pero no, claro, en el contexto de su estudio, de su campo, sí que la tenemos que usar.
5: Por eso me interesaba saber si era uno de esos casos o además la RAE lo había recogido.
3: Qué bueno.
4: Pues yo quería comentar al hilo de lo que ha dicho Alberto de China, que China también tiene momias. Las momias más antiguas de Asia se encontraron en China y son también de antigüedades de 1800 años antes de la era común.
2: Claro, ya que abrimos el melón de las momias, por aquí también están las momias guanches, que no podemos olvidarlas, que también tienen un proceso de momificación bastante característico, y hay una momia que es que da, parece que se va a echar a andar, ¿eh? No digo más.
3: Solo le falta hablar.
2: Yo la miraba así, digo, igual. Igual estoy escuchando algo, ¿eh?
0: Y pudiste oler, viste, sí, por lo menos los pies.
2: Amaderado, amaderado, te amaderado. Lo digo. ¿Amaderada? Eso sí es cierto, eso sí es cierto. Huele allí, eso.
3: Mira, acabo de encontrar, hablando de amaderado, lo que hablaba en este artículo sobre el trabajo de 2025 en el que ponía gente a oler momias. Decía que los olores que la gente describía como amaderados eran resinas de coníferas.
2: Sí.
3: Lo que entendían como especiado eran terpenos. Y lo que pensaban que era dulce eran aldehídos y compuestos fenólicos. Ahí está.
2: Pero eso es como más brillante, como más punzante, el compuesto ajá. fenólico.
3: El olor dulzón de la muerte.
0: Bueno, fíjate qué pena porque... Bueno, sí,
2: solo decir que es que el tema de pensar en algo volátil para determinar o para caracterizar algo que lleva miles de años conservado me parece también una maravilla. O sea, llegar a esa conclusión o a esa construcción, ¿no?, del pensamiento me parece increíble.
3: Una fantasía.
4: Vale, pero eso los geólogos de toda la vida, estos son geoquímicos o biogeoquímicos. Los geólogos de toda la vida han chupado, olido, tocado.
3: Es verdad, de toda la vida.
4: Aparte de mirar.
3: Es verdad.
4: Y golpeado para escuchar.
2: Y los agentes forestales también, para ver dónde está.
0: Es lo que decíamos, ¿no? No se recomienda andar chupando momias ni nada de esto.
2: No.
0: Digo que tenía un gancho estupendo de que esto de que conservar el cuerpo y tal, y qué mejor forma de conservarlo que con la criogenización y tal, no sé qué, para hilar con otros temas, pero. A ver, nos quedan un par de temas, son las 2:30, son las 2:30 no, llevamos 2 horas y media de programa.
2: En algún lugar del planeta, en algún lugar del planeta a lo mejor sí.
0: No, quiero decir que llevamos 2 horas y media, en tiempo de programa son las 2:30, y yo no te quería preguntar, Ignacio, no sé si lo que querías contar sobre el fascículo de hoy de la teoría de la conciencia es algo que quieras contar en 10-15 minutos o lo dejamos para el episodio siguiente, lo dejo a tu criterio.
5: Igual 10-15 minutos se nos queda un poquito corto. Porque 20-30, nos quedaban 3, iba a darle caña, pero 20-30 yo creo que no me los quita nadie. Entonces, si queréis, vamos al otro tema, que además
0: bueno, también 20, va de neuro. No, pues con el otro tema también yo creo que pensaría lo mismo, ¿no? ¿O qué opina Francis?
5: No sé,
4: como queráis, yo lo cuento en menos tiempo, venga, yo lo cuento en 15 minutos.
0: Vale.
3: Que son cosas muy interesantes las dos.
2: Sí.
0: Pero bueno, con el beneplácito de Ignacio entonces, lo dejamos para el próximo, el de la conciencia.
5: No tengo ningún problema, ¿verdad?
4: Okay. Yo tampoco, si yo tengo que dejar este para el próximo, como queráis.
0: Bueno, pues...
3: Así nos quedamos sin tema ahora.
0: No tengo nada que hablar, nos quedamos callados. Bueno, pues...
5: Y veis que da para más tema el de la criogenización, lo que puedo es de las 3 que quedan contar una, y vamos a ir avanzando de a pocos.
0: Sí, sí, yo sugería eso, si para contar te daría con 20 minutos, ponle, y así nos quedan 10 para preguntas.
5: Pues hacemos ¿verdad? Así.
4: Venga, entonces dejamos la criogenización para la semana que viene.
0: Para la semana que la criogenizamos, que así queda bien preservadita. Venga, pues vamos entonces con eso, vamos con la siguiente teoría, que además como hoy no está Gastón, pues seguro será más rápido el avance en la explicación, ¿no?
4: Y por cierto, que en este estudio criogenizaban y después analizaban, o sea, descrionizaban, o sea, las volvían a recuperar la temperatura entre 10 minutos y 7 días, o sea que es una semana exactamente lo que va a tardar en que yo lo cuente.
0: Pues mira, nos viene perfecto. Pues criogenízalo ahí y en una semana lo recuperamos. Ignacio, siguiente teoría sobre la naturaleza de la conciencia. Ya saben que estamos haciendo esto por fascículos. Esta sería la tercera entrega, ¿no?
5: Sí, es la tercera entrega y además entramos con la tercera de las teorías, porque hay 5 que elegían en este paper que estamos aprovechando para contarlo. Son en principio, dentro de las más representativas, las que parecen poder ser formalizadas para poder probar si son predictivas, no, si cómo funcionan al respecto. Entonces, mira, me gusta lo que has dicho de que es verdad que hoy no está Gastón y por lo tanto haremos la tercera, y la cuarta no la voy a hacer porque es la que más críticas debería recibir desde la perspectiva materialista, que evidentemente me adscribo yo también, pero que creo que es muy interesante que pueda estar Gastón para entrar en ella. Además, tiene muchos temas matemáticos chulos que seguro quedarán de qué hablar. Nos quedamos entonces con otra, que es la Higher Order Theories, las teorías de orden superior. Estas tienen una particularidad, y es que nacen desde planteamientos filosóficos. Ojo, tiene un planteamiento científico ahora mismo que se puede realmente desarrollar de forma paralela a las que hemos estado contando. No es como la que traeremos para el próximo programa, que tiene un nacimiento puramente anticientífico en ciertos aspectos y es más criticable. En este caso, tenemos una historia muy prolongada en la cual este tipo de explicaciones de teorías de orden superior se han tratado desde la filosofía de la cognición sin contar con investigaciones científicas, y ahora está habiendo una transición. Esto significa que de las 5 que vamos a contar es la que cuenta con menos estudios realmente, estudios científicos, pruebas, etcétera, y llega incluso al punto de que en el paper previo que comentamos, porque estábamos relacionando dos, no podían sacar grandes conclusiones al respecto. Es por lo que a veces se deja de lado. Tengo aquí el textito que suelo preparar para que leamos asegurándonos de que está todo ahí donde toca y que vayamos explicándolo por partes. En este caso, digo lo siguiente. Las teorías de orden superior implican que hay representaciones de primer orden y que significaría esto percibir directamente algo, que nuestro cerebro tenga una actividad relacionada con un sentido, por ejemplo, la vista o el oído, pero que eso no es suficiente para la consciencia. Lo que plantean es que se requiere de un estado de orden superior, aparte de esta actividad directa relacionada con los sentidos, que monitorice o metarepresente ese estado de primer orden. Y aquí es donde yo creo que lo aclaran con el siguiente, que ese metanivel dota a la percepción de fuerza asertórica. Y ahora explicamos lo que es la sensación de realidad. Solamente con el primer nivel de representación, sería la actividad más directa a través de los sentidos, no podríamos decir que somos conscientes de eso. Tendría que haber otra representación, y aquí hay una cantidad de explicaciones amplísima, entraremos en ella, que se relacione con la primera y que la dote de esa característica, de esa experiencia fenoménica que comentábamos, de el rojo que percibimos, y no solamente la información. Bueno, pues aquí hay mucha variedad. Tenemos algunas teorías de orden superior que plantean que este estado de orden superior es sparse, suelen llamarle. Y es que no aporta gran cosa a la información que tenía el primer estado. Y otros que consideran que es más rico y que sí que está aportando información, que es más completo, que incluso de forma independiente al primer estado, que es la activación directa, nos permite tener toda la información necesaria. Esto lo ramifica ya desde el principio y hace que estemos hablando de cosas totalmente distintas. Entonces, con estados de primer orden, solamente por repasar, nos referimos a esas representaciones del mundo externo directamente. Y con la metarepresentación, a la representación de que uno está en ese estado. O sea, lo que comentábamos, por ejemplo, de la fantasía del otro día, sería un caso interesante, porque podríamos describir cuestiones que no estamos experimentando directamente. Tal vez esas cuestiones, a pesar de que se puedan reportar, no tengan una representación de orden superior tan compleja. Entonces, a pesar de tener una misma representación de primer orden. Y por lo tanto, que es igualmente funcional, Francis, cuando percibe una manzana que tiene delante. Pero luego, a la hora de reportarlo y de imaginarlo, se producen diferencias. Esto ya plantea cuestiones interesantes para seguir investigando y para seguir viendo por dónde va. El caso que yo quiero traer aparte es que, aparte de estas teorías de orden superior, dentro de ellas hay algunas predicciones más específicas que incluso trabajan con modelos que tienen que ver con la predicción. No son las que vamos a hablar dentro de uno o dos programas, pero hablan de la predicción y entienden que la conciencia podría ser, esta es la cosa, que la corrección de los errores de predicción que hace nuestro cerebro al comparar lo que ha predicho con lo que está recibiendo. Que en los casos en los que está consciente, esos errores se maximizan, o sea, se potencian para poder detectar esa diferencia. Y a partir de esto han sacado algunas predicciones interesantes que parecen modelizar bien algunas características de la cognición, pero que se quedan todavía muy lejos de llegar a ser predictivas, fuertes y que hay que seguir desarrollando. Yo creo que es la más complicada de explicar bien, porque primero es bastante ambiguo qué significa eso de orden superior, y a la vez qué propiedades tiene esa representación de orden superior que no requiera de una tercera representación que esté por encima. Porque parece un poco como si le estuvieran dando una patada al balón y yendo siempre hacia adelante, ¿no? Que había antes, bueno, pues lo explico con una tortuga, las tortugas, ¿no? Que se iban apilando una sobre otra para explicar cómo se sostenía el mundo. Pues en este caso plantean que podría haber características de esas redes que se estructuran y que conforman las representaciones de orden superior que fueran distintas, pero no entran a decir en qué consisten. Esto sería una diferencia relevante.
1: Ignacio, tengo una pregunta que no sé si se debe a que igual no he seguido del todo con detalle los...
5: Yo creo que este me ha costado más, porque es más complejo. Y aparte ya vamos cansados todos, creo.
1: Ya, sí, eso también. Bueno, yo estoy un poquito con el constipado embotado, pero a lo mejor es eso. Yo si te he entendido bien, esto que has descrito me suena más a una familia de modelos que a un modelo concreto, ¿no? Porque al no bajar al detalle de qué narices significa eso de la representación de orden superior, pues parece que pudieran ser muchos modelos diferentes, ¿no?
5: Esto pasa con todas, realmente. Y es que hablamos de familias. Familias que en este caso intentan particularizar con el propósito de ponerse de acuerdo, crear un experimento y poderlo refutar. Porque si no lo particularizan, es imposible. Y esto ha llevado a muchas críticas. Hay personas que ven este estudio y otros similares y dicen, pero es que la forma en la que lo ha particularizado aquí no es realmente representativo de lo que significan las teorías de orden superior. Es un caso particular. Pero claro, es que si no hacemos eso no avanzamos. Entonces, en este caso, sí que intentan reducirlo e indicar dónde creen que podría encontrarse esa actividad de neuronas que consideramos que son de un orden superior para ver si se relaciona y se activa de forma codependiente y con las características que esperarían encontrar. Además, ellos plantean una relación en la cual la representación de orden superior no agotaría toda la complejidad de la información que hay ahí, sino que estaría repartida con la de orden inferior. Y ahí es donde ya va particularizándolo para que con el contrast este que habíamos contado, el contrast, se pueda ir acotando por un lado y por otro. ¿Sí?
1: Sí. Perdona, que es que como me estaba sonando, no quería activar el sonido.
5: Ha sido más rápido al final de lo que creía.
4: Claro, o sea, ha sido bastante más rápido, no sé, se ha quedado así. Pues, yo pensaba que Alberto iba a decir algo, nos hemos quedado todos esperando ahí.
5: Claro, sí. También pasa una cosa, que yo creo que con las otras venía con la mentalidad de se va a abrir debate, que es lo que ha pasado todas las veces, y ahí cuesta más calcular el tiempo. De todos modos, lo que creo que sí que podemos hacer, no por alargarlo mucho más, pero aprovechando que tenemos ese espacio, es que hemos planteado tres, ya en lo que llevamos de explicaciones, que... Y creo que es relevante decirlo, puede parecer que comparten muchas cosas. Por ejemplo, realmente hemos hablado hoy de estas de orden superior y cuando hablemos de las de predicción, procesos predictivos, que es la última, veremos que también habla de predicción, habla de la corrección de errores, establece que ahí hay una característica relevante, pero, y esto es lo importante, similitudes va a haber muchas, porque todavía no sabemos lo que estamos buscando, muchas, y porque los procesos son complejos. Lo importante es dónde pone cada una el énfasis. Y si consigue particularizarlo de alguna manera, que ese énfasis es aislable. Y podemos decir, vale, teníamos todo, sí, de acuerdo, teníamos todo lo que también nos pedía esta otra. Pero lo importante es que está presente esto. Y que si esto en concreto desaparece, pues vemos que no se cumplen las predicciones que habíamos hecho. En este caso, sería justo lo que dice el nombre, que haya otra actividad, otra red, activada que sea de segundo orden y que veamos cómo hay casos en los que se puede activar solo las redes de primer orden y que en ese caso no hay una experiencia fenoménica, o al menos que esto ya lo comentamos en el primer programa, no pueden reportar que la haya.
0: Esto, perdona Ignacio, va a ser como la cita de Holden, ¿no? De Halden, perdón. Holden es el de The Expanse. La cita de Halden que mencionábamos antes, ¿no? Que cuando se sepa lo que es la conciencia, los autores de estas cinco teorías dirán, ve, estaba aquí en mi teoría lo que yo dije.
4: Sí.
5: Eso es lo que se está intentando evitar.
4: Aquí, claro, la cuestión está de las teorías de orden superiores y, porque parece como que hay una red neuronal metacognitiva, que es la que construye, digamos, esa conciencia, y después hay las redes neuronales normales que son puramente cognitivas. Entonces, la cuestión es si está más o menos localizada esa red metacognitiva en ciertas regiones del encéfalo o si realmente está distribuida por todo el encéfalo.
5: Sí, eso es otra cuestión y es dentro de lo que comentaba Alberto, que si lo entendemos en su sentido más amplio, hay distintas escuelas y hay algunas que te dirán que está más distribuida, otras más localizada. ¿Localizada dónde? Entonces está localizada donde decía la del trabajo global o donde decía... Claro, y ahí hay una cuestión. En cualquier caso, lo que dice es que hay una segunda y que se pueden presentar para un rendimiento parecido una o dos patrones en el que solo está presente la de primer orden y en el que están presentes las dos y que habrá propiedades distintas que solemos asociar con el procesamiento consciente. Eso es un poco la clave.
4: Esta teoría tiene, entre comillas, más implicaciones desde el punto de vista de lo que es la conciencia artificial, porque es una de las cosas arquitectónicas que se están planteando en ese campo, el definir en paralelo a las redes de aprendizaje profundo que están ejecutando tareas, tener redes en paralelo que estén explorando, haciendo tomografía del estado neuronal y viendo realmente qué está ocurriendo ahí y obteniendo información, meta información sobre el proceso cognitivo, información que después se puede reinyectar al propio proceso cognitivo para facilitar, entre comillas, razonamientos y metacognición, ¿no?
5: Sí, justo. Y el problema, que es lo que comentábamos, es que todavía hay pocos estudios. En el momento en el que se hizo el CONTRAST, se habían hecho apenas 12, que es mucho menos que los estudios que se habían reunido de las otras teorías. Y en parte es porque cuesta reducir esta complejidad de la que daba cuenta Alberto a algo en lo que estén de acuerdo todos. Veremos qué es lo que pasa al respecto. Hay una cosa que comentamos el otro día y que si hay 5 minutillos creo que podría estar bien, porque yo entiendo las dudas que tenía Héctor y estoy convencido de que las sigues teniendo, que es, vale, pero estamos fijándonos solamente en lo que pasa en el cerebro humano. Y ponías el ejemplo del caso de la teoría de recurrent processing que comentábamos. Hay procesos recursivos en sistemas totalmente electrónicos que tenemos desde hace tiempo. Entonces, aquí la pregunta que creo que tenemos que hacernos cuando dudemos sobre eso es, ¿y estamos seguros de que no hay ningún tipo de conciencia en, no digo todos esos sistemas, sino en sistemas que tengan determinadas arquitecturas recurrentes? Y puede parecer muy fumada esto, pero quiero poner un caso. Comentábamos al principio que una cosa es que podamos reportar las experiencias conscientes y otra que todas las experiencias conscientes sean reportables.
4: Claro.
5: Y esto no lo tenemos del todo claro. Por ejemplo, con pacientes, aunque sea un caso burdo, podemos hablar de aquellos que tienen una callosotomía, se les corta la comunicación entre los dos hemisferios. En estos pacientes, en cierto modo, ocurre una división de la conciencia. Y voy a poner el caso porque creo que es relevante. Si separamos los dos hemisferios y decidimos poner en el campo visual derecho una imagen, ese campo visual derecho va a acabar siendo procesado por el hemisferio izquierdo, que es donde vamos a encontrar las estructuras principales de procesamiento y producción del lenguaje. Así que si le preguntamos qué has visto, podrá responder. Pero imagínate que lo hacemos al revés. En lugar de ponérselo en el derecho, se lo ponemos en el hemisferio, en el campo visual izquierdo. Va a ir toda esa información al hemisferio derecho, donde no tenemos estructuras tan fundamentales para el procesamiento del lenguaje. Sí que hay algunas para darle contexto, para hablar de dobles sentidos, de metáforas, pero no son las que necesitamos aquí. Si le preguntamos qué estás viendo, no va a poder responder. Pero si le pedimos que lo señale, se lo hemos indicado antes, tal vez, ahí es posible que sí lo señale. Y hay un caso muy chulo que hizo Gazzaniga en su momento, donde la imagen que ponía era una imagen erótica, ruborizante. Cuando el paciente le preguntaba por qué se estaba riendo al ver la imagen, el paciente no sabía dar una respuesta, porque no lo estaba viendo con la parte del cerebro que podía dar una respuesta. Y lo que hacía era inventárselo. ¿Por qué digo
3: eso? Estaba viendo con otra parte del cerebro.
5: Claro.
3: Con otro cerebro.
5: De alguna forma, se desconecta la capacidad de transmitirnos esa información de lo que está experimentando, pero algo tiene que estar experimentando, porque lo está viendo una reacción en él. Cabe la posibilidad de que haya una estructura, en su cerebro, en este caso todo un hemisferio, que sea consciente pero que tenga limitada la capacidad de comunicarse. Y eso no quiere decir que sea una pesadilla para esa consciencia. Puede que sea totalmente natural. Entonces la pregunta es, ¿estamos seguros de que no hay subestructuras en nuestro cerebro que por su forma de conectarse y de procesar la información tengan algún tipo de conciencia mínima, de experiencia fenoménica mínima? Tal vez no tan compleja como la que tenemos nosotros cuando vemos un pájaro, pero que tampoco sea un procesamiento totalmente mecánico, por decirlo así, de la información.
1: Sí, automático, ¿no?
5: Claro. ¿Cabe la posibilidad de que haya pequeñas islas que no estén tan conectadas o que no podamos reportarlas? Y esto es un poco lo que también nos lleva a decir, ¿Y si en sistemas eléctricos suficientemente complejos, desde una perspectiva funcionalista, como decíamos, pudiera haber algo así como una experiencia fenoménica mínima que no se parezca realmente tanto a lo que nosotros sentimos ahora, un estado perfectamente sano, pero sí que se parezca a estas especulaciones patológicas o a estas islas que estábamos comentando?
0: Yo, o sea, mi formulación cínica del contraargumento siempre es un poco la misma, ¿no? Es decir, si esa es la característica que tú consideras identitaria, definitoria de la conciencia, implementamelo en un sistema artificial, electrónico, en software, muy sencillo, que implemente eso, y a ver si te crees que eso puede reproducir conciencia, ¿no? Entonces, tú ahora mismo decías, un poco por dar respuesta a mi contraargumento cínico, que esto lo implementamos en un sistema artificial tal suficientemente complejo. Ahí es donde yo quiero ir. Ese suficientemente complejo creo que no es un matiz anecdótico. O sea, a mí me parece que debe ser muy fundamental. Me parece que debe ser muy fundamental. Debe haber algún grado de complejidad, porque también creo que la conciencia debe ser algo gradual, o sea, no de blanco y negro, no binario, cero y uno, sino, y que en esa gradación la complejidad debe jugar un papel en cuanto a cuánto de profunda es esa experiencia, ¿no?
5: Eso es lo que se ha pensado durante mucho tiempo. Y ahora hay planteamientos alternativos interesantes sobre que tal vez hemos dado demasiada importancia a la complejidad o que la estamos interpretando de una manera equivocada. Y aunque tiene que haber, como decía, cierto grado, por eso lo he dicho así, no necesitamos una complejidad excesiva, sino simplemente que se distribuya de la manera adecuada. Entonces, o que tenga el sustrato adecuado, que esta es otra cuestión. Ya entraremos en ella cuando hablemos de la última de las teorías, porque está relacionada además con su mayor defensor, que es Anil Seth, y hace un trabajo bastante guay, y él no lo plantea todo desde la perspectiva puramente funcionalista, que realmente es la mayoritaria. En las encuestas que se hacen sobre la percepción que tienen los filósofos de la neurociencia sobre estas cuestiones, suelen ser funcionalistas. De todos modos, una cosa que te quería comentar sobre esto. Implementalo donde sea, ¿no? Me decías, y a ver si estás de acuerdo con que eso es consciente. Creo que hemos descubierto muchas cosas antiintuitivas y esta es muy difícil de aceptar, pero es probable que acabemos llegando a conclusiones antiintuitivas que simplemente sean así. Y no solo eso, sino que creo que es importante que también hagamos un poco de introspección al respecto. ¿Qué consideramos realmente nosotros fundamental para que seamos conscientes? Esto es un experimento mental que, como todos los experimentos mentales, tiene infinitas limitaciones, pero que podemos empezar a jugar, y es, imagínate que pierdes la vista. ¿Dirías que sigues siendo consciente? En principio sí, hasta aquí todos estamos de acuerdo. Vas quitando sentidos hasta que casi estás enclaustrado. No tienes ni vista, ni tacto, ni olfato, no tienes ningún sentido, ni propiocepción. Eres consciente. En principio, da la sensación, sobre todo si me lo retiran ahora, no estamos hablando de alguien que nazca así, que algo de consciencia tiene que seguir habiendo, ¿no? Algún tipo de experiencia. Sabemos que incluso en privación sensorial hay alucinaciones. ¿Cómo se sienten esas alucinaciones? Entonces vamos a quitar otras funciones cognitivas. ¿Y si quitamos la memoria incluso?
1: Claro, es que yo estaba pensando en que puedes ser consciente de tus pensamientos. Es un experimento casi de Avicena este.
5: Que es un poco, sí, el hombre que flota, ¿no?
0: Pero fíjate sí. Que estás cortando funcionalidades completas, ¿no? Pero ¿qué pasa si, o sea, mantienes la funcionalidad en sí, pero vas reduciendo la intensidad con la que funciona? Por ejemplo, una persona que está durmiendo. Sigues teniendo cierta percepción sensorial, sigues teniendo todo, pero como que la actividad toda globalmente está reducida. ¿Una persona que está durmiendo tiene algo de conciencia? Yo ahí podríamos tener un debate interesante. Y una persona que está en coma. Y un perro. Y un, ¿sabes? Hay como toda una gradación, y ya cuando llegas al mosquito, y un gusano, y una piedra, o sea, como
5: sí,
0: que...
5: Sí, yo estoy de acuerdo, esto es lo que te dije. Mi pregunta no es... O sea, yo no parto de que sea un todo o nada... Y ya, sino que, desde luego que hay una graduación, pero quiero saber, ¿el caso mínimo de esa graduación es el cero? ¿O hay un salto entre el cero y el verdadero nivel mínimo de conciencia? Y ahí hay un salto cualitativo. Me parece razonable plantearlo. Y creo que en esta línea lo que decía, quitamos la memoria y también hay algún tipo de experiencia fenoménica, pero muy distinta a la nuestra. Y quería llegar a lo que has dicho tú, muy distinta a la nuestra. Más parecida tal vez a la que habría en animales de una cognición menos compleja, volvemos a eso, y que nos cuesta a veces aceptar que puedan ser conscientes, pero igual es ese tipo de conciencia, que nosotros no tenemos tanto reparo en afirmar si nos ponemos en ese experimento mental. Y a medida que vamos quitando cosas, nos planteamos cómo se relaciona la consciencia con el resto de propiedades cognitivas que tenemos. Y si son necesarias todas ellas o si estamos hablando de algo diferente. Y si estamos hablando de algo diferente, podría estar tal vez presente en ese tipo de sistemas electrónicos mucho más básicos. O sea, lo digo para volver a esa idea original. Como a medida que nos atrevemos a desembarazarnos de características que hemos relacionado fuertemente con la consciencia, pero que tal vez no sean necesarias, empezamos a ver más plausible que pueda haber algo muy distinto, la experiencia que tenemos nosotros, pero que tenga esa propiedad cualitativa que estamos buscando y que se nos pierde.
0: Muy interesante. Bueno, pues lo retomamos la próxima semana.
2: La conciencia mínima, ¿no? La conciencia
5: justo. Mínima. Que ahí hay que tener siempre mucho cuidado porque, claro, tenemos la frontera con estudios sobre la introspección a través de la meditación, de los compuestos psicoactivos, y hay muchos estudios en esta línea que son muy interesantes. Creo que es una forma interesante de estudiar la conciencia, pero es un coladero también de humo. Así que
0: nunca mejor dicho, el coladero de humo en algunos casos.
1: Sí, pero de humo, de líquido.
0: Sí, de sí, todo. Y esto me trae a algunas de las preguntas de los oyentes. Así que me apunto aquí en el momento. Retomaremos este tema la próxima semana. Y como digo, vamos a pasar a las preguntas que nos han ido dejando amablemente a lo largo del programa. Los oyentes que nos han ido siguiendo que nos han ido dejando sus preguntas en el chat de YouTube. Y yo decía que lo podía conectar con una pregunta de... me cachis, no la encuentro. Sí, de Alicia Hurtado. Pregunta que qué tal están funcionando las inteligencias artificiales para resolver las variedades de cannabis yao. Bueno, evidentemente... Es una broma, pero me pareció suficientemente graciosa como para sacar la colación y que no sea yo siempre el que se lleva las tarjetas, que vean que no todo es culpa mía.
1: No, pero es que has creado escuela, Héctor. Este es el problema.
4: En serio, es un tema que se está trabajando en serio. Es decir, hoy en día se están aplicando inteligencias artificiales para construir compactificaciones de tipo modelo estándar. Y se está avanzando bastante, se han logrado miles de compactificaciones muy similares al modelo estándar gracias a inteligencias artificiales. Todavía no tenemos una que realmente digamos esta es la buena y definitiva. Muchas de ellas, cuando dejas que sea la inteligencia artificial la que automáticamente genere todo lo que es la compactificación y su espectro, acaba siendo súper engorroso, porque lo que nos gustaría es una cosa natural, bella, sencilla, que tú digas ¡vamos! Mira, lo ha descubierto, qué maravilla. Y lo que tenemos ahora mismo son cosas engorrosas, alambicadas, con ajustes finos extraños que un humano no haría. Pero se está trabajando mucho en ello, ¿eh? O sea, ahora mismo hay exploraciones masivas mediante inteligencia artificial. Claro, no sabemos si hay un número finito o infinito. Empecemos por ahí. Pero bueno, la hipótesis de alguna gente es que puede haber unas decenas de miles, quizás unos cientos de miles de variedades de cannabis yao no equivalentes entre sí. Y bueno, se están explorando con inteligencia artificial, se están haciendo muchas cosas y es posible que cualquier día tengamos alguna sorpresa.
0: Pregunta Javier Benavides. ¿Es cierto eso de que el lenguaje nativo implica zonas del cerebro diferentes a los idiomas aprendidos? No lo sé. ¿Alguien se anima?
3: Claro, aquí está Ignacio.
5: Yo no estoy demasiado puesto. Entonces, bueno, estábamos hablando antes de humo y cannabis, pero no voy en esa línea cuando digo que no estoy demasiado puesto.
0: No estás colocado.
5: Tengo que actualizarme más al respecto. Entonces, lo que sí que diré es que es difícil trazar generalidades. Eso es siempre. Y en estos casos en los que sabemos que es cierto que hay correlaciones fuertes entre aprender dos idiomas en la infancia que no están presentes cuando los aprendes después, pues eso está ahí. Pero las estructuras hay muchas que van a ser comunes, eso sin duda. Y la cuestión es cuánto se solapan, porque siempre podemos encontrar explicaciones especulativas que encajan bien lo que conocemos de la actividad en el cerebro con lo que vemos. Cuando hablamos con las personas, decía antes María, que a veces se le ocurre que una palabra encaja mucho mejor de otro idioma. De alguna forma hay relaciones, no es algo que esté aislado y estás o en un lado o en el otro. Y eso lo vamos a ver. Lo que no sé es para cosas más específicas relacionadas ya con memoria, por ejemplo, con cómo se almacena. No sé si alguien tiene algo más que decir, pero yo me quedaría ahí y decir que el grueso, son las principales estructuras, Broca, Wernicke, las que hay en el hemisferio derecho para hablar de dobles sentidos, todo esto, y algunas más, porque está distribuido siempre este tipo de pensamientos, pues serán comunes en gran medida.
4: Pero estos experimentos que por estimulación externa se movía de un hemisferio a otro, habilidades, uno de los casos más famosos es una mujer que hablaba dos lenguajes, era bilingüe, ¿no? Y cuando se trasladó de esa región al otro hemisferio, se trasladaron los dos idiomas. O sea, no se trasladó un idioma y se quedó otro, sino que se trasladaron los dos, como si los dos estuvieran superpuestos en la misma región, y cuando estimula generando daño en esa región y obligas a que se mueva a la función, se mueve de manera simultánea. ¿Vale? La estimulación que se aplicó es la misma que se aplicaría para trasladar cualquier otra cosa, y se trasladaron los dos idiomas.
5: Aquí hay una cosa también interesante
0: Perdón, déjame aclarar una cosa aquí, porque yo creo que tú no trasladas características de una región concreta, sino que tú vas lesionando la región del cerebro que sabes que vas a operar, mientras la persona sigue entrenando todas sus habilidades para asegurarse de que lo que sea que hubiera ahí en esa zona se va trasladando a otra zona del cerebro, ¿no? Pero no es que uno pueda cogerla y... digo, porque a lo mejor habrá oyentes que se hayan quedado con la impresión de que uno puede ir al cerebro, coger un trocito de una caja que tiene conocimiento de algo y ponerla en otro sitio, ¿no? Y no sabemos realmente dónde está cada cosa, pero ahí lo que esa intervención es como muy genérica. Es decir, bueno, todo lo que había aquí, como yo lo voy lesionando, no sé si estoy lesionando algo importante, pero como lo voy entrenando al mismo tiempo, entonces todo lo que la señora está entrenando, pues sé que lo que hubiera ahí se va a repartir por otras partes de la red neuronal cerebral.
5: Sí, no es que se trasplante, efectivamente, pero incluso en estados totalmente fisiológicos, si yo ahora pudiera saber dónde tiene Francis codificado en su cerebro información relacionada con, pues por ejemplo, el último paper que ha leído, imagínate, y dentro de 2 semanas
3: te la coges,
5: fuera a buscarlo al mismo sitio exactamente, es probable que no esté ahí. Sabemos que hay pequeños movimientos de esas redes que se activan correlacionadas con determinados recuerdos o estímulos, y eso es lo que se aprovecha en estos casos, que hay cierta facilidad para que se reconfigure, simplemente que sea direccional esa reconfiguración, para poco a poco conseguir que cambie un montón. Hay, aparte de estudios en humanos que son muy interesantes, hay estudios aún más radicales incluso con animales, lógicamente. Y había algunos casos en los que habían conseguido desplazar totalmente la corteza visual de algunos animales, que en principio tiene una estructura, una arquitectura muy específica, y que parece raro que pueda ir a otros sitios. Pero bueno, pues ahí está la plasticidad neuronal también, y que sea de la manera adecuada la transición y no abrupta.
0: Aquí un oyente, Ronald Gordo, dice que Francis tiene discos duros externos de apoyo. Bueno, Gabriel Osorio pregunta, respecto al habla y los orígenes, ¿qué fue primero, el arco o la lira? Pone entre paréntesis, ¿el arte o la guerra? Si es que no son simultáneos y el arte está al servicio de la guerra, porque los primeros escritos que conocemos son historias de guerras, ¿no?
3: Te refieres a literatura, ¿no? A narraciones.
0: Sí, bueno, él preguntaba por el arte en general. De hecho, hablaba del arco y la lira, ¿no? Como, bueno, la lira, la música, no sé, todo.
3: Pero se refiere a los primeros textos escritos o lo que se escribió primero.
0: Pregunta por arte. ¿Qué fue primero, arte o...?
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Hola, hola, hola. Bienvenidos al programa de Music Box en este sábado a 23 de mayo del 2026. Acabo de recoger el testigo de la maratón radiofónica de la celebración de los 30 años de Quack FM. Muchas, muchas horas de programación en directo. Y aquí, el que te presenta y dirige este programa, Iván Pérez. Pues en esta maratón hoy tenemos set y después de 14 años vuelve a sonar aquí en Music Box Edgar Calle. Y bueno, mañana domingo 24 a las 8 de la mañana me vengo otra vez para aquí, para los estudios de Quack FM, a haceros un set especial que le voy a llamar el mañaneo, ¿eh?

progresiva y con el paso del tiempo comenzó a descubrir la música electrónica. Fue en el año 2008 cuando se unió a un grupo de amigos que compartían la misma pasión, llamada No More Noise. Y desde ahí empiezan a celebrar eventos de música electrónica en la ciudad de La Coruña. En su larga evolución destacamos la participación en la Moon 57, en el Festival Comarea, Insomnia en Portugal, en los festivales de aquí de Arti, en la Sala Pelícano de aquí de La Coruña, y como no, también ha estado en la Sala Pantalán, Fancine, Tresor, Playa Club, etcétera, etcétera. Actualmente forma parte de Evantech Group en Vancouver. En sus mezclas toca géneros como Deep Tech, House, clásico, americano, minimal, tecno europeo, etc. En los últimos años se ha enfocado en la producción, tratando de desarrollar su propio sonido y estilo. Tiene producciones en sellos como Modi House Records y B Adult Music, etc. A lo largo de su carrera ha compartido cabina en festivales con artistas como Josep Capriati, Claptoni, Dennis Ferrer, Patrick Topping, Truncate, y podría estar así hasta mañana nombrando artistas con los que ha compartido cabina. Bueno, podéis seguir sus pasos en Instagram, Edgar Cal, y su contacto, edgarcal@gmail.com. Bueno, el set que ya estáis escuchando es un set con estilos como el house, minimal y diferentes ritmos y texturas sonoras perfectas para una tarde de verano. Bueno, pues me alegro un montón de que vuelva a sonar Edgar Cal aquí. Después de tantos años, bienvenido otra vez a esta casa. Bueno, pues os dejamos sonando el set de Edgar Cal aquí en Music Box. La música electrónica de muchas de tus mañanas, la música electrónica de muchas de tus tardes y sobre todo la música electrónica de todas tus noches. ¡Vamos!

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Bueno, pues hemos llegado ya a la media hora del programa. Como bien decía el artista que está sonando, Edgar Cal, este set es ideal para las tardes del verano, Qué bonito, cómo me gusta. Bueno, pues seguimos en la maratón de Quack FM, 30 horas de emisión en directo sin parar. Sonando Edgar Cal aquí en Music Box.

Pues aquí seguimos en directo en la maratón de Quack FM, 30 horas de música non-stop. Sigue mezclando Edgar Cal aquí en Music Box.

Caramba, caramita, vaya temazos y qué pedazo de sesión nos ha grabado Edgar Cal, Cositas para recordarte, el próximo sábado, aquí en Music Box de 8 a 9 de la tarde, estará mezclando 13. Y recuerda que mañana a las 8 de la mañana me vengo para aquí a mezclarte temas de hits de radios españolas que sonaban en los 70, 80, 90, en el 2000 e incluso te voy a poner una de este año 2026. Bueno, eso será mañana a las 8 de la mañana. O sea que si alguien quiere traerme los churritos, los churros, no iba a decir una marca, pero bueno. Bueno, ya sabéis dónde están los mejores, ¿no? Bueno, pues nada, me voy a ir despidiendo. Le voy a dar un fuerte abrazo a Edgar Cal por habernos enviado este set especial para la maratón de Quack FM. Gracias, Edgar. Esperamos verte por aquí por Coruña otra vez muy pronto. Eso no lo dejes nunca fuera, ¿eh? Ven a visitarnos, ven a mezclar aquí, que te queremos ver y escuchar otra vez, ¿eh? Bueno, por mi parte nada más. Aquí estaré mañana a las 8 de la mañana con un set en directo, mezclando en directo. Claro, aquí un servidor, Iván Pérez. Como siempre, besitos para ellas, abrazos para ellos. Chao, chao. Hasta mañana.